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0: Muy pero muy buenos días, bienvenidos. Este es el despertador, el arranque de la mañana aquí en RTN Radio. Radio y Televisión de Neuquén comienza así su transmisión en vivo y lo hace con tango, como habitualmente ocurre unos minutos antes de Conectados, que se viene con noticias, con actualidad, como lo hace habitualmente. Nos vamos a quedar en primer término con un tango clásico, ¿no? Esta milonga que peina canas, pero con la interpretación de la orquesta Sans Souci, esta agrupación que desde hace ya más de dos décadas lleva adelante la tarea de poner en valor y realizar presentaciones de en lo que llamaríamos el tango de salón, ¿no? Con su estilo, con una impronta particular, con cantoras y cantores que están integrando ese proyecto, que lo hacen en calidad de invitados y que va variando de acuerdo a las épocas, pero la Sans Souci es un sello ya inalterable que con el paso del tiempo se ha constituido en una propuesta propia de los escenarios porteños. Nos vamos a quedar ahora con un cantor invitado, es Emiliano Castiñola, la orquesta Sans Souci y a su estilo, milonga que peina canas.

Sans Souci con Cantorazo, Cantorazo invitado, Emiliano Castiñola. Venimos a este tiempo, hace un par de meses se conoció este trabajo de Acho Gestol, que continúa con proyectos solistas y también, por supuesto, con La Chicana en esta nueva etapa de la agrupación, ya que está transitando la tercera década de este proyecto junto a Dolores Solá, que sigue vivo y sigue entregando y aportando a, no solamente al tango, a la música, sino a la cultura popular, un aporte que todavía no fue dimensionado, y eso siempre es en materia de charla y de diálogo entre colegas que conocemos, que difundimos y que divulgamos, ¿no?, todo este movimiento del tango del siglo XXI, y el aporte de Acho Gestol como integrante de cada una de estas propuestas de las cuales recién mencionamos, también como productor y con una generación de piezas musicales en autoría y composición realmente muy, pero muy nutrida. Ahora, en este nuevo proyecto, suma Josué Jereduz con ciertos terrenos experimentales, también Acho, ¿no? Siempre busca de los bordes, busca inclusive, ¿no?, transitar terrenos para experimentar, ¿no?, salir de lo que sería su zona de confort, y lo hace apelando, en este caso, Josué Jereduz, como socio de este proyecto y con cantoras y cantores invitados, en este caso, Cucuza Castillo. Entonces tenemos a Josué

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0: No lo tenemos presente, pero bueno, lo tenemos acá en el espíritu.
1: Pero está? Prontamente volverá ese hijo de centenario.
0: Bueno, acá reemplazándolo, Mario Cipitelli. Es un placer, Mario.
1: Me parece que tiene gripe, Ariel, ¿vos sabés?
0: Un poco. ¿No te contagió vos?
1: No, yo tuve resfrío, pero me parece que por lo que me dijo andaba ya con síntomas más gripales, de dolor de cuerpo y...
0: Si ya dura más de un día.
1: Y sí, y te tira además.
0: Hay mucha gente así, ¿eh?
1: Sí, sí.
0: Hay que cuidarse. ¿Y cómo está el clima?
1: El clima está lindo, 8 grados 2 décimas tuvimos, después de toda la lluvia que cayó este fin de semana, especialmente estos 35 milímetros, imagínate, Gastón, en un solo día...
0: Que sé que 35.
1: Yo me recordaba la lluvia histórica del 74. Fueron 100 milímetros en una noche, cuando colapsó directamente toda la ciudad. Y 35 fueron muchísimo.
0: 100 milímetros.
1: Sí. Acá habló gente del Servicio Meteorológico Nacional. Golostarzu explicó que el niño, que es uno de los especialistas aquí de la estación meteorológica, produce aumento, el niño se produce cuando aumenta la temperatura superficial del océano Pacífico Ecuatorial, cuando la temperatura promedio del océano supera los 0,5 grados por encima de lo normal, hablamos de las condiciones de el niño. Actualmente tenemos sectores donde el agua está entre 2 y 3 grados por encima del promedio, detalló. Ese dato, dijo, ubica el fenómeno dentro de una categoría importante. Es un niño intenso, como Nino Dolce.
0: Sí.
1: Incluso es compatible
0: como
1: con...
0: muchos niños.
1: Sí, pero viste que Dolce es un niño intenso.
0: Ese no crece más.
1: Incluso es comparable con los eventos de 1997 y 2015.
0: Epa.
1: Que fueron algunos de los más extremos registrados, ¿te acordás?
0: Sí.
1: Acá dice 2015, fue 2014.
0: Fue 2014, sí.
1: 2014 fue. Que bueno, eso fueron también, se combinaron una serie de factores, pero fueron 10 o 12 días de lluvia, y al final fue la gran tormenta.
0: El aguacero.
1: Y ahí colapsó toda la ciudad. Todas las ciudades, no solamente Neuquén Capital, estuvieron muy complicadas. Centenario, calles destrozadas. En tu ciudad.
0: Bueno, recién venía también por acá esquivando charcos, pero pozos, una areta. Acá. Acá en la esquina de Santa Cruz y Libertad, hay un pozo que...
1: Hay muchos pozos en las colectoras acá de la Multitrocha, me dijeron.
0: Y eso por la recirculación, ¿no?
1: Porque y la mucha circulación.
0: El desvío.
1: Chipoleti, algunas de las zonas de Chipoleti era un pantano, me dijeron. Que no está pavimentado, Chipoleti...
0: A mí lo que me da miedo es que acá, por ejemplo, en Neuquén asfaltan mucho las calles, pero en Plotier lo que queda, queda.
1: Claro.
0: Entonces...
1: Pero bueno, probablemente estas condiciones de tanta humedad en la ciudad de Neuquén se mantengan porque, reiteramos, según los especialistas, es un niño tan intenso como Nino Dolce. Así que, para que le vayan tomando el peso.
0: Bueno, muy bien, vamos a tener mucha información. Ayer también estuvimos con el vóley porque empezamos...

sub-19 para Argentina, sub-17 para China. Hablamos con protagonistas, todo eso lo vamos a vivir más adelante, pero estuvimos presentes y vamos a estar otra vez porque hay una transmisión en vivo de Radio y Televisión de Neuquén a través de nuestro canal de YouTube, en la que ayer había muchísima gente siguiéndola y la verdad que es un placer que sea así. Estamos hasta las 9 aquí, Luchito Ramírez en los controles, Horacio Russo aquí en asistencia y producción en el piso, en los controles de tele, Juan Pizalas y Eli Martín, bueno, y muchísima gente más, Nico Tegles también editando todo para que este programa pueda cumplir con ustedes hasta las 9, 299-4098-091 para que nos manden mensajes y nos cuenten cómo amanecen en cada lugar

0: 100 emprendimientos incorporaron tecnología con créditos del Neuquén Financia y por eso estamos en comunicación telefónica con Silvana Benvenuti, directora provincial de Innovación para el Desarrollo. ¿Cómo estás, Silvana? Acá Mario Chipitelli y Gastón Torres te saludan.
1: Hola, buenos días. ¿Cómo están?
2: Hola.
1: Saludos a la audiencia y a ustedes.
0: Bueno, qué buena noticia. Contanos un poco cómo funciona esto, para empezar, lo que es el Neuquén Financia, pero la incorporación de tecnología.
1: Bueno, ahí el Neuquén Financia es un programa que tiene poco menos de 2 años desde que el gobierno provincial lanzó las 10 líneas que lo conforman. Una de ellas es la de impulso tecnológico, que es la que llevamos adelante desde la agencia ANIDE, la Agencia de Innovación para el Desarrollo de la provincia, además de otras 9 que apuntan a otros tipos de emprendimientos o también a franjas etarias y a distintos destinatarios, ¿no? En la provincia la idea es llegar con el Neuquén Financia a todas y a todos los emprendedores y emprendedoras que están tratando de impulsar sus emprendimientos y que no tienen demasiada trayectoria financiera o tampoco requisitos demasiado estrictos para poder acompañar en esos primeros pasos, ¿no? Uh-huh. Ese es como el gran objetivo del Neuquén Financia. En eso, acompañar quiere decir ayudar a armar el proceso de solicitud del crédito pensando en un proyecto que realmente después sea viable y pueda en su día a día también hacer frente a un crédito, ¿no? Que es algo que después si no se convierte en un problema. Y después tener tasas blandas, tener periodos de gracia, ser como también mucho más flexible a la hora de cobrar, pero no dejar de cobrarlo, ¿no?
0: Uh-huh. Decías otro tipo de emprendimiento para las otras 9 líneas, pero en este caso, esta línea que incorpora tecnología, ¿qué tipo de emprendimientos reúne?
1: Bueno, ahí pueden ser emprendimientos específicos de la economía del conocimiento, que es donde nosotros como agencia tenemos eje de trabajo, que es el fortalecimiento de estas economías que tienen que ver con todo el conocimiento humano para generar valor. Puede ser un programador, un diseñador, hay un montón de estas actividades económicas que a veces no sabemos que son economía del conocimiento, pero están dentro de esta gran nueva economía. Y también puede ser para emprendimientos tradicionales, pero que están haciendo un salto de innovación o de esto, ¿no? De incorporar tecnología de alguna manera. Ahí te doy un ejemplo. Por ejemplo, en Zapala trabajamos con un grupo de emprendedores, de productores de hongos, que lo que hicieron fue automatizar ciertos procesos dentro de la producción, el riego, ciertos estándares de temperaturas y todo, y eso se hace incorporando tecnología, ¿no?
0: Mira qué bueno. ¿Y cuál es el monto promedio por crédito y cuánto tiempo tienen para devolverlo?
1: Bueno, la línea, como también va en general todo el Neuquén Financia, específicamente la nuestra, va como evolucionando a medida que también evolucionamos.

0: tope del crédito, y más o menos los emprendedores están en el promedio del 2,5, no llegan a todos al 5, ¿viste? Porque tratamos de que también sea una inversión consciente la que hacen al principio, pensando en esto, que son muchas veces su primera experiencia tomando crédito. Entonces, que sea algo que realmente sea lo que necesitan y lo que estén dispuestos a primero poder invertir y después poder recuperar. Porque la idea es que una vez que tomen ese crédito puedan hacer uso de otras líneas que tiene la provincia y que son un poco más, con un poco más de requisitos, pero ya con un emprendimiento más estable, ¿no?
1: Uh-huh. Hablabas de un emprendimiento de Zapala, ¿hay muchos en la provincia o suelen ser más de acá, sí, de la capital o de la confluencia?
0: Siempre van a ser más de la confluencia, eso es un número que no podemos evitar, pero por suerte, y es algo que nos hizo, nos dio mucha alegría cuando hicimos este análisis de los 103 que ya desembolsamos, más allá de los que ya están, todavía están en carpeta, en nuestra línea específicamente tenemos créditos en las 7 regiones de la provincia, lo cual hace que realmente estemos llegando. Nos falta todavía y nos encantaría que los números sean mayores, pero te digo, la confluencia es la que tiene mayor cantidad, estará cerca de un poquito más arriba de los 30% de los créditos, pero tenemos con un 20% del Alto Neuquén. Así que estamos como tratando de llegar a distintos lugares, y cuando tuvimos realmente las 7 regiones, ahí fue como también un hito para nosotros de, como equipo de haber llegado a todas, ¿no?
1: Y una vez que ya tienen ese crédito, ¿se hace un seguimiento? ¿Cómo es el acompañamiento posterior?
0: Sí, primero hay un gran acompañamiento en la formulación, que a veces puede ser un obstáculo para quien quiere tomar un crédito, ¿viste? Encontrarse con muchos formularios, planillas y cuestiones a resolver cuando estás empezando en un emprendimiento, y ahí tenemos un gran acompañamiento del equipo. Después, estos créditos posibilitan hasta un periodo de gracia de 6 meses, que eso es que no empezás a pagar directamente apenas te dan el crédito. Depende del proyecto y depende del tipo de inversión, podés tener hasta 6 meses donde no pagás y empezás a pagar a los 6 meses. Entonces también ahí es como necesario un contacto con el emprendedor para que no pierda ese compromiso. Y después, durante el pago, también lo que hacemos es tratar de ir acompañando, y cuando vemos que hay alguna demora, cuando a veces por alguna cuestión a veces que no tiene mucho que ver ni con el emprendedor ni con IADEP, que es nuestro socio en este financiamiento y es quien da el financiamiento en toda la provincia, y a veces se producen algunos atrasos, a veces porque la gente no puede pagar, pero otras veces porque a veces los sistemas no compatibilizan bien, y ahí también estar acompañando, que estar atentos a que no, eso no se caiga y que no se genere una deuda muy grande. Así que ahí tanto el equipo de IADEP como nuestro equipo trabajan bastante en ese acompañamiento, ¿no?
1: Uh-huh. Ya preguntándotelo quizá más personal, pero ¿has visto o han visto algún proyecto que les haya llamado mucho la atención?
0: Mira, de los primeros que tuvimos, que fue como las primeras personas que se acercaron y que estaban muy... y que ya terminó de pagar, por ejemplo, una chica de Villa Langostura que es una emprendedora textil, y lo que estaba haciendo son pruebas de... con distintos materiales para generar telas hechas con impresora 3D. Yeah. Entonces está haciendo como muchas pruebas, ya está acompañada por... Nosotros desde la agencia neuquina tenemos sedes o nodos de nuestra red de innovación en toda la provincia. Nuestro nodo de Villa Langostura, que es parte del municipio de Villa Langostura, la estaba acompañando en ese proceso, y ella venía generando esos nuevos productos, probando, lo cual necesita también ahí un acompañamiento para probar, ¿no? Como no, para poder apostar a algo nuevo, y ella lo que hizo fue capacitarse en cosas, y para eso también se puede usar el crédito, para pagar alguna capacitación que tenga que ver con la incorporación o la mejora de tu emprendimiento.
1: Bueno.
0: La verdad que ese es un muy buen ejemplo. Después tenemos, como yo te decía, productores de hongo que automatizan su producción, o a lo mejor un emprendedor que está empezando con algo de software o algo de programación y necesita comprarse una computadora. Y ese es mucho más de como más directo de nuestro eje de trabajo, pero se diversifica bastante cuando lo que pensás es eso, en incorporación de tecnología, ¿no?
1: Qué bueno, qué bueno. ¿Hay chance todavía de inscribirse para una futura otorgación de créditos o ya...?
0: Las ventanillas del Neuquén Financia en general, de las 10 líneas, está siempre abierta, la nuestra también, y nosotros, además de tener la de impulso tecnológico, que es esta que yo te decía, que es donde tenemos más de 100 créditos entregados, están

0: veces los propios emprendedores que terminan la de impulso tecnológico acceden a la siguiente que tiene un poco más de monto, así que sí, siempre disponibles. Es una apuesta del gobierno de acompañar a los emprendimientos y poner tasas más flexibles y también requisitos que sean más reales con lo que queremos impulsar, ¿no? Que es que los emprendimientos se fortalezcan, realmente lleguen a ser, estén de una manera más seria y puedan llegar a la regularización que muchas veces no se llega desde los emprendimientos, pero acompañándolos desde estos puntos me parece que es más fácil que lleguen. Y entonces están a disposición, pueden entrar a nuestra página ANIDE y si no buscar el portal de financiamiento de la provincia.
1: Silvana, la verdad que te agradecemos y bueno, estaremos atentos a las novedades que vayan surgiendo, que siempre son muchas, ¿eh? Un abrazo.
0: Bueno, muchas gracias y gracias por difundirlo y esperamos que haya muchas consultas y que la gente pueda acceder a sus créditos.
1: Hasta luego.
0: Gracias.
1: Ahí pasaba Silvana Benvenuti, directora provincial de Innovación para el Desarrollo, hablando de más de 100 emprendimientos que incorporaron tecnología con créditos del Neuquén Financia.
2: 8 grados 2 décimas tenemos, Gastón, de temperatura a esta hora.
1: Hermoso.
2: La sensación térmica 7 grados 5 décimas. El cielo está cubierto todavía, pero ya no está esa lloviznita, ¿viste?
1: Sí,
2: vos entrabas a tu casa y
1: sí,
2: el barro,
1: sí,
2: el olor de la ropa mojada, ¿viste? El Wally llegaba con olor a capibara.
1: Sabía que venía alguno ahí que iba a cobrar.
2: Wally caía con olor a capibara.
1: Sí.
2: Pero vos fíjate que ahora empieza el solcito, seguramente, el aire,
1: sí,
2: la humedad.
1: Que venga el sol.
2: Que venga el sol.
1: Que venga el sol.
2: No va a venir muy bien.
1: Sí. ¿Tenemos efemérides o en un ratito?
2: Sí, tenemos efemérides. No hay muchas hoy, pero mirá, algunas importantes.
1: Ayer era muy futbolero.
2: Ayer fue muy futbolero. Sí. Bueno, tiene que ver con los mundiales a veces, ¿viste? Cuando tenés.
1: Es verdad.
2: En esta
1: por la
2: época. Claro. En 1886 moría Franz Liszt. Y cuando uno habla de Franz Liszt, dice, bueno, un pianista, un músico, alguno que no conozca mucho, fue un pianista, compositor húngaro, fue como si muriera Charly García para la época.
1: Sí.
2: Franz Liszt, Schubert también, fueron tipos que eran reconocidos en toda Europa y eran los genios de la música, los genios del rock de ahora. Fue un virtuoso intérprete, uno de los músicos clave de la época del romanticismo, toda la música de Liszt es romántica. Su hija Cosima se casó con Richard Wagner, que era otro también músico muy importante de la época. Alguna vez creo que hablamos de Richard Wagner, cómo lo amaba Hitler a Richard Wagner, pero no sabía si por su música o por su antisemitismo. Wagner era muy antisemitista.
1: Sí, que
2: y eso que no fueron contemporáneos, Wagner con
1: Hitler.
2: Con Hitler. Pero sin embargo, la música de Wagner se escuchaba hasta en los campos de concentración.
1: Claro, claro.
2: En las Valquirias. Pero bueno, lo cierto es que la hija de Liszt se casó con Richard Wagner. Así que me imagino lo que serían esos encuentros familiares.
1: Tomá,
2: con
1: sí,
2: mucha música.
1: Sí.
2: Muy, cosas muy, muy delicadas tienen, ¿no? Bueno, ¿qué más tenemos? En 1944 desaparece Antoine de Saint-Exupéry, el escritor y aviador francés. Bien. Desaparece con su nave cuando volaba cerca de Marsella, en misión de reconocimiento durante la Segunda Guerra Mundial. Tenía 44 años.
1: Ah, sí, murió, no sabía,
2: ¿El qué?
1: Que falleció así.
2: Claro, sí, se desapareció.
1: Y que era aviador tampoco, por eso escribe el libro este de acá, de la Patagonia. Que
2: claro, exactamente. El avión que piloteaba recién se halló en el 2000. Se presume que su cuerpo podría ser el de un hombre sin identificar, hallado en agosto del 44, y que fue enterrado en Carquerien. Se baraja la posibilidad de que un caza alemán abatiera el avión de Saint-Exupéry. Un año antes de su desaparición había publicado su libro más conocido, que es El Principito, el que leímos por lo menos todos los de mi generación.
1: Sí.
2: También fue autor del Aviador, Correo del Sur, Vuelo Nocturno, Tierra de Hombres y Piloto de Guerra. Este hombre murió en 1944.
1: Bueno, ya volvemos.

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1: 7 de la mañana, 24 minutos. Nos escriben al 299-4098-091. Buena jornada laboral. Buen día, buena jornada laboral. Espero que el máster esté bien de salud, de ese por ahí. Hermosa mañana, dice. Hoy no se sufrió un poquito anoche, pero ya es costumbre igual. Hay otros peores. Abrazo, Bostero. Soy Roberto Sánchez de Cutralcó.
2: Un Bostero.
1: Porque ayer Boca ganó, después vamos a hablar.
2: Un penal que pateó, no lo vi el partido, lo vi hoy, un penal que pateó Aranda.
1: Sí, que la picó.
2: No podés picar un penal así, en una definición por penales.
1: Bueno, mucha personalidad igual, pero sí.
2: Para cagarlo a patadas.
1: Si hubieran perdido.
2: Con mucha personalidad para cagarlo a patadas.
1: Sí. Bueno, vamos a hablar ahora con el secretario de Vinculación Estratégica de la Municipalidad de Neuquén, Mauricio Cerereli, por este balance del primer semestre, en donde más de 2.400 evaluaciones integrales en las escuelas deportivas municipales revelan datos claves sobre la salud y el rendimiento de los deportistas. Y vamos a preguntarle de qué se trata esto. Mauricio, buen día. Acá Mario Chipitelli y Gastón Torres te saludan.
3: ¿Cómo les va, chicos? Un placer escucharlos. Saludo a todo el equipo y acá vecino y vecina de la provincia.
1: Bueno, ¿de qué se trata esto, no? Este balance que hacen del primer semestre, ¿cómo son estas evaluaciones?
3: Nosotros este es el segundo año consecutivo del programa de evaluación integral deportiva, que en realidad lo que busca es conocer cuál es la situación que tenemos en los centros deportivos comunitarios de la ciudad. No nos olvidemos que nosotros recibimos casi más de 5.500 chicos anualmente, ¿sí? Esos chicos vienen de diferentes lugares de la ciudad, de diferentes sectores, de diferentes periferias que tienen barrios, y a partir de ahí nosotros hace dos años que mediante un convenio con una empresa privada empezamos a plantear, bueno, ¿cómo están los chicos de los centros deportivos que asisten en forma de acceso libre y gratuita todos los días a hacer actividad física? A partir de ahí, creamos este programa que consta de 16 controles que se le hace una vez al año y dos veces al año a cada uno de los chicos que asisten a los centros deportivos. Esos controles son médicos, nutricionales y motrices. Para que la gente entienda, cuando hablamos de médico, nutricionales y motrices, por ejemplo, en los médicos están los estudios que son los electrocardiogramas, agudeza visual, pisada del pie para saber los problemas posturales, en los nutricionales por citar algunos, peso y talla, y lo que es motrices son todos los test físicos como se le hacen a los deportistas de alto rendimiento. A partir de ahí nosotros tenemos datos y esos datos nos llevan a desarrollar un montón de aristas que tiene la Secretaría con respecto a las políticas deportivas. Primero, ver si tenemos que seguir mejorando o creciendo en infraestructura deportiva. Segundo, mejorar la clase como un instrumento de salud. Luego, tener una atención primaria en campo. Es decir, por lo general, cuando vos vas a una actividad deportiva, lo primero que te dicen es un certificado médico. Te dan el certificado médico o lo llevas a lo privado y el certificado dice que ese día está bien de salud. Ahora, no hay profe, no hay ninguno que tenga una relación directa, que el club tenga una relación directa con la familia. Entonces nosotros lo que hicimos es llevar esos estudios al campo. Y a partir de esas interacciones primarias, nosotros sacamos, junto con la familia, soluciones. Y después organizar un plan de capacitación, tanto para las familias como los tipos de la alimentación, y ver cómo le podemos mejorar diariamente esa característica. Y nos dan muchos resultados. Y en base a esos resultados, nosotros vamos mejorando las políticas deportivas, sociales en la ciudad.
1: ¿Cuáles son las primeras conclusiones que están sacando de lo que va arrojando esto? ¿O cómo vienen, cuáles son las decisiones que están tomando a partir de esto?
3: Mira, yo lo voy a simplificar, porque los números muchas veces son tediosos para el que lo tiene que escuchar. Pero, por ejemplo, en condición física de cada 10 chicos que evaluamos, nosotros hemos evaluado en este semestre 2.410 chicos. De cada 10 chicos, la condición física, de cada 10 chicos, 6 es buena y

0: 8 no tienen problemas posturales. Con respecto a las alteraciones cardíacas, de cada 10 chicos, 9 no poseen patología cardíaca severa. Con respecto a la postura, los pies planos, de cada 10 chicos, 8 no tienen alteraciones. Así que tenemos 2 chicos, esos 10, en toda la muestra, ¿sí? Más de 2.410, tenemos chicos que tienen problemas de pie plano, que encima le trae una alteración en la columna, en el desarrollo de crecimiento. Y con respecto al peso, de cada 10 chicos, 6 tienen peso normal, 2 chicos tienen tienen sobrepeso y 2 tienen bajo peso. Si tenemos que hacer un parámetro final, cada chico que asiste a los centros deportivos, de cada 10, 8 están sanos.
1: Uh-huh. Eso es una buena noticia.
0: Eso es un dato real, preciso, y que lo viven las familias, los chicos, constantemente en el ida y vuelta. A partir de ahí nosotros vamos mejorando. Este dato con respecto al año pasado nos dice que hemos mejorado un 15% más con respecto a la patología que teníamos el año anterior.
1: ¿Y hay mucha diferencia entre los distintos barrios o zonas de la ciudad?
0: Obviamente que de acuerdo a la zona que nosotros lo tenemos dividido en 3 zonas, de acuerdo a la zona que nosotros tenemos este impacto de datos, en algunos se altera o la postura o el sobrepeso, uh-huh, o el menor bajo peso. Entonces, a partir de ahí, las realidades son de cada barrio. Por eso, para nosotros es muy importante tener estos datos para saber dónde atacamos. Uh-huh. No nos olvidemos que muchas de las personas que nosotros recibimos en esta etapa, que son las infancias y los adolescentes, muchos no tienen obra social. Entonces hay un trabajo articulado con el sistema de salud, hay un trabajo articulado con empresas privadas de salud, donde nosotros le brindamos y le acercamos que se puedan resolver las situaciones cuando son complejas para que realmente logremos el objetivo. Porque si no, estoy de un pato y decir, bueno, ahora es problema tuyo. No, nosotros nos hacemos cargo del problema y mediante convenios privados y de salud pública, nosotros buscamos orientar y darle la posibilidad a la familia que resuelva la patología en la cual nosotros encontramos el error.
1: Y Mauricio, más allá de que, bueno, con lo que estás contando, de alguna manera se le mejora la calidad de vida a esos chicos que pasan también por estos centros deportivos porque tienen la posibilidad de revertir esta situación, pero también en lo deportivo estrictamente, esto es una herramienta que puede dar muchos beneficios, ¿no?, para Neuquén.
0: Vos, si lo analizás, entre el deporte comunitario, el deporte es uno solo, pero lo divides en deporte comunitario y deporte de alto rendimiento. Los mismos test físicos que tienen deporte de alto rendimiento tienen los chicos de los centros deportivos en los cuales nosotros recibimos día a día. Eso nos permite proyectar si hay algún talento, eso nos permite proyectar, orientar a los chicos hacia un deporte que les va a resultar mucho más práctico, útil y más emotivo para poder desarrollarse en una carrera deportiva. Pero nuestra función es que los chicos estén sanos. Por eso es importante este programa, una de las pocas municipalidades del país que tiene una integración entre el deporte, la salud, la actividad física y el bienestar. Por eso es importante, y ya llevamos 2 años, el año pasado evaluamos 5.000 participantes, en este primer semestre llevamos 2.410, vamos a superar la marca en un 15-20% con respecto al año pasado, y eso nos permite tener la seguridad de que los chicos que asisten, no solamente a los centros deportivos, porque después estos alumnos o estos participantes o usuarios también juegan los Juegos Deportivos Municipales, y hay una continuidad de trabajo, podemos decir de que de cada 10, 8 están completamente sanos.
1: Mauricio, bueno, y por último también aprovechamos para repasar un poco, porque vienen de tener colonias de vacaciones y queda un resto del año en el que hay mucha actividad. ¿Cómo vienen trabajando con todo eso?
0: Bueno, terminamos las colonias de vacaciones y los campus para adolescentes la semana pasada, en el marco de las colonias de vacaciones, invierno en familia. Hoy ya nos estamos preparando para, bueno, el sábado inician la segunda etapa de los Juegos Deportivos Municipales, las actividades con normalidad, y bueno, están los eventos en la ciudad de mayor impacto, de masividad, y después están los eventos cotidianos que tiene la secretaría. Así que, para nombrar algunos, tenemos la regata de la Confluencia, tenemos Mi Ciudad Corre, que son los 21 kilómetros de la ciudad, el triatlón de la Confluencia, es decir, hay un montón de actividades que están en el marco del deporte y también de las actividades con la familia. Así que nos toca un segundo semestre muy, muy atareado,

0: 18 eventos de gran impacto social, económico y turístico en la ciudad. Cuando iniciamos la gestión teníamos 3.
1: Clarísimo. Yo, como siempre, agradecemos por este contacto, celebramos que se realicen este tipo de controles y que se apueste al deporte. Acá el deporte comunitario es fundamental para nuestra provincia ante la ausencia de los clubes, como pasa en otros lugares, o que sean muchos menos o con menos antigüedad. El deporte comunitario es fundamental, así que celebramos este tipo de proyectos y bueno, te agradecemos por siempre tener un espacio para contarlo acá en RTN.
0: Muchas gracias a ustedes, que tengan un excelente fin de semana a todos los vecinos y vecinos de la provincia.
1: Hasta luego. Ahí pasaba Mauricio Serenelli, secretario de Vinculación Estratégica de la Municipalidad de Neuquén, hablando de, bueno, de estas evaluaciones que hicieron y lo que va a permitir, ¿no? No solamente mejorar la calidad de vida de cada uno de ellos, sino también hacer que nuestro deporte mejore y crezca.
2: Te cuento que vamos a tener todo el día de cielo bastante nublado, parcialmente nublado, pero con una máxima de 14 para hoy. Va a estar lindo. Se espera viento, esto estaba anunciado ayer, pero ayer no ocurrió. Pero se esperan ráfagas de hasta 70 kilómetros por hora para hoy. Para mañana sábado, ¿querés saber cómo va a estar?
1: Sí.
2: Ventoso también, 78 a la noche.
1: ¿Acá en Neuquén?
2: Acá en Neuquén. Pero cielo también, parcialmente nublado. El viento va a venir bien para secar un poco las calles.
1: Sí, es necesario.
2: Después de tanta humedad. Y el domingo va a seguir el viento. 60 a 70 kilómetros por hora, mayormente nublado, máxima de 15. Las temperaturas

0: tenemos porque está en comunicación telefónica Paula Gione, es asesora de la coordinación de niveles y modalidades del Consejo Provincial de Educación, hablando sobre la formación para abordar el impacto de la cultura digital en las escuelas, y vamos a preguntarles de qué se trata de esto. Paula, buen día. Acá Mario Chipitelli y Gastón Torres te saludan.
1: Hola Mario, hola Gastón, buenos días, ¿cómo estás?
2: Hola.
0: Buen día. Bueno, para comenzar, te consultamos y estaría bueno explicar un poco de qué se trata, ¿no? Lo que es la cultura digital en las escuelas, ¿a qué refiere puntualmente?
1: Bueno, es una respuesta un poco amplia, pero bueno, voy a intentar acotar a la formación que proponemos desde el Consejo Provincial de Educación. Esto tiene que ver con un trabajo que venimos haciendo desde el año 2024 con equipos de conducción y supervisores de las escuelas de todos los niveles y modalidades de la provincia, y en donde relevamos que, bueno, el uso de la tecnología dentro de las escuelas conlleva, además de ciertos beneficios, muchas complicaciones, sobre todo porque, bueno, el límite entre la dentro y afuera de la escuela con el mundo digital resulta bastante complejo, ¿no? Es muy difícil de definir, y las dificultades que se generan a lo mejor en redes o en grupos de WhatsApp que trascienden las paredes del aula, y es necesario construir nuevas herramientas con los equipos de conducción para poder trabajar y abordarlos con sus docentes en las escuelas. Eso sería en síntesis la idea de la propuesta de formación que vamos a dar ahora en continuidad con otras que ya estuvimos dando.
0: Sí, es un momento muy complejo, justo estamos quizá en una transición de todo esto, y es un momento de tomar acciones. Te consulto cuáles son los problemas más concretos que ven, los desafíos que se encuentran en las aulas, o que podés conversar con aquellos docentes que están ahí, que lo ven in situ.
1: Bueno, los problemas en realidad son problemas de convivencia, básicamente. Por eso el ciclo formativo que vamos a dar se llama la convivencia escolar en tiempos complejos y en entornos digitales. Porque hoy por hoy

0: necesario pensar a la convivencia no solo como la pensamos hace 10 años, sino que la tenemos que pensar en interacción con con todo lo que tiene que ver con la tecnología. Los problemas más comunes que se ven dentro de las escuelas tienen que ver con situaciones que se arman en grupos de WhatsApp, en canales de discusión, en redes sociales, y que después continúan en formato de hostigamiento o de violencia dentro de las escuelas y a veces entre las mismas familias, ¿no? Ese es un trabajo colectivo y compartido que debemos hacer entre docentes, directivos y familias para construir herramientas que permitan a los chicos no prohibir el uso del celular solamente, sino generar estrategias que puedan poner en juego un acompañamiento seguro, ¿no?
1: Paula, ¿cómo crees que impacta todas estas herramientas nuevas digitales en la creatividad de los chicos, en la imaginación? Se me ocurre que debe haber algún impacto en eso, ¿no?
0: Sí, totalmente. La otra vez estaba escuchando a Lucía Feynman, que va a ser una de las especialistas que va a exponer en nuestro ciclo formativo, y ella lo que decía es que justamente la dificultad que aparece ahora es que aparece, queda relegado el ámbito de la producción y la creatividad por el ámbito de la reproducción, ¿no?
1: Claro.
0: Así que la escuela ahí, siempre presente a través del tiempo, tiene un lugar muy importante en poder ayudar a la reflexión, a la producción, a la creatividad, en contra de lo que proponen las redes sociales, que lo que ella dice es que dejan de ser redes sociales, como fue en sus orígenes Facebook, que era para juntar gente de un lugar a otro, y aparece a ser, no sé, TikTok o Instagram, que lo que intentan es generar una replicación de lo que intenta vender esa red social, ¿no? Entonces,
1: Sí, y a través de tribus, ¿no?
0: ¿cómo sería eso? A ver.
1: Digo, me refiero a grupos completamente específicos de algo.
0: Ah, sí, porque tiene otra intención totalmente distinta de lo que implica la red social, ¿no? No es conectar, sino vender, y además hay algoritmos que crean situaciones en donde te leen cuál es tu intencionalidad y automáticamente empiezan a reproducir lo que vos pintas. ¿A quién no le ha
1: ¿Sabes qué?
0: pasado?
1: A mí me asombra el tema. Yo creo que una de las cosas más lindas que tiene la infancia es la capacidad de asombro, ¿no? Y en estos tiempos, a los que todavía tenemos capacidad de asombro, aunque somos grandes y cada vez se va esfumando, está desapareciendo. Y en los chicos me parece que también, porque ¿qué los asombra? ¿Qué puede asombrarlo a un chico después de todo lo que ve todos los días y con esta carga de información tan grande?
0: Mira, yo ahí diría que la escuela tiene una gran oportunidad porque puede acercar mundos que la tecnología no le acerca, plantear desafíos que la tecnología no les acerca. O sea, si usamos a la tecnología como herramienta en lugar de como fin o como meta, la
1: Claro.
0: escuela tiene una gran oportunidad, que es lo que siempre hizo, ¿no? Despertar interés, generar acercamiento a contenidos y a situaciones que si no es en la escuela no pueden aprender en otro lado. Y nosotros no abandonamos esa posibilidad y por eso planteamos desde el Consejo, y permitime que me meta un poquito en la formación, desde el Consejo, la verdad que hay una decisión política desde el 2024 a través de la Ministra de Educación, Soledad Martínez, de poder plantear una formación que es un derecho de todos los docentes, y que a nivel nacional, desde el INFONCE, el Instituto Nacional de Formación Docente, hace rato que viene decayendo.
1: Claro.
0: Entonces, es necesario, desde la provincia se tomó la firme decisión de invertir en formación. Nosotros estamos trabajando con los equipos de conducción de todos los niveles y modalidades, y esta formación apunta a los equipos de conducción y supervisión, de específicamente inicial, primaria y especial, y equipos de acompañamiento a las escuelas, porque consideramos que les tenemos que dar herramientas a los equipos de conducción para que puedan construir con sus docentes y sean replicadores de aquello que proponemos como un trabajo colectivo, ¿no? Ya hubo una formación en el primer cuatrimestre para secundaria y técnica de esta misma temática, y ahora continuamos con inicial, primaria y especial.
2: Paula, bueno, por último, para aquellos que se quieran inscribir, ¿quiénes son los que pueden participar? ¿Cuándo, cómo y cómo es la modalidad?
0: Bueno, el ciclo comienza el 13 de agosto, la apertura la hará el doctor Isabelino Siedes con la presentación del contexto de ciudadanía y

0: Ministerio de Educación o del Consejo, y sobre todo en Neuquén Informa, que ahí está claramente el link para llenar el formulario de inscripción. La inscripción estará abierta hasta el 11 de agosto y apunta a directores, vicedirectores, supervisores y equipos de acompañamiento de los niveles inicial, primaria y especial. Marcamos esto porque, como ya vimos en la secundaria, ya nos preguntó mucha gente si podía inscribirse. También nos preguntaron muchos docentes, ellos querían participar. La verdad es que nosotros estamos apuntando a los equipos de conducción y le hablamos a ellos con la responsabilidad que tienen los equipos de conducción, ¿no? Si consideramos que los docentes que atienden a las infancias no deben tener estos conocimientos, sino que apuntamos a que los directivos después puedan hacer un trabajo interno en las escuelas, pero le estamos hablando a los equipos de conducción. Los docentes tienen en este momento en juego otras formaciones a través de la Dirección de Contenidos Transversales del Ministerio, de formación continua. Nosotros tomamos la decisión de trabajar con los equipos de conducción. Lo que sí podemos decir es que después en nuestro canal de YouTube queda todo grabado y quien quiera escuchar a los distintos especialistas puede hacerlo sin ninguna dificultad. Pero esto está para los equipos de gobierno escolar y tiene una modalidad virtual. También es una decisión para que todo el territorio pueda participar de la formación sin tener que trasladarse. Y tiene encuentros sincrónicos y asincrónicos a través del Zoom y del canal de educación de Neuquén.
1: Excelente.
0: Así que esto sería todo en relación a esta formación en particular. Esperamos ya ser 800 inscritos, así que bueno, estamos muy contentos con la repercusión que está teniendo y nos parece, sobre todo porque queremos que haya intercambio, que haya discusión y que sea un trabajo compartido, colectivo y colaborativo.
1: Paula, te agradecemos por este contacto, bueno, y estaremos atentos a las novedades que surjan siempre desde ahí, ¿eh?
0: No, por favor, muchas gracias a ustedes por el espacio y seguimos en contacto. Buenos días.
1: Buenos días. Ahí pasaba Paula Gione, asesora de coordinación de niveles y modalidades del CPE, hablando de la formación para abordar el impacto de la cultura digital en las escuelas.
2: Es muy interesante. A mí me encanta el tema este. ¿Cuántos años tiene tu hija?
1: 3 y medio.
2: ¿Y cómo lo llevas a eso?
1: No, pantalla...
2: Cero.
1: No, sí. Ahora empezamos a ponerle alguna peliculita. Pero en el sillón...
2: Pero va a llegar un momento que...
1: Y el tema del celular. El celular es un problema. Te cuento que nos mandan mensajes al 2994-098-091. Hola, buenos días. Muy bueno su programa. Quisiera saber la escala de precio de los trabajos. Juan, no sé a qué se referiría, Che, y no tendrá que ver con las notas que hicimos, pero bueno, le agradecemos a Juan, vamos a ver de qué está hablando. También nos escriben, hola RTN,
2: los
1: saludos.
2: ¿Trabajos Juan o los trabajos coma Juan?
1: Sí, creo que era coma Juan, pero... Ajá. Hola RTN, saludos a todos desde Las Lajas. Vamos Boca, dice. Figal no puede jugar más en Boca y me imagino la charla elevada de tono para Aranda. Dice, vamos por ustedes, gallinas. Buena jornada. Bueno, les mandamos un saludo a Beto, de la panadería allá de Las Lajas. Buen día, equipo. Buena jornada aquí. Un poco de neblina, pero sin lluvia. Dice, abrazo Roberto de Cutralcó. El otro Roberto de Cutralcó, le agradecemos por siempre mantenernos informados.
2: Son todos bosteros esos, ¿no?
1: Este de River, me parece. Sí, no vamos a decirle porque después vienen, se agarran entre los dos Robertos. Uno de Cutralcó, los dos de Cutralcó.
2: Así los dos de Cutralcó, claro.
1: En algún momento se van a cruzar.
2: Bueno, 7:48. Te recuerdo los datos del tiempo, Gastón.
1: Dale.
2: A esta hora. Tenemos 8 grados, 2 décimas de temperatura. La sensación térmica, 7 grados 5. Está lindo, está afuera. Está nubladito y va a estar nublado todo el día con probabilidad de viento, como te decía hace un ratito.
1: Muy bien. Y nos vamos a ir hasta Mariano Moreno y vamos a ver cómo está la mañana en esa localidad, porque estamos en comunicación telefónica con su intendente, Javier Willipán. Buenos días, Javier. Acá Mario Chipitelli y Gastón Torres te saludan.
3: Buenos días, Mario. Buenos días, Gastón.
2: Hola.
1: Bueno, ¿cómo amanece Mariano Moreno? ¿Cómo está esa zona de la provincia?
3: La verdad es que, bueno, ayer por la tarde-noche hubo un poco de niebla, pero ahora amaneció bien y la verdad es que menos frío que estos días anteriores.
1: Bien.
3: Hubo lluvia y estuvo bastante movido, digamos, y todo el clima.
1: Bueno,

0: noticia de los 50 chicos que pudieron conocer la nieve. ¿De qué se trata este proyecto?
1: Sí, la verdad es que fue indudablemente la intención en estas vacaciones fue que los chicos pudieran encontrar un espacio de esparcimiento en primer lugar. Entonces hicimos un programita de trabajo a nivel local con algunas actividades deportivas, algunas actividades culturales y obviamente la posibilidad de que puedan viajar en principio a la ciudad de Cutralcó. Estábamos en la época del mundial y también muchos chicos todavía no conocían el Messi de la ciudad de Cutralcó. Así que se les hizo un recorrido por la ciudad de Cutralcó y después, bueno, gracias a la disposición también del intendente de Cabiahue y de todo su equipo de trabajo, pudimos llevar a los chicos a que conozcan ese centro de esquí, que puedan disfrutar también de las vacaciones de invierno, que por ahí en esta fecha, o más precisamente en este año que está medio complicado económicamente, puedan también tener un lugar para salir, ¿no?
0: Uh-huh.
1: Y logramos, hicimos como una apertura con ese programita y se sumaron varios. La verdad que estuvo muy lindo para nosotros, muy gratificante para los nenes y para las familias también.
0: ¿Chicos de qué edad, de qué grado?
1: No, buscamos chicos que tengan la posibilidad de salir sin tener temor al desarraigo de los padres, provisoriamente, no parcial, porque se salía durante el día y se regresaba en el día a su hogar. Uh-huh. Niños de 8 a 12 años y en algún caso eventual de 7 años, con las autorizaciones y con la anuencia de los padres también.
0: ¿Y cómo fueron esas reacciones?
1: La verdad es que fueron muy lindas para nosotros, porque los chicos pudieron divertirse, pudieron conocer, como bien les decía hace un momento, que pudieron conocer ese centro de esquí, alquilar algunos pases para que los chicos puedan disfrutar de la nieve y puedan conocer Cabiahue, porque muchos de los chicos, te diría el 70, el 80% de los chicos no conocían Cabiahue.
0: Mirá vos, ¿no?
1: Y la verdad que el impacto en lo personal, primero en particular, la alegría de uno es padre, ¿no? La alegría de que los chicos van a disfrutar, se pone muy contento, ¿no? Pero fundamentalmente ver la alegría de los nenes en un escenario, como bien decía hace un momento, en un escenario en el que los chicos estaban en la casa y por ahí nosotros ayornábamos con algunas actividades deportivas y culturales, también sacarlos fuera de la ciudad y conocer un lugar nuevo es muy lindo. No se olvidan mal los nenes, eso nos contaban.
0: Uh-huh. Y también, entre las novedades que vienen desde Mariano Moreno, la culminación de la primera Tecnicatura Superior en Agroecología, también con 46 estudiantes. ¿Esto es la primera que tienen en Mariano Moreno?
1: Así es. Empezamos un proyecto hace muchos años con la intención de poder traer una tecnicatura que permita, más allá de la oferta educativa superior propiamente dicha, que pueda generar alguna actividad que esté vinculada con los objetivos regionales, con los objetivos de la provincia, ¿no? Y en este sentido logramos armar el perfil, digamos, de la Tecnicatura Superior en Agroecología, y también trajo una motivación muy grande para nuestra localidad. Como en todo proceso educativo, siempre inicia un cupo enorme, digamos, y por lo general, en términos estadísticos, siempre el desarraigo o la deserción es elevada, pero en este caso en particular vamos a tener varios egresados, no solamente de nuestra localidad, sino de la región. Egresados de la ciudad de Zapala, egresados de Loncopué, egresados de Las Lajas, egresados de Baja del Agrio. Y a nosotros nos pone muy, el Quilimarán, a nosotros nos pone muy contentos, porque son chicos, personas, digamos, que van a poder desenvolverse en el campo de la producción agroecológica a nivel regional. Yo participé en particular de oyente de la exposición de algunos proyectos y la verdad que son muy, pero muy buenos.
0: Qué bueno.
1: Un nivel académico muy importante que va a permitir suplantar algunas técnicas de desarrollo en producción que

0: acerca de eso te iba a preguntar, ¿no? Si esto brindaba también la posibilidad de tener una salida laboral concreta en la localidad, en los alrededores.
1: Yo estimo que sí, por lo menos a nivel local, va a ser muy bueno, porque, vuelvo a repetir, los proyectos son muy buenos en particular. Por ejemplo, puedo detallar la intención de un proyecto o el perfil de idea de un proyecto que hay que profundizar en mayor medida. Por ejemplo, una planta que suplanta, valga la redundancia, a la producción de alfalfa, muy similares características, y ahí hicieron los alumnos como una prueba piloto en este microclima que hay en la localidad, y los resultados fueron positivos.
0: Qué bueno.
1: Como abre el panorama para el futuro.
0: ¿Hay posibilidad de una nueva corte o quedó hasta acá la carrera?
1: No, estamos en tratativas con el Ministerio de Educación de la provincia. Nosotros hemos hecho las solicitudes formales para que se evalúe la temática, para que se evalúen perfiles que, obviamente, como bien decís, que sean perfiles que tengan un mercado, o sea, que sean una demanda en el mercado laboral concretamente, uh-huh. Ya sea por autoempleo o sea por relación de dependencia.
0: Bueno, ¿y cómo avanza Mariano Moreno? ¿Cómo vienen con los trabajos también en la localidad?
1: Estamos avanzando. Nosotros tenemos históricamente un problema que es el agua potable, y bueno, estamos trabajando este miércoles en un ensayo nuevo junto a un equipo técnico con la nueva extracción de agua potable, así que avanzando con eso, ya tenemos prácticamente armada la licitación para 20 cuadras de pavimento. Estamos avanzando, ayer hicimos conexiones domiciliarias de red de gas, extensiones de red de gas, y estamos trabajando en un proyecto superador para un barrio que nunca tuvo gas, y la verdad es que es un barrio consolidado por más de 14 años. Y también estamos trabajando en la construcción de un nuevo Zoom a raíz de esta demanda educativa. Habíamos construido un Zoom de Corfone que se lo compramos a la institución, y ahora recientemente comenzamos con la construcción de otro en virtud de las oportunidades que hay para el desarrollo educativo. También vamos a lanzar pronto una diplomatura en inteligencia artificial junto a la Universidad Nacional de Comahue, que también viene a ayornar la propuesta educativa.
0: Qué bueno, la verdad. Bueno, intendente, como siempre, le agradecemos por este tiempo que se toma para hablar con nosotros. Celebramos estas noticias y, bueno, estaremos atentos a las novedades que surjan desde Mariano Moreno.
1: Bueno, muchísimas gracias a todo el equipo de la radio y de la audiencia.
0: Un abrazo. Ahí pasaba Javier Guilipán, el intendente de Mariano Moreno, hablando primero de esta novedad de estos 50 chicos que fueron a conocer la nieve y que pudieron también conocer otros puntos de la provincia, los estudiantes que terminaron su tecnicatura superior en agroecología y también las novedades que llegan desde Mariano.

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1: Temperatura actual en la ciudad de Neuquén, 9 grados, humedad 98%, viento calmo, cielo cubierto.
0: Regionales.
1: ATE analizará en asambleas la nueva propuesta salarial del gobierno. La Asociación Trabajadores del Estado realizará este viernes asambleas en los distintos organismos de la Administración Pública Provincial para analizar la propuesta salarial presentada por el gobierno de Neuquén durante la última reunión paritaria realizada el día de ayer. La consulta a las bases se concretará luego del encuentro realizado entre representantes del Ejecutivo y dirigentes gremiales, donde se avanzó en un preacuerdo que ahora deberá ser evaluado por los trabajadores antes de una definición formal del sindicato. La propuesta incluye un salario mínimo de 1.560.000 pesos, actualización trimestral por inflación, aumentos del 4% en noviembre y 3% en enero del 2027, además de 2 bonos extraordinarios de 410.000 pesos y 480.000 pesos. También contempla la actualización de la ropa de trabajo por inflación y el ajuste de las asignaciones familiares según el IPC. En tanto, el secretario general de ATE, Carlos Quintriqueo, informó que en Neuquén Capital la asamblea se realizará a las 9.30 horas en la sede de ATE en Irigoyen 554.
0: Tránsito.
1: Continúa el corte total sobre la Ruta Nacional 40. Vialidad Nacional informó que continúa el corte total de circulación en la Ruta Nacional 40 en el tramo comprendido entre San Martín de los Andes y Catritré, zona de los Siete Lagos, a raíz de un desmoronamiento de rocas de gran porte sobre la calzada. El aviso oficial advirtió que la circulación permanecerá interrumpida durante varias jornadas. De acuerdo con el organismo nacional, durante la mañana del día de hoy se habilitará un paso provisorio sobre la banquina destinado exclusivamente al tránsito de vehículos de emergencia. Equipos de Vialidad Nacional siguen trabajando en el lugar para restablecer el tránsito.
0: Nacionales.
1: El gobierno buscará aprobar en agosto la reforma de la Carta Orgánica del Banco Central de la República Argentina. El presidente Javier Milei anunció formalmente el día de ayer, a través de una cadena nacional, que enviará al Congreso un proyecto de ley para reformar la Carta Orgánica del Banco Central para dotarlo de mayor autonomía. El presidente también anunció otra iniciativa denominada grillete fiscal, que apagará parte del Estado si el resultado fiscal es deficitario durante varios meses consecutivos, y adelantó reformas estructurales en el mercado de capitales y el régimen de seguros. El texto de la reforma será girado al Congreso este viernes y el oficialismo evalúa convocar a 1 o 2 sesiones para tratarla junto con inocencia fiscal e inviolabilidad de la propiedad privada.
0: Internacionales.
1: Cientos de marroquíes cruzaron la frontera española en Ceuta y estalló una crisis humanitaria. Miles de jóvenes marroquíes se convocaron este jueves a la frontera con Ceuta, enclave español en el norte de África. Cientos de ellos lograron saltar la barrera limítrofe y desataron una crisis humanitaria y política. Las autoridades locales se vieron desbordadas por la atención de heridos y hay al menos 16 personas muertas. Además, desde el lugar solicitaron al gobierno de Pedro Sánchez que proceda al cierre de la frontera con Marruecos de manera urgente. El Ministerio del Interior anunció en un comunicado que las Fuerzas Armadas reforzarán a la Guardia Civil para mantener la seguridad en la ciudad de Ceuta. Temperatura actual en la ciudad de Neuquén, 9 grados, humedad 98%, viento calmo, cielo cubierto.

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0: 8 de la mañana, 7 minutos y voy a cambiar el micrófono en algún momento.
1: Y tenemos 9 grados. 9 grados de temperatura.
0: ¿Y novedades?
1: Me tengo que rectificar.
0: Sí.
1: Porque está llovinando.
0: Fe de ratas.
1: Fe de ratas. Está llovinando en la ciudad de Neuquén.
0: Pero,
1: para variar.
0: No para más.
1: Muy finito, ¿viste? Cuando vos ves a través de...
0: Pero no lo decía nadie, ¿eh?
1: No. A través de las luces que se ve, muy finito, unas microgotas. Así está en la ciudad de Neuquén, así que estamos medio desorientados porque pensamos que no iba a lloviznar. Capaz que es ahora pasajero o es parte de esta inestabilidad de la que hablan los meteorólogos que se va a extender el fin de semana. Pero también estaban anunciando viento y por ahora no pasa nada. Así que está muy raro el niño intenso.
0: Muy bien, vamos a cambiar de tema y vamos a hablar de obras y de la cifra que destacó el diputado provincial. Hablando de Neuquén, que duplicó la obra pública, redujo su deuda y cerró el 2025 con superávit. Y por eso lo citamos aquí a charlar con nosotros y está en comunicación telefónica, como decíamos, el diputado Marcelo Bermúdez. ¿Cómo estás, Marcelo? Acá Mario Chipitelli y Gastón Torres te saludan.
2: Mario, Gastón, buenos días. ¿Cómo les va? ¿Bien?
1: Hola, Marcelo, ¿cómo te va?
2: Bien, bien, muy bien, gracias.
0: Bueno, estos números que tenemos como dato principal, como para arrancar a hablar, ¿qué es lo que explican? ¿Cómo se llega a esto?
2: Bueno, en primer lugar hablamos de números porque esta semana aprobamos la Cuenta General de Inversiones de la provincia, que es

0: balance del Estado provincial al 2025. Así como toda empresa presenta su balance anual, bueno, los estados también hacen lo propio, pero se llaman cuenta general de inversiones. ¿Qué dice esta cuenta general de inversiones? Bueno, que la provincia del Neuquén tiene sus cuentas equilibradas, que hubo un superávit fiscal en el año 2025 de 64 mil millones de pesos. Cuando uno o yo me escucho hablar y decir hay un superávit de 64 mil millones de pesos, me imagino que la gente del otro lado está pensando, bueno, ¿qué vamos a hacer con tanta plata? Bueno, en realidad 64 mil millones de pesos dividido 750 mil habitantes, dividido 12, que son los meses del año, son 7 mil pesos por mes por habitante.
1: Claro.
0: ¿Sí? Como para tener una idea. Entonces, lo que sí está claro que no hay déficit en la provincia de Neuquén, ya desde el año 2024 no hay déficit en la provincia de Neuquén, y eso es la buena noticia. La otra buena noticia es que la deuda pública se redujo de manera significativa, no solo en el 25, sino desde el inicio de la gestión de Figueroa. En el 25 se amortizaron deudas por 250 mil millones de pesos. Desde el inicio de la gestión se amortizaron deudas de en el orden de 400 millones de dólares. ¿Qué significa esto? Que Rolando Figueroa recibió 1.200 millones de deuda pública, hoy está alrededor de 800 millones el stock de deuda pública. Y la otra buena noticia es que se invirtieron en obra pública 500 mil millones de pesos. ¿Qué significa esto? No es ni más ni menos que el doble de la obra pública del año 2024, con lo cual claramente se empieza a verificar una curva ascendente de obra pública que va a seguir creciendo en el año 2026, y es bueno porque esta provincia tiene una deuda de infraestructura importante. Vas a salir al interior, por ejemplo, con el auto o en colectivo y darse cuenta que nos faltan miles de kilómetros, claro, de rutas asfaltadas en la provincia del Neuquén. Bueno, pero se está haciendo un plan vial y se registran estos 500 mil millones de pesos de inversión. Nos falta reemplazar escuelas tráiler, que son las escuelas tráiler, tráiler alquilado para que los chicos tengan clase ahí adentro. Bueno, ya se reemplazó la mitad, al 27 se va a reemplazar la otra mitad, pero esto requiere un esfuerzo disciplinado de todos los años, tener cuentas equilibradas e invertir la mayor cantidad de recursos en obra pública.
1: Marcelo, ojalá esto se normalizara, ¿no? Porque uno lo da ahora como algo extraordinario. Y ojalá se normalizara en el tiempo el tema del déficit de la obra pública, porque durante muchos años no estaba normalizado esto, era al contrario.
0: Sí, vos fíjate una cosa muy, muy interesante, ¿no? Hoy, si alguien quiere hablar de un dato negativo de la economía nacional, ¿de qué habla? De la mora que tienen las familias en el pago de sus deudas.
1: Sí.
0: ¿Sí? Pero cuando hablábamos de la mora en el pago de los estados municipales y provinciales, no nos generaba esa situación. Y la verdad que cuando un estado gasta más de lo que tiene, genera un problemón. ¿Por qué? Porque no puede hacer obra pública, porque no puede hacer escuelas, porque no puede hacer hospitales, porque no puede hacer rutas, porque no puede interconectar pueblos a los sistemas eléctricos. Vos fíjate que Villa La Angostura recién ahora puede pensar, porque hay financiamiento, porque hay un proyecto ejecutivo, que prontamente va a dejar de quemar gasoil para producir energía, cosa que le cuesta millones de dólares al Estado provincial, para interconectarse a la red de Alicurá. Digamos, en un tiempo esto va a ser superado. Ochosmalal, que cada vez que había que hacer un mantenimiento eléctrico por cuestiones climáticas se quedaba sin luz. Cuando un gobierno tiene déficit, pasan estas cosas. Ahora, bájalo a lo micro. Es un almacenero que pierde la mercadería de la heladera cada vez que se corta la luz.
2: ¿Y cómo se llega a justamente a reducir tanto la deuda pública, la deuda provincial?
0: Ajustando gastos innecesarios, que hay y en cuantía. Esas camionetas que se alquilaban por doquier, incluso se alquilaban a funcionarios, no pagando

0: corresponde, se pagaban planes sociales a gente que no vivía en el país, echando ñoquis de la administración pública, gente que no iba a laburar y cobraba igual. Es decir, cuando vos haces un plan en esta situación y generás condiciones de licitaciones públicas competitivas, en donde se baja el costo de la obra pública o de los mantenimientos que se pretenden con esa licitación contratar, vos vas generando ahorros cuando tenés ingresos sostenibles en el tiempo, ¿verdad? Yo hablaba con un periodista y el periodista me decía, sí, bueno, está claro que hay ingresos extraordinarios por Vaca Muerta. Sí, hay un montón de gobiernos en la Argentina y en el mundo que han logrado ingresos extraordinarios, pero han transformado sus estados. Por ejemplo, en la Argentina hubieron gobiernos, no voy a dar nombres porque no hace la discusión, que tuvieron la soja a $750. Transformaron la Argentina. No la transformaron. Entonces, vos podés estar parado sobre una mina de oro, pero si no tomás las decisiones correctas, si no achicás gastos, si no te pones a analizar los presupuestos, si no invertís correctamente, no te sirve nada esa mina de oro, se te va. Entonces, esto no le puede pasar a Neuquén. Por suerte, creo yo que hay una convicción de que esto tampoco puede pasar y se está trabajando en ese sentido.
1: ¿Vos crees, Marcelo, que esto se está ampliando a toda la dirigencia política en general? Digo, cuidarse más en estas pequeñas grandes cosas.
0: Yo creo que falta mucho. Ajá. Yo creo que falta mucho, pero que hubo un cambio de ciclo y un cambio de pensamiento, eso está claro. Pero falta mucho, hay que hacerlo carne a esto. Esto tiene que ser una forma de ser. Y todavía no es una forma de ser. Pero por lo menos en la provincia de Neuquén también se verifica ese cambio y es muy bueno. Ahora, quizá tenemos que hacer otro cambio, que es el de la calidad educativa, que me parece que tiene que ver con esto. El futuro de Neuquén no va a ser petróleo y gas. ¿Por qué? Porque en unas décadas vamos a seguir teniendo petróleo y gas, pero no en los valores que hoy rinde tener petróleo y gas, porque el mundo tomará otras energías alternativas y el petróleo y gas no rendirán económicamente lo que hoy rinde. Entonces, ¿qué es lo que va a permitir que Neuquén siga siendo sustentable? La calidad educativa de su gente.
1: Claro.
0: Entonces, a mí me parece que eso es otra convicción que hay que empezar a tener en la clase.
1: Y con toda la tecnología nueva esta, que es abrumadora, ¿no? Todo lo que llega de la inteligencia artificial, todos los nuevos sistemas, formas, métodos de educación.
0: Y esto lo ves en la calle, es decir, cuando uno escucha a los periodistas decir, bueno, pero hay mucha gente durmiendo en la calle, hay mucha gente que no tiene trabajo, que viene en una provincia casi única que genera empleo, es realmente gente que no ha podido tener una inserción escolar con una calidad educativa que pueda permitirle a esa persona abrazar el crecimiento que tiene la provincia del Neuquén. Por eso me parece que la primer convicción es esta, tener cuentas equilibradas, hacer obra pública, no endeudarse. La segunda convicción que hay que tener es aumentar la calidad educativa, que no solo es hacer grandes escuelas, es meterse en lo que pasa en el aula, ¿verdad? Uh-huh. Eso es lo que me parece que es el segundo paso que tenemos que hacer rápidamente.
2: Diputado, como siempre, muchas gracias por su tiempo. Bueno, y estaremos siempre atentos a las novedades.
0: Que sea muy bien, hasta luego.
2: Hasta luego.
1: Gracias.
2: Ahí pasaba el diputado Marcelo Bermúdez hablando acerca de estas cifras, de la duplicación de la obra pública, la reducción de la deuda y el superávit que dio en el 2025.
1: Vos sabés que yo lo escuchaba a Bermúdez recién y coinciden, algunas cosas son cíclicas en la historia. Cada vez que se genera mucha riqueza en un lugar determinado, como en este caso la provincia de Neuquén, o se genera una expectativa de obras muy grande, se generan bolsones, fíjate qué contradicción, se genera

0: así nacen los primeros barrios ya más tipo Tomás, en lo que era Neuquén Capital, que antes no lo tenía. Después la industria hidrocarburífera, obviamente, generó otro éxodo muy, muy grande de todos los lugares del país y del mundo hacia la provincia de Neuquén. Y bueno, ahora está ocurriendo también con Añelo y Vaca Muerta, ¿no? Gente que llega a Añelo a ver qué puede hacer, y hay veces que no consigue trabajo, justamente por falta de conocimiento, ¿no?
1: Sí, lamentablemente. Bueno, cambiamos de tema y hablamos de deportes, y en este caso de natación. Estamos en comunicación telefónica con la nadadora Giselle Méndez, a quien le hemos hecho notas por sus travesías y por lo que ha logrado, pero en este caso vamos a hablar de una necesidad que tienen en el Luminé, que es el natatorio que están intentando que se haga físico en la localidad. Le damos la bienvenida. ¿Cómo está Giselle? Acá Mario Chipitelli y Gastón Torres te saludan.
2: Hola, ¿cómo están, chicos? Buenos días.
0: Hola, Giselle.
1: Bueno, buen día. Bueno, Giselle, tantas veces hemos hablado de desafíos que tenías, de bueno, a dónde ibas a competir, cómo iba a ser, y en este caso estás tratando de dejar una huella, vos y quienes te acompañan, en Aluminé, y poder contar con un natatorio. Contanos un poco la situación de Aluminé, de ustedes, cómo tienen que hacer los que están interesados por esta actividad cuando se encuentran ahí.
2: Bueno, primero y principal, muchas gracias por el espacio. Nada, contarles un poco cómo está la situación. En el año 2022 se presentó un proyecto con el intendente Gabriel Álamo. No, yo no, en ese momento no fui yo. No sé qué pasó con ese proyecto, pasaron los años. Hoy, después de clases de natación que yo di en el verano, mis alumnas impulsaron un proyecto con mi acompañamiento para pedir el natatorio en Aluminé. Bueno, empezaron a moverse, a recolectar firmas con la comunidad, redactamos el proyecto, se juntaron aproximadamente 1.200 firmas. Este proyecto, con el petitorio, las firmas y todo, el acompañamiento de la municipalidad, se presentó al gobierno. Se presentó al Consejo Deliberante, se le presentó al intendente actual, que es hoy Diego Victoria. Se declaró como interés municipal y interés por el Consejo Deliberante. Y a raíz, bueno, esto se mandó a Secretaría de Deporte. Hoy se encuentra en Obras Públicas, porque Secretaría de Deportes lo mandaron a Obras Públicas. Y hoy en Obras Públicas nos dijeron que ya es una decisión política que se construya el natatorio. Básicamente, reuniones que tenemos que concretar y que por temas de agenda hoy no lo estamos pudiendo concretar, pero básicamente estamos siguiendo el camino, buscando difusión para poder entrar en el presupuesto que se viene del 2027, porque no es un proyecto que es nuevo, sino que es un proyecto que en el 2022 se presentó. Hoy nosotros estamos presentando un nuevo proyecto. Pero es un proyecto ya conocido para el gobierno, que Aluminé hoy quiere su natatorio. Hace poco el gobernador anunció piletas de natación para varias comunidades, en la cual en varias noticias salió Aluminé. No sabemos en qué quedó esa noticia o cómo van a hacer, porque en realidad hoy no nos han decir qué va a pasar para el presupuesto. Pero bueno, la idea en realidad de los vecinos que se han juntado, porque no solo somos un grupo reducido, sino que es mucha la comunidad que nos acompaña con este petitorio, porque la verdad, Aluminé ha crecido bastante. La verdad es que nosotros pedimos un natatorio más que nada por salud, porque es una realidad que nosotros estamos rodeados de ríos y necesitamos un natatorio para la salud de la gente, para las actividades de los chicos, para la salud de los más grandes, para que los chicos puedan empezar a competir desde más chicos. A mí me pasó realmente, yo soy un ejemplo que les puede servir, de que yo no pude entrenar de muy chica, no pude alcanzar otro tipo de metas que hoy me gustaría a mí, sinceramente, que los jóvenes

0: ir más arriba y puedan representar a Luminé.
1: Bueno, en tu caso, también particularmente, vos nadás en aguas frías también y has generado eventos que tienen que ver con esto y el lugar está ideal, pero claro, eso es una partecita que no todo el mundo se anima tampoco a practicar, pero en cuanto a la natación convencional, necesita de, bueno, justamente un espacio. Hoy, ¿a dónde tienen que ir cuando quieren practicar el deporte? ¿Tienen que moverse hasta

0: participar en el deporte. Yo les comento que yo este año, en el verano presenté un proyecto sola. En realidad me contacté con una pileta privada que hay en Aluminé, que es una pileta en realidad de vacaciones, que se llama, es un complejo que se llama Piedras Verdes. Me comuniqué con ellos, trabajé con ellos, presenté mi proyecto y trabajamos en conjunto para que yo pueda dar clases de natación. A esto tuve que reducir el cupo porque era sola, tenía un horario muy reducido para dar, así que solo pude anotar a 20 personas. Quedó mucha gente afuera, mucha gente me escribió, la verdad que quería mucha gente, desde muy chicos hasta muy grandes. O sea, la verdad que a mí me sorprendió bastante, me emocionó y vi el interés que tiene la comunidad por la natación. Yo pude dar clases desde enero hasta fines de febrero, porque realmente yo no vivo en Aluminé hoy actualmente, estoy viviendo en Neuquén. Pero el acompañamiento, una vez que ellas, mis alumnas, me presentaron este proyecto, yo les dije que sí los acompañaba, hoy trato de acompañarlos lo más que puedo, porque es un interés que ellos tienen, el poder nadar, el poder aprender. Mira, te cuento, eran muchas personas que no sabían nadar, no sabían flotar, y sacando al lado de que no sabían flotar, le tenían miedo a poner los pies al agua, y estamos al lado de un río, ¿me entendés?
1: Iba a ir a eso, ¿no? Que están rodeadas de ríos, de lagos, o sea, aquellos que viven en de hecho, beneficiaría mucha gente que está muy cerca también, no solamente Aluminé.
0: Tal cual, o sea, mira, a mí lo que me preocupó mucho es una situación que por eso me parece muy importante el natatorio de Aluminé, que una madre me comentó que ella no podía meterse al río, ni siquiera a los pies, y se preocupaba por el hijo y lo miraba en la orilla, y siempre me comentaba de que ella tiene miedo de que el hijo se le ahogue y ella no pueda meterse a salvarlo porque no sabe nadar, ni siquiera puede meter los pies, y me pareció sumamente grave eso. Es una situación que no solo esa madre lo pasa, varias lo pasan, que en mis clases pudo vencer ese miedo, me comentó que se pudo meter al río. Imagínate que en un mes logramos eso, lo que se lograría en un año o con constancia todos los días, que esas personas puedan ir a la pileta a nadar, a vencer sus miedos, a practicar seguras, porque hoy es una realidad que no pueden ir al río a meterse en pleno invierno, como lo hago yo, porque no son personas que están preparadas para ni siquiera flotar, porque le tiene miedo al agua, imagínate no tenerle miedo al frío.
1: Sí, y bueno, para empezar, el caminito lo vienen haciendo, la verdad que se ha avanzado más que otros años por lo que has contado. Hay 1.180 vecinos que ya firmaron este petitorio. ¿Qué te dicen? ¿Están entusiasmados? ¿Creen que eso se va a poder concretar?
0: Sí, muchos están muy entusiasmados, algunos están preocupados por el tema del agua, de Aluminé. En realidad muchos nos dicen, nos comentan de cómo vamos a hacer, porque muchas veces Aluminé se queda sin agua, y la verdad es que para mí el natatorio siento que es una posibilidad para avanzar para Aluminé en el sentido de que se tiene que resolver sí o sí el tema del agua a la comunidad, porque la verdad es que una comunidad tan grande ya que ha crecido tanto no puede seguir con problemas de agua, y esto va a ser la posibilidad que tengamos el natatorio sin complicaciones. Es una realidad, o sea, no podemos dejar de pedir un natatorio porque existe un problema del agua, cuando estamos en pleno 2026, que no se puedan resolver este tipo de conflictos me parece grave. Cuando es algo tan básico como el agua. Y muchos vecinos están muy entusiasmados con el natatorio porque muchos nos dicen, mira, nosotros estamos cansados de que hayan canchas de fútbol. Y hay una realidad, en Aluminé solo se juega al fútbol. Es triste y a la vez lindo, o sea, está perfecto que hayan canchas, es un deporte más, pero hay una realidad que la natación está muy pendiente en Aluminé y nada, se pide y está muy entusiasmado con eso. Más que nada la gente que grande, que no ha tenido esta posibilidad nunca de joven de poder meterse al río, de nadar, y por su salud, que nos dicen, mira, a mí nadar con vos me ha cambiado la columna, me ha cambiado la postura, y eso lo lograron en un mes nada más. Entonces como es un tema de salud también.
1: Giselle, bueno, como siempre te agradecemos por este tiempo, estaremos atentos a las novedades, contamos con vos para que nos vayas informando a ver si hay algo nuevo.

0: puedan tenerlo, porque bueno, es importante contar con esos espacios para el deporte y también por una cuestión de seguridad, como lo decías, viviendo junto al río. Te agradecemos y bueno, esperamos siempre las novedades.
1: Bueno, igual muchas gracias por el espacio, agradecemos la difusión y ojalá pueda llegar a buen puerto esto. Muchas gracias, chicos.
0: Un abrazo grande. Bien, ahí pasaba la nadadora Giselle Méndez, nadadora de aguas frías, muy conocida porque ha hecho muchos desafíos y además ha organizado eventos muy importantes, en este caso impulsando lo que es el proyecto del natatorio en aluminio.
2: 9 grados tenemos, Gastón, en estos momentos. La temperatura sigue lloviznando muy, muy, muy, muy finito acá en la ciudad de Neuquén. Vamos a recordar que permanece interrumpida la circulación en la Ruta Nacional 40, en el tramo 7 Lagos, aproximadamente a 3 kilómetros de San Martín de los Andes, debido a un importante derrumbe de barro, árboles y de rocas de gran aporte sobre la calzada. Ya lo veíamos, el tamaño de las piedras son impresionantes.
0: Qué loco. No, sí,
2: y vos fíjate qué peligro para la gente que por ahí está transitando y te cae una piedra de esa.
0: Acá llueve y pasa de todo, ¿eh?
2: Exactamente. Sí. Ahí habrá que hacer defensas, me parece, ¿no? Hay sí. En algunos lugares bastante sí. Defensas.
0: Me acuerdo cuando pasó en Villa Langostura que no se podía circular también.
2: Claro.
0: ¿Estás tomando una sopa?
2: Estoy tomando un mate que se me lavó. Debe ser por la lluvia que se me lavó.
0: Sí. Está más o menos como las calles. Bueno, vamos a hablar de vóley. Tenemos también lo que pasó ayer aquí en nuestra ciudad, en Neuquén Capital, porque la selección sub-19 de vóley argentina, que se prepara para Sudamericano, se enfrentó con la selección sub-17 de China, potencia en este deporte, que se prepara para ir al Mundial de Chile. Y fue un éxito total la convocatoria, mucha gente visitó el Rucaché para ser parte de todo esto. Hubo transmisión en vivo de radio y televisión del Neuquén, con muchísima gente siguiendo en vivo. De hecho, había muchos chicos que juegan en la selección argentina viendo el partido. Realmente fue una jornada hermosa para el deporte. Muy parejo el partido, más allá de que China lo termina ganando 3-0. En todos los sets estaba arriba Argentina y termina ganándolo el elenco chino. Y nos vamos a empezar a quedar con la voz de los protagonistas. En este caso podemos empezar hablando con del vicepresidente de la Federación de Vóley Argentino, Diego Ferreira, que tuvo un ratito con nosotros y nos contó las sensaciones de este tipo de encuentros también y la importancia de traer el vóley a nuestra provincia.
3: Primero queremos agradecer en nombre de la Federación Argentina todo el trabajo que está haciendo la Federación Neuquina en conjunto con el gobierno de la provincia, que sinceramente para lo que es el desarrollo del voleibol nacional, tener esta posibilidad de visitar el interior apostando al desarrollo para nosotros es invaluable. Así que... nuestro agradecimiento más profundo a... gobierno de la provincia y a la Federación Neuquina. Después, en segundo lugar, este desarrollo que nos permite poder jugar contra una selección que entendemos es una potencia asiática, hace que para nosotros que nuestras jugadoras U19 puedan tener un roce internacional y poder prepararnos de cara a lo que es el campeonato sudamericano que se va a jugar en el mes de octubre en Maracaibo. Así que agradecidísimos, contentos, porque realmente va a servir y se va a ir notando con el correr de los partidos.
0: De la Federación de Vóley Argentino, Diego Ferreira, contando las sensaciones. Ahí vamos a tratar de volver a ponerlo a tono, pero bueno, tuvimos la presencia de las autoridades de el vóley nacional acá en el Rucaché, muy contentos con lo que estaban viendo, principalmente porque también había mucho público que venía al encuentro, porque el vóley que recorre a nuestro país es importantísimo para seguir potenciándolo, obviamente, y después también por lo que dejó el partido, porque realmente fue un gran partido de las chicas argentinas, recordamos, contra una de las potencias del mundo en este deporte. Vamos a tratar de ver si podemos escuchar la Lorna, la presidenta de la Federación de Vóley Neuquina, también contando las sensaciones para nosotros, ¿no? Para los neuquinos y para el vóley de nuestra provincia, de recibir este tipo de eventos.

0: entusiasmo y también la iniciativa para que esto sea el principio de nuevos encuentros también para el voleibol nacional. También estuvo hablando con nosotros la jugadora, una de las jugadoras de la selección argentina, Agostina Cano, también relatando un poco las sensaciones de este partido para ellas y lo que se están jugando en estos tres encuentros que va a tener, tanto el de ayer, el de hoy al mediodía y el de mañana a las 20 horas en el Rucachi.
1: Trabajamos mucho, venimos concentrando hace 9, 10 días con mucha intensidad y bueno, dando lo mejor y tratar de dar lo mejor en cada amistoso.
2: ¿Y qué es lo que vienen a buscar acá?
1: Y más que todo experiencia, en 2 meses tenemos el sudamericano en Venezuela y bueno, tratamos de tener ritmo de juego para llegar bien al sudamericano.
2: Bueno, se mide con una superpotencia y la verdad que fue muy parejo, ¿no?
1: Sí, la verdad que dimos todo y lo vamos a hacer en cada partido y trataremos que alguno lo ganemos.
2: Bueno, ¿qué tiene esta selección? ¿Cuáles son las virtudes?
1: Y bueno, tenemos buen ataque, las armadoras también son muy buenas, el bloqueo, somos bastante altas nosotras que podemos ganarles arriba. El saque también estamos entrenando para tener muy buen saque.
0: Bueno, sí, realmente muy buen bloqueo de las chicas argentinas, algo que caracterizó este partido y le permitió ganar muchos puntos. Pero bueno, finalmente la victoria fue para China. Y escuchamos también la voz de la ministra Josefina Codermatz hablando justamente de esto. Ministra de Juventud, Deportes y Cultura de la provincia de Neuquén, contando las sensaciones de

0: hablando también de lo que va a ser mañana la conferencia de prensa de el tenis, porque se viene la Copa Davis aquí en el Rucaché también, un evento que puede significar mucho para Argentina porque se juega justamente la plaza en la máxima categoría. Y ahora vamos a escuchar a otro de los que moviliza mucho para que el vóley esté acá. Estamos hablando de Patricio Newton, que es el director de competencias y secretario de competencias de la Federación Neuquina de Vóley.
1: Algo muy, muy lindo, hace el 2017 que no había un evento importante así, cuando venían las banderas. Que vuelva a Neuquén a estar dentro de los seleccionados y tener, bueno, la gente que pueda volver a ver el vóley de alto nivel. Ya hace tiempo no está Gigantes, así que siempre tenía cerca, pero un seleccionado, digo, motiva mucho y bueno, ojalá de todo esto la gente quiera seguir jugando al vóley. Recién está hablando con el entrenador, es el primer amistoso internacional que tienen. Han jugado amistosos con equipos locales, con equipos más grandes, pero la primera vez internacional me decía que de 14 jugadoras, 12 es la primera vez que juegan con camiseta contra alguien internacional, así que nada, es importante para ellas también. China una potencia en el vóley femenino hace muchos años y la verdad que nada, no las hemos visto jugar, las hemos visto entrenar, son lindas, son altas, así que bueno, si bien es una categoría más chica, se está preparando ya lo último para ir al Mundial, que es el 6 de agosto, así que nada, fútbol, esperemos que sea un lindo espectáculo.
0: Y para ustedes, que también haya una jornada que incluya a los más chicos, que puedan venir a visitar, para el vóley neuquino.
1: Yo creo que eso ayuda mucho, creo que es lo que te decía de un poco de fomentar el deporte y demás. En un primer momento fue la idea de las escuelas y creo que está bueno llamar a todas las escuelas que vengan a ver un evento, que sea una actividad escolar, que estén con todos sus compañeritos viendo cómo juega la selección argentina. Creo que es una de las cosas lindas de este proyecto que ya está por empezar.
0: ¿Se pueden venir más eventos como estos?
1: Yo creo que sí, está acá el vicepresidente de FEBA, eso es algo la verdad que importante. Creo que sí, que próximamente vamos a tener más eventos.
0: Bien, ahí pasa Patricio Newton, director de competencias y secretario de competencias de la Federación Neuquina de Vóley. Y agradecemos a él y a la gente del vóley neuquino por permitirnos estar ahí. También recordamos que hay transmisión en vivo de radio y televisión de Neuquén a través de nuestro canal de YouTube. Pueden ponernos seguir y se van a enterar de las novedades cuando haya una transmisión en vivo. Ayer muchísima gente interactuando, de hecho, en el chat, así que realmente agradecemos que estén del otro lado. Y el último partido va a ser el sábado a las 20, también con va a ser con presencia de escuelas, así que también es una buena posibilidad, entran gratis los chicos de las escuelas. Y mañana ya el cierre por la noche de esta actividad, recordamos, mañana también es la conferencia de prensa de la Copa Davis con Agustín Caleri aquí en nuestra ciudad para hablar de lo que va a ser un evento muy importante para nuestro deporte, porque Argentina se juega todo en ese repechaje frente a Turquía. Nosotros continuamos con más.

0: 9.
1: Nos vamos a ir a la calle porque tenemos siempre la presencia de Fede Carrasco recorriendo las calles neuquinas. No sé en dónde estará en este momento

0: rocosas, no se quiere ir, la lluvia es tenue, es una barrera muy pero muy finita, pero sin embargo moja, claro, y también neblina, Gastón, que está presente durante estos últimos días. Y hablando de estas inclemencias del tiempo, nosotros venimos dialogando hace tiempo ya con distintas organizaciones sociales respecto de la demanda de merenderos y demás en esta etapa tan compleja en lo climático y obviamente también en lo económico. Aquí nos espera muy pero muy gentilmente Soledad Urrutia de la CETEP, quien gentilmente accede a dialogar con nosotros. Sole, muchísimas gracias por esperarnos. Bueno, ¿cómo está la situación de los comedores, de los merenderos? ¿Aumenta la demanda? ¿No aumenta?
1: Mirá, bueno, tenemos una situación bastante, bastante complicada. La aumenta es diaria, o sea, tenés gente que va, que viene, pero tenés un número de aproximadamente 200 viandas que tenés que tener por día. Nosotros estamos dos veces por semana, porque la verdad que no nos da por la cantidad de mercadería que nos mandan y que son las que estamos sosteniendo para que puedan seguir alimentándose, ¿no? Hay gente que tiene laburo, no es que no tiene laburo, pero que hace changas, que vive de la informalidad, que vive desde limpiar casas, albañilería, jardinería, que no le alcanza para comer, o sea, un trabajador formal no le alcanza para comer, a un trabajador informal que vive de las changas, menos, sobre todo, yo siempre digo que en Neuquén es muy caro ser pobre, tenés ahora una garrafa, 45 mil pesos, que te tarda más o menos con mucho esfuerzo 5 días en invierno, una charla de leña que ronda los 400 mil pesos y estás pagando boletas de luz de más de 400 mil pesos. O sea, ahí sacando un número tenés 900 mil pesos solamente para eso, sin contar la comida, sin contar los pibes de la escuela, o sea, sin contar los gastos diarios, sin contar que te enfermes. La verdad que es una situación bastante, bastante crítica y que el gobierno nacional y el gobierno provincial obviamente hace énfasis en las políticas de comedores y merenderos recortando, porque, o sea, no hemos tenido ningún tipo de solución. Justamente ayer nos fueron a hacer estas auditorías que ellos hacen para ver recientemente que vos entregues la comida. Cuando llegaron, nosotros estábamos con la garrafa boca abajo, tratando de gastar el último poco de gas que nos quedaba y sin leña, porque el gobierno de la provincia a los comedores o a las organizaciones sociales no les ha entregado leña tampoco.
0: Con respecto a, mencionaste garrafa, ¿cómo está el
1: Mirá, la verdad que la situación está bastante complicada. Ellos han usado un medio que, bueno, con nombre y apellido ellos se entregan y a las organizaciones sociales le dan cierta cantidad de garrafas. La semana pasada, cuando fuimos a retirar, por la organización nos ponemos otra 10 por mes, cuando fuimos a retirar, un rato antes nos mandan un mensaje que solamente podíamos retirar 5. O sea, no solamente a nosotros, sino que a todas las organizaciones sociales, un recorte del 50% en las garrafas que llegan a los comedores y merenderos.
0: Volviendo a la cuestión, bueno, de los merenderos y demás, aumenta obviamente la demanda, de lo que estás describiendo, porque también esto lo percibimos en otros centros.
1: Sí, se ve, o sea, no es algo que nosotros queramos inventar números, la verdad que para nosotros la línea de pobreza, la verdad que nunca nos gustó, nosotros somos los trabajadores de la economía popular, siempre peleamos por trabajo, la verdad que a nosotros nos costó mucho, ahora se cumple 2 años que recién abrimos un comedor, porque la verdad que para nosotros la gente dignamente tiene que estar comiendo en su casa, y la verdad que esto es lamentable, que estemos en la provincia de Vaca Muerta todo el tiempo luchando para que la gente tenga comida, y no es algo que nosotros queremos inventar, que las organizaciones sociales queremos inventar, es algo que lo ves diario, más allá de la gente en situación de calle, pero vos podés ir a cualquier organización social, a cualquier parte del oeste, y vas a ver las colas de los comedores, y la verdad que no es digno ir a buscar, o sea, la gente se piensa que es digno ir a un comedor o que lo hacen por vago, no, la verdad que no es digno ir a un comedor porque es lo último que podés llegar a perder, que es no poder llevar un plato de comida a tu casa.
0: Claro, mucha gente esté con vergüenza, ¿no?, de tener que acudir a esto.
1: Sí, la verdad que no es nada, por eso nosotros cuando empezamos a hacer las auditorías dijimos que no servía pararse con traje y corbata en la puerta de un comedor y merendero, porque la verdad que la gente no iba, y al no ir te bajan la comida a los comedores y merenderos, se lo hacen una vez cada 6 meses y se quedan solamente con esa auditoría, o sea, no hacen algo progresivo, y tampoco te solucionan mucho la situación, o sea, y después nosotros estamos recibiendo desde marzo solamente cebollas y zanahorias.

0: entiendo los menús, no entiendo estos menús que hace una persona que tiene 6 comidas diarias, hablemos de desayuno, media mañana, almuerzo, cena, o sea, no puedes pensar en un comer, en alguien que es la única comida que tiene en el día, muchísimas veces, que te haga un menú una persona que tiene las 6 comidas diarias y que está calentito en su casa. Verdaderamente, a nosotros nos parece totalmente alejada la realidad que tiene el gobierno, este gobierno que tapa todo bajo la alfombra. Lo vimos el otro día cuando vino la del fondo del FMI, teníamos un muerto en un cajero, lamentablemente, con una situación de calle. Digo, o sea, estas cosas y las seguimos tapando y las seguimos ocultando, cuando salieron a decir que los que estaban en la calle no eran neuquinos, y después se demostró que más del 70% eran de acá de Neuquén. O sea, todas estas cosas que las seguimos ocultando para seguir vendiendo Vaca Muerta para el afuera, para que siga llegando más gente, siendo que no podemos sostener a la gente que está, sino en estas últimas semanas que no para la lluvia. La verdad que la situación es bastante, bastante complicada para las compañeras, que no pueden salir de su casa o que se haya olvidado todo.
1: Bueno, Sole, muchísimas gracias por la predisposición. Bueno, ojalá mejore la situación.
0: Muchísimas gracias a ustedes.
1: Muchísimas gracias. Soledad Urrutia, Gastón, respecto de la CETEP, respecto de la situación con los comedores y merenderos también de las Garrafas, en pleno invierno también, así que esta es un cuadro de la situación que plantea esta organización social. Esto por el momento, después si querés hablamos de fútbol, hablamos de lo que tiene que ver con el folclore. Nosotros, la cámara de Fabián Vega, la movilidad de Gustavo Rosa siempre aquí en el móvil de Radio y Televisión, ¿no? ¿Qué, chicos?
2: Muchas gracias, Fede. Un abrazo.
1: Un gran abrazo para Fede.
2: Me pasaba Fede Carrasco con el móvil desde la calle.
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2: Vamos cerrando el programa, pero sin antes no dejar de...
4: No, mejor antes.
2: Sí, sí.
4: Ahí estamos.
2: Sí, ya me enrosqué, pero no queríamos dejar pasar la columna de Información Nacional, como todos los días, con Hernán Astudillo. ¿Cómo estás, Hernán?
4: Así es, Gastón. Y hay una... es importante. Hoy vamos a trabajar la memoria. 29 de julio del 66 se llevó adelante la noche de los bastones largos, la dictadura de Onganía, la represión desatada en la Universidad de Buenos Aires y en otros centros universitarios. Ahí fue el epicentro. Un 29 de julio comienza la tarde y a la noche termina con 400 detenidos, docentes apaleados, la intervención de la Facultad de Ciencias Exactas, ingenieros, matemáticos, químicos. Uno dice generalmente, pero la rebeldía, entre comillas, ¿no? ¿No estaba por otro lado? Aquellos que, esta era la consigna, ¿no? Evitar que aquellos que quieren subvertir el orden natural de las cosas, docentes, estudiantes, en una universidad que se iba transformando, ¿no? Que iba teniendo un compromiso social, que iba entendiendo. Y ahí una de esas jóvenes es precisamente quien era responsable, nada más y nada menos que del Departamento de Extensión de la universidad. Se creó el Departamento de Extensión, hoy lo que conocemos como Secretaría de Extensión, aquellos que establecen los contactos, los trabajos, las acciones entre la universidad y la sociedad, era Noemí Labrune, nuestra Noemí Labrune. En ese momento, una muchacha de 25 años, ahí transitando la historia de amor con Cristian, uno de los ingenieros, ella era de filo, de filosofía, y venía de hacer inclusive en Francia había ido a hacer una capacitación, ¿no? Bueno, ella fue traductora del francés. Y esta muchacha siempre eterna, Noemí, en un diálogo acá que teníamos en el 2016, en una larga entrevista, le preguntábamos, ¿no? ¿Fue Noemí Labrune una de, como tantos jóvenes, ¿no?, protagonistas de ellos, de esa universidad, que a pesar de los palos, después terminó emergiendo? La escuchamos a Noemí y nos cuenta y da testimonio de ello.
5: Yo era directora de extensión de la Universidad de Buenos Aires.
4: Sí, ¿cuál era tu tarea?
5: Bueno, nosotros intentábamos, porque digamos las cosas no vienen solas, y la universidad

0: donde había habido ese movimiento esclarecido de la reforma universitaria en 1918, donde, digamos, establecieron como postulado, como objetivo de la universidad, trabajar por el bien del país, del pueblo, formar profesionales capaces de responder a los problemas populares. Sin embargo, había todavía mucho de feudalismo. ¿Por qué? Porque en realidad había, digamos, era muy difícil para el hijo del pueblo llegar a la universidad. Entonces los que llegaban a ser doctores, ¿no?, no eran los hijos del pueblo, eran los hijos de la clase privilegiada, aquella que había tenido, digamos, como premio de la campaña del desierto, media Patagonia, a su favor, los terratenientes, aquellos que tenían toda la relación con el comercio con Inglaterra. Bueno, eran todos señores de clase alta, para decirlo. Y bueno, los muchachos del pueblo difícilmente llegaban, y la universidad estaba de alguna manera, pese al movimiento reformista, estaba de alguna manera conducida por esos señores. Bueno, de todas maneras, hubo un movimiento, un grupo de personas dentro de la universidad, todos ellos profesionales, que quisieron de alguna manera hacer madurar la idea de que la universidad tenía que ponerse al servicio del pueblo y que las cátedras tenían que formar profesionales, no aquellos que iban a servir a los intereses de la clase alta o el comercio internacional, sino aquellos que iban a transformar nuestro país en una nación con justicia social. Y bueno, y entonces el trabajo de extensión universitaria era ir a las facultades, buscar qué cátedra podía hacer un trabajo de investigación que formara a sus estudiantes. Por ejemplo, teníamos un trabajo de comunidad en Isla Maciel, que era una villa miseria formada por migrantes del litoral, en general correntinos. Bueno, fuimos a buscar la cátedra de biología para que hiciera una investigación sobre contaminación. Entonces se hizo una muestra con la Facultad de Sociología, una muestra equivalente a lo que serían familias de ese pueblo de Corrientes. Investigaron, digamos, con análisis de materia fecal, de sangre y demás, a esa muestra en Corrientes y a la muestra de los que tenían ya dos generaciones en la Villa Miseria. Y descubrieron, y supongo que después se lo llevaron para su profesión, que aquellos que estaban tan castigados por los parásitos en Corrientes, después de dos generaciones de venir, digamos, a la capital, seguían tan contaminados como antes. Se dieron cuenta lo que es el medio, lo que es el medio como condicionante de las personas. Estos chicos en la escuela que no lograban aprender eran chicos que venían contaminados por los parásitos, tal como hubiera sido, como era en Corrientes. Bueno, venían, digamos, profesores de sociología, de ciencia de educación, y con todos esos resultados se hacía un informe, y era la ocasión o la oportunidad que tenían los futuros biólogos, los futuros farmacéuticos y demás de la Facultad de Farmacia y Biología para darse cuenta que tenía que haber una transformación en las estructuras económicas que permitiera, por empezar, que aquellos que venían a la ciudad porque no había trabajo en el interior pudieran tener una vida sana. Y después la otra etapa es qué pasaba en el interior. Eso era el objetivo de extensión universitaria.
1: Ese era el objetivo y sigue siendo el objetivo. Para entender también cómo hace 60 años y después se la combate, y ese modelo de universidad de docentes, estudiantes y una sociedad comprometida, el mismo que hoy por hoy es combatido.
2: Gracias, Hernán.
1: A ustedes.
2: Y así nos despedimos, nos volvemos a encontrar a partir del lunes ya con Ariel, seguramente aquí en la conducción. Agradecemos a todos los que están detrás también participando de esto, y bueno, los dejamos con la programación de radio y televisión del Neuquén.

0: de Neuquén 9 grados, 4 décimas, humedad 98%, viento calmo, cielo cubierto con lloviznas.
1: Regionales.
0: Alerta por viento y frío en Neuquén. El Servicio Meteorológico Nacional difundió para este viernes una alerta meteorológica que engloba casi la mitad del territorio provincial. La advertencia incluye una importante porción del norte provincial bajo alerta amarilla por fuertes vientos. Por otro lado, la mayoría de la franja cordillerana de la provincia estará bajo alerta naranja por nevadas. El fenómeno más persistente a nivel provincial continuará concentrado en la cordillera, donde la Autoridad Interjurisdiccional de Cuencas remarcó el pulso de aire frío con nevadas y lluvias continuas. Se sugiere a los conductores verificar previamente el estado de las calzadas, portar cadenas y extremar los cuidados por posible presencia de hielo y de nieve acumulada.
1: Servicios.
0: El Registro Civil Móvil atiende en Rincón de los Sauces. La unidad estará hoy viernes 31 de julio en Rincón de los Sauces y se ubicará en el Palacio Municipal en la calle Chosmalal 1277. La atención será de 9 a 14 horas por orden de llegada y hasta completar el cupo de 50 trámites. Se podrán gestionar DNI, pasaportes, cambios y actualizaciones de domicilio.
1: Nacionales.
0: Rescataron los cuerpos de las víctimas del accidente del helicóptero en San Juan. Los cuerpos de las 7 personas que murieron en el accidente ocurrido en Valle Fértil, San Juan, fueron rescatados ayer tras un operativo de alta complejidad. Fuentes locales informaron que hasta ahora no hay una hipótesis firme de lo que pasó y que la principal conjetura que se analiza es la neblina y la llovizna que pudo afectar el control de la aeronave.
1: Deportes.
0: Reprograman la fecha del Campeonato Provincial de Motocross en Neuquén. El Motocross Club Neuquén y la Federación Sur del Deporte Motor anunciaron la postergación de la competencia prevista para este fin de semana debido a las condiciones climáticas y a la imposibilidad de garantizar la seguridad del evento. La fecha fue reprogramada para el 15 y 16 de agosto. Temperatura actual en la ciudad de Neuquén, 9 grados, 4 décimas, humedad 98%, viento calmo, cielo cubierto con lloviznas.
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8: Muy buenos días, buen día para toda la provincia. ¿Cómo están? ¿Cómo andan, gente linda? Aquí nuevamente con la Agenda Cultural. Como todos los viernes, vamos a estar hasta las 10 de la mañana haciendo un repaso por todos aquellos eventos y espectáculos y shows musicales que no te puedes perder este fin de semana, incluyendo, por supuesto, el día viernes. Día lluvioso, al menos aquí en la capital neuquina, y agradeciendo, como siempre, a todo el equipo aquí que nos acompaña. La producción, Fabián Paredes, Lucho Ramírez en los controles y puesta al aire en el día de hoy. Agradecemos a todos nuestros compañeros de control también allí, a Pato Álvarez, Eli Martín, a Juan Pablo Salas, todos los chicos que siempre están de aquel lado. Y, por supuesto, a Nicolás Tecles, nuestro editor estrella, que es parte también de esta agenda, por supuesto. ¿Eh? Y nuestra voz en off, Inés Chiclana, que también está con nosotros en cada uno de estos eventos. ¿Eh? Vamos a comenzar rápidamente porque tenemos mucha información para compartir con ustedes. Y lo primero que tenemos para ofrecerles es decirles que se sumen a través de nuestro Instagram. Nos encuentran como Agenda Cultural RTN. Allí nos pueden enviar la información y material que tengan a disposición para que vayamos compartiendo durante la semana y también los fines de semana. ¿Eh? Como ya lo están haciendo muchos artistas, a quienes les agradecemos que se vayan sumando a este nuevo proyecto. Para comenzar, las tres primeras recomendaciones que tenemos. Una viene de la mano de un invitado de la casa, Sebastián Fanelo, que ya hemos tenido la posibilidad de charlar con él aquí en el piso de Radio y Televisión del Neuquén, pero ahora nos deja una nueva invitación porque continúa el éxito de su obra teatral y hablamos de Bill, Díptico del Genocidio.
9: Hola, soy Seba Fanelo y quiero invitarles este sábado 1 de agosto, 21:30 horas, a una nueva función de mi última obra, un unipersonal que se llama Bill, Díptico del Genocidio. Este es un payaso cara blanca con mucha ansiedad, con muchas de los diagnósticos que recaen sobre los cuerpos en estos momentos, escupiendo algunas verdades en relación a qué están haciendo los artistas en este mundo en donde, por ejemplo, el genocidio en Palestina está siendo transmitido en vivo por las redes sociales. Bueno, es una obra muy micropolítica, muy política, así que vengan a verla este sábado 1 de agosto, 21:30 horas, en Deriva Teatro.
8: De Deriva Teatro, aquí de la capital neuquina, nos vamos a Fisque Menuco Roca, porque allí los días de acá tienen función en Club de Arte El Biombo y la invitación la hace uno de sus artistas, en este caso lo escuchamos a Javier Tarditi.
10: Mi nombre es Javier Tarditi, soy actor e integrante del elenco Teatro Itinerante y queremos invitarlos a la función de los días acá. Entonces, ya saqué una obra de teatro que cuenta la historia.

0: famosos sucesos de la historia política argentina. El elenco además está conformado en las actuaciones por Adriana Perkovic y Caribe Liceche. La obra está escrita y dirigida por Pablo Muñoz. La asistencia general a cargo de Aldana Bisotto y la asistencia técnica de Miqueas Spodov. Esto va a ser el 31 de julio, viernes 31 de julio, a las 21 horas, en Club de Arte El Biombo, en calle Rode, 1454 de General Roca. Las reservas se pueden hacer al teléfono 2984-693820. Los esperamos. Gracias.
1: Y volvemos a la capital neuquina y en este caso al Cine Teatro Español, porque la Orquesta Ocasional de Rock Sinfónico se presenta allí y también los artistas nos hacen la invitación en su propia voz.
2: Hola, soy Anderson Pérez da Silva, director de la Orquesta Ocasional de Rock Sinfónico. Quiero invitarles y invitarlos el próximo sábado 1 de agosto acá en Neuquén, en el hermoso Cine Teatro Español, donde estaremos haciendo un homenaje a Charly García, a su música, con el título Charly Sinfónico, Memoria del Rock Nacional. Y en este homenaje haremos un repaso por toda su carrera, toda su música y todos los colores y las variedades que tiene eso. Los esperamos con la orquesta, que tiene cuerdas, vientos, percusión, banda de rock, coro, cantantes solistas y toda la producción que nos acompaña. Las entradas están en survivo.com.ar, donde podrán abonar las entradas con distintos medios de pago. Entonces, si las esperamos sábado 1 de agosto, 21 horas, en el Cine Teatro Español de Neuquén.
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1: Y para que te hagas una idea, si no lo conoces, de lo que es la magia de esta Orquesta Ocasional de Rock Sinfónico, que en este caso va a ser un homenaje a Charly García, como bien lo decían allí sus protagonistas, te dejamos uno de los temas y te va a volar la cabeza realmente, de los chicos de ORS, para que vayas un poco, un adelanto, ¿no?, de lo que va a ser este fin de semana, en este caso con un homenaje distinto que ellos hacen también del rock internacional.

0: homenaje a Miyazaki. Roberta, muy buenos días, ¿cómo estás? Aquí Miriam te saluda, ¿cómo va? ¿Estás por ahí? Vamos a ver ahí si podemos establecer el contacto, la teníamos vía Meet a Roberta, porque ella es integrante, como decíamos, del cuarteto homenaje a Miyazaki, que se viene con una fecha importante en Cinco Saltos. Hay dos espacios en Cinco Saltos con los cuales venimos trabajando en el último tiempo. Uno es el espacio creativo musical, del cual es referente Roberta, y el otro también es el Centro Cultural Utopía, que nuestros compañeros han tenido la posibilidad de charlar también allí con su referente la semana pasada. Y la verdad es que es muy grato saber que le brindan espacio a todos los artistas de la región. Y que además hay que acompañar a estos espacios para que puedan mantenerse en pie y puedan llevar adelante la tarea tan importante como es la de brindar un lugar para que los artistas que tienen que ver con el teatro y que también tienen que ver con la música puedan precisamente llegar hasta allí y brindar el arte a todo el público. Y en este caso el homenaje a Miyazaki, que es un trabajo que vienen realizando hace muchos años, en distintas formaciones también, tiene muy buenas noticias y es por eso que queremos compartirlas con toda la audiencia. Roberta, ¿estás por ahí? No sé si estás muteada, que no te podemos escuchar. ¿Vos me escuchas bien?
1: Sí, ahora sí, buen día.
0: Hola, Roberta. Miriam te saluda, ¿cómo estás?
1: ¿Cómo estás, Miriam?
0: Bien, por suerte muy bien y muy contentos de poder recibirte aquí en esta agenda cultural de RTN. Decíamos, como integrante del cuarteto homenaje a Miyazaki, por un lado, también como referente del espacio creativo musical, ¿no? Allí de Cinco Saltos, lugares importantes que tiene la localidad y que siempre brindan la posibilidad de que los artistas puedan presentarse en la zona, ¿no?
1: Sí, son dos espacios, son dos proyectos muy, muy hermosos que nada, hace muchísimos años el taller, que hace 23 años que funciona acá en esta ciudad, generando espacios para que las personas puedan venir a aprender a tocar instrumentos, y también a la vez en este espacio se generan y se gestan proyectos culturales que después salen a la región, y es este un caso, es el de homenaje a Miyazaki, que nació acá en el espacio creativo y ya ahora voló, anda por todos lados.
0: ¿Y cómo surge este homenaje, Roberta?
1: Justamente acá en el taller, un grupo de profesores laburábamos con estudiantes, en ese momento, en el 2018, con estudiantes adolescentes. Entonces, usábamos las músicas de algunas de las pelis de Miyazaki, que eran muy conocidas por los chicos, y me acuerdo que en ese año nos fuimos a Neuquén a tocar el kabuki.
0: Claro.
1: Claro, nos invitaron y eso fue como nuestra primera presentación. Hicimos cuatro temas con un grupo de 25 alumnos. Bueno, fue maravilloso. Y después volvimos a tocar y ya después 2020, la pandemia, y ahí mutó todo

0: espectáculo y mientras estuvimos sin poder salir a tocar, fuimos craneando y armando este espectáculo que con el tiempo y con los años se fue transformando. Ahora somos un cuarteto. Hace 2 años que estamos tocando con una orquesta, una mínima orquesta. Hicimos arreglos para una orquestita de 7 personas. Ahora ahí justo estoy viendo las imágenes. En mayo volvió a mutar y tocamos con la orquesta y tuvimos invitados e invitadas visuales, artistas visuales creando en vivo mientras nosotros tocábamos. Y todo el tiempo va tomando distintas formas este homenaje.
1: Sí, y que los ha llevado a recorrer tantos escenarios también, ¿no?, en este tiempo.
0: Sí, siempre, bueno, elegimos Neuquén este año. El año pasado hicimos Food Cipolletti, hemos estado por la cordillera, Fisque. Pero bueno, ahora estamos en una que todavía ni nosotros podemos entenderla, no caemos. Nos vamos a pegar un viaje, vamos a tocar, vamos a llevar esta música, este espectáculo. Nos vamos ahora en 10 días a Dinamarca.
1: ¿Cómo llega esa invitación y en qué contexto se da? ¿Dónde van a ir a tocar?
0: La invitación llega a través de dos personas, dos músicos, dos artistas, dos gestores increíbles de la ciudad de Neuquén, que hace tiempo que están radicados en Dinamarca, que son Valentina Caudana y Bruno Casco. Ellos tienen Musa Producciones. Y en el contexto del Día de las Infancias Latinoamericanas es que recibimos la invitación para ir a tocar a Aarhus, que es la ciudad de donde viven los chicos, y vamos a estar tocando el 21 de agosto en el Teatro Turquís. No se puede creer, pero bueno, así va a ser. Uno lo dice, bueno, es fácil decirlo, bueno.
1: Roberta, ¿ya sabes, por ejemplo, cuántas horas de viaje tienen?
0: Sí, tenemos de Buenos Aires, es con escala a Frankfurt, 13 horas, wow. Y después desde Alemania a Copenhague, 1 hora y media.
1: Es un lindo viaje realmente.
0: Vamos a meter un tirón en avión, sí.
1: ¿Cómo han hecho para poder llegar a cumplir este sueño? Porque uno también entiende que todo esto tiene una parte económica.
0: Sí, siempre digo, tenemos una hermosa y amorosa red de gente que sostiene, que acompaña el homenaje. Lo primero que necesitábamos era el dinero para sacar los pasajes, porque son carísimos, al menos para este cuarteto, y que era algo que no teníamos previsto, porque en mayo no lo teníamos previsto. Surgió y puertas empezaron a abrir. Apareció una hada madrina que nos prestó el dinero para comprar los pasajes, así que en un futuro tenemos que resolver eso, pero una persona nos habilitó para el dinero para poder viajar, y a partir de eso empezamos a hacer un montón de cosas para gestionarnos nosotros mismos el viaje.
1: ¿Y ahora ya lo pudieron completar o todavía están en el proceso?
0: No, estamos en el proceso. De hecho, ahora el 9, 2 días antes de viajar, vamos a hacer una fecha en nuestra ciudad, porque nuestro objetivo es seguir recaudando lo que podamos para ir saldando todos los gastos que tenemos.
1: Bueno, van a estar en el Centro Cultural Utopía.
0: Sí, que es hermoso, un hermoso teatro que tiene la ciudad de Cinco Saltos, con un espacio para, no sé, para 100 localidades. Un escenario precioso, es una joya que tenemos acá en Cinco Saltos.
1: Y Roberta, en ese sentido, ¿cómo puede hacer la gente para adquirir sus entradas?
0: Las entradas las pueden conseguir a través de la tiquetera entrada web. Es muy fácil, son 3 pasos y se sacan desde el celular.
1: Bien, todavía quedan lugares, ¿no? Me imagino, porque estamos a 2 semanitas.
0: Sí, quedan lugares, es un domingo, es a las 8 de la tarde, así que es una hermosa propuesta para venir a escuchar a quienes no nos escucharon, a quienes no quieren volver a escuchar o a quienes

0: Bueno, ¿y ustedes también van a tener en este fin de semana visitas en el espacio de ahí en el taller?
1: Sí, hoy tenemos visitas, hoy tenemos a Joaco Martínez, que va a hacer un show

0: Así que estamos todos en familia.
1: Bueno, me imagino que más que felices con todo lo que les ha dado este homenaje a Miyazaki, porque uno los proyectos siempre los piensa de la mejor manera, pero nunca podés saber hasta dónde van a llegar.
0: No, la verdad es que nos sorprende. Veo hoy el flyer con las letras en danés. Y sí, es increíble ir tejiendo así red en otros lugares y haciendo lo que uno ama. Como decís, los proyectos que uno sueña, no, nada, esto nos sorprendió. Nos sorprendió.
1: Y
0: De la Patagonia a la marca.
1: sobre todo digo con una temática que tiene que ver con las infancias, ¿no? Y bueno, películas tan importantes que han marcado a generaciones.
0: Sí, el mensaje de Miyazaki es muy fuerte, es contundente, pero no solo para las infancias, por eso siempre me gusta a mí aclarar o recalcar o invitar también a los adultos a que se sumen, porque hay mucha gente adulta fanática de o amante de las películas de Miyazaki. Entonces, es un espectáculo, digo la palabra transgeneracional, porque atraviesa muchas generaciones, nuestras infancias, también las adolescencias, también la gente adulta. En nuestros shows vemos abuelos con sus nietos, hijos con sus padres, y no es que van a acompañar a las infancias, van todos a disfrutar del espectáculo. Entonces eso me parece maravilloso.
1: Sí, sin dudas, porque es un cine para toda la familia, tenés razón
0: Sí,
1: en eso.
0: sí.
1: Bueno, y ustedes desde la música han logrado dar este salto tan grande como va a ser la presentación en Dinamarca, que te lo pregunto, pero no sé, yo imagino, ¿conocías antes? ¿Habías tenido la posibilidad?
0: No, no, los cuatro por primera vez vamos a conocer Dinamarca, así que eso también es nuevo para nosotros, es ir a tocar y también es ir a conocer un lugar nuevo.
1: Roberta, ¿cuántos días van a tener la posibilidad de quedarse?
0: Nos vamos 15 días.
1: Bien.
0: Vamos a tocar, vamos a recorrer un poco. Justo ayer también estuvimos conversando con la gente que nos lleva. Vamos a hacer un espectáculo para las infancias, porque con Sol hace muchos años que trabajamos con primera infancia, con niños y niñas de 1 a 5 años, y hacemos música para esas edades. Así que vamos a hacer música para las infancias danesas también.
1: Roberta, te vamos a pedir que nos recuerdes las redes de ustedes para poder seguirlos, para que toda la gente se sume también y bueno, para ir un poco estando al tanto, ¿no?, de todo esto que están viviendo.
0: Sí, nos manejamos un montón por redes. La red que maneja Homenaje Miyazaki es @homenajeMiyazaki, así, directo. Ahí nos pueden encontrar, ahí vamos a compartir del viaje, ahí está la data de las entradas si nos quieren ir a ver el fin de semana del 9. Ahí está todo, todo, todo. Y después acá en Cinco Saltos, Taller Espacio Creativo, también nos encuentran por Instagram, tenemos mucha actividad ahí. Así que son dos espacios de la virtualidad donde compartimos y también dejamos cositas para que la gente pueda seguirnos, para que se pueda sumar.
1: Bien, bien. Roberta, nosotros como siempre agradecerte aquí, por supuesto, y a Fabián Paredes, que es nuestro productor, por el contacto. Agradecerte y por supuesto desearte todavía más éxitos de los que están teniendo con este proyecto, ¿eh?
0: Muchísimas gracias a los dos. Un abrazo para Fabián, que está ahí en la detrás. Así que gracias. Gracias por estar presentes.
1: Un abrazo, Roberta.
0: Gracias para ustedes.
1: Roberto Orlandini, integrante del cuarteto Homenaje a Miyazaki y por supuesto también allí referente del espacio, como decíamos, creativo musical de Cinco Saltos. Por favor, a toda la gente que esté en la zona, aprovechen estos dos lugares, como bien decíamos, porque vale la pena que sigan vivos y que sean parte

porque durante todo el mes de agosto van a estar presentes con un simio rojo. Pero el 1 de agosto no te lo pierdas porque vuelven a la versión original. Mejor lo explican ellos.

0: funciones en el Teatro del Arrimadero de Neuquén, la calle Misiones 234, con una comedia que es ya un clásico, digamos, de la cartelera del Valle, que es Un Cine Oscuro. La historia cuenta, son tres personajes, tres folcloristas que sueñan con ir a Cosquín. Mucha gente la vio hace mucho, la vio hace poco. Nosotros lo que vamos a hacer en agosto es estrenar la tercera parte de esta historia. Pero para aquellos memoriosos o los que hace mucho que no la ven o quieren volver a recordar de qué se trataba esa comedia, el primer sábado, que es el próximo, el sábado primero, vamos a hacer la versión primera de la historia, que se llama Un Cine Oscuro, justamente. Es un nombre extraño, pero hace referencia a una confusión de la letra de una canción. Y es una obra, yo diría, una comedia folclórica, casi te diría récord en la cartelera local, porque ya estamos cumpliendo 21 años. Ya cumplimos 21 años de funciones ininterrumpidas. Desde el 2005 que se estrenó hasta el 2026. Estamos más viejos, pero la historia sigue igual. Entonces, sería muy interesante, porque es única función este sábado, que la gente pueda ir o volver a ver, porque ahí está Club de Fans del Cine Oscuro, puedan volver a ver la historia esta, que siempre tiene ajustes, cosas que se van cambiando, y es un espacio muy agradable el Teatro del Arrimadero, porque hay mesitas, la gente puede tomar una cerveza, comer una pizza, tomarse un vino, en compañía de los personajes que también toman lo suyo, y pueden pasarla muy bien este sábado a las 21 horas. En este caso vamos a hacer el primer sábado El Simio Oscuro, El Simio Claro, que es la segunda parte. Son obras independientes igual, o sea, uno puede verlas, no es que haya que ver una para ver la otra, porque cada obra es entera en sí misma. Pero bueno, lo que vamos a tener los otros cuatro sábados de septiembre, el 8, el 15, 22 y 29, es la obra la nueva que se estrenó hacia fines del año pasado, que se llama El Simio Rojo, y es una nueva evolución de qué le pasó a estos personajes, con qué sueñan esta vez, porque la obra habla mucho de las ilusiones, todos nos ilusionamos con salir campeones mundiales, todos nos ilusionamos con lo que sea, y después los porrazos son, pero todo en tono de comedia, todo en tono de una comedia familiar, que digamos es para todo público la obra, y realmente sería muy interesante que también los que no han visto o ya han visto, ¿no?, las obras anteriores, vayan a ver la nueva, que es El Simio Rojo, que es muy, muy divertida, muy desopilante y muy original. Se van a sorprender. En el escenario estamos Leonardo Sánchez, Javier Santanera, Gustavo Azar, los tres originales de la historia. En esta obra hay una dirección conjunta en ambos casos. Y la obra tiene mucha música, porque estos son folcloristas, por lo tanto hay canciones, música, cosas sorpresivas, digamos, en cuanto al humor, el manejo del humor excelente. La obra es de una autora santafesina que se llama María Rosa Pfeiffer, que es excelente, una excelente autora. Ha venido a ver las obras, las versiones. Y bueno, muy recomendable. A veces es frío, viste, el invierno, pero uno tiene que hacer el esfuerzo de salir y la va a pasar muy, muy bien, se va a divertir. Vayan gente que le gusta el teatro, que no ha ido nunca al teatro. Es una obra que también le gusta mucho a los masculinos, que no son los que suelen ir al teatro. Esta obra es muy, muy linda para que vayan amigotes, lo que sea, bueno, para las mujeres, o sea, realmente muy linda. Así que repito la fecha, el sábado primero, el sábado que viene, 21 horas en el Teatro del Arrimadero. Así que los esperamos con mucho gusto, la van a pasar muy bien.
1: Este fin de semana se viene muy, muy cargado. Comenzamos a compartir la agenda aquí de RTN, por supuesto, día viernes. Viernes 31. La Fundación BP.

0: cierre del primer curso de dirección orquestal. El programa incluirá dos grandes obras del repertorio sinfónico. Inicio de la presentación, 21 horas. Entradas en la boletería del Cine Teatro Español de Neuquén, donde se realiza la función. 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La Mujer del Sueño es un proyecto musical que explora dentro del campo onírico donde conviven distintos paisajes sonoros y estados. Esta banda llega a CAE Babylon de Neuquén a las 21 horas. La entrada es a colaboración consciente, no excluyente. Rueda de cumbia colombiana en Neuquén. Nos encontramos a las 21 horas en la vereda cultural de Neuquén. El taller comienza a las 21 horas y si solo querés bailar, venite a las 23. No hace falta experiencia previa. Consultas e inscripciones al 299-555-2404. 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No estamos tan lejos. 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La comunidad rockera de San Martín de los Andes ya tiene plan para arrancar el finde. La Cabra y Viaba se presentan en Espacio Trama a las 21:30 horas. El show es a la gorra. Gustavo Giannini, Solo Vas Más Apada, una propuesta distinta, íntima y llena de música. Al terminar, la invitación es para todos los músicos. Trae tu instrumento y vení a zapar desde las 22 horas en Nandar Club Bar de Centenario. En La Negra Roberta de Centenario, Caballo Salvaje, Lautaro Olivera en batería, Darío Soto en guitarra y voz y Nacho Soto en bajo. Comenzamos a las 22 horas. La entrada es libre y gratuita. Pablo Fonis y su bandoneón psicodélico se presentan en Clover, cervecería de San Martín de los Andes. La cita es a las 22 horas. Este músico interpreta tangos clásicos y sorprendentes versiones de la música popular, del palo del rock nacional, pop, románticos y cumbias.
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0: Tenemos una propuesta teatral que es como un adelanto en realidad, porque se viene La Casa de Bernarda Alba de Federico García Lorca. Va a presentarse todos los sábados de agosto en Teneas a las 20:30 horas. Pero ¿qué les pasó? Que la primera función, la de este fin de semana, ya está agotada. Así que prepárate y toma nota para las siguientes. Acá tenés la nota que compartimos de nuestro compañero Fabián Paredes.
2: De vigencia, porque trata temas que atraviesan el tiempo. Si bien se cumplen, estamos casi a 90 años de su escritura, se trabajan temas que siguen atravesándonos, como el poder, los mandatos sociales, el deseo de libertad, todo eso creo que nos sigue atravesando en estos tiempos sí, también.
3: Nosotros somos 9 actrices neuquinas. En el caso personal mío, yo estoy con el personaje de la Poncia, que es la ama de llaves, la que tiene todos los secretos, la que sabe el vivir de cada una, el sentir de cada una, la que ve los deseos frustrados de las hijas, la represión que tienen de su mamá, la represión de los mandatos sociales, que es la angustia que vive cada una, la soledad y el deseo de libertad. Entonces, todo eso... la Poncia lo va viviendo día a día, es la que más sabe los secretos de cada una. Y la que le puede llegar a hacer un poco de frente a Bernarda en las discusiones.
2: Por su antigüedad.
3: Sí, y porque hay, a ver, como que hay un poquito de confianza.
2: Mi personaje es la criada, ¿no? Es la que en los estatus sociales es la que más abajo está. Y bueno, un personaje que está como en las sombras, pero es la que también sabe todo de la casa. Pero es la que no tiene voz, digamos, ante Bernarda.
3: Y la Poncia tiene un poquito de voz y un poquito de confianza.

0: Después también, eso ya dijimos, hay Martirio, que es Erika Pérez. Y también está la madre de Bernarda, que es María Josefa, representada por
1: Cristina
0: Cristina Mancilla.
1: los directores, Leandro Stefanchuk y Chacho Brunetti.
0: Dos directores maravillosos. Ellos son dirección y puesta en escena.
1: y gracias por apoyar el teatro local. Como
0: Sí.
1: siempre decimos, bueno, necesitamos que la gente vaya a ver las obras, y más cuando es una producción local, que va a ser una producción que nadie se imagina lo que va a ser, que va a ser maravillosa la puesta en escena.
0: Y decirle al público que no se va a encontrar con un drama del año 1830. O sea, está adaptada a nuestros tiempos. Sí se va a encontrar con el clásico, porque, bueno, se respeta la escritura de Lorca, pero más contemporánea y que nos va a interpelar en un montón de cosas, porque digamos que la casa de Bernarda Alba es la mini sociedad. Es como un huevito de la sociedad de lo que estamos viviendo todos ahora.
2: Y hablando de escritores, agradecemos a nuestro compañero también Hernán Astudillo, con quien siempre estamos compartiendo información, que nos recordaba de esta invitación que hace Karina Beltrán. Ella es escritora y también es ilustradora y va a estar presentando su libro en Chipoletti. La voz, por supuesto, en su voz vamos a escuchar esta invitación, porque la propuesta es en la Biblioteca Bernardino Rivadavia de la ciudad aquí vecina.
3: La patria que me parió es el sexto libro de la serie Patria, y es un libro que, como todos los demás, nace a partir de los relatos de distintas narrativas que me van contando sus propias historias para que las transforme en imágenes. El desafío esta vez fue pensar qué era aquello que nos reúne como pueblo en cada resistencia, qué tienen en común este pueblo y el pueblo del siglo XX o del siglo XIX o el siglo de la colonia. La respuesta fue inmediata. Eso que tienen en común es la injusticia atemporal y perpetua sobre muchas de nuestras comunidades. El libro transita los caudillos y el federalismo, la barbarie sobre los afrodescendientes y los pueblos originarios obligados a recibir un nombre y adorar otro dios. También transita resistencias, como siempre, resistencias de los trabajadores y de las trabajadoras en distintos momentos de nuestra historia. Atraviesa las que hoy sufren los trabajadores estatales de nuestro país, con más de 70.000 despidos y sin la posibilidad de paritarias, y la de otros trabajadores que reciben hoy un telegrama que los pone en la calle con la amenaza de una ley que les quita sus derechos, la reforma laboral. Me decidí a cerrar el libro con una imagen que es para mí la imagen de la resistencia más cara que hemos sabido sostener los y las argentinas en estos últimos años, los 50 años de memoria, verdad y justicia. Este es un libro que atraviesa distintos escenarios en distintos momentos, pero siempre poniendo el foco en aquello que no podemos perder de vista: todas las formas en que nos han sometido y que amenazan nuestra integridad como pueblo.
2: Te sumamos una más que tiene que ver con lo musical y volvemos a Deriva Teatro, esta hermosa sala de Neuquén Capital que va a recibir a...

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1: Le sumamos una más de la música, pero volvemos a la zona de Fisque Menuco Roca, porque allí se presenta Música Chiva con música y con visuales, y esto nos dicen sus protagonistas.
2: Hola amigos, aquí los Música Chiva, esta vez para invitarlos a presenciar nuestro nuevo espectáculo Escaneado. 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
1: Sumamos un día más de la agenda cultural de RTN, se viene el sábado. Sábado primero. Como todos los sábados, abrimos la tranquera de nuestra feria chinera de 11 a 16 horas. La música la trae 10 cuerdas dúo, con su repertorio latinoamericano. Además, estaremos con un puesto de la feria y sus respectivas bolsas, más la clásica caña con ruda para pasar agosto. Una jornada pensada para las juventudes en el CEPEM número 8 de Plotier. Vení a disfrutar de un día lleno de música, actividades, participación y oportunidades. Nos encontramos de 9 a 18 horas con talleres, recitales, deporte, premios, sorteos y emprendimientos. En la Biblioteca Osvaldo Bayer de Villa La Angostura, con entrada libre y gratuita, corre la voz que se viene el Festival Antirrepresivo. Conversatorios, memoria y música. Por Santiago Maldonado, por Robinson Gatica, por Rafa Nahuel y por la concentración de tierras en manos extranjeras. Nos encontramos a las 18 horas. Apertura a cargo de Santiago Rey. El Circo de los Lagos es un espectáculo de circo, teatro y danza para toda la familia. Un gran elenco en escena se despliega y transforma el relato clásico en pura magia circense. Les esperamos a las 18 horas en Espacio Trama de San Martín de los Andes. 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En Casa Marx de Neuquén, un nuevo encuentro solidario con el Grupo Quebrachal, a beneficio del comedor Potrero Terra Nostra. Música, pintura en vivo y poesía, una noche de disfrute cultural. La entrada es un mono contribución para colaborar con el comedor de 15.000 pesos. Les esperamos a las 21 horas. Tres parejas acuden a terapia para tratar sus conflictos, pero se encontrarán con una sesión diferente. No todo es lo que parece en Bajo Terapia, un éxito teatral en ámbito histrión de Neuquén. La cita es a las 21:30 horas. Reservas al 299-453-0771. Eduardo Iturriós en guitarra y voz y Luciano Magrini en violín son 10 cuerdas dúo. Con toda la música popular latinoamericana, te esperan en La Negra Roberta de Centenario. Inicio del show, 22 horas. 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Nos encontramos a las 22 horas. La entrada es libre y gratuita. Dos grandes artistas locales compartiendo una noche especial con un repertorio único y muchas sorpresas. Leo Peloc y Joel Rosa. 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La invitación es en Nander Club Bar de Centenario a las 22 horas con entrada gratuita. 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

0: 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La entrada es libre y gratuita.
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0: Y también tenemos para proponerte una invitación que tiene que ver con un artista que mencionaba recién, Roberta Orlandini, cantante y compositor zapalino que participó en La Voz Argentina, cantó con Jorge Drexler también en el Movistar Arena y hoy vuelve a la región con una mini gira por el Alto Valle. Ya se presentó anoche en Zapala con mucho éxito, quedan algunas entradas aquí en Neuquén y como lo decía Roberta, hoy va a estar en Cinco Saltos. Nota de nuestro compañero Fabián Paredes con Joaquín Martínez.

regresar a Neuquén, a mi provincia, a mi ciudad, a Zapala. Así que siempre es grato volver y llevar un poco de lo que estoy haciendo y reencontrarme con la gente que me acompaña desde siempre y muchas personas que también se empezaron a interesar por mi música en el último tiempo, así que muy contento con eso. Tenemos una gira de 4 días seguidos, 4 fechas seguidas. La primera es en Zapala, que es una fecha que anunciamos hace muy poquito y se agotó. Y después de eso tenemos una linda fecha en Cinco Saltos, que es en el taller Espacio Creativo de Música, que es uno de los primeros espacios que me abrió sus puertas para llevar mi música hace algunos años atrás. Tenemos el 1 de agosto también en Plotier, que es un evento para juventudes, que también vamos a estar ahí. Todas estas canciones que, perdón, este,

un teatro que también nos abrió sus puertas así de último momento. Es una gira que no había planeado yo y se dio como todo muy... se encaminó bastante rápido y estamos muy contentos de poder estar ahí en Neuquén Capital, y quedan ahí algunas entradas todavía, así que contentos de poder recibir a toda la gente que quiera acompañarnos. Sigo trabajando en lo que va a ser mi primer disco y también estoy siempre constantemente haciendo canciones nuevas y me parece una buena ocasión para probar canciones que son muy recientes y que es algo que me gusta y hago habitualmente, que es presentarlas cada vez que toco en vivo. Así que vamos a llevar las canciones que vengo haciendo hace muchos años, mis primeras canciones y las que pertenecen al disco, y también algunas nuevas que han ido apareciendo este último tiempo. Así que estoy contento de

siempre, pero siempre me gusta explorar otras sonoridades, otros formatos de banda, y son todos amigos, amigos de acá de Buenos Aires, y también algunos amigos que son de allí, del Alto Valle, que hay siempre uno que es Tommy, que es uno de mis mejores amigos, es quien siempre me acompaña en guitarras, y después se han ido sumando otros amigos también que conforman la banda, así que contento, contento de llevar este nuevo formato y ver lo que va a suceder. Es un trabajo que lleva su tiempo, que tiene su momento de maduración hasta que ve la luz, y es algo en lo que...

0: algún que otro single que va a salir pronto. Pero bueno, la verdad es que es por el momento incierto, estamos grabándolo aún, así que ojalá, por mí, me encantaría que saliera este año. Y si no, sé que ya el año que viene, a principios del año que viene, va a estar ahí para que lo puedan escuchar. Es un disco que recopila muchas canciones, algunas muy nuevas que hice este último tiempo y otras que me acompañan hace muchos años.
1: Después de escuchar a Joaco Martínez, completamos la agenda del fin de semana, día domingo. Domingo 2. 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Una historia mágica que celebra la amistad, la cooperación y el poder de compartir aventuras. Venite a las 16 horas. La entrada la reservas al 299-422-9708. 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Sin mucho más que agregar, todo lo que teníamos para proponerte, agradecemos a Lucho Ramírez en los controles y puesta al aire, Fabián Paredes en la producción, Nicolás Tecles en la edición artística del material, nuestros compañeros del control de TV y por supuesto a todos nuestros artistas. Será hasta el fin de semana que viene, en realidad hasta el próximo viernes. Los vamos a dejar escuchando precisamente a Joaco Martínez, que se presenta este fin de semana en la región con Me Quedo Acá. Nosotros no, pero ya llegamos.

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2: Temperatura actual en la ciudad de Neuquén, 9 grados, 8 décimas, humedad 97%. Viento calmo, cielo cubierto con lloviznas.
1: Regionales.
2: Lanzan una capacitación sobre convivencia escolar. El Consejo Provincial de Educación abrió las inscripciones para un nuevo ciclo de formación destinado a docentes de los niveles inicial, primario y de la modalidad especial de toda la provincia. El ciclo formativo busca abordar los vínculos escolares y el impacto de la cultura digital en las infancias. La propuesta será virtual con actividades sincrónicas y asincrónicas a través del campus virtual de Neuquén. Las actividades comenzarán el jueves 13 de agosto, mientras que las inscripciones permanecerán abiertas hasta el 11 de agosto. Paula Guione, asesora de coordinación de niveles y modalidades del Consejo Provincial de Educación, dijo en RTN que la idea es generar estrategias que puedan garantizar un acompañamiento seguro.
3: El uso de la tecnología dentro de las escuelas conlleva, además de ciertos beneficios, muchas complicaciones. El límite entre la dentro y la fuera de la escuela con el mundo digital resulta bastante compleja. Es muy difícil de definir y las dificultades que se generan, a lo mejor en redes o en grupos de WhatsApp, trascienden las paredes del aula y es necesario construir nuevas herramientas con los equipos de conducción para poder trabajar y abordarlos con sus docentes en las escuelas. La tecnología ya está entre nosotros. El problema más común que se ven dentro de las escuelas tienen que ver con situaciones que se arman en grupos de WhatsApp, en grupos, en canales de difusión, en redes sociales, y que después continúan en formato de hostigamiento o de violencia dentro de las escuelas y a veces entre las mismas familias, ¿no? Construir herramientas que permitan a los chicos no prohibirles el uso del celular solamente, sino generar estrategias que puedan poner en juego un acompañamiento seguro.
1: Policiales.
2: Alarma por violentos robos en Plotier y China Muerta. En el primero de los casos, un grupo de delincuentes irrumpió en una casa de Plotier cuando la familia se encontraba en su interior. Ocurrió a las 23 horas en una vivienda del barrio Caminos del Sol. 3 individuos ingresaron por la fuerza y se encontraron con los residentes de la casa. Los delincuentes irrumpieron en el lugar y atacaron a la víctima, que se resistió al asalto. El segundo episodio sucedió en una vivienda de China Muerta, donde el grupo se robó dinero en efectivo y otros objetos de valor. Según la policía, los delincuentes actuaron con extrema violencia, exigiéndole la entrega de dinero.
1: Servicios.
2: CALF continúa con las preinscripciones para los cursos de capacitación. Desde el área de capacitaciones de la Cooperativa Eléctrica de Neuquén Capital, informaron que continúan las inscripciones para los cursos presenciales del segundo cuatrimestre que se realizan en Colonia Española 1080. La propuesta

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1: Nacionales.
0: CETERA convocó un paro docente nacional para el 3 de agosto. La Confederación de Trabajadores de la Educación anunció una huelga en todo el país para el lunes 3 de agosto en reclamo por la falta de convocatoria a la paritaria nacional docente. La medida podría afectar el reinicio de clases tras el receso invernal en distintas provincias. Temperatura actual en la ciudad de Neuquén, 9 grados, 8 décimas, humedad 97%, viento calmo, cielo cubierto con lloviznas.
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0: siento que hace un mes que no paro y que estoy 12 horas al aire, que exagera. Pues que soy andaluza, tía, que no te miento, te la exagero. Tenemos el honor hoy de estar con Luchito. Lucho, apareció la claro, hoy cobramos. Esto, aprovechen a pedirnos favores hoy, ¿eh? Todos cobraditos los estatales. Lucho Ramírez con nosotros, fuerte este aplauso. Laurita Rosales en asistencia de producción. Pato Álvarez, Eli Martin, Juan Pizala, Silvio Rondone, todo el equipo de tele. Mi nombre es Vale Villalba y tengo el honor de trabajar en esta casa que amo, que es Radio y Televisión del Neuquén, y que estamos cumpliendo nuestros primeros 40 años. Y como vengo pidiendo, viste, loco, liberen contratos, quiero un compañero de aire, quiero, bueno, listo, la pusieron toda. Toda, no escatimaron en gastos. Y cuando entró dije, ¿es Fernando o es el hermano no reconocido de Siete Cases? Pero no, es Fernando Santiago, señora, mi señor.
1: Muchas gracias por este contrato, ¿no?
0: Sí, obvio. Costó, pero bueno. Lo que pasa es que yo le dije que los valés.
1: No soy fácil, ya lo sé yo.
0: ¿Eso de chiquito o de ahora?
1: Sí, de chiquito, bueno, con Siete Cases cuando éramos chiquitos, claro. En la familia. Fue lo primero que él me enseñó. Claro. Como, fíjate qué contrato firmas.
0: Exacto. Bueno, Fer, gracias por el piso. Gracias, Eloy, de nuestra productora amiga, que es Fedor. Qué lindo que es laburar con una voz como artista, ¿no?
1: Sí. Ya hace muchos años Guillermo y el equipo. Y sí, la verdad que ya venimos seguido y contenidos.
0: Eso, y tranquilidad. Decís, no me tengo que preocupar si que esto que el otro... Nada.
1: Ah, igual uno se preocupa. Viste, uno siempre está encima, ¿sí?, de todo.

0: cosas has hecho siendo tan joven? Pensé que hay gente que está 8 años en la facultad para pasar el CBC.
1: Claro.
0: Sí, hay mucha, acá en Neuquén hay varios casos.
1: Claro,
0: quieren, che, volvete a Neuquén porque 4 años de CBC es una estafa.
1: Haber pasado,
0: ¿cómo te haces el tiempo, perdón? ¿Sos papá, tenés 2 niños?
1: Sí.
0: Estudiás un montón y laburás un montón.
1: Sí, sí, la verdad que uno trata de hacer muchas cosas porque uno ya se acostumbra, ¿no?, a la diversificarse para poder llegar. Como, es también un poco eso, ¿no? Digo, cuando uno arranca haciendo esto siempre es mucho remo, entonces uno se acostumbra a tener clases, a tener, y es un trabajo muy regular porque está agarrado de... No siempre es igual la economía en este país y la...
0: ¿En serio?
1: No, ¿sabes qué? No. Y la disponibilidad de la plata para salir a ver un show,
0: claro.
1: Digo, no es lo mismo, cuando hay crisis no es lo mismo, entonces las hemos pasado de todo tipo, entonces bueno, siempre dando clases, siempre escribiendo, siempre haciendo cosas, porque uno ya tiene ese instinto de, bueno, no puedo quedarme solo con los shows, también tengo que hacer otras cosas. De que me empecé a dedicar a esto, que no es que yo me dediqué cuando terminé la secundaria,
0: claro.
1: Pero como que iba, tenía otro trabajo, que en ese momento era trabajar en un supermercado, y empecé de a poco a dedicarme los fines de semana a actuar mientras en la semana trabajaba en el hipermercado.
0: Es como una gran fuente
1: de ideas. Sí,
0: de ideas,
1: al principio,
0: ¿no?
1: Hablaba
0: de
1: eso. El hipermercado, la gente. Que no, porque trabajar con gente no era fácil. Mm. Los clientes venían y no te decían ni hola ni buen día.
0: Claro.
1: Venían y decían colchón. Te miraban y te decían colchón.
0: Claro, igual sí. Le decías hombre.
1: Claro, almohadón. Le
0: claro, almohadón. Al colchón, al colchón.
1: Sí, era todo el tiempo así. Entonces mis primeros materiales tenían que ver con eso, y después, bueno, sí, me llamaron para escribir para una radio, y acá y allá, y ahí empecé como un poco de todo, a hacer muchas cosas a la vez.
0: Bueno, un compañero y amigo, yo digo que son amigos con Pablo Fábregas,
1: sí, claro.
0: ¿Qué tipo de divertido? La última vez los vi a los dos juntos.
1: Claro.
0: No te pude ver a vos solo.
1: Más
0: ahora
1: comedia.
0: Ahora sí.
1: Ahora sí.
0: No, lo que me hacen reír los dos.
1: Sí.
0: Y claro, vos como guionista laburaste, o sea, topé de gama, ¿no? En Perros, cuando era Vuelta y Media.
1: Trabajé mucho para Radio Metro
0: para
1: en su momento.
0: Era, claro.
1: Sí, para el grupo en su momento estaba junto
0: Metro
1: Rock
0: y
1: and
0: Media.
1: Pop. Sí, trabajé para varias radios, trabajé para tele también, sí. Escribí mucho en su momento. Cada tanto sigo escribiendo algunas cositas.
0: ¿Y te piden como algo específico para un segmento o
1: en
0: no
1: su
0: puedo
1: momento,
0: develar en la data?
1: No, en su momento sí, capaz escribías artística o escribías algún sketch de algo cuando era rock and pop, qué sé yo. Sí, siempre fueron como... A mí me encanta también escribir, está buenísimo. O a veces ayudo con los guiones de otros comediantes y también está bueno, eso es algo que... Está bueno también pensar con la cabeza de otro, ¿no?
0: Qué linda la época, ¿no? Aquella rock and pop, qué hermosa.
1: Sí, claro.
0: Qué hermosa.
1: Claro. Sí, porque yo era muy de escuchar también.
0: Claro.
1: Todas esas radios las hemos escuchado, hemos estado. Tuve después la suerte de trabajar con Lalo Mir, también donde aprendí un montonazo. Laburaba en la mesa con él y ahí es donde aprendí un montón, porque él me ayudó a formatearme para pasar un poco la comedia que yo hacía en el escenario, en la radio. Y además muy generoso Lalo.
0: Claro, porque los que estamos de este lado y no sabemos nada de comedia, pero que estamos en medios, la gente cree que vos te levantás y decís, buen día, hay un gag, ¿viste?
1: Claro.
0: No es así, es una vida normal.
1: Sí.
0: Y no es lo mismo, ¿verdad? El formato cuando estás en radio para hacer comedia o algún personaje,
1: claro.
0: Que estar en un escenario, que estar solo en un unipersonal a compartir.
1: Sí, todo eso va cambiando y... Y a mí me encanta el desafío de igual lograr la risa a pesar de que cambia el formato. Pero siempre hay que pensarlo, o si grabas un podcast, o si vas a una radio, o si... Digo, realmente es una cosa es ver al público en la cara, no ver al público, pero dejarte llevar por la mesa. La verdad que sí, a mí me encanta el desafío ese de ver cómo... Por eso también doy clases y eso, porque me gusta el por qué hace funcionar un chiste y por qué no funciona eso.
0: Claro, porque otro rol dice, con esta la rompo, voy a sacar el libro, con esta la rompo,
1: claro.
0: Entonces me lo van a pedir 73 veces y te quedás riéndote solo.
1: Sí,
0: bueno,
1: sí,
0: no
1: sí.
0: Creo que a vos te haya pasado eso en la vida, pero...
1: No, un

0: en el Barrio Trabajo, comediante. ¿Qué dice?
1: Fernando Sanquiao sale de gira, después está bien.
0: Claro, este es cuando se metieron...
1: Santiago Sanquiao.
0: Santiago Sanquiao es buenísima.
1: Sí, sí.
0: Fer, con Quemado, esta es, perdón, tu segunda temporada.
1: Sí.
0: Cuando terminas una y decís, bueno, voy a descansar, me tomo, no sé cómo es tu vida, y si decís, corto con todo, corto con clases, corto... O para descansar
1: para
0: y después arrancar,
1: un nuevo,
0: o no.
1: No, no tenemos ese, no podemos mucho hacer eso. Lo que sí vamos haciendo capaz es decir, bueno, voy escribiendo material y ya en los últimos shows decís, bueno, si ya me pongo a escribir en la semana y después te tomas unos, sí te tomas un tiempo para probar ese material un poco en bares y después decís, ok, bueno, ahora sí estreno. Pero sí, lleva un tiempo igual, desde que terminas el show a que arrancas uno nuevo, tenés por lo menos 2 meses de armado y de... Ya venís armando de antes, porque en 2 meses no armás un show.
0: Claro.
1: Pero después sí es mucho prueba, error, hasta que vas encontrándolo. Sí, es difícil. Sí.
0: ¿Y esta segunda temporada cómo te engancha? ¿Le metiste algún cambio? ¿Dijiste, esto funciona muy bien, tengo que seguir con este bebecito?
1: No, sí, fui el show lo vas aceitando y mejorando porque lo vas pasando y te das cuenta que, che, esto está de más, esto está... Y vas como, uy, este chiste está bueno, uy, traje este chiste que hace mucho no lo hacía y me funciona acá adentro. Sí, uno lo va modificando de a poquito y aceitándolo con el público que va respondiendo y ahí te das cuenta que eres un show que sea bien caliente, que sea de principio al final, que esté bien arriba. Y después siempre tiene el show una parte de impro, donde lo hago con el público, que responde una encuesta, que también lo hacíamos con Pablo.
0: Claro.
1: Responde una encuesta al principio de que no sé qué te quema de vivir en Roca o qué te quema de vivir en Cipolletti y también qué te quema de tu casa, tu pareja, qué sé yo, y lo van poniendo después en la pantalla y yo voy improvisando con eso que la gente me va contando también.
0: Es buenísimo.
1: Ayer en Neuquén lo hicimos.
0: ¿Cómo te fue anoche?
1: Muy lindo, la verdad que la gente la pasó bárbaro, estuvo buenísimo también. Siempre están muy buenas las funciones en el casino y
0: es lindo bárbaro, ese lugar, sí, es lindo.
1: Lindo.
0: Y esta vez es una gira re larga, o sea, hacen con Fedorco, llegás hasta la colita de Argentina.
1: Después hago Ushuaia y Río Grande. Sí.
0: Wow, ¿ya conoces?
1: No, para hacer stand-up no se ve, yo conozco porque he ido, pero hacemos Río Grande y Ushuaia. Sí, sí.
0: Y eso lo dijiste vos, vino Guille y te dijo, Fer, hasta el final.
1: No, yo tenía ganas y pedimos de hacer Ushuaia a Río Grande, pero siempre como, bueno, hemos hecho Madryn, sí.
0: Que sí, yo sé que hasta Madryn, sí.
1: Madryn, Trelew, sí.
0: Y como Viedma también, porque hay que pasar
1: Viedma
0: por la ciudad
1: también.
0: De Caro y de Guille.
1: Claro. Hicimos Viedma, sí.
0: Ahí son locales.
1: Sí, son locales, hermoso Viedma.
0: Fer, entre ser padre, dar clases, salir de gira y demás, ¿te queda tiempo para ir a ver a tus amigos o no amigos, pero ver... otros shows, tenés ese tiempo físico?
1: Trato siempre de tener un hueco, por suerte con mi pareja también aprovechamos y vamos a ver teatro, claro. Vamos a ver comedia, en lo posible, sí, trato. Es difícil porque no te dan los fines de semana y a veces querés fines de semana es solo estar con tu familia,
0: claro.
1: pero trato de ir a ver porque siempre sirve y está bueno y además siempre nada, está bueno ver amigos, compañeros.
0: Y musicalmente, ¿cómo es tu vida? ¿Te gusta la música? ¿Sos del palo del rock, del bolero, del metal, del reggaetón?
1: Me encanta la música, sí, sí. En un momento era más metalero, era rockero. Y ahora escucho más un poco todo. Me abrí un poco ya, dejé un poco la remera negra. Y
0: me puse el otro día una verde.
1: Sí, claro. Y entonces estoy escuchando variado, sí. Escucho variado, alternativo, así, pero siempre... música media rara. Yo, viste, cuando me dicen, che, ¿qué escucha? No lo vas a conocer.
0: Y claro, y no es que me quieras hacer raro. Posta,
1: no me quiero hacer raro. Es holandesa ella, a mí me encanta, qué sé yo. Y le tengo que empezar a explicar, pero no, digo, deja.
0: Es más, cuando le explico todo me aburrí, no la quiero escuchar más.
1: Claro. Pero también escucho cosas que escuchan otras personas y con mis hijos escuchamos, no sé, Milo J, o escuchamos Woz, que es...
0: Lo amo. Para mí Woz es el que vino a marcar la diferencia del todo.
1: Sí,
0: entendió todo,
1: claro.

0: que es, bueno, por eso los grandes músicos también lo buscaron, porque Milo es un genio, es divino, pero sí. Wos es como que dijo, ahí es.
1: Sí, tiene una cosa de rockero a la vez que me encanta.
0: Que me encanta. Fer, en esta gira, ya anoche estuviste acá en Neuquén, hoy somos viernes, hoy te toca...
1: Hoy Roca, Roca. Que creo que está agotado, por suerte.
0: Qué bueno.
1: Y mañana Cipolletti.
0: Mañana Chipo, mañana en el Roberto Abel.
1: Sí, sí.
0: No sé si la conociste, esa sala me parece que todavía no había sido.
1: Me parece que no.
0: No, no sabes qué lindo.
1: Hermoso.
0: Ay,
1: ¿no?
0: El año pasado la remodelaron los camarines, decían, ¿me puedo venir a pasar una temporada acá?
1: Sí.
0: La sala, las sillas, la gente que trabaja en esa sala también.
1: Qué lindo.
0: Es muy amorosa. ¿Cuánto dura tu show? Porque tengo una amiga que me dice, haceles, esta es para vos, Vané. Me dijo,
1: mucha gente quiere saber, ya a una cierta edad una gente
0: no sabes
1: dice,
0: por qué, me dice, tengo X tiempo para dejar a mi hijo. O sea,
1: claro,
0: una amiga se lo cuida una hora y media, no más.
1: Claro.
0: ¿Cuánto dura
1: una
0: eso?
1: Hora y cuarto.
0: Listo, Vane, podés venir esta noche, Chipo.
1: Y además es un show muy para vos. Es un show muy para, si dejaste al pibe en algún lado, yo hablo de eso, así que es muy para vos.
0: Claro, porque llega un momento de la vida que exige el perro, los pibes, pareja.
1: No, yo siempre digo en el show, yo siento la presión de ustedes diciendo esta salida tiene que estar buena.
0: Claro, diciendo,
1: esa presión, sí.
0: Claro.
1: Mira, o que sea, no se me da seguido.
0: Me gasté una ficha con mi suegra, sí, que me cuide los pibes.
1: Obvio.
0: Es buenísimo.
1: Eso lo hablo mucho.
0: Eloy, ¿cómo está la gente? ¿Todo preparado para este finde? ¿Te vas de gira con los chicos para el sur? Ah, eso, vos viajás con tu productora también.
1: Sí, viene Dai, que siempre está produciendo los shows.
0: ¿Y te va? Nos está diciendo, sí. Claro, ahí está, nos dice.
1: Sí,
0: ¿y qué vas a hacer en el intermezzo entre que termina?
1: En el medio tengo San Martín, tengo Devoto allá.
0: Ah, San Martín, sí. Buenos Aires.
1: San Martín, Buenos Aires, Devoto.
0: Devoto.
1: Sí, tengo siempre con Urbano, siempre estoy yendo.
0: Sí, ¿no?
1: Soy de Conurbano, en verdad.
0: Así, mira qué bueno, soy lo más de San Martín. Ese decime
1: más,
0: que lo usás, por favor.
1: Sí, sí. Lo voy a empezar a usar.
0: Te lo regalamos.
1: Bueno, muchas gracias.
0: Bueno, pasó la prueba, como co-conductor ya está.
1: Sí,
0: ¿está por bien? Favor,
1: bien.
0: Haceme acá donde dice Santiago.
1: Santiago Sanjiao, comediante.
0: Sí, por favor, ¿sos zurdo?
1: No.
0: Ah. No, soy re de derecha.
1: Claro, suena horrible, ¿no? Soy de derecha.
0: Me pasa eso cuando me presento a alguien que somos varios en la mesa y bueno, y a mi izquierda, de este lado,
1: claro,
0: de la tele.
1: ¿Qué querés que haga?
0: Necesito que firme ahí el contrato, por favor, porque eso ya queda, es Fernando Sanjiao contratado para co-conductor de Bienvenidos al Banquete. Va a cobrar más que yo no tengo problema,
1: bueno,
0: pero él tiene una carrera.
1: Bueno, pero ¿qué querés? Claro.
0: Claro. No sos solo una cara bonita, y hay mucho seso también.
1: Hay mucho seso. Mucho espacio.
0: Un aplauso para Fernando. Sos muy divertido.
1: Muchas gracias.
0: Y posta, tus shows, yo siempre lo digo, se pueden ver más de una vez, aunque sea el mismo espectáculo, porque siempre le das una vuelta de rosca y porque siempre nos haces reír.
1: Bueno,
0: porque volvemos
1: gracias.
0: A querer decir, tiene razón.
1: Tal sí, cual.
0: Él tiene razón. Porque te debe pasar que escuchás las risitas de... ¿Viste? De complicidad.
1: Sí, de identificación. De, a veces uno se ríe también de más, como diciendo, digo, bueno, acá restas. Sí.
0: Estás
1: sí,
0: sin una.
1: Mucho. Sí, quiero que vengan a ver en vivo acá ahora en Cipolletti, que está la oportunidad.
0: Sí.
1: Las entradas en entrada1.com. Sí, que vengan a verlo, porque la verdad que verlo en vivo es otra cosa. Este show, verlo en vivo, es otro viaje. Pudieron haber visto algo mío en videos, que
0: no,
1: ver
0: por
1: en
0: favor,
1: vivo.
0: Vengan a verlo en vivo. Sí. Y como conozco tu parte rockera y sabía que habías estado por el metal, me fui como al medio, una banda que a mí en lo personal me gustó mucho, y dije, espero no meter la pata. No, pero elegí Soundgarden.
1: Bien, me encanta.
0: Si me imaginé. Y dije, bueno, Burn It in My Hand, viste, quemado en mis manos. Es el show de Fernando Sanjiao, quemado, no te lo puedes perder. Anoche fue un éxito total, esta noche le rompen Roca. Y el mañana en Cipolletti. Claro, para mí, ustedes trabajan viernes, sábado y domingo, no puede ser un jueves.
1: No.
0: Gracias, como siempre, a Guille Fedorco, a Caro Aldao, a Eloy, a todos los que trabajan y todas las que trabajan en esta productora que entendieron que nosotros amamos que nos traigan a los artistas, no solo...

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0: Sanjiao. A ver, para Tuki. Tuki, ¿cuál será? Ahí está. Hoy es viernes, cada 15 días. Me gusta, Lucho, que estés cada 15 días con nosotros, porque lo ligás siempre a Cristian. Y está buenísimo, porque en este espacio de Clave Humana, hoy tenemos que hacerles a ustedes del otro lado y nosotros mismos una pregunta muy, muy personal. ¿Qué distancia hay entre la persona que sos hoy, Laurita, esto te va a gustar, y la persona que podrías llegar a ser, la que sos hoy y la que podrías llegar a ser? ¿Qué distancia hay? Porque obviamente todos tenemos sueños, proyectos, objetivos. Sin embargo, muchas veces no es la falta de capacidad lo que nos detiene. Nosotros mismos, nuestra forma de pensar, las creencias, los miedos, los hábitos que no dejamos en paz y que no permitimos que nos habite lo que realmente deseamos. Por eso amamos recibirlo a él, a nuestro amigo de la casa, coach profesional y mucho más, Cristian Olis. Hola, Cris, buen día.
1: Hola, hola, hola, buenos días.
0: ¿Ahí
1: ¿Cómo
0: me
1: estás,
0: ves?
1: Valeria?
0: Hola, Cristian, ¿cómo
1: Acá
0: estás?
1: estamos, todo bien.
0: ¿Cómo está Buenos Aires? Porque estuvieron con mucha lluvia, como acá, frenó, pero hoy volvió.
1: Así es, ahora en este momento está diluviando.
0: Eso era, porque iba a estar. ¿Sabés que hay un ingreso, Cris? Te cuento hoy a la audiencia. Préstenle atención y después lean. Un ingreso del Pacífico Ecuatorial, de esa zona, donde la temperatura del agua, lo leí hoy, debería estar en 0,5 grados y está en 2 o 3 grados. Y esto hace que se evapore mucho más y provoque lluvias. Y acá nieva, nieva, nieva, pum, llueve, se fue. Nieva, nieva, nieva, pum, llueve, se fue. Pero es muy loco. Vos que sos de Roca, yo de acá.

0: donde el invierno era invierno, el verano era... ¿Te acordás que estaba todo como muy marcado? Y en Buenos Aires, cuando hacía frío, era un frío insoportable que no se comparaba con el de acá, que era seco, y hoy estamos unificados.
1: Es sí, de todas formas, yo acá en Buenos Aires mucho el frío no siento. ¿Viste?
0: Vos no lo... Sí, es verdad.
1: No, para mí lo ideal de Buenos Aires es que el invierno pasa muy rápido.
0: Claro, es verdad. Y vos te hiciste esta pregunta, la que nos estamos haciendo el resto de los mortales. Vos cuando tuviste tu cambio personal, dijiste, ¿qué distancia hay entre lo que estoy siendo y lo que quiero ser? Lo que soy y lo que podría.
1: Y la verdad es que sí, me hice esa pregunta por allá por el año 2005.
0: Claro.
1: No, hace un montón.
0: Hace un montón, 21 años.
1: 21 años.
0: 21 años. Yo hace 21, Chris, por favor.
1: Así es. En el 2005 me empecé a hacer esa pregunta y empecé de alguna manera también a ver cuál era esa brecha, ¿no? Que me separaba justamente de quién soy y quién quiero ser. Y no era que estaba desconforme con lo que era en ese momento, sino que quería ser más. Esto es lo que yo siempre digo cuando hablamos en procesos de coaching, ¿no? No es necesario querer o estar mal, mejor dicho, sino que es necesario querer ir a más. Entonces, en ese momento fue así, ¿no? Fue mirar, me acuerdo literal, patente hoy, con esta pregunta que me haces, me llevaste 21 años atrás, en donde estaba mirando por mi ventana de mi departamento ahí de Cabiahu y Santa Fe, por el cual pasamos hace poco.
0: Sí, es verdad.
1: Y mirando el río Limay hacia la distancia, y mirando la barda, dije, bueno, ya está. Lo que soy acá ya me alcanzó, me gustó, gracias por todo, pero ahora me voy para ser quien quiero ser, ¿no? Y bueno, y ahí fue donde tomé la decisión y en una semana estaba acá viviendo en Buenos Aires.
0: Se habré llorado, aparte, ¿cómo tan rápido? ¿Cómo que ya?
1: Y acá quiero resaltar algo puntual. Sí. Qué importante que es estar en coherencia con uno mismo, con lo que sos y con lo que querés ser. Si bien yo no tenía muy claro qué era lo que quería ser en ese momento, pero sí quería ser algo más, quería ir por más, eso sí lo tenía claro. Entonces, cuando cada uno de nosotros está en coherencia y puede descubrir eso, el resto, lo de afuera, se acomoda solo. Porque te dije, en una semana sí. Estaba viviendo en Buenos Aires, sí. En un departamento, con toda la mudanza hecha, o sea, todo resuelto. Todo se empezó a resolver de una manera muy fluida. Y eso pasa cuando estamos en coherencia.
0: Y Cristian, qué palabra hermosa. O sea, la tendríamos que tener tatuadas todos los seres humanos, todos. Coherencia y tolerancia. Pero cuando hablamos de esta, me gustó la palabra, amo la palabra brecha. Cuando uh-huh. hablamos de esta brecha entre lo que somos y lo que podríamos ser, ¿de qué estamos hablando en realidad? ¿De lo que acá entran los sentimientos, lo que sentimos? ¿Cómo es esto?
1: Sí, la brecha en sí mismo no es solamente una distancia en kilómetros, ¿no? Que en mi caso fue una distancia en kilómetros en parte,
0: claro.
1: Porque me vine a Buenos Aires. Pero antes de transitar esa distancia en kilómetros, lo que tuve que trabajar fue mi brecha interna, ¿no? En esto de cuáles eran mis conversaciones, cuáles eran mis creencias, qué era lo que me impedía o me posibilitaba venirme a Buenos Aires. Entonces, la brecha tiene que ver más con las posibilidades que yo soy capaz de ver, ¿sí? Para poder empezar a recorrerla.
0: Y... vos que venís trabajando mucho, lo voy a decir porque lo hemos hablado ya en vivo, estás a punto de terminar tu formación como constelador y sos, aparte de un coach recibido de papelito, sos un sanador. Vas muy a la emoción del ser, al quien tenés enfrente. Por eso digo, ¿qué es lo que generalmente, qué ves vos, qué es lo que generalmente... ¿viste? Nos impide, nos coarta, no podemos, ¿viste? Desplegar el verdadero potencial, lo que decimos, che, yo lo siento que está acá, pero ¿qué nos impide?
1: Y ¿sabés lo que impide ahí? Es la desconexión con nuestro propio valor, ¿viste? Con nuestro valor propio. Y eso tiene que ver mucho también con la autoestima. Entonces, cuando yo desconecto con mi valor propio, estoy desconectando con eso que tengo para dar valor afuera, ¿sí? Con lo que yo vine a hacer. Entonces, desde algún punto, lo que nos impide recorrer esa brecha o comenzar

0: no posibilidad. Son conversaciones en donde yo digo, bueno, siempre fui así, claro, ya no voy a cambiar, ¿para qué? ¿Sí? O sea, hay una conversación en un estado de ánimo más como de resignación que de automotivación. Ya vamos a hablar un poco de estados de ánimo y emociones más adelante, pero a lo que voy es que...
1: Perdón, ¿más resignación que...?
0: La resignación, digo, como estado de ánimo, es un estado de ánimo que nos deja en el lugar donde estamos, porque estamos resignados y lo que no vemos son las posibilidades que tenemos. Entonces, la brecha a recorrer es la brecha de posibilidades que tenemos por delante. Y para ver eso, lo que tenemos que hacer es empezar a transformarnos y empezar a, primero, conocernos, ¿no? ¿Cuáles son los puntos que tengo que tocar internamente para poder desarmar, o mejor dicho, transformar esas creencias que no me posibilitan el movimiento en creencias que sí me posibiliten ese movimiento? En mi ejemplo personal, cuando yo me vine para Buenos Aires, mi creencia posibilitadora fue que yo acá no tenía techo para poder seguir desarrollándome. Entonces dije, bueno, yo voy a Buenos Aires y allá no tengo techo. Y esa fue mi conversación interna en la cual yo me paré y me planté para motivarme y para justamente moverme.
1: Qué importante que es escucharse, porque muchas personas teniendo el talento, teniendo la capacidad, teniendo a veces hasta la disponibilidad económica, o sea, teniendo todo, sienten que vuelven al mismo lugar. Es como, viste, el hámster.
0: Total, totalmente. Porque no se trata solamente de talento o de capacidad, sino que se trata de cuánto vos te transformás, ¿no? Cuánto transformás tu manera de ver tu vida, ¿eh? Porque esa manera de ver la vida que tenemos viene de atrás, viene de una construcción, y viene de, sí, de una construcción familiar, ancestral, y poner en jaque y desafiar eso, y es para valientes, ¿viste?
1: Sí.
0: Pero créanme que cuando lo desafían y cuando lo revisan y cuando entran ahí, de alguna manera descubren una vida nueva, ¿no?
1: Oh, y es impresionante ese renacer personal. Yo me anoté acá para completar, para compartir con vos esto de que muchos vuelven al mismo lugar y a veces tiene que ver con las personas que tenemos cerca y que en vez de decir, che, dale, inténtala, si no te va, ya, esto sabes que te funciona, bien o mal, pero te funciona, pero hacelo. Y hay una frase que me enseñó mi querida María Cristina Rodríguez, profesora, mi querida guía en metagenología y demás, que es que el árbol genealógico se poda exactamente igual que el que está en la vereda. Ay, pero es para valientes, como bien lo dijiste vos. Y en este caso, Cris, ¿cómo ayudan los procesos de coaching para recorrer esta distancia, ¿no? Entre lo que somos hoy, la actualidad, y bueno, ir hacia eso que queremos ser y construir?
0: Un proceso de coaching, vale, no te dice lo que tenés que hacer. Si yo como coach, cuando acompaño a la persona en su proceso, no le digo qué tiene que hacer o por dónde tiene que ir o lo que a mí me parece, sino que lo que hago es trabajar justamente en este sistema de creencias que todos traemos y ver si ese sistema de creencias, de lo que cree la persona, el equipo o hasta la organización, porque esto también aplica a equipos de trabajo y a organizaciones. Hay organizaciones que hoy son de una manera y quieren ser de otra, se quieren expandir, lo que fuera, y eso también implica un proceso de transformar creencias. Y lo que hacemos es eso, lo que yo hago como coach es acompañarte a vos a transformar creencias y por sobre todas las cosas a encontrar ese valor propio y ese valor personal que todos traemos por el solo hecho de ser humanos. De alguna forma, cuando yo inicio procesos de coaching, me pasa mucho esto de... Y esto sí es una experiencia que a mí como que me fascina, porque yo veo a la persona y cuando la veo y hablo 5 minutos, ya vi todo el potencial y vi quién puede llegar a ser.
1: Qué
0: entonces,
1: bueno.
0: Yo ahí me tengo como que retener en el sentido de, bueno, pará, hay que ir acompañándolo, porque yo ya te vi dónde vas a estar. Me pasó con varias personas eso, ¿no? Sobre todo en los procesos uno a uno me pasa mucho esa conexión. De ver a la persona y decir, pero claro, ¿qué estás haciendo acá? Está bien. Estás bien acá, estás conforme, pero tu valor está en otro lado. Entonces empezamos a trabajar desde ese lugar en las sesiones uno a uno, sesiones semanales, en donde conversamos, y en la conversación lo que yo voy mostrando como coach a la persona

0: lenguaje, qué tan coherente está en sí mismo, ¿sí? Y qué tan tensionado está. Entonces, ¿por qué? Porque cuando está tensionado, algo que está tensionado no fluye, ¿sí? En cambio, algo que está más integrado y equilibrado empieza a fluir de otra manera.
1: Ay, qué lindo, hiciste así, me hiciste acordar a todo el sistema de nuestro ADN, que cuando está completo, exactamente. Cris, ¿qué reflexión nos tenemos que grabar este viernes? Me encanta porque hay un montón de oyentes que como... Mirá, lo tengo acá anotado porque dije, con la columna de Cristian la vamos a saludar, hermosa ella. Ana Alicia Morales, que la conocimos el miércoles cuando se hizo la proyección de Neyen Mapu, que ojalá cuando estés por acá justo se proyecte porque la tenés que ver, el llamado del Lanín. Ana Alicia Morales, que con una actitud, con una lluvia desbordante en Neuquén y una actitud dentro, dijo, yo veo Retene todos los días y vine a ver la peli. Y noté en ella esas personas, viste, que vamos, no me importa cómo esté el día, salgamos de esto, ¿no? Yo siento que personas como ella, la brecha la cortan, ¿no? Y van directo a lo que desean. Y ella es una de las personas con las que hablé tanto el miércoles y con un par de amigas y amigos que me crucé y me dicen, che, están re buenas las columnas con Cristian Olise. Cristian Olise, aparte completo, es con Cristian Olise.
0: Bueno, un beso grande.
1: Sí,
0: entonces.
1: Y acá te tengo una pregunta antes de la reflexión. Hace 15 años que me pregunto por qué no me fui de donde estoy. Por comodidad y sueldo seguro seguí y acá estoy padeciendo esta situación. Es una amiga que por supuesto no voy a nombrar, pero que también está siempre presente. Y ella es un posta, una capricorniana, ¿viste? Que dijo, bueno, de acá no me muevo, pero la sufro todos los días.
0: Vos fijate, Vale, cómo se hace la pregunta, ¿no? Y eso también tiene que ver con cómo nos conversamos. Porque ella dice, todavía no puedo entender por qué no me fui.
1: Claro. ¿Sí?
0: Entonces, el punto sería, yo le dejaría esta pregunta de regalo, ¿no? ¿Para qué te quedás?
1: Claro.
0: El por qué muchas veces nos lleva a la justificación. ¿Por qué no me fui? Y por esto, por esto, por esto, por esto. Ah, bueno, listo, me quedo. ¿Sí? Ahora, cuando yo digo, ¿para qué me quedo? Lo que estoy conectando es con el sentido, con el para qué, para adelante, ¿no? ¿Para qué me quedo acá si no estoy teniendo la vida que quiero tener? ¿No? Entonces, desde ese lugar empezar a desafiarse, ir poco a poco, para decir, bueno, a ver, ¿para dónde quiero ir? ¿Cuál es el sentido que le quiero dar a mi vida? Porque entre lo que soy hoy y lo que quiero ser, no solamente hay tiempo, sino que también hay aprendizaje, hay riesgo a equivocarse, y no está mal equivocarse, porque cuando uno se equivoca, aprende, toma mayor conciencia personal, tiene mayor decisión. Y en definitiva, cuando uno avanza, ¿vale? Lo que está haciendo es tomar su propia vida y hacer con su vida algo bueno, más allá de lo que el contexto externo nos esté diciendo.
1: Ay, qué lindo y qué importante lo que decís, porque no lo voy a decir por el caso de esta amiga que escribió, sino por muchos y muchas que hace años tienen un laburo, un jefe o jefa que no soportan, un trabajo que ya los tiene aniquilados mentalmente. Y yo les he preguntado a muchos de ellos, ¿tanta guita cobrás por mes como para quedarte? Y ¿cobrás tanta guita para psicólogo, psiquiatra, gastroenterólogo, dermatólogo, porque ya se nota? Entonces, a veces yo siempre digo, viste, como decíamos con Marcia, hoy se come arroz, no, hoy se come brochette de arroz. ¿Entendés? Le cambiás la historia ahí, con un poquitito de actitud.
0: Sí, vale, hay mucha gente, hay muchas personas, sí, en esa situación que vamos a decir, yo lo veo día a día, ¿no? En las consultas, en la gente con la que trabajo, en las empresas. Y para las empresas, como lo hablamos en algún momento, también es nocivo que haya gente haciéndose esa pregunta, che, ¿por qué estoy acá si no quiero estar acá? Es nocivo para la empresa, porque la persona no está dando su 100%, no está agregando su valor al 100%. Entonces, desde ahí, es desde donde de alguna manera es bueno poder generar esto de decir, esta reflexión, ¿no? Bueno, ¿dónde estoy hoy? ¿Y dónde estoy hoy? ¿Quiero seguir estando? Bueno, sí quiero seguir estando. ¿Cómo quiero seguir estando?

0: bueno, empezar a moverme internamente para ir en búsqueda, y más que búsqueda, te diría, construir eso que quiero ser.
1: Qué bueno lo que dijiste, porque a veces uno, bueno, no, a veces no, uno siempre puede generar los cambios, ¿no? Porque tal vez uno en un lugar de laburo, puede ser este en el que estoy yo, o en tú, donde sea, decir, bueno, ok, sí, me voy a quedar, pero voy a cambiar la actitud. Porque si no voy a tener 51 y voy a parecer de 103, aparte, y emocional, mental y físicamente.
0: Totalmente. Entonces, a lo que voy es a esto que vos me decías, bueno, ¿con qué mensaje de alguna manera poder cerrar la columna, ¿no? No se conformen con la mejor versión que están teniendo hoy.
1: Claro.
0: No, no se conformen. No está mal no conformarse, ¿sí? Sino que, de alguna manera, cuando yo digo no me conformo con la versión, estoy apostando a mí mismo o a mí misma a generar una mejor versión todavía de la que tengo. Somos seres humanos, somos seres biológicos, y como seres humanos y biológicos pensantes también, podemos darle una vuelta más a nuestra vida.
1: Ay, gracias. Gracias, Cris, por estar cada 15 días con nosotros. Gracias por estar en la vida y seguir compartiendo. Y porque cuando vos tomaste tu decisión, y siempre hablábamos, nosotros les cuento a los que no lo conocen a Cris o no me conocen a mí, recién están escuchando el programa, nos hicimos amigos en el 2001 en FM Punta.
0: Así es.
1: Cuando formabas parte del equipo ultra mega joven del COPADE. Y fíjate vos que ya ahí la comunicación te venía abrazando, ¿no?
0: Total.
1: Ya ahí, y hoy lo sos desde lo profesional y también en los medios, porque bueno, estás en medios importantes como RTN, que estamos de cumpleañitos, Cris, 40 años.
0: Ah, mira vos, 40,
1: 40 años. 40 años no es nada, qué febril la mirada. Este aplauso es para Cristian Olis. @ Cristian Olis. Cristian es con CH, Cristian Olis. Búsquenlo en Instagram. Anímense a realizar un proceso con Cristian. Les puedo asegurar desde lo personal y más allá de la amistad que tenemos de hace tantísimos años, desde lo profesional a mí me has ayudado un montón, por eso me gusta que tu mensaje esté al aire, porque se pueden lograr un montón de cambios en poco tiempo, pero hay que estar bien guiados, como por ejemplo con vos. Así que,
0: y acompañados.
1: Y acompañados. Gracias siempre, y bueno, disfruta de la lluvia.
0: Así es.
1: No laves ropa hoy. Hoy no se lava ropa en Buenos Aires. Beso enorme y otro aplauso.
0: Muchas gracias. Hasta la próxima.
1: Y pará, y quédate escuchando ahora. No, no es Silvana Benvenuti. Es Cristian Olis Coach. Ahí apareció otro graf. Escúchame, Cris. Te elegí esta canción porque un día como hoy, no me acuerdo cuántos cumple. 60 largos. No, ya pasó los 70. Fatboy Slim, que creo que es un artista que ojalá todos, todas, todes pudieran ver alguna vez en la vida en vivo y ver lo que es el magnetismo de ese tipo, que es impresionante. Y elegí esta canción que se llama Praise You, que en castellano sería Alabate. ¿Entendés? Alabate a vos. Empecemos a mimarnos un poco más nosotros. Gracias, Cris.
0: Gracias. Nos vemos.
1: Nos vemos.

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3: Temperatura actual en la ciudad de Neuquén, 10 grados, 2 décimas, humedad 95%, viento del oeste a 6 kilómetros, cielo cubierto.
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3: ATE aprobó la propuesta salarial. El gremio de las y los trabajadores del estado de Neuquén aprobó por amplia mayoría la oferta que ayer hizo el Ejecutivo a partir de las negociaciones que llevaban adelante. La puesta a consideración del documento se hizo esta mañana en las afueras de la sede gremial de la calle Irigoyen en la ciudad capital, donde se realizó la correspondiente asamblea. La votación fue propuesta por el secretario general Carlos Quintriqueo.
4: Tenemos la autoridad de poder decir que cada vez que fuimos a discutir para mejorarle la condición a nuestras compañeras y a nuestros compañeros. ¿Que alcanza? No, no alcanza nunca. En este modelo económico que nos instala Milei, nunca nos va a terminar alcanzando. Por eso, para el año que viene, pensemos bien qué es lo que vamos a votar para que los acuerdos salariales... nuestro salario realmente, cada recomposición tenga sentido. Por eso, compañeros, y los compañeros que estén de acuerdo con el acta que en el día de ayer se suscribió, por favor, sírvanse y levantar la mano. La altísima mayoría se aprueba.
3: La ciudad de Neuquén cuenta con un nuevo código de faltas. Conocido técnicamente como código de convivencia, ayer el Consejo Deliberante aprobó la nueva ordenanza que introduce cambios significativos para adecuar la norma a los tiempos actuales. Entre otras cosas, se priorizó la resolución de conflictos entre vecinos, el cuidado del medio ambiente y espacios públicos y la incorporación de herramientas digitales. También el nuevo código viene con una modificación en el régimen de multas. El dato lo amplió la edil del Movimiento Popular Neuquino, María Victoria Fernández.
5: Después de este trabajo, el código que hemos logrado, entendemos que es un código que facilita mucho el acceso a la justicia contravencional por parte de los vecinos de la ciudad. Recordemos que un código, la justicia contravencional, no requiere del asesoramiento de un abogado. Directamente los vecinos, cuando tienen algún expediente, alguna situación que recurrir a los tribunales de faltas, directamente lo pueden hacer sin necesidad de contratar o ser acompañados por un abogado. Entonces trabajamos en esa línea, por un lado, de incorporar nuevas situaciones, nuevas figuras que no estaban contempladas, problemáticas no teníamos en la ciudad, y por otro lado, ampliamos y mejoramos lo que tiene que ver con el enfoque, tratando de hacer un marco que vaya más allá de la sanción, de la multa económica, y un código que apunte a la resolución, a la restauración y a la prevención, y también a la reeducación.
2: Nacionales.
3: Santilli pidió que renuncie Victoria Villarruel y la acusó de poner palos en la rueda. El jefe de gabinete de la Nación, Diego Santilli, pidió este viernes que Victoria Villarruel renuncie como vicepresidenta tras sus ataques a Javier Milei. Lo dijo tras respaldar el proyecto de reforma de la Carta Orgánica del Banco Central que anunció el presidente el día de ayer en cadena nacional. El funcionario salió a cruzar a la titular del Senado luego de que ella expresara su preocupación por el comportamiento del presidente. Santilli dijo, si no está de acuerdo, que dé un paso al costado, que arme su proyecto y que compita. Temperatura actual en la ciudad de Neuquén, 10 grados, 2 décimas, humedad 95%, viento del oeste a 6 kilómetros, cielo cubierto.

0: meteorológico me marca 9 grados, seguirá lloviendo, no seguirá lloviendo, se lo voy a preguntar a ellas, que vienen de la calle. Ellas me traen la información ahí, pura. Estoy hablando de nuestra querida amiga Mirta Cárdenas, que ayer le decía, me encanta, amo tenerlos en el programa, porque todo lo que hacen desde el Centro de Documentación, Archivo, Investigación del Sistema de Salud de la provincia del Neuquén es impresionante y amo estas entrevistas. Mirta, querida, bienvenida. Como siempre, te viniste con una amiga, con Andrea Raña, directora de la clínica. Querido Roberto Raña, un aplauso, las recibimos. Chicas, ¿cómo está afuera antes que nada? Tírame con esa voz de locutora los datos del tiempo.
1: Primero, buenos días. Primero, buenos días para todos. Gracias por recibirnos nuevamente. Y el dato de la calle, te digo que está feo, húmedo.
0: ¿Sigue garuando?
1: No está garuando, pero sí está muy húmedo. Así que, no sé, los huesos nos pasan fácil.
0: Y nosotras chicas, Andrea, vos, yo todo el pelo, ¿viste? No sabes decir, ¿qué me pasó? Salí de casa de Vini y llego a la radio, soy un ombú. Bueno, Andrea, gracias por venir, un honor tenerte acá.
2: Muchas gracias a ustedes, muy buenos días a todos.
0: Hablar siempre de nombre.

0: eso lo ves vos, Roberto, pero de este lado. Hablamos de Roberto Herraña y René Favalor, eran esas personas que estudiaron por pasión, por ayudar al otro.
1: Sí, sí, yo, sí, justo vos sacás a la luz dos personajes que para mí son como ídolos, ¿no? Sí. Yo a mi papá siempre lo tuve como un gran referente, un ídolo, y bueno, y a Favaloro también, justamente.
0: ¿Qué legado que dejó tu papá?
1: Sí, sí, un legado muy grande. La verdad que una persona que tuvo siempre muy claros sus valores, y bueno, comenzó de nada.
0: Claro.
1: Comenzó de la nada, porque él vino con nada a insertarse en el sistema de salud de la provincia, ¿no? Él es convocado, no, es decir, hay un llamado de la provincia para que vengan profesionales a la región en virtud del plan de salud que estaba desarrollando la provincia de Neuquén. Y bueno, y él, que ya había terminado su residencia, bien, decide venirse. Así que se vino sin nada.
0: A la, ese Neuquén.
1: Claro, a un lugar que él no tenía ni idea. Él tenía dos posibilidades. Lo habían llamado para irse a Jujuy. Él se iba a ir a Jujuy, pero tenía que esperar 6 meses para poder irse a la provincia. En el interín sale la convocatoria a Neuquén y decide dejar de lado sus planes a Jujuy y venirse a Neuquén.
0: Qué suerte que tenemos los neuquinos.
2: La verdad que sí.
1: Así que ingresa en el sistema de salud, y bueno, nosotros ya estábamos, él ya tenía 3 de sus hijos y mi mamá estaba embarazada de mi hermana más chica. Así que wow. Sí, fue todo sí. Una...
0: ¿André, ustedes vienen de Bahía? No.
1: No, de Buenos Aires.
0: De Buenos Aires.
1: De Buenos Aires.
0: De Buenos Aires.
1: Tanto mi mamá como mi papá nacieron en Buenos Aires. Claro. De hecho, los 3 mayores, miento, los 4 nacimos en Buenos Aires,
0: claro.
1: Los 4 hermanos, porque cuando mi mamá estaba por tener a mi hermana, la llaman que mi abuelo estaba muy mal, y viaja a Buenos Aires.
0: Y también nació allá.
1: Y nació allá, la más chica.
0: Pero criados acá en Neuquén.
1: Sí, obviamente. Para nosotros Neuquén es nuestro lugar en el mundo.
0: Aparte eligieron quedarse.
1: Sí, totalmente. Totalmente.
0: Y con me gusta esta unión. Lo que están logrando ustedes es impresionante desde el SEDAI. Lo dije recién y lo digo en forma... también fuera del aire, porque me encanta, Mirta, siempre les digo, y les agradezco que me tengan en cuenta para estas entrevistas y comentarle a la gente de estas charlas, porque ustedes se la pasan capacitando gente, es impresionante, yo digo, no descansan, porque a veces uno cree, ay, me voy a jubilar, no hago nada más, nada, espero jubilarme, pero son las cosas que me gustan.
1: Es hermosa, ¿no? La tarea que hacen, realmente.
0: ¿Viste, Andrea? Es hermosa.
2: Sí. Esa es un poco la idea, siempre estar presente para todos y tratar de seguir reflotando esta historia y que esto llegue a la mayor cantidad de gente, no solo al ciudadano, o sea, a toda la comunidad, también, obviamente, a la comunidad de salud.
0: Claro.
2: Que es nuestro foco, digamos.
0: Y lo que me gusta es que implementaran así de toque el tema de la virtualidad. Porque a veces, sí. Viste, no sé si llego, que no llego, viste que la gente llueve, no se mueve la gente, hace calor, sí. No me muevo de casa.
2: Bueno, ¿te acordás que habíamos empezado? Las primeras eran, claro, presenciales, después las hicimos híbridas y fuimos mezclando lo presencial con lo virtual, empezamos a hacer de las dos maneras. Y este año, bueno, por algunas cuestiones también personales de varios del grupo y demás, decidimos directamente virtual, porque aparte ya se nos hacía tarde. Generalmente nosotros empezamos en marzo, abril,
0: claro,
2: y tuvimos que retrasarlo porque este invierno ha sido bravo, ha estado muy feo. Entonces dijimos, bueno, vamos a arrancar con lo virtual. Y empezamos, le dimos la vuelta y arrancamos ya.
0: ¿Qué es la ventaja? Que no es que necesitas una compu, con un celu, aunque sea el más básico,
1: sí,
0: le podés conectar.

0: aparte en un servicio público de salud, Andrea, siempre plan maestro a nivel nacional y visto desde afuera de la nación con ojos.
1: Sí, totalmente. O sea, Neuquén fue modelo en lo que es salud en el país. De hecho, hubieron otras provincias que implementaron el plan. Y bueno, acá cuando mi papá llega a Neuquén, habían un montón de cosas como para armar, hacer, y bueno, él que era bastante inquieto, la verdad que pudo desarrollarse en un montón de aspectos. A medida que fue también creciendo en su profesión, fue también haciendo y vinculándose con un montón de otras instituciones, ¿no?
0: Y acá en esto de la charla de hoy, ¿no? Es una charla debate aparte, que me encanta, o sea, sí. Que se puede... Y yo le voy a decir a la audiencia que está bueno, que no es solo para la gente que forma parte del sistema de salud. Tienen charlas que son interesantes para la comunidad, sí. Y que nosotros también valoremos todo lo que se ha hecho. Este tiene que ver sobre el inicio, ¿no? De la hematología.
2: El inicio del servicio de hematología en Neuquén.
0: En Neuquén. En la provincia. Y va a estar Andrea...
2: Va a estar Pablo Raña. Y va a estar el Néstor Nadal, que es bioquímico, sí. Y que es quien trabajó con Roberto, claro. Con el doctor Raña, y ahora sigue con ellos también.
0: Claro, sigue trabajando con ustedes.
1: Sí, de hecho él está como vicepresidente de la institución, de la empresa.
0: Bueno, tiene una característica la clínica de ustedes, la gente, las profesiones ingresan y hacen carrera ahí. Eso está buenísimo.
1: Sí, tenemos, a ver... muchos profesionales, o sea, las contamos con el área bioquímica, con el servicio sí. De laboratorio de análisis clínicos y el servicio médico, además del banco de sangre. Con lo cual, bueno, por suerte, un montón de profesionales médicos que quieren incorporarse para estar trabajando claro. Con nosotros. En cuanto a lo que es laboratorio, contamos con profesionales que llevan muchos años claro. Trabajando allí. Tenemos la suerte de que, en general, hay un plantel que permanece. Exacto. Tanto en el área profesional como administrativo también.
0: Es
1: ¿eh?
0: Verdad. ¿Y Tucumán a qué altura es?
1: 71.
0: Es Tucumán.
1: Esa es la sede central.
0: Exacto. ¿Y después dónde más están?
1: Tenemos... en Rufino Ortega, clínica en la calle Rioja 36, dentro de una clínica.
0: Claro, la Pasteur también.
1: Claro, Pasteur.
0: Ahí nos está escuchando mi amiga Clau. Trabaja la Pasteur.
1: Estamos en Avenida La Juaga al 1100, creo que es. Avenida La Juaga, Martín Fierro. Estamos en Alderete y Tucumán,
0: sí.
1: Además de wow. Sedes, una sede en Plaza Winkul, una sede en Rincón de los Sauces y en Añelo.
0: Chicas, ¿cómo es la... Bueno, yo puse en la pantalla, bueno, ingresar en el,
2: para
0: en
2: pedir,
0: el link. ¿Cómo
2: para pedir
0: hacemos?
2: El link. Para pedir el link tenemos dos modalidades, sí. Por correo, que lo vamos a recibir... Recuerden que la charla es hoy a las
0: sí,
2: 18:30.
0: Hoy.
2: Viernes 18:30 es la charla. Entonces, hasta las 17 yo voy a estar revisando los correos y recibir si alguien quiere el link. El correo nuestro es sedai@sedaisaludnqn.org. Ahí nos pueden pedir el link y si no un celular que es 299
0: sí.
2: 5483-925.
0: Y lo que yo dije está bien, Mirta, esto de que cualquiera podemos participar.
2: Sí.

0: comunidad, está bueno que sepa qué se ha hecho, qué se hizo, y ellos también opinen en que, ah, mirá, si antes se hizo así, esto estuvo, ahora por qué no, o por qué no hacen esto, y la gente sabe lo que necesita también, entonces me parece bárbaro. Yo creo que sí, es abierto a todo el mundo.
1: Quique Olarte, ¿no? Fue había sido el último invitado de Médicos Rurales.
0: Médicos, Quique estuvo con nosotros, claro. Que nos vino a visitar, ¿por qué? Porque estamos trabajando en conjunto.
1: Claro.
0: Siempre, a nosotros siempre nos ha acompañado, tanto Medicina Rural como AWEN. En este momento estamos Alba Churrarín, que también sí. Ha estado acá. Bueno, Alba estuvo como, es la referente de AWEN, quien inició todo eso. Y ahora estamos con Quique Olarte, lo que hicimos fue... Nos cedieron un espacio porque no teníamos una
1: oficina. Es el de Altabarda.
0: En Altabarda, entonces ahora tenemos ahí en la oficina un lugar, cada tanto todas las reuniones las estamos haciendo ahí, entonces estamos trabajando en conjunto, tanto Sociedad de Medicina Rural como SEDAR.
1: Qué bueno. Y hablando de hematología, yo hasta que Roberto Raña me sacó sangre por primera vez, era chica, tendría... No, en primer año de Mercedadora. Lo recuerdo porque correteamos por esa escuela, yo pánico, o sea, corretear de huir de las... Mi hermana decía, menor, mira cómo sube, y yo, ah. Y me acuerdo que Roberto fue la primera persona que me dijo, mira hacia allá, no sé qué habla, ¿no? Le digo, bueno, pero por favor, estaba con mi mamá en la clínica. Ya está, le dije, y él me quitó el miedo a las agujas, porque tenía una forma de ser él, sí. Tan amorosa.
2: Sí, sí, sí, siempre fue... A ver, era una persona muy empática, sí. Tenía una linda llegada a la gente y nunca perdió esa cordialidad, esa pachorra que él tenía.
1: Sí.
2: Obviamente cuando algo lo enojaba...
1: Uno se daba
2: sí,
1: cuenta.
2: Sí. Había que huir. Pero bueno, cuando se enojaba era porque algo salía realmente de los carriles y de esa ética y de ese camino que él quería marcar siempre.
1: Hay algo que a mí me gusta mucho y es cuando la gente es solidaria. A veces no tenemos los seres humanos en cuenta decir, ay no, yo sé que no me voy a donar, yo no necesito. Uno nunca sabe si uno... mamá o mi papá o mi hermano, mi novio, mi pareja, quien sea. Me parece, yo siempre lo tomo como un acto solidario, un acto de amor, sí. Donar sangre.
2: Sí,
1: ¿cómo
2: cual.
1: Se comporta acá el pueblo valletano en este sentido, Andrea?
2: Es que no hay conciencia de lo que es la donación de sangre todavía en la gente.
1: Es tremendo.
2: Hay que seguir trabajando mucho en eso. La sangre... Es uno de los elementos que no se fabrican, entonces sí o sí dependemos del otro para poder cubrir esa necesidad. Hay que hacer muchas campañas, de hecho se hacen campañas desde distintos centros, digamos, cada banco tiene su forma de poder comunicarlo y de poder... difundirlo,
1: claro.
2: pero hay que hacer mucha campaña al respecto.
1: ¿Quiénes podemos donar?
2: Bueno,
1: hay que ser mayor de 18.
2: Sí, hay que ser mayor de 18, tener cierto peso, no tener enfermedades preexistentes.
1: Claro. Como si no más que donar salud, estamos donando un problema.
2: Claro, claro.
0: No tener tatuajes
2: recientes. Exacto.
1: Claro, yo me acuerdo el periodo de ventana, una de las que fui a donar a mí, no voy muy... Una vez al año lo hago. Y me dice, ¿cuándo te lo hiciste? No, hace un montón, le digo, ya que me hice el último tatuaje. Y cuando llego, no pude ese día, voy y le digo, voy a tener que esperar era como 6 meses porque me había hecho justo.
2: Sí.
1: Y está buenísimo que te lo digan porque uno también aprende de este lado.
2: Sí, tal cual. Bueno, una de las características que nosotros tenemos en el Banco de Sangre es que además de la serología convencional que se le hacen a las muestras que se donan, nosotros hacemos biología molecular

0: Eso no está reglamentado en Neuquén, o sea, en Neuquén no es obligatorio hacerlo. Incluso en el país hay, creo que solo una provincia que lo tiene. Yo me estoy metiendo en un terreno que no es el mío. Pero nosotros asumimos los costos y se le hace biología molecular a las muestras de los donantes.
1: Esta tarde, 18:30 comienza.
2: 18:30 comienza, virtual, modalidad.
1: Ay, lo que vamos a aprender hoy.
2: Sí, viste, porque de los comienzos, de lo que fue, pensá que el otro día hablábamos un poquito en el grupo y justamente Alba nos decía lo importante que fue que Roberto llegara y que empezara a trabajar con el servicio de hematología que se creara, dado que tenían pacientes que los perdían justamente.
1: Sí.
2: Y bueno, todo eso lo vamos a empezar a ver hoy, vamos a saber la importancia que tuvo en el servicio, cómo fueron los comienzos, a lo que es hoy, cómo ha llegado, cómo ha avanzado todo este servicio a las 18:30 de forma virtual. Y recordamos, se puede pedir por correo a sedai@sedaisaludnqn.org o lo pueden pedir por teléfono al 299-5483-925.
1: Puntualidad se pide, o sea, hasta las 5, tenemos un montón de tiempo todavía.
2: Para pedir, sí, porque es la forma de nosotros poder organizarnos,
1: claro,
2: para empezar un rato antes de charla y todo.
1: Y la pregunta, ¿los tres del bien que van a estar juntos en el mismo lugar o también cada uno en un lugar?
0: No, cada uno en su lugar. Sí, cada uno en su lugar.
1: Cada uno vamos con su mate,
0: sí,
1: su
0: tal cual, vamos a estar. A ver, cada uno tenía una actividad antes, claro. Entonces, bueno, nada, tratamos de coordinamos, sí, como para estar en ese horario, pero cada uno
1: en su lugar. Sí. Andrea, un placer verte. Hacía muchos
0: Muchas
1: años
0: gracias.
1: Te había conocido en la clínica de tu papá. Estábamos todavía en otro lugar. Y me encanta la función que sigue cumpliendo esta clínica, porque no solo es una clínica donde vamos a hacernos estudios, tiene una función social muy importante porque es el legado de tu papá.
0: Es mucho trabajo mantenerlo. Y por otro lado, algo que siempre destacamos para nosotros, el paciente es nuestro tesoro más grande, ¿no? No queremos descuidar de ninguna manera justamente todos los valores que él dejó. Esto lo que te decía al principio,
1: sí,
0: ¿no? Él fue una figura importante, es una figura importante,
1: sí,
0: para nosotros, y bueno, seguir ese camino es nuestra meta.
1: Qué lindo, gracias por venir acá.
0: Gracias,
1: eso me encanta. ¿Qué decirte, Mirta? Hace un montón que no te veía.
2: Hacía mucho que
1: no
2: venía.
1: Un montón. Tenés que venir más seguido. Tienen que venir las dos.
2: Bueno, es recordarle esto.
1: Sí, por favor.
2: Que recuerden que, bueno, nosotros ahora dejamos el correo, en ese correo que nos pueden escribir constantemente y que cada 15 días estamos tratando de hacer charlas.
1: Ah, cada 15.
2: Nos hemos propuesto eso, así que si podemos, cada 15 días vamos a intentar hacer una charla.
1: Cada 15 días vamos a tener una entrevista acá en el estudio contando de qué se trata. A Silvano también un beso grande que está por ahí. Gracias siempre por tenernos en cuenta en estos 40 años que estamos cumpliendo en RT en el mes de julio.
2: Felicitaciones,
1: nuestro mes aniversario.
2: Porque fue hace unos días.
1: Claro, el 28 es como el cumpleañito, el día que lo anotamos.
2: Sí, sí, sí.
0: Felicitaciones.
1: Gracias.
0: La verdad que mantener justamente en el tiempo, ¿no? Nos pasa a nosotros, llevamos más de 50 años.
1: Eso, más de
0: ustedes,
1: 50.
0: Sí, sí. Y ustedes pudieron ya cumplir 40 años,
1: nosotros
0: es todo un logro.
1: Somos jóvenes, yo a todo el mundo cuento, cumplo 40. Ah, perdón, RTN. Sí, mantenerse en el tiempo y ser el medio público de la provincia es una responsabilidad muy linda que nos encanta asumir, hacer y aprovechar esta posibilidad maravillosa de trabajar de lo que uno ama. Y se pudo perfeccionar, nos podemos ir perfeccionando en el tiempo,
2: claro,
1: haber estudiado.
2: Eso es lo importante, poder hacer lo que te gusta, que llegue a la gente, que llegue a la comunidad y que tengan conciencia de que gracias a estos trabajos, a este esfuerzo, se pueden enterar de un montón de cosas y estamos comunicados todo el tiempo.
1: Me encanta. Y Claudia dijo, perdí una hoja, pero Valeria, por favor, acá está. Pues yo digo, yo estoy segura que había puesto el graf claro con el... con el mail, por favor comuníquense, SEDAI, como suena, C-E-D-A-I,

Pero es una banda que me gusta mucho porque se formó hace un par de años. Corbata Corbalán lo hizo después de que se fue de Animal. Se llama Arde la Sangre. La banda dice, sí, yo las chicas las metalé un ratito. Entonces salimos todas así. Fuerte el aplauso.

0: asegurar que lo van a disfrutar. Ya volvemos.
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0: yendo todos para Romafónica. Ahora les voy a preguntar a ellos también. A Javier Adra, que nos están viendo desde temprano. Odeón, banda emblemática. Odeón y Odisea para mí son como las dos emblemáticas del metal.
1: No, me matás. Después te cuento una.
0: Ah, ¿viste? Odeón se va el 8 a Romafónica. Se van a grabar, que está pasando con muchas bandas, cosa que me gusta. Apostemos a lo de acá, pero es como este, un mimito al cuore. Así que, André y Javier, un beso enorme. Y Clau Batías, que me pone, fui compañera de secundario de Mirta. Esto es como gente que busca gente, este programa. Y yo los busco porque quiero que estén siempre cerca. Son Caro y Fabi, son música chida. Es más, esta vez la hice así. Siempre pongo Carolina, Flavita, Fabiana Aguilera. Ahí puse Caro y Fabi, música chiva.
2: Listo.
0: No es mucho, porque sí, ustedes son sí. El amor aparte.
1: Somos el amor.
0: Se vinieron en bicicleta nuevamente.
2: Nuevamente acá.
0: Ah, perdón. Sí, ¿y ella sola tiene coronita?
1: ¿Eh? Dije, apareció en casa con coronita.
2: No sé, me la regalaron. Reina de la por casa. Algo será.
0: Sí, obvio, claro.
2: Ya era momento.
1: Se autonombró reina.
0: No, y aparte como el famoso dicho, princesa, que mamá está viva.
2: Claro, obvio.
0: Es buenísima.
2: No, pero flasheo porque todas quieren ahora una coronita.
0: Obvio, pero hay que ganársela.
2: Hay que ganársela.
0: ¿Y cómo es la marca?
2: Chica X.
0: Chica X, o sea, coronita, y, Fabi, y una chica X. Eso es todo, ¿no?
1: Sí, cuanto menos tela, mejor.
0: ¿Cómo andan los Música Chiva?
1: Bien, contentos, así ahora de visita con novedades. Novedades artísticas que siempre es algo que nosotros nos mantiene sobre el nivel de las cosas de la vida, siempre actividad artística. Ya sabes, somos unos loquillos que estamos en nuestro búnker produciendo. Así que nada, se nos viene una serie, el primero de tres shows para presentar música nueva, visuales nuevas. Nada, algo en conjunto que estamos preparando con Q Medios Audiovisuales, que es el CUFA con el que nosotros solemos filmar nuestros videos, así que va a estar el CUFA con nosotros laburando en el show en vivo, en visuales, así que varias cosillas.
0: Qué bueno. ¿Todo esto lo vamos a ver mañana? ¿Todo esto que está
1: diciendo? Todo esto es para mañana, exactamente.
0: Exacto. Vuelven al Biombo, qué lindo lugar.
2: Hermoso, además que hace un montón que no estábamos en formato así, en un teatrito.
0: Claro.
2: Así que cambia la cosa ahí, ¿viste? Ya la iluminación, el lugar, ya tiene otra magia que, bueno, tocar en bares o en otros lugares con otro formato.
0: Sí.
2: Así que contentos de ese contexto, a ver qué pasa ahí de nuevo con Música Chiva, que habíamos estado hace...
1: Y antes de la pandemia, como dicen.
2: Sí.
1: Antes
0: de la pandemia. Un montón.
1: Cuando nosotros todavía teníamos formato banda, que tocábamos con baterista y guitarrista, con las dos formaciones que tuvimos fuimos las dos veces a tocar, con Astronauta inclusive de invitado. Que estuvo buenísima las dos. Y ahora es la primera vez que vamos con formato dúo, con las manos. El show que viste vos en el festival en La Chacra.
0: Qué lindo ese lugar. Yo quiero que llegue el verano para ir a La Chacra de Pedro. Porque lo que decía al comienzo, ustedes siguen siendo los atrevidos bicicleteros que me encanta. Con el bar que tenemos en el Alto Valle. Por favor, no va a parar de llover nunca. Porque ustedes están cerca de Marabunta.
2: Sí.
0: ¿Cómo fue la salida?
1: No.
2: O sea, asumimos que vamos a llegar embarrado. Eso es.
0: Claro.
2: Asumir el embarque y que bueno, que igual podemos entrar acá, sacarnos las cosas y estar un poco presentables.
1: Más bonitos.
2: Pero estamos muy adaptados a la bici en todos sus climas. Si la otra vez con lluvia, un montón de lluvia, no sé cuándo fue, fuimos a Plotier.
1: Sí, no, vamos a Plotier en bici de casa.
0: Pero estaba pasando el nombre escaneando que se me había pasado.
1: Hacemos bici, por el tipo de tiro.
0: Claro, para ustedes tipo, no,
1: sí,
0: Plotier
1: no pasa nada.
0: Es como que yo vaya al kiosco de la esquina caminando.
1: Y una hora de bici, paseando, escuchando música. Nos llevamos un parlante de Bluetooth, así que vamos con la música al mango, la bicisenda.
2: Ahora incorporamos el parlante en
0: ¿pero que en canastita?
1: En el canasto, uno de los grandes.
2: Vamos cerquita los dos con la música, todo lo
1: al
2: que hagamos.
1: Mango, qué bueno.
2: Está muy bueno ese momento, amamos.
0: Obvio.
1: No, es que uno vuelve a ser un poco pie bicicletero, nada.
2: Además la gente nos ve pasar, viste, tipo, como, además tema re viejo, ponemos de todo en la lista de la bici.
0: Ah, qué bueno.
1: Tenemos una lista especial para la bici.
0: Claro. Escúchame, te entró barrito en el ojo cuando
1: me entró una piedra en el ojo.
0: Una piedra.
1: Y me está jodiendo un poco, pero bueno, más me marean los lentes, así que me van a ver.
2: Un poco colorado.
0: Espera, sí. Y muchos cambios, pelo corto. Dijiste, chau, Pedro, mirá quién vino.
1: Sí, nada, me peleé, me repudrí del pelo largo, pero ahora ya lo extraño. Así que como buen loquillo, ya quiero las champas largas, pero nada.
0: Pero igual aparte, la cintura te llega a volar.
1: Eso me crece en 4 años, como lo tenía.
2: Claro, por eso se lo corta tranquilo.
1: Por eso me lo corto y me mocho, porque me crece bocha.
0: Sos la envidia de un montón de nuestra edad, ¿no?
2: Que, basta de envidia, por favor, en nuestras edades.
0: Viste, claro, qué bueno que lo digas vos, que sos aparte un mujerón, por donde se te mire, digo, fundamentalmente tenés un espíritu hermoso y sabemos ser sororas con las otras mujeres, ¿no? Uh-huh. Les acomodamos la coronita cuando el mundo no lo está viendo. ¿Cómo ves eso dentro del mundo de la música vos, con lo ecléctica que sos, con todo lo que haces, desde lo físico, lo de vestuario?
2: No, y siento, qué sé yo, es loco, por eso para mí es tan importante esta fecha o las que salgan, desde lo humano, como sentir lo que pasa, porque nosotros siempre decimos, música chiva en vivo es otra cosa, o sea, no es ni ver un video, ni vernos acá en una nota, ni vernos donde sea, ni en las redes, porque en las redes casi no subimos de lo que es el vivo en sí, así que siento que eso es lo más importante en estos tiempos, o sea, hacerse el tiempo de estar en contacto humano a humano, porque siento mucha soledad en ese sentido, no hay

0: veces en un momento hay una hay como una saturación energética de decir generar y después que no venga esa vuelta, como que a veces siento que hay pocos lugares de recarga, ¿entendés? O sea, de ir y decir, bueno, esto mismo que uno generó, ir a otra parte y que otro lo esté generando.
1: Y que digan, che, chicos, ¿cuándo tienen libre? Aparte que
0: claro,
1: esa pregunta, ¿cuándo tienen libre?
2: A mí me pasó algo muy loco, que parece extraño, pero ¿cómo decirlo? Me cuesta mucho producir fechas, o sea, ya me siento un poco viejo, ya tengo más ganas solamente de ir a tocar, no estar con las anticipadas, que no sé qué, nada, bueno. Y me pasó que nosotros habíamos tocado en diciembre el último show, que fue el Valle Profundo, que es justamente con el Negro y qué sé yo, y no tocamos más. Y ya me han pasado 7 meses, y digo,
1: es un montón.
2: Vamos a salir.
1: Con
2: a
1: todo lo que producen ustedes.
2: Todo, nosotros somos una máquina. Y tuvimos que salir a producir fechas, y íbamos a cerrar 5, terminamos cerrando 3, pero flasheo eso con lo que dice ya, sigue siendo un camino muy individual de cada banda, y tenés que hacerte un pequeño pasada así en la estructura y seguir tácate, tácate, tácate, porque nada, los proyectos son la constancia.
1: Y aparte es esto, ¿no? Decís, loco, nos conocemos todos, dale.
0: Claro, y a la vez a mí me pasa que en parte nos conocemos todos, pero los que vienen, ¿me entendés? Los que vienen, si obviamente no se sigue generando cosas donde nos puedan conocer, ¿cómo nos van a seguir conociendo? Una cosa así, ¿me entendés?
1: Pero claro.
0: O sea, lo mismo me pasa en las clases. Yo digo, uy, qué loco, me voy quedando sin gente, lo mío es de boca en boca.
1: Claro.
0: ¿Me entendés? No hay videos de mis clases. Entonces digo, qué loco, o sea, si no sigue esa pequeña boca en boca, tú queda disuelto, ¿me entendés? Es re loco.
1: Es re loco.
0: En esta etapa, seguir sosteniéndolo, confiar y seguir creando sin esa base de contexto. O sea, de posibilidad de mostrar lo que uno hace.
1: Y ahora se van para Roca, mañana van a estar en Roca, o sea, no se los pueden perder, por Dios, se los pido. Está buenísimo. Roca, visuales, temas nuevos.
2: Sí, estuvimos trabajando en composición nueva, casualmente escaneado, porque...
1: ¿Escaneando?
2: Escaneado.
1: Ah, Lauri, es escaneado.
2: Escaneado.
1: Lo mandé mal yo, es escaneado. Me encantó el nombre del tema.
2: Pero aparte, hay una historia muy buena atrás de eso. Y automáticamente pasó eso. Dijimos, el teatro tenía pantalla, tenía iluminador, buenísima onda Coca, que es la chica que nos está dando una mano con eso. Enseguida le mandamos plantilla de luces, y ya se empezó a... Entonces ya le dijimos al Cufa, vamos unas visuales, ¿querés grabar el show en vivo? Bueno, ya que grabábamos el show en vivo, buscamos unas visuales para eso, ¿no? Entonces ya se armó un espectáculo multimedia, que es lo que más nos encanta a nosotros.
1: Sí, a ustedes.
2: La gente llegue, se siente y arranque. Entonces, fue muy loco. Ayer terminamos, no sé a qué hora. Yo me fui a Roca, imagínate. Me fui a Roca a entregar las entradas. Wow. Volví y era, no sé, las 7 de la tarde, ponele, y estábamos armando el sonido en la sala. Y ya llegó, y no sé, siquiera terminamos las 10 de la noche del ensayo, ahora volvemos a ensayar de nuevo.
1: Claro.
2: Pero se armó una recopada. Vamos a probar un sistema que llevamos tecnología, vamos a probar tecnología aplicada al sonido, aplicada a la imagen.
1: Qué guay.
2: Como que cambió un montón el sonido de la banda. O sea, se van a encontrar en una banda que suena muy, muy distinta de calidad.
1: Y vos, Fabi, te vas a... No te toques, viste como los chicos. No, es que a mí me da cosa porque me acuerdo.
2: Ellas son mis madres.
1: Sí, siempre. No, que cuando me entró a mí una arenita y me dolía tal y me tocó.
2: Es que siento que se me mueve la piedra por el ojo, perdón.
1: Es que se siente eso y es horrible y yo sentí que se te va rajando el globo ocular. Pensemos
2: que en otra cosa. Ciego. Sí, si me ven mañana tocando tipo una sangre acá, en la piedra de hoy.
3: Mañana con un parche.
2: Es verdad.
1: Como el Seba.
0: El pirata Aguilera.
1: El pirata Aguilera. Fabi, ¿te vas a llevar vos, en tu caso, viola y equipo?
2: Solamente voy a llevar bajo eléctrico y computadora.
1: Viola, bajo, perdón.
2: Bajo eléctrico y computadora.
1: Sí.
2: Y el set de carito de instrumentos en vivo.
1: Ay, eso es que tocan.
2: Sí. Y eso, y la incorporación ahora de unos sonidos que no teníamos, esto nuevo escaneado, que fue lo que te mandamos
1: anoche.
2: Y ya está elaborado con otra programación. Ya esa canción, ponerle, tiene las baterías reales tocadas en un estudio de Buenos Aires por un amigo. Pero todavía no se las mezclamos, así que estamos esperando ahora hacer un huequito y ese tema va a sufrir una transformación más, que va a tener la misma batería, pero...

0: yo me volví loca. Yo era la primera vez que te vi en vivo cantar a vos, que fue
1: ahora
0: una,
1: en el verano.
0: En el verano. Claro, te había corto, sí. Pero con este nuevo lenguaje tuyo, que estábamos todos así. Y cómo me gusta cómo interactúas con la gente. ¿Va a existir esto también en el biombo?
1: Sí, sí, siempre. Wow. O sea, siempre intento que pase algo. Siempre, es mi siempre.
0: Esto marca, sí, sí.
1: ¿Viste? De esa, porque siempre decimos, por eso cada vez que demos un poco más de electrónico en la banda, porque la idea es que no baile yo nada más, sino que en algún momento de eso se contagie, como pasó en el verano. Eso fue.
2: Queremos recuperar eso, que la gente
1: redondo,
2: baile.
1: Lo que siempre imaginábamos, que en algún momento la gente salga y estuvo espectacular, porque salieron de todas las edades.
0: Sí.
1: No había.
0: Ya lo fue, la tele era una comisión de fomento.
1: Sí, obvio, ya ellos son millones.
2: Ya es el club Atlético. Sí, aparte incluso eso, estamos en un proceso de meternos a laburar con ese tipo de máquinas que se empieza a poner más marchoso,
0: bien.
2: Más macho. O sea que tenemos un tema que va a ser tal vez, dijimos, bueno, a partir de ahora de acá para arriba.
0: Che, me los reimagino en una visión, abriendo una visión.
2: Lo hablamos el otro día.
0: ¿Te acordás que lo hablamos?
1: Ya, yo creo que en algún momento va a llegar, porque inclusive una de nuestras hijas, Pripi, ella está estudiando DJ y a ella sí que ya su movida, o sea, ahí vemos la evolución, ayer decíamos, de nuestros hijos, porque ella vive en Buenos Aires, claro. Y qué sé yo, el mes que viene tiene 7 fechas.
0: ¿Siete fechas?
2: Y está preparando una con Carlos Alfonsín en Mendoza.
0: Lo amo.
1: Bueno, con Carlos Alfonsín ahora en Mendoza, no. Están haciendo unas cosas espectaculares, entonces decimos en algún momentito y lo hablamos con ellos.
0: Sí, produzcan a mamá y a papá.
1: ¿Cuándo nos producen a nosotros?
2: ¿Puedes creer? Nosotros tuvimos no sé cuánto, pero más 3 fechas.
0: Pendejo, mierda, te van a comer.
2: Bueno, es un flyer con 7 fechas.
0: ¿Qué? Y acá la remación.
1: Nosotros en bici y embarrando, no, es la ley.
0: Es
1: la ley.
2: Pero se supone eso, ¿no? Que ellos son la evolución del medio en el que se criaron. Entonces,
1: una chochura.
0: Ay, me imagino. ¿Van a viajar alguna de las fechas?
1: Y ojalá podamos. Ojalá. Nosotros, por eso te digo, es una realidad muy loca la nuestra. Es muy, ¿cómo es? Artesanal.
2: Es artesanal.
0: Claro,
2: es
1: muy artesanal.
2: Es un laburo, sí.
1: Entonces
2: todavía
1: es día a día, la subsistencia es día a día, qué sé yo, nunca sabemos qué va a pasar mañana, así que como que nos cuesta mucho esta programación, es decir, sí, ahora en septiembre está en Mendoza, no, septiembre no existe para mí, o sea, son como 500 años después,
0: claro.
1: ¿Me entendés? Así que es medio difícil esa programación, pero siempre tenemos la intención de en algún momento ahí estar cerquita.
2: Nos estamos mandando todo el tiempo cosas igual por privado.
0: Me imagino.
2: Claro, es buenísimo.
0: ¿Qué le pasa a Pripi cuando escucha esto nuevo, por ejemplo? ¿Que les tira, che, suban, bajen o está impecable?
1: No, ella flashea con nosotros, o sea, no entiende
2: sé.
1: Nada. ¿Qué le pasó a mis
0: progenitores?
2: Para mí siempre recibimos devoluciones recopadas, es estimulante. Para nosotros lo que hace ella, y yo creo que ella también vernos de alguna forma en acción y con algunos códigos en común, porque también sos familia, pero ya después de un momento estás hablando de discos, estás hablando
0: Exacto.
2: de, no sé, acústica, nada, se empieza a ampliar todas las charlas, entonces es buenísimo, de productores, no sé.
1: Estamos chochos, como que claro. se abre ahí para ese lado, está buenísimo, podemos compartir otras cosas.
0: Claro. ¿Y alguno de los otros hijos que tienen están yendo por el lado de la música?
1: Por ahora, no. Prissy que sí, ahora está de lleno.
0: Prissy sí, ella está.
1: Después, Salva no.
2: Salva está con los metales.
1: Con joyería. Y palestra.
2: Está escalando.
0: ¿Está haciendo joyería?
2: Sí, o sea, es cursos que duran 3 años, aparte, haciendo delirios.
1: No, y todas sus alhajas ya se las hizo él. Es buenísimo.
2: Ahora trajo se hizo unos gemelos para él y para la hermana, para Isa, no sé, con los unas cosas re copadas.
0: O sea que lo que sí se nota siempre ustedes, chicos, ustedes tienen una marca registrada, que yo siempre digo, los Chivas son Cari y Fabi, y los hijos, eso, es la evolución en diferentes ámbitos, porque vos sos muy creativa, y los chicos, ¿no? Qué bueno cuando

0: más, ahora agarré el bajo, no lo agarraba desde diciembre. Imagínate, para cualquier bajista así, che, 8, y a mí no me pasa nada. O sea, puede estar 7 meses el bajo guardado.
1: Claro, está satisfecho. Chicos, mañana me gusta lo que veía en el flyer, 21 a 30 horas.
2: Sí, tempranito.
1: ¡Amé! ¡Que vuelvan esos horarios!
2: Sí, está genial.
1: Claro.
0: Para un sábado, salir 10 y media, estás en la calle liberado. Imagínate, nuestro show dura una hora.
1: Pero aparte, en un lugar bonito, bien preparado, ¿queda alguna entrada?
0: Nosotros llevamos, creo que 20, no trajimos, ahora salimos.
1: No, no, pero sé que viene muy bien la venta.
0: 20 nada más al teatro, así que, y en puertas salen 20.000. Así que las que anden dando vuelta de preventa, o nos escriben nosotros a Instagram, o le escriben a Ricardo o a los chicos del teatro, que van a estar ahí. Yo ayer llevé 2 talonarios de 10.
1: Bien.
0: Así que nada. Se va moviendo, también esperamos la convocatoria, los amigos músicos de Fisque, Roca, nos están dando la mano también con la difusión. Sí, teníamos un invitado sorpresa que al final no pudo, pero iba a tocar la guitarra, un legendario.
1: No.
0: Y al final, nada, está con algo en la mano, teníamos un invitado sorpresa, pero bueno, va a estar ahí en el público.
1: Y
0: así
1: bueno.
0: Que nada, chicos, como siempre, un show de alto impacto, con danza, música, visuales preparadas para la ocasión, y nada, ganas de transmitir. Viste que los Chivas es eso, es una banda en vivo para estar cerquita de la gente y tratar de que a todos nos pase algo, nos guste, nos deje un poco nerviosos, nos deje un poco sorprendidos.
1: Sí, ustedes siempre generan eso, uno queda movilizado, viste como, ay, lo que generan ustedes, y lo digo y se me pone la piel de gallina porque es verdad eso, y me encanta que lo sigan haciendo, y gracias por este show después de 7 meses. Vamos todos al Biombo este fin de semana, mañana justo. Aparte arranca agosto.
2: Claro.
1: No hay que pasar agosto, hay que empezar agosto. Con los Chivas, por favor,
0: por
1: ahí
0: favor,
1: en vivo. Gracias por venir, como siempre, los adoro profundamente. Y presentame Escaneado, preséntenlo.
0: Eso, vamos a escuchar ahora en exclusiva, es la primera vez que es pasado en cualquier medio, no está ni subido a las plataformas todavía. Escaneado, nueva producción de música Chiva, con la producción de Alfred Calderini, que estuvo programando, y bueno, Caro y Fabi en las voces y en los instrumentos, así que esperemos que lo disfruten.
1: Ay, me encanta, aparte de Caro, como tu voz, mi mamá Fabi te conoce siempre, pero tu voz llegó para quedarse, hacía falta algo nuevo en nuestros oídos y lo lograste.
2: Gracias.
1: Con creces. Siempre bienvenidos al banquete.
0: Gracias por el espacio.
1: Mañana todos nos encontramos en el Biombo. Si no, bátela.

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jornada de día viernes, último día hábil de esta semana y último día también de este mes de julio. Jornada de día viernes 31 de julio. Estaremos como todos los días hasta la hora 13 con toda la información del ámbito regional y nacional. Mucha información para compartir el día de hoy, como todos los viernes, actividades durante el fin de semana, propuestas por las distintas localidades. Atento a las condiciones climáticas porque sigue la alerta vigente para toda la provincia. Quienes transiten por rutas y caminos de nuestra provincia, hacerlo con extrema precaución, tener cuidado, portación de cadenas obligatorias, informarse por cadenas oficiales. De todo esto vamos a estar hablando en minutos nada más. Y también, por supuesto, se aceptó el acuerdo salarial del gobierno para el gremio ATUPCN y Viales. También tema que estaremos ampliando a través del móvil de radio y televisión de Neuquén. Nos metemos de lleno ya en los temas de esta jornada. Temperatura actual aquí en la zona del Alto Valle, a esta hora 10 grados, 2 décimas. La humedad 92%, el viento del oeste a 4 kilómetros. Cielo cubierto, llovizna, llovizna durante todo el día. Continúan estas condiciones meteorológicas durante toda la jornada del día de hoy. Para ampliar también, nos metemos en el pronóstico de la Autoridad Interjurisdiccional de Cuencas, como lo hacemos siempre, pronóstico extendido. Antes presentamos al equipo que nos acompaña en la jornada del día de hoy, claro, ya me estaban reprochando que no presentaba al equipo. Lucho Ramírez en los controles y puesta en el aire de la radio, Fernando Coleto y Darío Hernández en la redacción y producción del servicio informativo, Federico Carrasco en el móvil, Pato Álvarez, Eli Martín, Juan Pizalas, Luis Randone en la puesta en aire de TV y quien les habla, Paula de Candia. Ahora sí nos metemos en el pronóstico de la Autoridad Interjurisdiccional de Cuencas, extendido, como lo hacemos siempre, todos los viernes para el fin de semana. Comenzamos para lo que resta de esta jornada en el norte. Jornada ventosa el día de hoy, ráfagas que van a superar los 70 kilómetros por hora. La máxima para el día de hoy, 8 grados. En el sur, jornada de nevadas durante todo el día de hoy. La máxima estimada para el sur, San Martín, Junín de los Andes, Villa La Angostura, 2 grados. En el centro, Zapala, Picunofú, también viento. ¿Y de qué forma? 90 kilómetros por hora, va a superar las ráfagas este valor en la jornada del día de hoy, con 11 grados estimados para la temperatura máxima. Y aquí en la zona

0: Nos metemos en el fin de semana por las distintas regiones y recorremos el pronóstico. Nos vamos para el norte. Sábado, mañana, también jornada ventosa y de nevadas para el norte de nuestra provincia. Hay nevadas y hay viento que va a superar los 60 kilómetros por hora. La máxima 9 grados, la mínima 3 grados. El domingo, mismas condiciones climáticas. Nevadas durante todo el día y más viento porque las ráfagas van a superar los 70 kilómetros por hora, con una máxima de 6 grados y una mínima de 7 grados bajo cero. Nos vamos al sur para mañana, sábado, nevadas durante todo el día, la máxima 1 grado, la mínima 0 grado. El domingo también nevada y viento para el sur, nevadas durante todo el día, viento que supera los 50 kilómetros por hora, 1 grado la máxima, 1 grado la mínima. Nos vamos ahora al centro, jornada ventosa, continúa presente el viento durante todo el fin de semana. En el centro, para Zapala, Picún, Ufú, mañana 60 kilómetros por hora, 10 grados la máxima, 4 grados la mínima. El domingo 70 kilómetros por hora, 10 grados de máxima, 3 grados bajo cero la mínima. Y por último nos queda la zona del Alto Valle, mañana sábado cielo cubierto, 13 grados la máxima, 4 grados la mínima. Y el domingo otra vez viento con ráfagas de 70 kilómetros por hora, 17 grados la máxima, 0 grados la mínima. Va a pasar el fin de semana, las condiciones climáticas siguen malas durante el comienzo de la próxima semana. Siguen las nevadas, siguen las lluvias y sigue presente el viento con más intensidad para lo que es la próxima semana. Así que a estar atento a todas estas condiciones climáticas, ¿sí?, durante todo el fin de semana y el comienzo de la próxima semana.
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0: Tomamos contacto con el móvil de RTN. Allí está nuestro compañero Federico Carrasco. Fede, buen mediodía para vos. ¿Cómo estás, Paula? ¿Te saluda?
2: Buen mediodía para vos, Paula, con un mediodía bastante, bastante más agradable que el inicio de la jornada. Bueno, con una temperatura bastante más templada que en las primeras horas justamente de este viernes. Bien. Bueno, también en las primeras horas de este viernes se desarrolló la Asamblea de la Asociación de Trabajadores del Estado para discutir la propuesta salarial que presentó el gobierno de la provincia de Neuquén. Bueno, por amplísima mayoría, justamente ese gremio público ha aceptado la propuesta del gobierno respecto a los salarios. Escuchamos el análisis de Carlos Quintiqueo, secretario general de la Asociación de Trabajadores del Estado.
3: Nosotros el año pasado actualizamos 8 convenciones colectivas y el año anterior actualizamos 3 convenciones colectivas. Y en todas las convenciones colectivas que actualizamos, y los que fueron beneficiados, no me dejan mentir, tuvieron actualización por fuera del acuerdo salarial. Entonces también nosotros tenemos que ser conscientes, porque si no nosotros nos metimos entre nosotros mismos. Hoy hay una convención colectiva en discusión y hay una que ya tienen que empezar a liquidar, que es la de desarrollo retroactiva a septiembre del año pasado, la cual también van a tener una recomposición salarial. Entonces, compañeros, nosotros hemos recuperado, que hacia el gobierno después no le querramos reconocer todo, pero entre nosotros no nos vamos a andar mintiendo. Compañeros, en cada discusión salarial hemos ido recuperando parte de ese salario que decía. Como también, cuando fuimos a discutir y lo hicimos semestral, muchos nos cuestionaban y eran los que daban la vida para que sea anualizado. Si hubiese sido anualizado, no hubiésemos conseguido lo que conseguimos ahora, compañeros. Por eso tenemos la autoridad de poder decir que cada vez que fuimos a discutir para mejorarle la condición a nuestras compañeras y a nuestros compañeros. ¿Que alcanza? No, no alcanza nunca. En este modelo económico que nos instala Milei, nunca nos va a terminar alcanzando. Por eso, para el año que viene, pensemos bien qué es lo que vamos a votar para que los acuerdos salariales el día de mañana sean más fáciles de poder cumplir y que nuestro salario realmente, cada recomposición, tenga sentido.
2: Bien, allí el análisis de la oferta salarial del gobierno, que reitero, fue aceptada por amplísima mayoría allí en ATE. Pero también Carlos Quintiqueo, previo a poner en discusión esta propuesta, convocó a una marcha que se va a desarrollar el próximo jueves 6 de agosto en función del proyecto de inviolabilidad de la propiedad privada que se va a tratar en el Senado de la Nación, justamente en rechazo

0: Aprietes junto con otras organizaciones y también denunció Aprietes en casos respecto de contratos que se tienen con empresas de tecnología china. Lo escuchamos también.
1: El día miércoles, jueves 6, va a estar tratándose en el Congreso de la Nación la ley de tierra, ¿sí? De la cual pretenden regalar, rifar nuestro país. Por eso, para el día 6, hay una convocatoria multisectorial de distintas organizaciones sindicales, sociales, políticas, con una concentración a partir de las 17 horas, la cual emociono que adhiramos a esa, no solo al documento que se entregó en el día de ayer, sino que también a la acción concreta que es el día jueves a las 17 horas, marchar con el conjunto de las organizaciones. ¿Sí? En repudio a lo que la senadora Neuquino y diputados Neuquino están dando el aval a algo que es el remate de nuestro país. En segundo lugar, también que no está y viene relacionado a lo que hoy nos está pasando con la entrega de nuestro país. En esta capital tenemos la cooperativa CAL. La cooperativa CAL ha firmado un convenio con la empresa Huawei, que es una empresa china, por la provisión de materiales, de tecnología, a menor costo que con otro país. Y ha recibido miembros de la cooperativa CAL intimaciones y persecuciones directamente desde la Embajada de Estados Unidos. El agregado comercial de la Embajada de Estados Unidos, tenemos los mensajes, le ha manifestado a los directivos de la cooperativa que si no cesan en el proceso comercial con Huawei o con China, ellos van a retirar las visas, los que tengan visa, y la verdad que es una extorsión. Y yo hoy quiero proponer un repudio, porque no puede ser que la Embajada de Estados Unidos venga a decirnos qué es mejor para las neuquinos o cuál es la tecnología que tenemos que usar las neuquinas y los neuquinos. Entonces, esta es la muestra de la entrega de la soberanía en nuestro país. Y sobre eso seguramente van a haber acciones judiciales, pero sí, desde ya, el repudio a este agregado comercial de la Embajada de Estados Unidos que ha tenido la desfachatez de mandar un mensaje a los directivos de la cooperativa para que cesen y deshagan el convenio con Huawei cuando eso es beneficioso para nuestra provincia y para la población. Así que también ponerlo en conocimiento, porque si no pasa como que esas cosas pasan en otro lado y en realidad no están pasando a nosotros. O sea, la visita del Fondo Monetario Vaca Muerta, vienen a ver qué es lo que se van a llevar. No es que les interese el desarrollo, la producción y el crecimiento de nuestra provincia.
0: Allí Carlos Quintriqueo hablando sobre esta convocatoria para una movilización el próximo 6 de agosto y también sobre esta denuncia que realizó respecto de aprietes por parte de la embajada estadounidense a miembros de la cooperativa CAL. Y por último también quisimos dialogar con otro de los gremios en este caso nos referimos a UPCN y dialogamos con Edgardo Oñate para ver cuál era el análisis justamente de esta oferta salarial del gobierno y también fue aceptada por este gremio en su mayoría. Lo escuchamos.
2: Una gran mayoría dice que sí y hay una minoría que no, que por distintas causas dice que no. Primero, los compañeros que ganan entre, no sé, 1.300.000 y 2 millones, 3 millones de pesos, a ellos les cae bien los bonos más el porcentaje. Hacer que vos cobres en octubre un IPC y en noviembre tengan 4% sobre ese IPC y en enero tengas el aumento del IPC más el 3%, y es significativo. Si vos también te fijás, hemos logrado poner un piso de 1.560.000. ¿Qué quiere decir aquello? Que el compañero del bruto, menos les cuento de ley, que son jubilación, obra social y seguro, cobren menos de 1.560.000, se le va a subir el sueldo con un valor que va a ser remunerativo, o sea que le va a significar, le va a generar aguinaldo y no se le va a descontar más, o sea, va a seguir cobrándolo. Entonces el sueldo no se le va a bajar. Va a ser a partir de ahí con los índices próximos que vengan de aumento. Entonces, a eso apuntan los compañeros. Ven todo un paquete que, si uno ve, casi todos los meses va a estar cobrando algo. Día de desarrollo, registro, todos los compañeros cancelados, OPTIC que está por cerrar, 3215 que es territorial, ley 3373, todo eso hace que no sea solamente el aumento salarial, sino todo lo que consiguen en esos convenios.
0: Bien, allí Edgardo Oñate, también este gremio ve de buen modo esta oferta salarial del gobierno de la provincia del Neuquén. Es todo por el momento, Paula.

0: con el tema salarial dentro de este marco de negociaciones correspondientes al segundo semestre, ATE logró reabrir la discusión paritaria para el convenio colectivo de trabajo de la Dirección Provincial de Rentas. La mesa alcanza a unos 250 trabajadores del organismo y busca avanzar en la revisión de las condiciones laborales contempladas en el convenio colectivo. El diálogo con el móvil, justamente de RTN, el delegado de ATE, Cristian Rodríguez, decía lo siguiente.
1: Era algo que estábamos buscando, que veníamos esperando. No solo es salarial, siempre decimos, la mesa tiene un montón de cuestiones de distintos sectores. Nos permite discutir y reforzar lo que es la carrera administrativa del organismo. También tiene que ver con el tema de capacitaciones y demás. Todo eso va a decir el nuevo convenio colectivo de trabajo. Siempre conseguir mejoras salariales, bonificaciones, que mejoran al trabajador y también que en el caso nuestro mejoran la recaudación en el sentido de que hay el tema de ítem para la parte de operativo, de sectores que tienen que salir a la calle a recorrer. Estamos apuntando a poder mejorar el sistema de las comisiones, que el trabajador solo tenga que ir a hacer su trabajo, no tenga que estar pendiente de dónde va a dormir, dónde va a comer, dónde. Entonces, que todo eso, poder darle un vuelco en este convenio.
0: 12:18 minutos. Destacan que la provincia del Neuquén tiene sus cuentas ordenadas. La legislatura aprobó la cuenta general de inversiones del ejercicio financiero 2025. El balance financiero registró un superávit de 64 mil millones de pesos y una amortización de deuda pública por 247 mil millones, lo que permitió reducir el pasivo provincial de unos 1.200 a aproximadamente 800 millones de dólares. Además, durante el 2025, la inversión en obra pública alcanzó los 500 mil millones de pesos destinados principalmente a infraestructura vial, obras escolares e interconexión eléctrica. El diputado del PRO, Marcelo Bermúdez, destacó que la provincia tiene sus cuentas equilibradas.
2: La provincia del Neuquén tiene sus cuentas equilibradas ya desde el año 2024. No hay déficit en la provincia del Neuquén y eso es la buena noticia. La otra buena noticia es que la deuda pública se redujo de manera significativa, no solo en el 25, sino desde el inicio de la gestión de Figueroa. Desde el inicio de la gestión se amortizaron deudas en el orden de 400 millones de dólares. ¿Qué significa esto? Que Rolando Figueroa recibió 1.200 millones de deuda pública. Hoy está alrededor de 800 millones el stock de deuda pública. Y la otra buena noticia es que se invirtieron en obra pública 500 mil millones de pesos. ¿Qué significa esto? No es ni más ni menos que el doble de la obra pública del año 2024. Con lo cual, claramente, se empieza a verificar una curva ascendente de obra pública que va a seguir creciendo en el año 2026. Y es bueno porque esta provincia tiene una deuda de infraestructura importante.
0: Provincia entrega créditos para comenzar proyectos con innovación tecnológica. Se trata de un paquete de la línea de préstamos blandos del programa Neuquén Emprende, que desde hace casi 2 años acompaña y ayuda a las y los emprendedores para mejorar sus proyectos. A la fecha, por ejemplo, a través del IADEP y de la agencia ANIDE se entregaron más de 100 créditos por un total de 246 millones de pesos en el rubro Impulso Tecnológico. Forma parte de las 10 líneas que dispone justamente este programa Neuquén Emprende. El dato lo dio a conocer la directora provincial de innovación, Silvana Benvenuti.
3: La idea es llegar con el Neuquén Financia a todas y a todos los emprendedores y emprendedoras que están tratando de impulsar sus emprendimientos y que no tienen demasiada trayectoria financiera o tampoco requisitos demasiado estrictos para poder acompañar en esos primeros pasos, ¿no? Ese es como el gran objetivo del Neuquén Financia. Ayudar a armar el proceso de solicitud del crédito pensando en un proyecto que realmente después sea viable y pueda también hacer frente a un crédito, ¿no? Que es algo que después si no se convierte en un problema. Y después tener tasas blandas, tener periodos de gracia, ser como también mucho más flexible a la hora de cobrar, pero no dejar de cobrarlo, ¿no? También puede ser para emprendimientos tradicionales, pero que están haciendo un salto de innovación o de esto, ¿no? De incorporar tecnología de alguna manera. Y te doy un ejemplo, por ejemplo, en Zapala trabajamos con un grupo de emprendedoras, de productores de hongo, que lo que hicieron fue automatizar ciertos procesos dentro de la producción, y eso se hace incorporando tecnología, ¿no?
0: También la funcionaria señaló que la línea de crédito se va actualizando a través del ritmo de la economía y de las necesidades. Pasaron

0: de pesos en la actualidad.
1: La línea va como evolucionando a medida que también evoluciona la economía y evolucionan los emprendedores. Empezó con 3 millones, pero ahora ya llegamos a 5 millones, el tope del crédito. Y más o menos los emprendedores están en el promedio del 2,5, no llegan a todos al 5, ¿viste? Porque tratamos de que también sea una inversión consciente la que hacen al principio, pensando en esto, que son muchas veces su primera experiencia tomando crédito. Entonces, que sea algo que realmente sea lo que necesitan y lo que estén dispuestos a primero poder invertir y después poder recuperar. Porque la idea es que una vez que tomen ese crédito puedan hacer uso de otras líneas que tiene la provincia y con un poco más de requisitos, pero ya con un emprendimiento más estable, ¿no?
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0: Tomamos contacto con nuestra corresponsal de la localidad de Piedra del Águila. Desde allí, como todos los viernes, nos acompaña Rocío Prada. Rocío, buen mediodía para vos. ¿Cómo estás? Paula te saluda.
3: Muy buenos días, Paula. Buenos días a todos. Acá estamos listos nuevamente para más noticias en la localidad.
0: Bien, y nosotros queremos escucharte, por supuesto.
3: Comenzamos entonces con que la Secretaría de Mujeres y Diversidad de la Provincia de Neuquén confirmó una nueva edición de Nosotras Transformamos Círculos por la Comunidad, un encuentro de la región de Limay que se va a realizar el 8 de agosto a partir de las 10 de la mañana en la escuela número 315 de nuestra querida localidad de Piedra del Águila. La convocatoria está destinada a mujeres que deseen participar e intercambiar experiencias junto a otros integrantes de la comunidad. Las inscripciones se realizan a través del formulario oficial difundido por el organismo provincial. Por otra parte, el gobierno de la provincia recuerda a todos nuestros estudiantes terciarios y universitarios que ya cuentan con el boleto estudiantil neuquino gratuito, que se debe revalidar este beneficio y hoy finaliza la fecha para poder llenar los datos de este trámite. Mañana, 1 de agosto, se va a desarrollar en la ciudad de Plotier la jornada Neuquén Joven con Voz, una propuesta destinada a los jóvenes de toda la provincia. La actividad va a tener lugar de 9 a 18 horas en el CEPEN número 8, que es en la localidad de Plotier. Nuevamente volvemos a resaltar. Vamos a tener recitales en vivo, talleres de deportes urbanos, espacios de serigrafía, cómics, charlas, stand institucionales, feria de emprendedores, sorteos y distintas actividades recreativas. Además de quienes tengan emprendimientos, van a poder participar de la feria, realizando, por supuesto, previamente la inscripción a través de la organización. Y la localidad de Piedra del Águila va a estar presente. Vamos a estar allá mañana en Plotier, acompañando al equipo de la APTN, que ya estamos inscriptos, por supuesto, en las tres que van a realizar. Así que yo ya estoy lista para verlos mañana en Plotier.
0: Ayer charlábamos justamente con la subsecretaria de Juventud sobre este tema, así que bueno, a partir de las 9 de la mañana, ya allí en el CPM 8 de Plotier, comienza la actividad, ¿eh?
3: Así es, así que estamos ansiosos por ese viaje. Pero continuamos con las noticias, nos vamos con deportes, porque finalizaron con éxito las Olimpiadas de Invierno 2026, organizadas por la Dirección de Deportes de nuestra localidad durante este receso invernal. Participaron distintos equipos de nuestra localidad, entre ellos el Hospital de Piedra del Águila, Sudería, Corralón Vultur, Policía del Neuquén, Bomberos y Castro Servicios. El campeonato quedó en manos de Emergente con 53 puntos, ganó Hospital en segundo lugar con 42 y el tercer puesto fue para Sudería con 31. Además, Castro Servicios, unos vecinos y vecinas muy reconocidos de nuestra localidad, se llevaron el premio a la mejor hinchada. Desde la organización agradecemos a todas las instituciones que colaboraron, todas las áreas municipales y la banda La Nota de nuestra localidad, que fue la encargada de cerrar con mucha música y diversión este gran evento. También desde la Dirección de Deportes se lanzó la convocatoria para la nueva edición de fútbol infantil interbarrial. Y el torneo va a ser del 14 al 17 de agosto y está destinado a niños y niñas de las categorías comprendidas entre los años 2013 y 2022. Quienes deseen participar deben inscribirse a través del delegado o delegada de su barrio y en Muni de Piedra encuentran el flyer con toda la información y los números de teléfonos correspondientes a su delegado barrial. Finalmente, la Dirección de Cultura nos invita a toda la comunidad a participar de la instancia local del Encuentro Cultural del PEUEN, que se va a realizar mañana, el sábado 1 de agosto, a partir de las 16 horas en el Gimnasio Municipal, y allí se seleccionarán a los representantes de la localidad de Piedra del Águila que van a participar en la segunda edición de este Encuentro Provincial, previsto para los días 22 y 23 de agosto en Zapala. Y para ir finalizando, recordamos desde la Dirección de Turismo que ya tenemos la fecha de la novena fiesta provincial de marrones migratorias Lima y Medio. Esto es una propuesta imperdible para pescadores y familias, además de amantes de la naturaleza. Esto va a ser el 6, 7 y 8 de noviembre en el Centro Recreativo Cumel Cayán, mejor conocido como nuestro Lago o Perilago. Y como en cada edición,

años y muchísimas sorpresas más. Hacer un fin de semana pensado para disfrutar, compartir experiencias y vivir una de las fiestas más importantes de nuestra localidad. Las inscripciones ya están abiertas y puedes hacerlo a través del 2942-51-89-85. Y por supuesto que para más información, Muni de Piedra hay absolutamente todo lo que necesiten saber con respecto a las actividades que comentamos. Además, súper importante, la actualización

0: Por supuesto que sí, en Muni de Piedra, que es el Facebook, está absolutamente toda la información oficial, toda la información desde provincia, está la página web y además van a encontrar ahí el número de teléfono. Nosotros nos quedamos de guardia durante estas semanas, hemos contestado muchísimas inquietudes de turistas, algunos que han quedado en la ruta, otros que quieren saber el camino, algunos camiones que han perdido comunicación, así que hemos sido el nexo para poder solucionar esos problemas, así que ante cualquier duda el numerito está disponible, vamos a responder todas las llamadas y mensajes, por supuesto, al momento y tratar de resolver y acompañar a nuestros turistas que pasan por nuestra localidad.
1: Rocío, buen fin de semana, te agradecemos este contacto con Radio y Televisión del Neuquén.
0: Muchas gracias a todos, nos encontramos mañana en Plateado.
1: Un abrazo, compañera, hasta luego. Rocío Prada, nuestra corresponsal desde la localidad de Piedra del Águila, 12:28 minutos. Seguimos con más información, nos vamos ahora a Junín de los Andes porque los vecinos podrán acceder al gas domiciliario. El intendente Luis Madueño destacó la decisión política que permitió repotenciar el gasoducto cordillerano para que nuevos usuarios accedan al servicio y mencionó que el BPN dispuso de una línea de crédito para facilitar las conexiones domiciliarias.
2: Esto posibilitó a que se pueda repotenciar el gasoducto cordillerano y que hoy aquí en Junín de los Andes, por ejemplo, ya no hayan más limitantes de conexiones de gas y el gas sea de libre acceso para todos los ciudadanos. Eso para nosotros es realmente una gran noticia y hoy podemos decir que ya más de 200 usuarios están conectados. Realmente se está haciendo un gran trabajo con el Banco de la Provincia de Neuquén, no solamente con lo del gas, sino también con lo de las viviendas, ¿no? Poder tomar el crédito hipotecario que permita hacer la vivienda, así que se está trabajando muchísimo en este aspecto. Están con la posibilidad todos los vecinos de poder hacer su trámite. Desde la municipalidad estamos haciendo todo lo posible en algunos lugares, por ejemplo, tenemos los 461 lotes que hace poquito inauguramos el tendido, el último tramo, la tercera etapa de esta electrificación de ese loteo tan importante aquí en Junín de los Andes y ahora estamos tramitando las escrituras para que estos vecinos puedan tener la posibilidad de contar con la escritura de su casa y eso les permita poder hacer cualquier tipo de trámite.
1: Ahora información de la ciudad de Neuquén. Se mejoró el índice de salud de los jóvenes que asisten a escuelas deportivas. El dato corresponde a la comparación de datos respecto del año pasado, donde el 15% de un total de 2.400 deportistas mejoró las evaluaciones de salud que se hacen en forma semestral. El resultado lo informó el secretario de Vinculación Estratégica, Mauricio Serenelli, al recordar que la evaluación consta de 16 controles médicos. Los datos son claves para evaluar el rendimiento deportivo y diseñar políticas al respecto.
3: Consta de 16 controles que se le hace una vez al año y dos veces al año a cada uno de los chicos que asisten a los centros deportivos. Esos controles son médicos, nutricionales y motrices, como se le hacen a los deportistas de alto rendimiento. Y esos datos nos llevan a desarrollar un montón de aristas que tiene la Secretaría con respecto a las políticas deportivas. Y a partir de esas interacciones primarias, nosotros sacamos, junto con la familia, soluciones. Por ejemplo, en condición física de cada 10 chicos que evaluamos nosotros, 6 es buena y muy buena. Y que tenemos 4 que todavía tenemos que seguir mejorando esa condición física. Y con respecto al peso, 6 tienen peso normal, 2 tienen sobrepeso y 2 tienen bajo peso. Si tenemos que hacer un parámetro final, cada chico que asiste a los centros deportivos, de cada 10, 8 están sanos. Este dato, con respecto al año pasado, nos dice que hemos mejorado un 15% más con respecto a las patologías que teníamos el año anterior.
1: Advierten por una situación crítica en comedores y merenderos ante el aumento de la demanda y la reducción de la asistencia estatal. Distintas organizaciones barriales denunciaron que cada vez más familias recurren a estos espacios comunitarios para acceder a alimentos mientras se registran demoras y recortes en la entrega de provisiones, carne y asistencia seca. Según señaló al móvil de RTN, la referente de Polo Obrero, Soledad Urrutia, la entrega de garrafas se redujo a la mitad y que esa cantidad alcanza apenas para una semana de funcionamiento. Dijo que la situación ya provocó el cierre y la suspensión de actividades en algunos merenderos y comedores por falta de insumos básicos, mientras crece la cantidad de familias que solicitan asistencia alimentaria.
4: Una situación bastante complicada. Nosotros estamos 2 meses por semana, porque la verdad que no nos da por la cantidad de mercadería que nos mandan para que puedan seguir alimentándose, ¿no? Hay gente que tiene laburo, pero que hace changas, que vive de la informalidad, de limpiar casas, albañilería, jardinería, que no le alcanza para comer.

0: que se tarda con mucho esfuerzo 5 días en invierno, una charada de leña que ronda los 400 mil pesos y estás pagando boletas de luz de más de 400 mil pesos. Tenés 900 mil pesos solamente para eso, sin contar la comida, sin contar los pibes de la escuela, o sea, sin contar los gastos diarios, sin contar que te enfermes. La verdad que es una situación bastante, bastante crítica. Es lamentable que estemos en la provincia de Vaca Muerta todo el tiempo luchando para que la gente tenga comida. Y no es algo que nosotros queremos inventar, es algo que lo ves diario. O sea, más allá de la gente en situación de calle, puedes ir a cualquier organización social y vas a ver las colas de los comedores. No es digno ir a un comedor porque es lo último que podés llegar a perder, que es no poder llevar un plato de comida a tu casa.
1: 12:33 minutos. Vamos también, por supuesto, a escuchar, ¿no?, qué pasa del lado del gobierno de la provincia con este tema. Escuchábamos recién a Soledad Urrutia del Polo Obrero hablar de una reducción de provisiones de carne de asistencia seca, pero también escuchábamos hablar de una reducción de entrega de garrafas, ¿no es cierto?, para el funcionamiento de los comedores y merenderos. Está en línea Miriam Abujer, ella es secretaria de Desarrollo Humano del Ministerio de Trabajo y Desarrollo Humano. Miriam, buen mediodía para vos. ¿Cómo estás? Paula de Candia te saluda.
2: Paula, ¿cómo estás? Buenos días para vos y para la audiencia.
1: Gracias por atendernos, Miriam. Un placer charlar. Bueno, decíamos, ¿no?, escuchábamos recién desde el Polo Obrero a Soledad Urrutia decir que hay una reducción en la entrega de garrafas que alcanza nada más para una semana en los comedores y merenderos, pero nos gustaría escuchar, ¿no es cierto?, por supuesto, que vos nos expliques cómo está la situación actualmente de este tema.
2: Mira, te voy a hablar de las políticas públicas de manera integral que tiene la provincia de Neuquén desde la Secretaría de Desarrollo Humano que yo conduzco y a través del Ministerio del Ministro Castrelli, que tenemos todas las políticas públicas en marcha y estamos con todos los programas en marcha. Uh-huh. Comedores, yo si querés te puedo hacer una introducción con los comedores. Los comedores tenemos 124, 125 comedores, están distribuidos en tres categorías, tenemos propios, tenemos independientes y tenemos aquellos comedores que están de las organizaciones sociales. Uh-huh. Estamos hablando más o menos de 15.000 a 16.000 beneficiarios, ¿sí?, que tenemos por los comedores, con una inversión de 25.000 millones de comedores en el año. O sea, en comida, te imaginas que tenemos una inversión de la provincia, ¿eh? Uh-huh. Aquí el gobierno nacional no pone un peso en esta inversión. Estamos afrontándolo y por una fuerte decisión del gobernador Rolando Figueroa en apostar a que no falte comida, y lo monitorea permanentemente él y los ministros permanentemente que no nos falte comida. La verdad que es verdad que se ha aumentado la cantidad de personas que están en los comedores. Uno planifica una cantidad de raciones y es verdad. Ayer justamente estuve con una persona que es la titular de uno de los comedores de San Lorenzo y ella me contaba que estaba mirando desde la ventana que había muchos jóvenes que aparecen, se ponen en la fila a las 10 de la mañana a sacar su número. Es verdad que hay aumento de personas que están en los comedores, es real. Muchas personas que se han quedado sin trabajo, algunas que tienen trabajo, algunas que lo suspenden, digamos, hay una modalidad y distintas modalidades, ¿no?, en relación a que se ha incrementado el número en los comedores y en particular en el invierno, porque bueno, pareciera que este tiempo el clima ha agudizado algunas situaciones y aparecen allí a buscar su comida. Y planificamos un número, por ahí estamos un poquito corridos, pero la verdad que la inversión es millonaria.
1: Claro. Bueno, igual Miriam, también a decir verdad, en esta época del año siempre suele aumentar la cantidad de gente que va a los comedores y merenderos, sí, justamente por las condiciones climáticas, ¿no?
2: Claro, no, eso es un factor, pero tenemos distintos factores. También tenemos, sí, gente de otros lugares. Digamos, tenemos allí la persona que me contaba ayer este tema, justamente este comedor, de las 7 personas, solo 2 personas eran del barrio. Así que 7 personas, ella no las conocía, quienes eran. Y es una persona que hace muchos años que tiene el comedor a cargo. Así que ahí te estás dando cuenta que también tenemos gente de otros, claro, lugares que viene, por supuesto, y ese número a veces se hace imposible tenerlo, ¿no? Pero bueno, de todas maneras, ya te vuelvo a repetir, estamos con este número

0: también tenemos el programa de Elenia. Estamos en estos días, empezamos los primeros días de junio, julio, obviamente también en el mes de agosto también tenemos previsto la entrega de Elenia, que hacemos en todos los CPC, en las comisiones vecinales, en los comedores, en los merenderos. Tenemos 4.000 metros cúbicos de leña para todo el invierno y teníamos un stock de 2.000 metros cúbicos de leña para distribuir en todo Neuquén Capital. Y llevamos distribuidas 1.500 bolsas porque hay algunos adultos mayores que quieren la leña cortadita, así que también justamente ayer tuvimos que asistir a un abuelo de 102 años en Colonia Nueva Esperanza, el abuelo Andrés, que no tenía leña, y a eso le llevamos la leña en bolsa porque obviamente no la puede cortar. Y bueno, también hacemos esa distribución de leña en bolsa a las personas, a los adultos mayores que no pueden hacer la cortada de su leña. Uh-huh. Y otro programa importantísimo que tenemos también es la distribución de garrafas, que ahí, bueno, esta persona manifiesta que hay algún desfasaje de garrafas, eso nosotros lo tenemos cubierto. Quizás haya algún inconveniente con alguna organización y la podemos resolver perfectamente. Esta semana estamos entregando el gas con total normalidad. Tenemos 13.500 garrafas mensuales en Confluencia, con una inversión de 290 millones mensuales. Quizás haya algún desfasaje con esta organización que escuchaste un ratito. Puede acercarse. Hoy estamos haciendo la distribución. Está en San Lorenzo, creo que el último punto es San Lorenzo. Y si no, perfectamente vamos a poder coordinar para que, si ella es la que tiene algún problema con la garrafa, se le coordinará como para que se le repongan los envases. Pero garrafas no tenemos faltante. Tuvimos hace una semanita atrás problemas con la planta porque tenía un paro con los empleados, que no era una situación nuestra, pero lo repusieron al otro día, o sea que la verdad que no hay número faltante de garrafas, no estamos teniendo.
1: Miriam, te pregunto, aquellos que en este momento, ¿no es cierto?, estén complicados con el tema, por ejemplo, de la entrega de garrafas, ¿cómo tienen que hacer para asesorarse, para acercarse, para buscar información, digo, y que ustedes puedan asistirlos como corresponde?
0: Mira, las organizaciones tienen un número de contacto que es una persona que trabaja con nosotros y que ellos saben cuál es el número de contacto, así que perfectamente pueden contactarse con esa persona y es la que va a responderle en relación a las organizaciones. En relación a si hay alguna persona individual que tiene algún reclamo de garrafa, se puede acercar en los 47 CPC que tenemos distribuido en todo Neuquén, y hay todos los conocen los CPC, hay uno casi por barrio y un poquito más, y en esos CPC ellos se anotan y nosotros hacemos distribución de dos veces al mes, quincenalmente hacemos la distribución de las garrafas y pueden anotarse y a la quincena siguiente le proporcionan la garrafa. Así que está todo el mundo, conoce los lugares, son 17 CPC y pueden acercarse allí.
1: Miriam, te agradecemos muchísimo esta charla con Radio y Televisión de Neuquén, ha sido muy amable en charlar con nosotros.
0: Cómo no, que anden bien.
1: Un abrazo grande. Miriam Abojer, Secretaria de Desarrollo Humano del Ministerio de Trabajo y Desarrollo Humano, justamente, bueno, aclarando este tema que había surgido con respecto a los merenderos y a los comedores, sí, que planteaban el día de ayer desde el Polo Obrero. Seguimos con más información, lanzan una capacitación sobre convivencia escolar. Así lo hizo el Consejo Provincial de Educación, que abrió la inscripción para un nuevo ciclo de formación destinado a docentes de los niveles inicial, primario y de modalidad especial de toda la provincia. El ciclo formativo busca abordar vínculos escolares y el impacto de la cultura digital en las infancias. La propuesta será virtual con actividades sincrónicas y asincrónicas a través del campus virtual de Neuquén. Comenzarán el jueves 13 de agosto y habrá tiempo para inscribirse hasta el 11 de agosto. Así lo explicó la coordinadora de niveles y modalidades del Consejo Provincial de Educación aquí en RTN, Paula Guión.
2: El uso de la tecnología dentro de las escuelas conlleva, además de ciertos beneficios, muchas complicaciones. El límite entre la dentro y la fuera de la escuela con el mundo digital resulta bastante compleja. Es muy difícil de definir y las dificultades que se generan, a lo mejor en redes o en grupos de WhatsApp, trascienden las paredes del aula y es necesario construir nuevas herramientas con los equipos de conducción

0: común que se habla entre las escuelas tiene que ver con situaciones que se arman en grupos de WhatsApp, en grupos, en canales de difusión, en redes sociales, y que después continúan en formato de hostigamiento o de violencia entre las escuelas y a veces entre las mismas familias, ¿no? Construir herramientas que permitan a los chicos no prohibirles el uso del celular solamente, sino generar estrategias que puedan poner en juego un acompañamiento seguro.
1: Más de 50 chicos de Mariano Moreno y Los Hornos pudieron disfrutar de la nieve en Cabiahue. La iniciativa fue impulsada por la Municipalidad de Mariano Moreno, que organizó un viaje con el objetivo de que niños y adolescentes de la localidad pudieran conocer y disfrutar de la nieve en un entorno maravilloso. Así lo contó el intendente de Mariano Moreno, aquí en Radio y Televisión del Neuquén, Javier Willipan.
2: Pudimos llevar a los chicos a que conozcan ese centro de esquí, que puedan disfrutar también de las vacaciones de invierno, que por ahí en este año que está medio complicado económicamente, puedan también tener un lugar para salir, ¿no? Estuvo muy lindo para nosotros, muy gratificante para los nenes y para las familias, los niños de 8 a 12 años con la anuencia de los padres, y puedan conocer Cabiahue, porque muchos de los chicos, te diría el 70, el 80% de los chicos no conocían Cabiahue. Fundamentalmente ver la alegría de los nenes, sacarlos de la ciudad y conocer un lugar nuevo es muy lindo, ¿no? No se olvidan mal, nene. Eso nos contaban.
1: Juntan firmas en Aluminé para que se construya un natatorio municipal. El proyecto fue presentado ante el intendente local Diego Victoria y la unidad de gestión del gobernador Rolando Figueroa y ya cuenta con número de expediente. Así lo contó la profesora Giselle Méndez.
3: Este proyecto, con el petitorio, las firmas y todo el acompañamiento de la municipalidad, se presentó. Hoy se encuentra en obras públicas y hoy en obras públicas nos dijeron que ya es una decisión política que se construya el natatorio. Estamos siguiendo el camino, buscando difusión para poder entrar en el presupuesto que se viene del 2027, porque no es un proyecto que es nuevo, es un proyecto ya conocido para el gobierno que Aluminé hoy quiere su natatorio. Pedimos un natatorio más que nada por salud, para las actividades de los chicos, para la salud de los más grandes, para que los chicos puedan empezar a competir desde más chicos, que los jóvenes de Aluminé puedan alcanzar otras metas, puedan salir a competir, puedan representar a Aluminé.
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1: Fede, te escuchamos.
5: Muchísimas gracias, Paula. Bueno, a raíz de la situación que se presentó con la cooperativa 127 hectáreas, en la cual está investigada toda la comisión que directiva que integra esa cooperativa. Bueno, nosotros esta mañana dialogamos con Cristina y Rosa Montero, quienes, bueno, piden participar de la auditoría que se está llevando adelante en la investigación hacia esta cooperativa, los miembros de esta cooperativa. Las escuchamos.
6: Nosotros queremos también participar para dar una mano, o sea, para investigar, ¿no es cierto? Para que se investigue bien, porque nosotros somos los damnificados y sabemos, ¿no es cierto? Yo, por ejemplo, estoy en Sirena Unificada, yo soy socia 19 años que estoy pagando, bueno, dejé de pagar el año pasado, pero 19 años pagando la cuota societaria. Aparte pagué paredones, infraestructura, adendas y aportes extraordinarios. El señor Salas, en una de las últimas entrevistas que tuve yo con él y otras personas, nos dijo que en poquitos días nos iba a entregar la propiedad, que nos iba a decir la manzana, el lote, el número de casa, y bueno, que llevemos incluso un metro para tomar la medida ¿no es cierto?, para hacer paredón o rejas. Bueno, ahí tengo el metro yo esperando. Pero no solo somos nosotros los de Sirena Unificada, también está Futuro Desarrollo, ¿no es cierto? Que a ellos les cobró cuotas societarias, o sea, para la nada, porque no, él decía de las 99 hectáreas que allí iban a estar, pero les sacó plata, se burló de todos los socios, ¿no es cierto? Cada vez que pagábamos seguramente serían felices de lo que nos estaba robando, porque sinceramente uno que ha desembolsado, yo he pedido dinero prestado, porque soy jubilada, no tengo como para afrontar tanto. Así que yo he pagado siempre cumpliendo, incluso en un momento he pagado hasta 6 cuotas juntas, ¿no es cierto?, para acelerar. Porque nos decía, bueno, así se va
7: a... quería tener su

0: ese sentido usted trataba de resolverlo y claro, saldarlo lo más rápido.
1: Claro, sí, con lo, en base a lo que nos mentía él, nos engañaba. Entonces, bueno, y acá estamos queriendo de que esta comisión investigue realmente, ¿no es cierto? Y se resuelva. Si se va a hacer imputación de cargo, bueno, eso ya es en fiscalía, ¿no es cierto? Pero bueno, esa es la espera nuestra.
2: Mi caso es que yo estoy esperando desde que nació mi hijo. Hoy mi hijo tiene 12 años. Yo he puesto plata, empecé con Futuro Desarrollo, lugar que no hay terreno todavía, y me ofrecieron una carpeta que pagué, la pagué en cuota también, ¿sí? A la vez pagué la cuota de socia. Nunca dejé de pagar, siempre lo escuché, porque nos pedían que nos metamos a la cooperativa, que estemos, ¿sí? Las chicas que estaban al lado de Jorge Sala fueron a casa a buscar cosas que yo juntaba para las demás familias, ¿sí? Yo siempre puse para la cuota alimentaria esa que ellos siempre eran al menos 100 pesos, siempre, siempre colaboré, siempre estuve, nunca peleé por nada. Hasta hoy ya es demasiado de espera, ¿sí? Mi hijo tiene 12 años y me pregunta cada rato para cuándo mi pieza, ¿sí? Porque donde estamos alquilando no tiene su pieza.
3: Bien, ayer escuchábamos a dos damnificadas de la cooperativa, 127 hectáreas, nos referimos a Cristina Alonso y a Montero, quienes piden participar de la auditoría que se está realizando contra o para investigar justamente a los responsables de la cooperativa 127 hectáreas. Es todo por el momento, Paula.
4: Gracias, Fede. Hasta luego. Federico Carrasco en el móvil de Radio y Televisión del Neuquén, cuando son las 12:49 minutos. Charlábamos recién con Rocío Prada de Neuquén Joven con Voz, esta propuesta que se lleva adelante a través de la Secretaría de Juventud. Y en esta oportunidad se realizó en la localidad de Aluminé, en esta oportunidad el día de mañana se va a realizar en la localidad de Plotier, en el CEPEN número 8, va a abarcar a todas las regiones de confluencia, Vaca Muerta, Limay y la comarca petrolera. Esto va a ser de 9 a 18 horas en la sala de arte de Plotier y los dos talleres, como decíamos recién, serán en el CEPEN 8. Esto decía la subsecretaria de Juventud, Katy Allende.
5: Es el segundo encuentro que están convocadas la región Confluencia, Limay, Vaca Muerta y Comarca Petrolera. Tenemos más de 20 talleres en todo el día y bueno, en estos talleres lo van a encontrar todo en nuestra página de Instagram, que es NQN Joven, en Sala de Artes de la Ciudad de Plotier, y los talleres los vamos a llevar adelante en el CPM número 8, de 9 de la mañana a 18 horas. Es una jornada extensa donde vamos a tener toda la primera parte de la mañana talleres y competencia de skate. Por la tarde vamos a tener actividades también deportivas, con un básquet 3x3 en el SAF del colegio, y a su vez vamos a tener una feria de más de 40 emprendedores, y también vamos a tener una feria de oportunidades donde van a estar todos los stands institucionales de gobierno que tienen políticas públicas ya pensadas para jóvenes. Vamos a tener un stand, por ejemplo, con becas de Gordo Álvarez, con el boleto estudiantil auquino gratuito.
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4: Atento quienes circulen por las rutas de la provincia este fin de semana. La ruta nacional 40 está cortada desde el día de ayer. Vialidad Nacional informó que continúa el corte total de circulación en la ruta nacional 40 en el tramo comprendido entre San Martín de los Andes y Catritré en la zona de los Siete Lagos a raíz de un desmoronamiento de rocas de gran porte sobre la calzada. El aviso oficial advirtió que la circulación permanecerá interrumpida varios días. De acuerdo con el organismo nacional, durante el día de hoy se iba a prever que se pueda circular por la banquina para poder descongestionar un poco el tránsito, pero solo para vehículos de emergencia. Equipos de Vialidad Nacional siguen trabajando en el lugar para restablecer el tránsito, pero por ahora Ruta 40 cortada totalmente.
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4: Tomamos contacto con la comarca petrolera Cutralcó, Plaza Huíncul. Desde allí está nuestro corresponsal desde FM La Roca, Gabriel Galarza. Gaby, buen mediodía para vos. ¿Cómo estás?
7: Igualmente, Pauli, ¿cómo estás? Un gusto escucharte y, por supuesto, compartir con todos ustedes,

0: lo que me dijeron, me guardaron un pedacito de torta.
1: Varios pedacitos de torta te hemos guardado. Quédate tranquilo. Está en el freezer, como dirías vos.
0: Me imagino que sí. Bueno, espero que la hayan pasado lindo, espero genial. Que hayan festejado como corresponde, ¿no? Estos 40 años que, por supuesto, como siempre digo, hablan claramente del federalismo, de la responsabilidad y de la dedicación con la que trabajan ustedes y que nos permiten ser parte también de esta hermosa familia que es Radio y Televisión del Neuquén.
1: Gracias, Gaby. Nuestro agradecimiento, por supuesto. El mismo día te has comunicado con nosotros a través del WhatsApp, así que muchísimas, muchísimas gracias. Y además a un hombre que hace tantos años que forma parte de nuestra casa, ¿no?
0: No lo digas así, que es tan viejo.
1: Te escuchamos, Gaby.
0: Bien, contarte, Gabriela, que bueno, el clima va como mejorando. Esto nos pone de buen humor porque ha salido el sol hace un ratito, es como que está despejándose. Tenemos pronóstico también de un poquito más de viento, eso ayuda a que se corran las nubes y además a que levante un poquito la temperatura. De todas maneras, tal vez mañana en la mañana tendremos todavía lluvias aisladas, es lo que dice el pronóstico de la I, y después un poco más de viento el día domingo. Pero bueno, interesante, digo, que vaya cambiando un poco, porque por lo menos nos deje descansar un tiempito la lluvia.
1: Claro.
0: Contarte que en el día de hoy una cuestión sobresaliente tiene que ver con la presencia del gobernador de la provincia, que estuvo acompañado incluso por los dos intendentes, ¿no? En este caso, igual el motivo fue la inauguración del nuevo edificio del Instituto de Formación Docente número 14, aquí en la ciudad de Cutralcó, donde estaba Ramón Solano Río Seco, el intendente, por supuesto, e invitado el intendente de la ciudad de Plaza Huíncul, Claudio Larraz. Acompañaron diputados, por supuesto, como los diputados de aquí de la región y de la comarca, en el caso de Camila Hermosilla y de Juan Sepúlveda, ¿no? Se hizo, se dejó puesto en marcha la ampliación de este IFEDE 14, pero además hay que decir que ya están trabajando y por lo menos dejó entrever que estarían los lugares geográficamente donde van a estar ubicados los anuncios que hizo el gobernador. ¿Cuáles son los anuncios, Paula? Dos establecimientos escolares para una próxima carpeta de obra pública que está destinada aquí a la comarca, en este caso a la ciudad de Cutralcó, uh-huh. Una escuela de un centro provincial de enseñanza media, que por supuesto una vez que esté concretado ya será, sabremos cuál es el número y cómo va a ser la designación. Y algo por lo que hay que decirlo también, lo les obliga el diputado provincial Juan Sepúlveda, peleó, luchó, presentó el proyecto en la legislatura y de allí defendió justamente su postura, que es una nueva Escuela Provincial de Educación Técnica, una nueva EPET que ha comprometido, por supuesto, el gobernador de la provincia, ¿no? En principio, dijo el intendente, van a estar en el sur. La localidad está teniendo un crecimiento importante para ese lugar. La técnica estaría ubicada en ese lugar, en la zona sur de la ciudad, y el CEPEM todavía no está definido, pero hay que decir que además justamente y en ese sector es hacia donde se va expandiendo la localidad, con incluso un par de barrios a donde ha llegado en este último tiempo tendido de red eléctrica, tendido de gas, tendido de agua, de agua domiciliaria y por supuesto también todos los servicios de redes cloacales. No hay barrios allí, mucha gente que recibió también en estos últimos tiempos el terreno y que rápidamente han avanzado en la construcción de sus viviendas o por lo menos empiezan, ¿no?, a tomar forma ya distintos barrios en ese sector. Entonces, allí estuvo centrado un poco la actividad de la mañana de hoy. Dijo el gobernador, somos la provincia que más ha invertido en educación, por ejemplo, además de haber ya comprometido su palabra con estos dos nuevos establecimientos para nuestra localidad. Y la otra, decirte, es una de cal y una de arena en este sentido, Paula, tiene que ver con la actividad que estuvo desarrollándose en estas últimas horas aquí Teresa Pailian, sanadora ancestral mapuche, que estuvo visitando la localidad, pero que además dejó una impronta muy interesante, porque en el mes de agosto, a mediados del mes de agosto, estaría visitando nuevamente la

0: gente que ya ha pedido turnos, que quiere que verla, que quiere que los atienda, que quiere que le brinde todo ese conocimiento ancestral de la que ella habla, ¿no? Esto fue en la Chacra La Dignidad de Montehermoso, estuvo atendiendo a muchos vecinos que buscan sanación. Imagínate que arrancó en la mañana tempranito y terminó muy tarde en la noche. Dijo que la medicina mapuche está concreta en que los machis, ¿sí?, y los saberes que tienen, les dejaron incluso sus ancestros, están para poder ayudar, generar medicamentos, poder ayudar a las personas en mejor situación con la medicina del campo que les han dejado los de arriba, los poloncos. Así que mucha expectativa generó esto, tal es así que ya te diría que hay muchísima gente que ha pedido la posibilidad del turno para mediados del mes que viene.
1: Bien, Gaby, te despido rápidamente porque nos pisa el horario. Te mando un abrazo enorme.
0: Grande.
1: Buen fin de semana. Gabriela Galarza, desde FM La Roca, la comarca petrolera de Cutralcó, Plaza Huíncul.
2: Títulos nacionales.
1: Muy rápidamente, CETERA convocó a un paro docente para el día lunes. El lunes 3 de agosto, la Confederación de Trabajadores de la Educación anunció una huelga en todo el país para el lunes 3 de agosto en reclamo por la falta de convocatoria a la paritaria docente.
2: Deporte.
1: Reprogramaron la fecha del campeonato provincial de motocross. Era para este fin de semana, así lo anunció el motocross Club Neuquén y también el campeonato provincial. Sí, anunció que estaba previsto para este fin de semana, se va a reprogramar para el 15 y el 16 de agosto por las condiciones climáticas.
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1: Los números de la suerte antes del cierre. En primer lugar, 9.522, 9522, El Loco. Le siguen del segundo al décimo, 1.225, 4.926, 6.354, 7.157, 0.586, 0.667, 5.617, 6.162 y 1.028. Reiteramos, en primer lugar, 9.522, 9.522, El Loco.
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1: Nos despedimos de esta jornada y de esta semana también. Lucho Ramírez en los controles y puesta en el aire de la radio, Fernando Coleto y Darío Hernández en la redacción y producción del servicio informativo, Federico Carrasco en el móvil, Pato Álvarez, Juan Pizalas, Eli Martín y Luis Randone en la puesta en aire de TV. ¿Quién les habla? Paula de Candia. Toda nuestra provincia, buena tarde, mejor fin de semana. Nos reencontramos el lunes a partir de las 12 con más Panorama Informativo, primera edición por RTN.
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la tarde nos hacemos compañía mutuamente en Radio y Televisión del Neuquén, en nuestra casa. Abrimos la tarde literal de este viernes 31 de julio, último día. Chao, Julio, andate, andate. Ah, bueno, larguísimo, ay, Dios, Julio, complicado, como mes largo prácticamente. Bueno, no nos vamos a quejar, vamos a ponerle buena onda, porque arranca ya mañana un nuevo mes, que es el número 8. Ya estamos obviamente pasando a mitad de año y estamos juntos a través de Radio y Televisión del Neuquén. Mi nombre es Mauro Coquisalinas, como le decía, estoy solito hasta muy pronto, porque ya está por llegar nuevamente mi compañera Verónica Viegas, que está seguramente escuchándonos en algún rinconcito de esta provincia. ¿Habrá llegado ya la provincia, la reina, nuestra reina, nuestra flor más bella? Bueno, le tiramos toda la mejor. Esperamos que traiga regalos, presentes para ustedes, palabras alusivas. Recuerden que ella hace las frases todos los mediodías. Bueno, ¿qué traerá la próxima semana Verónica Viegas? No lo sabemos, pero hay mucha expectativa para eso. Entonces vamos a esperar, obviamente, a su llegada el próximo lunes. No estamos solos, está Sebastián Irde en los controles de la radio. O sea, me podés subir, me escucho muy, muy bajo, sinceramente. Ahí está, Seba, muchas gracias. A los chicos del control de televisión también, a Laura Rosales en la coordinación audiovisual, y lo más importante, ustedes que están del otro lado acompañándonos y que se pueden comunicar, enviar todo su cariño en forma de mensaje, de texto, audio, foto, videos, lo que quieran, con buena onda, al 299-4098-091. Reiteramos, 299-4098-091. Facebook, Algo en Común RTN, ahí también nos pueden seguir y ser parte de esta comunidad. Contarme qué van a hacer este fin de semana, si están trabajando, si están estudiando, qué están haciendo a esta hora del mediodía, si están contando las horas para retirarse del trabajo, como algunos, otros que inician el trabajo como nosotros, y aquellos que están bancando la parada también en cada rinconcito de la provincia de Neuquén, en los agentes viales, por ejemplo, en las fuerzas de seguridad y, como siempre, también a la gente de emergencias que está atenta en esta temporada invernal debido a las fuertes nevadas que hay y los cerros que están totalmente llenos de nieve. Hay mucho turismo, por suerte, y mucha gente que viene a visitar nuestra provincia. Temporada de invierno 2026 en Neuquén. 13:10 minutos en todo el país, y si no hay viernes que pongamos música y nos ponga contento de corazón y que se mueva el cuerpito y la cabeza, no hay mejor viernes. Por eso, subí la música, así comenzamos

este mediodía de viernes. Estamos en vivo a través de Radio y Televisión del Neuquén hasta las 2 de la tarde juntos. Che, me había olvidado que mañana, claro, hoy termina, yo dije, chau Julio, andate Julio. Están todos los memes de Julio Iglesias y demás que te mandan, ¿viste? Pero bueno, me había olvidado que mañana es primero de agosto y está la tradicional caña con ruda. Y no vamos a estar por primera vez en vivo. Lo veníamos haciendo todos los años, por lo menos los últimos 4 años. Benito Viega, justo Vero tiene, le habrá quedado el año pasado, que viste que le damos al shot, como dicen algunos y como es el dicho, con caña con ruda contra el mal ayuda, o Julio los prepara y agosto se los lleva, así que hay que tener cuidado. ¿Están ustedes con ese ritual también de aquel lado? ¿Saben un poco más de esta historia de tradición que tiene que ver con la Pachamama también, pero de la caña con ruda, cómo la preparan? ¿Me pueden mandar un audio y contarme cómo la hacen ustedes? Si ya la tienen de hace mucho, si la van a comprar. Bueno, ¿a quién? Viste que hay gente que uno confía, viste, por ahí en el pueblo, en el barrio. Ese, che, no, yo sé que Margarita...

espiritual. Bueno, yo quiero sacarme todas esas dudas, por favor, si ustedes saben más que yo, por favor, quiero que me ayuden a saber esto de la caña con ruda contra el mal ayude, como dice la del otro dicho, julio los prepara y agosto se los lleva. Por eso hay que tomar, dicen que los shots. ¿Y cuántos shots son? ¿Cuántos vasitos son después? ¿Y qué medida? Eso es otra pregunta que siempre tengo todos los años. Digo, porque a veces me han servido mucho, a veces me sirven poquito. Bueno, ¿y cuántas veces hay que tomar eso? Caña con ruda. ¿Alguien sabe? Que me cuente, por favor, al 299-4098-091. Si prepara, si la tiene hecha, si compra, lo que quieran, al 299-4098-091. Gente hermosa que está del otro lado, que me pueda ayudar y también difundir esta tradición de la caña con ruda, que mañana hay que tomarla. Vamos con los mensajes. Oscar Lazarte y Tafí Viejo, Tucumán. A ver si Oscar, allá se hace esto también de la caña con ruda. Oscar, coménteme. Mientras tanto dice, hola amigo Coqui, buenas tardes. Hoy tenemos un día loco de locos. Sol, niebla, algo de viento, sol de nuevo. Ya no sabes cómo vas a salir afuera. Así que vuelve Benito de sus vacaciones, que bueno, me imagino que ahora vas a salir vos de tus vacaciones. No, yo no salgo de vacaciones, te lo mereces, ojalá. Saludos a todos en la radio, también de la mano, le mando un saludo, perdón, a mi hijo Juan Sebastián Lazarte Aguirre, que tengan un buen fin de semana, nos envía fotos también de Tafí Viejo Tucumán, nuestro amigo Oscar Lazarte de Tafí Viejo Tucumán. Quiero saber si en Tucumán también está la tradición de la caña con ruda. ¿Quién está por acá? Noelia. Hola, buen mediodía, presente. Dice, mira, bueno, así nomás. Presente, hola, no, presente, acá estás, estoy leyendo. 299-4098-091. Estamos a full este viernes, preparándonos para el fin de semana. Mucho cobradito ya, Míreme a la cámara, míreme y escúcheme. Mucho cobradito. Vayan a pagar las deudas, al almacenero, a la chica que vende tisú, Avon. Viste que siempre haces un encargo ahí. Aquel que te pasó un mango a fin de mes, vaya y devuelva, sabemos que cobró, no sea bicho, no deje pasar. Uno a veces ayuda y después ves que pasa por el frente de tu casa y agacha la cabeza. Che, pero dale, ya está cobrado, devolvela, loco, a todos nos cuesta. 299-4098-091. Seguimos escuchando música hasta las 2 de la tarde, esto es Algo en Común, dale.

provincia de Neuquén estamos recibiendo reportes a lo que significa la gran nevada, que decíamos que para un lado positivo beneficia la parte turística, para otros obviamente que genera dificultades, complicaciones, anegaciones, específicamente en lo que refiere obviamente al desborde, por ejemplo, de los caudales de distintos ríos, situaciones complejas con también que genera la nieve en algunos lugares de la provincia de Neuquén. Ahí me estaba escribiendo nuestro amigo Nico Fuentes, de Radio Departamento Minas 90.5, la gran radio del Departamento Minas, y nos envió un reporte para tener en cuenta si tienen que viajar, si tienen que estar al tanto de cómo está la situación específicamente en la zona. Lo vamos a escuchar a nuestro amigo Nico Fuentes, que nos está escuchando él, así que vale la pena tomar un poco de información desde el mismo lugar sobre los acontecimientos, reiteros, de que están generando estas condiciones climáticas en algunas situaciones, como decía, positivamente, y para otras

0: la ruta Andacollo Los Miches, la ruta número 38, en la zona de Nahueve, bueno, un arroyo desbordó y estaban tratando de poder encauzar el arroyo, la gente de Vialidad, para que se pueda circular. Después, la ruta que une Chosmalal con Andacollo está transitable con extrema precaución, uso obligatorio de cadenas por el tema de que está nevando en el sector de Llano, planta de gas, donde, bueno, comúnmente se registra este fenómeno. Después, en los otros lugares, también estaba nevando en algunos lugares de lo que es el departamento Minas, mucha lluvia, y se pide circular con extrema precaución porque es mucha la agua que se está generando lo que es al costado de las rutas, y bueno, baja también mucha agua desde los arroyos, desde los ríos, así que la precaución de no viajar es lo que piden los organismos de seguridad, si no es necesario, y bueno, si se viaja para la zona de Chosmalal, uso obligatorio de cadenas, y también se pide siempre portar las cadenas y seguir todas las recomendaciones que da la gente de Vialidad, de la policía, de bomberos, aquí en todas lo que son las zonas del departamento Minas.
1: Bien, ahí está la información de nuestro compañero, gracias, Nikito Fuentes, de Radio Departamento Minas 90.5, bien digo, y me dice, me olvidé de decirte que este temporal, ¿qué va a pasar con este temporal? Sigue durante todo el fin de semana, por eso es importante tener estos recaudos necesarios y entender lo que está sucediendo en algunos rincones de la provincia de Neuquén, el desborde en arroyos también y los desbordes que se están ocasionando también con derrumbes, por ejemplo, en la zona sur de la provincia de Neuquén, específicamente en la ruta de Siete Lagos, ruta nacional 40, en la del tramo que va de San Martín al lago Catrite, ahí también está cortado totalmente desde ayer por un derrumbe. Así que, por favor, lo que siempre recomendamos, y vamos a seguir insistiendo, no se hagan drama, es decirles antes de salir, si no es necesario, no salga. Si tiene que viajar por turismo, pregunte, ¿puedo avanzar hacia el tal tramo? ¿Se puede seguir? ¿Están abiertos los pasos fronterizos? Bueno, toda esa información siempre a través de la Dirección Provincial de Vialidad en la provincia del Neuquén, o si va avanzando en algún puesto policial, siempre está la información correcta. Consulten, no vayan a lugares donde no corresponde, está por el estado de nieve, por ahí pueden quedar atrapados, como le ha sucedido a muchos que no conocen las rutas, sobre todo en la zona de la zona de Litrán, allí en Ruta Provincial 13, en la zona de Villapehueña y demás, que quedan varados y pasan muchas horas esperando que alguien los vaya a rescatar. Bueno, tengan esa precaución, por favor, comuníquense con las autoridades correspondientes, y si no, nos preguntan a nosotros, que estamos todo el día informando desde Radio y Televisión del Neuquén. 13:30 minutos en todo el país. Gracias, Nikito, un abrazo grande para vos, para todos los compañeros de la radio Departamento Minas. Tengo mensajes de Juani, que estuvo de festejo. Juani cumplió en el día de ayer, dice, con mis 56 años, así, 56 años, recién cumplidos a full bailando con con Lía Cruzet. Gracias a todos por los saludos del día de ayer. Abrazo, Juani. Buena vida para vos, un regalo nuestro. Es todo lo mejor, Juan, y todo lo mejor, es lo que te propongas y demás. Oscar Lazarte, nuestro amigo de Tucumán, le pregunté. Claro, él me mandó lo de Google, yo ya sé lo de Google, amigo. Yo lo que quiero saber es si allá en Tucumán se cumple esto de la caña con ruda. En un rato les voy a contar lo que dice justamente sobre esta tradición que se origina de los pueblos originarios y que tiene que ver también con respecto a la Pachamama. Pero eso en un rato nada más. Pero era para saber si en Tucumán se da, porque acá en Neuquén se estila mucho.

este viernes. Ya quedan 20 minutos para llegar a las 2 de la tarde. No me quiero ir, tengo mucho para contarles y muchos mensajes. Me cuenta Oscar Lazarte sobre el tema de la caña con ruda. Que si alguien tiene alguna información extra que quiera aportar, al 299-4098-091. Aquí en la casa calentamos el agua, ponemos varias hojitas de ruda macho y preparamos el té de ruda. Y se toma media taza en ayunas y se hace el pedido. Aquí en Tucumán se toma té de ruda. ¿Vieron? Por eso yo pregunto, porque cada uno tiene su tradición, su origen, digamos, de forma diferente con respecto a esto, de la caña con ruda. ¿Pero qué tiene que ver esto, la caña con ruda? Esto es para la gente que cree realmente, ¿no? Esta tradición se remonta a los pueblos originarios que reconocían las capacidades medicinales justamente de la ruda macho y que era utilizada íntegramente como éxito para, por ejemplo, cuando estaba uno medio mal del estómago, parásitos y demás. Eso, bueno, venía bien para justamente quitar los malestares estomacales, así lo vamos a decir. Además, eran usadas para calmar el ardor, la irritación de picaduras de bichos y alimañas. Esto viene de hace mucho, por eso viene esta tradición. Pero más allá de sus bondades medicinales, dice este texto que estoy leyendo, hay quienes creen que la ruda es una planta que no debería faltar en ninguna casa. Dice que se concibe como un verdadero conjuro contra las malas ondas, la envidia ajena y la mala suerte. Es verdad que en algunas casas uno va y tiene una ruda, ¿no? En la puerta, en el ingreso y demás. Bueno, eso porque hay gente que cree que esto va en contra, digamos, o que puede cortar la mala onda, la envidia ajena o la mala suerte. Es aquí, dice este texto, que el brebaje sirve para espantar los males del invierno. ¿Qué pasa? La creencia de los pueblos originarios era que en agosto se producían muchas muertes en la población y el ganado también, obviamente, ¿no? Producto, del fuerte invierno. Entonces, la creencia de los pueblos originarios era que en agosto se producían muchas muertes en la población, había mucho ganado que moría por el producto de las fuertes nevadas, lluvias, frío y demás en cada región. De ahí nace el refrán, julio los prepara y agosto se los lleva. Para poder superar este problema crearon el remedio natural donde mezclaban la caña con ruda. La tradición establece que hoy muchos se levantan y toman 3 tragos de caña con ruda en ayunas. Algunos me dicen 7. Seba, vos 7, ¿no? No, ¿cuántas son? 3. Ah, no, yo había visto a otro compañero que dijo 7 hoy. Algunos toman 7. Yo, ¿viste? Otro es un vaso. Todas las costumbres coinciden en que debe ser en ayunas, obviamente, y la intención es atraer la salud, la suerte y alejar los maleficios. Además, se dice que aquellos que no lo hagan hoy tienen otra oportunidad de acceder a sus beneficios, ya que quienes sí lo hicieron pueden convidarles hasta el día 15. O sea, si no tomaste, te olvidaste, y un amigo te dice, ¿no hiciste la tradición de la caña con ruda el 1 de agosto? ¿Me quedó una botellita? Tomá, tenés tiempo hasta el 15, te doy 3 shots, así, tum, tum, tum, y te va a dar suerte. O sea, que tenés como una extensión, te da como un changüí la caña con ruda. En Argentina y en varios países de América Latina se celebra el Día de la Pachamama o de la Madre Tierra. Se trata de una fiesta, obviamente, de agradecimiento y que adquiere diferentes tipos de festejos dependiendo de la región. Uno de estos temas tiene que ver justamente con la Pachamama, porque son tomar uno en ayunas y tirar a la tierra. No me va a tirar al asfalto, a la tierra, que vaya a la tierra, la caña con ruda. ¿Hizo caña con ruda, Jimena? No. Se olvidó. Bueno, va a tener que comprar, Jimena. No sé si sirve o no sirve. Va a ver si consigue caña, ruda, perdón, para ver si consigue la ruda. Pero ¿cómo es el preparado de todo esto? ¿Cómo se hace este ritual? Bueno, se levanta, esto se hace con tiempo, primero, ¿no? En ayunas se toma apenas uno se levanta, o antes de comer justamente, o beber alguna cosa. La cantidad es lo que siempre se discute, o 3 o 7, bueno, eso según la creencia. Obviamente, como les decía también, una vez que iniciaron este ritual de suerte para atraer la suerte y la salud, directamente hay que tirar uno a la tierra, como les contaba recién. ¿Cómo se prepara? Los ingredientes: caña blanca o ginebra, o hay ginebra, y hojas o ramitas de ruda macho que pones adentro, ¿sí?

obviamente se colocan las hojas dentro de la botella que tengas, con la caña, y se deja reposar en algunos oscuros y en algún lugar, perdón, oscuro y fresco, por lo menos una semana antes. Hay gente que lo hace meses antes, dice que eso es mucho mejor, porque la maceración es mucho mejor y que, bueno, esto también trae suerte. Bueno, esto es lo que es el ritual. Yo lo que le conté recién es el origen y cómo es la parte de el preparar la bebida. Cuéntenme ustedes si lo hacen, si no lo hacen, si la compran, bueno, lo que quieran, y me explican, de último por mensaje de audio, cómo es el preparado para ustedes, según lo que ustedes saben de su tradición familiar o del pueblo o del barrio. Al 299-4098-091, espero sus mensajes. Mientras tanto, seguimos con música hasta las 2 de la tarde.

lado gente hermosa, querida, de esta gran comunidad. Primero recordarles que nos pueden seguir a través de nuestro Facebook, Algo en Común RTN. Acuérdense, Algo en Común RTN nos sigue y es parte de la comunidad. Subimos las dos notas, la que hicimos esta semana, para que sepan, ya están en el Facebook, si están ahí metidos y van a poder observar y directamente cliquear para poder escuchar y ver nuevamente la nota que hicimos esta semana con el chef Sebastián Caliba, que es uno de los representantes del sello gastronómico neuquino que está en la Semana del Salmón en Puerto Montt, Chile. Bueno, todo eso está ya subido directamente en el YouTube, pero si no se manejan mucho en YouTube, le dejamos colgadito el link en el Facebook, Algo en Común RTN. O sea, lo va a ver, cliquea y lo deriva para que usted pueda ver la nota completa con nuestro amigo el chef Sebastián Caliba. Y si no, la nota que hicimos en el día de ayer con el fotógrafo neuquino Agustín Martínez, que va a ser nuestro representante allí en lo que es el encuentro, la feria de Buenos Aires Directo de Artistas, que es una feria que reúne justamente a varios artistas y demás, donde tienen la posibilidad de exponer su material, pero directamente hay gente que puede comprar, en este caso a él, sus fotografías, que son todas de paisajes de la provincia de Neuquén. Así que si están por ahí y están aburridos, Algo en Común RTN por Facebook, y ahí le dejamos colgadito los links para que ustedes directamente los puedan ver hoy, mañana, pasado mañana, cuando quieran y con ganas, obviamente. ¿Qué me dice Juani, nuestro amigo de Aluminé? Agosto, mes de muchas alegrías, me espera la llegada de mi primer nieto. No, la baba que hay ahí en esa casa es tremenda, llega el nietito, qué lindo, un abrazo grande para vos. Mabelia Amador de Moquehue, gracias por enviarnos fotos. Hermoso, buen fin de gente, feliz día de la Pachamama para todos. Gracias, Oscar nos cuenta que su hijo le comenta, Oscar está en Tucumán, su hijo está en Anielo, es petrolero. ¿Qué le dijo el hijo al padre? Parece un chiste, ¿no? ¿Qué le dijo el hijo al padre? Que allá está soleado. Bueno, no sé si está tan soleado, amigo, porque está bastante nublado, encapotado por todos lados, te diría. Pero bueno, creemos que puede haber salido un rayito de sol y eso da esperanza después de tantos días nublados y con mucha lluvia que están generando inconvenientes en algunos sectores, como decía, para mal, y en algunos lugares con la nieve para bien. Bueno, esto tiene que ver obviamente con la temporada de invierno que así nos atraviesa, ¿no? En esta zona patagónica. Bueno, para despedirnos, qué semana, Seba, Que remo, Coquito, Que remo, Seba, Que remo todo el equipo, ¿Cómo le dimos esta semana? Por favor. Bueno, gente, gracias por abancarnos, obviamente, cada mediodía. Se quedan con el resto de la programación de RTN y los espero el lunes, capaz con Verónica Vega de este lado, capaz. Buen fin de semana,

0: más ordenadas. La legislatura de la provincia aprobó la cuenta general de inversiones del ejercicio financiero 2025 y el balance financiero registró un superávit de 64 mil millones de pesos y una amortización de deuda pública por 247 mil millones, lo que permitió reducir el pasivo provincial de unos 1.200 aproximadamente a 800 millones de dólares. Además, durante el 2025, la inversión en obra pública alcanzó los 500 mil millones de pesos, destinados principalmente a infraestructura vial, obras escolares e interconexiones eléctricas. El diputado del PRO, Marcelo Bermúdez, destacó en RTN que la provincia tiene sus cuentas equilibradas, no tiene déficit y su deuda pública se redujo y esto, dijo, permite cumplir con la obra pública que necesitaba la provincia.
1: La provincia del Neuquén tiene sus cuentas equilibradas ya desde el año 2024, no hay déficit en la provincia del Neuquén y eso es la buena noticia. La otra buena noticia es que la deuda pública se redujo de manera significativa, no solo en el 25, sino desde el inicio de la gestión de Figueroa. Desde el inicio de la gestión se amortizaron deudas en el orden de 400 millones de dólares. ¿Qué significa esto? Que Rolando Figueroa recibió 1.200 millones de deuda pública, hoy está alrededor de 800 millones en stock de deuda pública. Y la otra buena noticia es que se invirtieron en obra pública 500 mil millones de pesos. ¿Qué significa esto? No es ni más ni menos que el doble de la obra pública del año 2024, con lo cual claramente se empieza a verificar una curva ascendente de obra pública que va a seguir creciendo en el año 2026 y es bueno porque esta provincia tiene una deuda de infraestructura importante.
0: Mañana realizan en Plotier el segundo precongreso NQN Joven con Voz. El encuentro se realizará desde las 9 de la mañana y hasta las 6 de la tarde en la Sala de Artes de Plotier y los talleres serán en el CEPEM número 8, ubicado en Perito Moreno 206, frente a la sala en esa ciudad. En esta oportunidad participarán asistentes de las regiones Confluencia, Vaca Muerta, Limay y Comarca, según lo detalló a RTN la subsecretaria de Juventud, Kate Allende.
2: Es el segundo encuentro que están convocadas la región Confluencia, Limay, Vaca Muerta y Comarca Petrolera. Tenemos más de 20 talleres en todo el día y bueno, en estos talleres lo van a encontrar todo en nuestra página de Instagram, que es NQN Joven, en Sala de Artes de la ciudad de Plotier, y los talleres los vamos a llevar adelante en el CEPEM número 8, de 9 de la mañana a 18 horas. Es una jornada extensa donde vamos a tener toda la primera parte de la mañana talleres y competencia de skate. Por la tarde vamos a tener actividades también deportivas con un básquet deportivo en el SAF del colegio. Y a su vez vamos a tener una feria de más de 40 emprendedores y también vamos a tener una feria de oportunidades donde van a estar todos los estados institucionales de gobierno que tienen políticas.

0: momento, viento del oeste a 10 kilómetros por hora, el cielo está mayormente nublado.
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0: 8 décimas, la humedad relativa del ambiente 81%, el cielo parcialmente nublado.
1: Regionales.
0: Firmaron convenios para obras de saneamiento y formación técnica en Cutralcó y Plaza Huínculo. El gobernador Rolando Figueroa encabezó esta mañana la firma de 2 convenios con los municipios de Cutralcó y Plaza Huínculo, destinados a obras de infraestructura y formación técnica en la comarca petrolera. Uno de los acuerdos permitirá avanzar en la ampliación del sistema de saneamiento mediante la ejecución de infraestructura complementaria para la nueva planta de tratamiento de líquidos cloacales, y el segundo convenio fue suscrito junto con el Ministerio de Educación y el Consejo Provincial de Educación, y apunta a promover la formación superior y el desarrollo profesional en el ámbito de la educación técnico-profesional.
1: Servicios.
0: CALF anunció cortes programados para mañana. La Cooperativa de Energía de Neuquén Capital informó que mañana sábado de 7 a 10 habrá un corte programado en el sector de Parque Industrial Oeste. Afectará a los usuarios comprendidos entre las calles Conquistadores del Desierto y Topacio, desde la Vid hasta el Centeno. Además, habrá un corte de 7 a 13 que afectará a los usuarios del distrito 3, 5, 6 y 7 y área Z1 del Parque Industrial y Barrio Colonia Nueva Esperanza y zonas aledañas.
1: Deportes.
0: Vélez Arfield.

0: Sarfield llevará a cabo una jornada de capacitación de futbolistas en la ciudad de Cutralcó el próximo sábado 1 de agosto. La actividad organizada por la Peña Vélez Comahue y se desarrollará en las instalaciones de la cancha del Club Social y Deportivo Alianza. La convocatoria está dirigida a jugadores de las categorías comprendidas entre 2013 y 2018. Para inscripciones o consultas, comunicarse al número 299-6031-102 a cargo de Juan José Baselati. Reiteramos datos del tiempo en la ciudad de Neuquén, la temperatura 11 grados centígrados 8 décimas, la humedad relativa del ambiente 81%, el cielo parcialmente nublado.
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¿Qué es lo que tengo aquí? Adivinen. A ver, los televidentes, adivinen lo que tengo aquí. Parecido al trago. Es trago, pero no les voy a contar qué. Que escriban los televidentes y adivinen, ¿vio? Adivina, adivinador, ¿cómo es? Listo, el que no convida, le sale un sapo en la barriga. No hay prenda que no se parezca al dueño. De tal palo, tal astilla. Ave, pico encorvado, le tiene al robo afición. Pero el hombre de razón no roba jamás un cobre, porque no es vergüenza ser pobre, es vergüenza ser ladrón. ¿Qué más tenés? ¿Qué otro refrán hay? Dime con quién andas, te diré quién eres. Adivina lo que tengo acá en la mano. Una botella. Adivinen, pero adivinen. ¿A qué número tiene que llamar? Así que manden mensaje. Les doy mi WhatsApp. El WhatsApp mío. El 299-580-2912. Y el teléfono de acá, el de RTN. Así que ustedes mandan mensaje y adivinan lo que... Estoy acomodando el poncho, ¿no? Manden mensaje al 299-409-80-91. Le vamos a jugar a la quiniela al 091 hoy a las tres cifras. ¡Ah, que estamos afilados! Hoy es viernes y el cuerpo lo sabe. Bueno, muy bien. Estamos en RTN para toda la provincia de Neuquén. Adivinen lo que tengan en la mano nuestros queridos televidentes y oyentes. Manden mensajes al 299-409-8091. Y el que adivina, el que gana, le vamos a pagar una cebada de mate. Cuando nos crucemos por ahí, una cebada de mate. Dele con tortas fritas y facturas. Tome. Adivinen lo que tengo acá. Linda que es la botella, mire. Bueno, hoy vamos a hablar con Estefanía Arias. Es cantante. Ella va a cantar este sábado, 1 de agosto, en la parrilla Punto de Encuentro, aquí nomás, cerquita acá de la radio, en Olascuaga, 8:27 a partir de las 10 de la noche. Folclore bien argentino, bien gaucho. Ah, no tenés camiseta. ¿Qué una cancha full? ¿Ese me pone una falta de respeto al folclore? No, hombre, al contrario. Esto, a ver, mire, a ver, me saco el poncheta. Ahí está otro. Vamos a adivinar. ¿De qué equipo es esta camiseta? ¿De qué equipo es? Adivinen, adivina, adivinador. Y el que gana, ¿qué le podemos dar de premio? ¿Un paquete de yerba? Listo, un paquete de yerba de medio kilo. Ahí está. ¿Qué más tenemos? Si no, un kilo de asado que ponga ahí Carnicería La 25 en Chosmalal. ¿Qué más tenemos por aquí? Les quería contar lo siguiente. Momentito que la están peinando. Está muy conversado esto, ¿qué pasa? Aquí dice... ¿Cómo está el clima por Neuquén? Paró de llover, salió el sol, se despejó. Así que imagínense lo lindo que está aquí en Neuquén el...

Bueno, adivina entonces, ¿de qué equipo es esta camiseta? ¿De qué equipo son estas dos camisetas que me han traído de regalo? Tienen que llamar al 299-409-8091. Dos camisetas me trajeron de regalo. Adivinen de qué equipo son. ¿Eh? El ganador se gana un paquete de yerba. Mire, acá tengo otra más. ¿La ven? Mire, dos camisetas. Ahí las ven, ¿no? ¡Eso! ¡Atropellamos a los Pampa! Le ponemos alegría a la tarde. Adivinen de qué son estas camisetas. Entonces, por favor, manden mensajes al 299-409-8091, el teléfono de la emisora. ¿Y el otro concurso era de qué era? ¿El otro concurso? ¿Qué tengo aquí en la botellita? Se me hacen las lagunas mentales, ¿vio? ¡Ay, me olvido enseguida! ¿Qué tengo en esta botellita? Que también me la trajeron de regalo. Acá, adivinen, ¿eh? Adivinen, adivinen, ¿qué tengo en esta botellita pequeña acá? Ya me manden mensaje entonces al teléfono 299-409-8091 y adivinen de qué equipo es la camiseta y qué tengo en esta botella. ¿Le ponemos a la herida de la tarde?

de ustedes, los oyentes, si no, no tiene gracia. Dicen acá, en la botellita, mire, aquí les muestro la botellita. En la botellita, para mí que tienen, en la botellita para mí que hay caña con ruda.

botellita y caña con ruda. Bueno, Graciela, ¿cómo está el clima por allá? Después le vamos a decir si se achuntó o no achuntó. Después tenemos, gracias, otros mensajes que siguen llegando. Está buena la música, che, dejá el tema, ¿por qué lo cortaron? Acá, otro mensaje. Hola, Graciela, ¿qué tal? Bueno, según Graciela, dice que la camiseta es de... ¿De qué equipo es? ¿Y en la botecita qué hay, Graciela? Ah, ¿no sabe? Adivine, vamos, arriesgue, arriesgue. ¿Qué más hay? Seguimos recorriendo la provincia de Neuquén. Acá, Paulita dice, el amigo don Carlitos Vergara y Paula, ellos son de Añelo, dice, Carlitos dice que en la botellita hay caña con ruda. ¿Y usted qué dice que hay acá, compañera? Mire, ¿qué hay? ¿Qué hay? Ah, acá nuestra compañera Rosita no sabe. Bueno, acá Carlitos Vergara, de los Pagos del Añelo, junto a Paulita, dice que en la botellita hay caña con ruda. ¿Será cierto? No sé, vamos a ver. Bueno, seguimos capereando, recorriendo la provincia del Neuquén. ¿Y las camisetas de qué equipo son? ¿De qué equipo son las camisetas? Rosita, Rosita, ahí está nuestra compañera de trabajo. Escúcheme, por favor. Este es el equipo que a ustedes el domingo les va a meter 4. No le digo cómo es. ¿Qué? Mire, mire esta camiseta. Esta camiseta los va a atender a ustedes el fin de semana, a los de River. Anoche los de Boca ganaron, tuvieron suerte. Perdieron el partido, ganaron los penales. Mire, entonces acá tenemos las camisetas que nos han mandado. Ahí está. ¡Qué fulbo esto de folclore! ¡Ah, si le ponemos alegría a la tarde, hombre! Bueno, ¿qué más tenemos por acá? Le mandamos un saludo a Claudio. Viene viajando. Claudio dice, llego al aeropuerto a las 6 de la tarde. Bueno, amigo, buen viaje. ¿Qué más tenemos? Seguimos campeando, recorriendo la provincia de Neuquén. ¿Qué más hay por acá? Otro mensaje, Rodolfo Villegas mandó unos audios, ya lo vamos a escuchar. Graciela, acá el clima, viento, dice el clima, viento, estuvo lloviendo a la mañana, muchacho. Graciela de los Miches, así estuvo lloviendo para acá. ¿Cómo se llamaba este hombre ahí en los Miches? Que, ay, pero que una de sus hijas es funcionaria del gobierno de Rolando Figueroa. ¿Cómo se llamaba este hombre? Yo lo conocí, usaba unas bombachas de campo marrones. Nombre grandote, canoso. Se me hizo la laguna mental ahora. ¿Cómo se llamaba? Muy conocido ahí en los Miches. Otra laguna mental más se me hizo. ¿Cómo se llama este gaucho? Yo lo conocí, este hombre. ¿Qué más tenemos por acá? Dice, ponga más música y no hable tanto. Bueno, no se enoje, hombre. No estoy mirando, pero seguro que es caña con Marco Jara. Vamos a poner los temas de Marco Jara. Tenemos ahí. Marquito Jara está trabajando con la recolección de residuos en Chomaral. Saludo a los pilones sangüesas si los cruzás por ahí. Saludo a J. Álvarez si lo ves por ahí. Saludo a todos los queridos vecinos de Chomaral, a mi familia, a todos. Un abrazo, Marquito Jara. Bueno, dice Carlitos, entonces dice Marco Jara que esta botellita tiene algo para tomar. Sí, ¿qué más tenemos? Ponga música y no hable tanto. Ya va la música. ¿Lo tenemos al amigo Marquito Jara? ¿Sí? Vamos. La botellita es para porque el 1 de agosto. ¿Cuándo es 1 de agosto? ¿Cuándo es? Mañana. ¿Y qué es mañana? Bueno, esa es la camiseta de Boca, dicen. ¿Cuándo has visto que la camiseta de Boca? Mire. Mire, ahí está. ¿Es la camiseta de Boca esta? A ver. ¿Es la camiseta de Boca? Lo que... Anoche casi el Chile, los de O'Higgins casi le llenan la canasta. Ahí está. No, ahí está. Seguimos participando. Siga participando por un paquete de yerba. Y si no, un costillar que va a poner Carnicería La 25. Así se llama la de Chomalal. Carnicería La 25. Bueno, ¿qué tal? ¿Qué tal? Ponga la alegría de la tarde, hombre. Los que van a ir a visitar a las suegras hoy, llévenle de regalo una docena de factura, un budín. ¿Qué más le pueden llevar a la suegra hoy? Un kilo de asado. ¿Qué le pueden llevar a la suegra? Unos sanguchitos de miga. Claro, eso. Los que han ido a pasear hoy de la suegra, llévenle regalo. Acá Graciela dice, no quiero arriesgar, dice Graciela, no quiero arriesgar. Vamos, Graciela, arriesgue. ¿Qué más otro? Está divertida la tarde, está bueno que hagan algo diferente. Acá lo estamos mirando.

Sí. Vio. Así que en los Miches estuvo lloviendo a la mañana, muchacho, dice. Acá lo estamos mirando nosotros a usted. Yo que no voy a los Miches hace más o menos unos 25 años. ¿Me acuerdo? Hice una trilla cuando fui. Hace muchos años. Bueno, vamos a seguir campeando, no hable tanto. Bueno, vamos con la música.

0: bueno, que es tan importante.
1: ¿Cuándo va a venir a visitarnos aquí a RTN, Richeri Santa Cruz?
0: Ya voy a ir pronto, por supuesto, ya me gusta mucho ir al programa.
1: Con los cantantes, venga, y hacemos un asado.
0: Bueno, ahora sí me podríamos organizar para ir.
1: Y ahora veo que ya viene después el mes de la primavera, así que le vamos a ir con la parrilla acá atrás y que hacemos un asado.
0: Hacemos un asado.
1: Estefanía Arias, qué gusto escucharla. ¿Usted nací y criada dónde?
0: En Comodoro Rivadavia, Chubut. Y bueno, llevo raíces salteñas por mi papá y santiagueñas por mi mamá.
1: ¡Qué maravilla! O sea, que creció en ambiente el folclore.
0: Sí, de chiquita. Lo primero que escuché esos folclores con mis abuelos allá en el campo, en Salta. Y en Santiago, lo primero que siempre escuché, en casa también.
1: Y seguramente, Estefanía, usted debe tener en su memoria, cuando era muy niña, muy chiquita, y veía bailar esos hombres folclores que ya, capaz que ya no están en este mundo, pero quedaron en imágenes, de esos bailarines campesinos. No le hablo de bailarines de escuelas de folclore, le hablo de bailarines de fiestas rurales, así, ¿no es cierto?
0: Y yo tengo muchos recuerdos, mis abuelos, ellos vivían en el campo, entonces yo tengo muchos recuerdos, digamos, de mi abuelo, cuando... yo era chiquita, me acuerdo cuando nos hacíamos las juntadas que bailábamos ahí en el patio de la casa eso, en la Candelaria, en Salta, y mi abuelo hacía baguala, y cantaban mis tíos también, y compartimos en familia, se acercaba la gente también del pueblo. Y en Santiago, lo que me acuerdo cuando era chiquita, que en los patios de la casa hacían las fiestas y bailaban.

0: varias, como que siento que siempre son, mi corazón llevó varias raíces, digamos, del norte y también del sur.
1: Claro, hay una samba que se dice, ¿cómo

0: a acercar, se come rico y bueno, vamos a disfrutar de mucho folclore. Mucho folclore también para los bailarines igual, se quieren acercar. Va a ser una linda noche, vamos a estar compartiendo con músicos de la zona. Vamos a estar con Gabriel Acuña, mi compañero.
1: A ver, un momentito, ¿quiénes la van a estar acompañando?
0: Gabriel Acuña, él es de Tucumán.
1: Gabriel.
0: Mi compañero, Gabriel Acuña.
1: Gabriel Acuña, su compañero, muy bien.
0: Sí, él va a estar también, va a estar Agustín, él es de Plotier, Agustín, que nos va a acompañar en primera guitarra. En percusión va a estar Flor Olate, que es una percusionista, gran percusionista de la zona reconocida, que es acá de Cipolletti, de Río Negro.
1: ¿Cómo se llama?
0: Flor Olate.
1: Flor.
0: Sí, sí.
1: Florencia. Flor.
0: Florencia.
1: Flor, sí. Olate, ya, una mujer, perfecto. ¿Y ella es la percusionista?
0: Ella es la percusionista, por supuesto. Así que vamos a estar compartiendo con los chicos mañana.
1: Gabriel Acuña, Agustín y Florencia.
0: Sí. Agustín Lizama, el chico, el músico.
1: Ah, sí. ¿Y a qué hora empieza el show?
0: Y a las 22 horas vamos a estar largando, seguro.
1: Claro, porque ahí se puede ir a cenar, porque es hermosa la parrilla, claro. Se come muy bien ahí.
0: Claro, se puede bailar, ahí para llevar a los chicos también porque tienen pelotero, para que mientras están los pares ahí escuchando el show o bailando, disfrutando, también pueden jugar los nenes en el pelotero.
1: Sí,
0: así
1: sí,
0: que vamos
1: sí
0: a estar ahí.
1: Avenida Las Cuagas, 827, frente acá donde está la Cruz Roja, pasando la calle Riccieri, una cuadra y media, mano derecha, ahí está. Punto de encuentro, qué lindo lugar, qué buen así desafío ahí los dueños, lo que apuestan a ustedes, al folclore, ¿no?
0: Sí, agradecida siempre a ellos, que nos tratan muy bien, son grandes personas, Walter y Celeste, así que bueno, claro, muy agradecido siempre.
1: Pero qué maravilla, nosotros tenemos música, nosotros, yo le quería que hacer escuchar un ratito la samba esta de la de que cantaba el Chango Nieto, pero tenemos...
0: Sí, muchas zambas, sí. hermosas letras de Chango Nieto.
1: ¿La tenemos por ahí? Escuchemos una partecita, gracias. Ahí nos dice Sergio que sí. A ver, escuchemos.

0: canción, hermosa canción, por supuesto que sí, la conocemos y siempre nos recuerda a los abuelos, a lo lindo que pasamos de la infancia, está.
1: Abajo al lado del típico árbol, los árboles estos, el ombú, ¿cuáles? No, los que hay allá son los otros, los apacho.
0: Sí, sí.
1: ¿No es cierto? Me imagino, calor ahí a la sombra.
0: Los algarroba, todo.
1: Los algarroba en Santiago del Estero, en Salta, en Jujuy.
0: Sí, en Salta, sí.
1: Y el horno de barro, haciendo las tortillas.
0: Sí, es verdad, hacemos tortillas siempre cuando vamos para tortillas, asaditos.
1: Estefanía Arias, bueno, usted está recorriendo la provincia de Neuquén. ¿Cuánto hace que está afincada por aquí por Neuquén?
0: Ya estamos hace 3 años y medio, casi 3.
1: ¿Hace poquito?
0: Sí, ahora estoy dando clases y estamos acá con la alumna escuchándote.
1: Bien, pero invítelo un día a los alumnos, vengan a visitarnos. Pero ¿cuándo, usted bueno, cuándo va a venir acá con los alumnos un día acá a RTN?
0: Ahora estoy con Tiomi, que es una gran cantante, ya la vamos a llevar al programa entonces.
1: ¿Cómo se llama? ¿Con quién?
0: Tiomi, Xiomara, Neuquén.
1: Xiomara.
0: Sí, gran talento de Neuquén.
1: Entonces la vamos a traer acá y vamos a hacer nosotros... Acá la vamos a descubrir a Xiomara. ¿Qué hace? ¿Folclore ella?
0: Sí, hace de todo, canta de todo, tiene una gran voz.
1: ¿Ah, sí? Hola, Xiomara, ¿está por ahí cerca o no?
0: Acá está Xiomi, bendito.
1: Hola, hola, Xiomara, ¿de qué barrio será, Xiomara? ¿De qué barrio será? Buenas tardes, Xiomara.
2: Hola.
1: Hola, Xiomara, ¿qué tal? Mucho gusto. ¿De qué barrio vivís? ¿De qué barrio?
2: Yo vivo en Villa Cesorino, en Neuquén.
1: Bueno, ¿y va a venir a visitarnos aquí a la radio, a RTN, entonces, con la maestra?
2: Y si se da la oportunidad, sí, me encantaría.
1: Nos vamos a organizar para que vengan especialmente un día aquí usted con su compañerito a RTN. Estamos acá en Richeri y Santa Cruz. ¿La escuela de ustedes dónde está?
2: La escuela, acá no me sé ubicar mucho en Cipolletti yo.
1: Bueno, pero están en Cipolletti. Bueno, pero vamos a organizarnos de tal forma que puedan venir hasta aquí, hasta la radio, ¿sí?

0: ¿Qué folclore te gusta cantar? ¿Qué es lo que has hecho? A ver, ¿has grabado algunas canciones? ¿Cómo es?
1: No, la verdad que no. No, no he grabado nada.
0: ¿Pero ya estás cantando? ¿Has cantado? ¿Sí, en alguna fiesta familiar?
1: Yo tengo 15 años.
0: Muy bien, muy bien. ¿Y cuál es el género que te gusta cantar?
1: Y la verdad, lo que venga, yo canto de todo. Y con Steffi, ella es la que me... Yo antes de conocerla a ella, como que no estaba tan, digamos, como informada de esa cultura, el chamamé, sí, y todo eso, y con ella me va enseñando más.
0: Ah, bueno, pero vamos por el lado del folclore, entonces, vamos inclinándonos para el folclore, ¿verdad?
1: Sí.
0: Ahí está. Ahí está. Bueno, está hecha la invitación, Xiomara, para que vengan a visitarnos aquí a RTN. Estamos de lunes a viernes, de 3 a 5 de la tarde.
1: Sí, cuando podamos voy a ir con ella.
0: Acá la vamos a tener. Y así que queremos escuchar tus canciones, ¿eh? Vamos. Gracias. ¿Sí? Vamos, queremos escuchar tus canciones pronto, ¿eh?
1: Bueno, muchas gracias.
0: Páseme con la maestra, con Estefanía, por favor. Gracias.
2: Bueno, Carlos, entonces para la próxima la llevo a los alumnos.
0: Ahí ya tenemos, ya estamos descubriendo nuevos valores. Entonces, Xiomara, Estefanía Arias, repite, invite, por favor, nuevamente a nuestros queridos televidentes y oyentes.
2: Mañana sábado nos vamos a estar presentando, entonces, en la parrilla Punto de Encuentro. Vamos a estar ahí a 8:27 Punto de Encuentro. Así que los invitamos a todos a partir de las 22 horas. Ya vamos a estar en el escenario.
0: Mañana sábado.
2: Hermosa noche de folclore.
0: Perfecto. Escuche, mire lo que tenemos acá. Mire, te vamos a sorprenderla con una canción. A ver, escuche.

0: ahora cuando cortemos con usted lo vamos a poner completito, dele.
1: Bueno, gracias, gracias. Entonces mañana lo esperamos y bueno, espero pronto poder ir al programa.
0: Acá nos dice nuestro jefe de sonido, musicalización, Sergio Jago, que necesitamos sus temas.
1: Ah, un saludo para mi amigo Sergio, siempre nos estaba también apoyando mucho con lo que venimos haciendo hace años. Y bueno, el domingo voy a estar en el casino Magic de Neuquén, también vamos a estar ahí a partir de las 22 horas también.
0: El domingo a la noche.
1: Sí, sí, también los invitamos entonces. Todo el fin vamos a hacer musiquita.
0: Qué lindo, ¿no? La verdad, felicitaciones por el ritmo de trabajo que tiene. Y yo quiero invitarla a que vaya a Canal 7. Veo que los días sábados estoy yo a la mañana ahí en un programa de 9 a 10 y media.
1: Ahí coordinamos, yo le voy a mandar un mensaje para poder ir.
0: Con mucho gusto. Y le invito a Xiomara también.
1: Vamos a invitar a Xiomara también. Así que bueno, Carlos, le agradezco mucho y le mandamos un abrazo enorme. Siempre es un placer poder charlar con usted. Que,
0: gracias.
1: Bueno, y lo vi el otro día, lo vimos en la tele. Así que muchas felicidades. Claro. Para el Mundial lo vimos.
0: Vio que anduve por allá, anduve por Estados Unidos. Claro, qué manera de caminar.
1: Y nos dio mucha emoción verlo ahí. Ahí está Carlos. Pero bueno.
0: Uno anda por esos mundos. Hoy casualmente hoy llegó un amigo mío que viene de allá, que fue al Mundial y recién pudo pegar la vuelta hoy. Fíjese lo que es la vida. Pero bueno, un gusto, gracias, gracias por su saludo. Estefanía, gracias. Entonces, ¿queda el compromiso que usted le hace llegar más música a Sergio?
1: ¿Cómo?
0: Le va a hacer llegar unos temas a Sergio, por favor, ¿sí?
1: Sí, sí, se le va a hacer llegar.
0: Gracias.
1: Que, bueno, le mando un abrazo enorme, acá vamos a seguir con las clases, trabajando.
0: Siga, gracias, que tenga muy buenas tardes.
1: Saludos a toda la audiencia, chao, chao.
0: Y seguimos promocionando acá su evento, ¿eh? Una maravilla, ahí va. Nos vamos con un tema de Estefanía Arias. Mañana a la noche en la parrilla. Punto de encuentro, acá nomás, cerquita, en Olascuaga, 827 a las 10 de la noche. Y el domingo, en el Casino Magic, aquí en Neuquén Capital. Estefanía Arias.

0: recetas de Boca, mi hijita especial es de Boca, ella dijo. Ella se dio cuenta de la botellita y la camiseta. Yo sé que usted es San Lorenzo. Así que va a ser un tema lindo y de esas, lo que cantan, cualquier tema lindo para escuchar con mi chica. Especiales, perdón. Mañana es el día de la Pachamama, pues ahí mañana hay que tomar caña con duda.
1: Bueno, muy bien a todos nuestros queridos oyentes que están participando con el programa, muchas gracias. A todos los que nos mandan mensajitos, ¿de qué es la camiseta? ¿De qué equipo es? ¿De qué equipo es? A ver, adivinen, adivinen. ¿Eh? ¿De qué es? ¿Sociedad Estudiantil? ¿De Bancario? ¿De Chomaral? ¿De Los Miches? ¿De qué es? ¿De Ituzaingó? ¿De Las Lajas? ¿De los veteranos de Andacollo? ¿De qué es la camiseta? A ver, ¿de qué es? Adivinen. Adivinen, miren, miren, miren, miren la camiseta. Dos tengo encima. Me las regalaron, ¿eh? Miren. Adivinen, ¿de qué es esta camiseta, pues? ¿O será de un equipo ahí de Piculio Fu, de Piedra el Águila, de Chorriaca, de Mariano Moreno, de Plotier? A ver, adivinen, adivina adivinador. ¿Y qué tengo en la botellita? Adivinen. A ver, adivinen qué tengo en la botellita. Esto es trago.

no estoy mintiendo, estoy preguntando qué hay acá, qué hay. Seguimos por aquí. Termina en 026 el teléfono. Caña con ruda, che. Termina en 22 el teléfono, en 822. Buenas tardes, ¿qué tal, amigo? No lo veo, pero seguro que es caña con ruda. Seguro que es caña con ruda. Y termina el Edite Barbarco. Caña con ruda, che. Eso, ¿qué tal? 822 termina el número. Buenas tardes, ¿cómo le va? Seguro que es cañita con ruda. Y seguimos recorriendo la provincia de Neuquén. De River, si es lo más. ¿Qué? Luzmi Sánchez, esta camiseta no es de River. ¿De qué es esta camiseta? A ver. ¿Qué va a ser de River esto? Mire, a River aparte le llenaron la canasta estos días, ¿eh? Ya, me pongo más contento cuando pierde River. A ver, yo soy de San Lorenzo, ustedes saben, ¿no? Otro mensaje por acá dice, ¿qué tal? ¿Cómo le va? Buenas tardes. En la botella, usted en esa botella tiene caña con ruda. Y la camiseta es de Rosario Central. Que tenga buena tarde y buen programa, amigos. Soy, los saluda Víctor y Zule. ¿Cómo le va un Víctor y Zule? ¿Qué tal? ¿Qué hay aquí en la botella? Mire, qué bonito. Tiene un corchito, yo diría, final, Rosario. A ver. ¡Ah, qué está bueno! ¡Ah! Mire el corchito que tiene. ¿La ven ahí? ¡Ah! Más de uno de estar en una hora y dice, contá plata delante de los pobres, ¿no? Ahí está. Seguimos recorriendo la provincia de Neuquén. Están participando nuestros queridos oyentes. Acuérdense que mañana está Estefanía Arias a la noche aquí en Neuquén Capital cantando en la parrilla. Punto de encuentro, Avenida Las Cuagas 827. Junto a Gabriela Acuña, Agustín Lizama y Florencia en percusión. Qué maravilla, ¿eh? Manden mensaje al 299-409-8091, el teléfono de RTN. Seguimos. Caña con ruda, che. Carlitos Vergara afirma, dice que esto es caña con ruda. Guarda que se van a ganar un costillar, ¿eh? Un costillar se ganan, los que adivinen. Y si no, 2 kilos de carne picada y me invitan a comer empanada. ¿Qué más? Le vamos a comprar la carne ahí a la carnicería. Nombre de carnicería de sus localidades. Está la carnicería 25 de mayo, en Chosmalal. Después tenemos la carnicería Holandete. ¿Cómo le va, amigo? La camiseta es de Rosario Central. Y lo que tiene en la mano usted es caña con ruda. El que escribe termina en 107, River Lavanda, dice. Tome. ¿Esta camiseta qué es? Encima tengo 2 camisetas, ¿eh? Mire, ahí está. ¡Ah! Otro mensaje por acá. Buenas tardes, muy lindo programa, se está divertido, lo estoy viendo desde Zapala. Lo que tiene en la botellita es caña con ruda, Norita Romero firma. Termina en 0015. Conoce a mi sobrina que trabaja en el hospital de enfermera, Juliana Muñoz. Y mi amigo, ¿cómo se llama este gaucho? Que es radiólogo. Mide 2 metros 8, porque jugaba al vóley. Y la esposa Rosita, la hija de Rubén Medel. Se llama Paulito Winter. ¿Lo conoce en Zapala? Bueno, en Zapala dice lo siguiente. Norita, está divertido el programa, lo estoy viendo desde Zapala. Lo que tiene en la botellita es caña con ruda. Firma Norita Romero. A ver, voy a probar. ¡Ah! Le saco el corchito. Adivinen qué es esto, adivinen. Tiene como una hojita dentro. Faltan 5 minutos para las 4 de la tarde. Ponga música y no hable tanto. Se la va a ubicar a Luis Christiansen, que está arreglando la camioneta del yerno ahí en el taller, y le manda saludo a su gran amigo Fernando Chapen Chosmalal. Luis arregla tren delantero, freno y embrague. ¿Qué tal, amigo? ¿Cómo andás? ¿Cómo te va? La camiseta es de Rosario Central, che. Soy Rubén de Chipolletti y lo de la botellita es caña con ruda. A ver, la camiseta es de Rosario Central. Esta, miren. ¿Ahí la ven? Y la botellita es caña con ruda. Le ponemos música, le ponemos alegría de tarde. Noticias, volvemos. Métale, jefe. Ahí van. Estos.

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2: Datos del tiempo en la ciudad de Neuquén, la temperatura 14 grados centígrados, el cielo parcialmente nublado.
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2: Pronostican un fin de semana con lluvias y nevadas en la cordillera neuquina. Ante el ingreso de un frente húmedo que provocará lluvias, nevadas y bajas temperaturas durante los próximos días, Vialidad Neuquén pidió a los conductores consultar el estado de las rutas antes de viajar y extremar las medidas de precaución. Aseguran que las condiciones de transitabilidad fueron modificadas a lo largo de la misma jornada y asimismo informaron que el martes esperan un mejoramiento temporario. En diálogo con RTN, Carlos Cruz, director provincial de Defensa Civil, dio mayores detalles.
3: Con la persistencia de ingresos de aire húmedo y frío en la provincia, vamos a continuar con periodos de nevadas intensas y cotas altas, como así también periodos marcados de lluvias intensas. Esta situación se va a producir en todo el corredor cordillerano de la provincia, tanto en el norte, centro y sur, sectores precordilleranos y áreas urbanas. Puede traer consigo la complicación a la hora de transitar en principales corredores provinciales, como así también la activación y aumento de caudales, arroyos y quebradas. Por eso, bajo estas situaciones de lluvias, nieves y vientos fuertes durante el viernes, sábado y domingo, se solicita mantenerse informados de canales oficiales, tanto la transitabilidad de rutas como el estado del clima. La aportación obligatoria de cadenas rige en toda la provincia y es de suma utilidad. Y se solicita respetar las indicaciones de todo el personal, tanto de la Secretaría de Emergencias, Policía y Vialidades, bomberos voluntarios y defensas civiles que se encuentran trabajando en los principales corredores de la provincia de Neuquén.
2: La Asamblea por la aparición con vida de Luciana Muñoz participará del juicio a Avilés. El Poder Judicial Neuquén informó que los días 3 y 4 de agosto, desde las 8:30, tendrá lugar el juicio a Maximiliano Avilés por la causa de falso testimonio vinculada a la desaparición de Luciana Muñoz. El mismo será en el Poder Judicial de Neuquén, situado en Leluar al 500 de Neuquén Capital. Desde la Asamblea por la aparición con vida

0: sociales, sindicatos, comunidades educativas y comunidad en general. Luciana Muñoz continúa desaparecida desde el 13 de julio del 2024. El caso es investigado por la Justicia Federal bajo la hipótesis de trata de personas. Reiteramos datos del tiempo en la ciudad de Neuquén, la temperatura 14 grados, el cielo parcialmente nublado.
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0: seguimos recorriendo la provincia de Neuquén. Ahora nos vamos para el lado de Chosmalal. Se viene una nueva edición de la Fiesta Nacional del Chivo, ¿no es cierto? Buenas tardes, don Rodolfo Villega.
1: Buenas tardes, Carlito. ¿Cómo le va? Un gusto saludarlo.
0: Muy bien, muy bien. Aquí estamos nomás, firme como perno puente. Así que ya se lanzó la venta, el sorteo de los autos para la Fiesta del Chivo en diciembre.
1: Es en noviembre, Carlito.
0: En noviembre la Fiesta del Chivo, entonces. Noviembre, muy bien.
1: 20, 21 y 22 de noviembre.
0: Listo, entonces estamos ahí, todos nuestros artistas, nuestros oyentes están anotando, ¿eh? La Fiesta Nacional del Chivo es el 20...
1: 21 y 22.
0: 21, 22 de noviembre, el Chosmalal.
1: Exactamente.
0: Bueno, ¿cuál es la sorpresa? A ver, para nuestros oyentes, ¿cuál es la sorpresa?
1: Bueno, ya se lanzó el sorteo del bono para la Fiesta del Chivito.
0: La venta.
1: La venta, ya se lanzó la venta, yo ya tengo mis números. Así que bueno, son dos autos, Toyota Yaris XS, ¿sí?
0: Sí.
1: En agosto se va a sortear, por el aniversario de Chosmalal, una moto por el aniversario y una bicicleta por el Día del Niño. Todas las personas que estén tienen que estar al día, ese día, para entrar al sorteo de este primer sorteo, ¿sí? Y después, para el Día del Niño, se va a sortear una bicicleta, esto sería en septiembre.
0: Muy bien.
1: Y en el mes de octubre, para el Día de la Madre, se va a sortear un televisor.
0: Perfecto.
1: El valor del cartón sería de 120, cuatro cuotas de 30 mil pesos. Toda persona que quiera comprar ese bono puede llamarme a mi celular al 2942-457294, a mi celular por Mercado Pago.
0: Repítame el número, por favor, porque me quedé en el 2942. ¿Qué más?
1: 457294.
0: Bueno, yo le quiero comprar un cartón.
1: No hay problema, Carlito. Tengo del 751 al 800.
0: ¿Del 751?
1: 751 al 800.
0: Y bueno, le compro el 751.
1: Dele, listo, Carlito.
0: ¿Ya tiene dueño ese entonces?
1: Buenísimo. Ahí me envía después su dato bien...
0: ¡Wow! Ahí ha sido buen vendedor, ¿vio?
1: Vio, espectacular. Carlito, todas las personas que de acá en adelante compren cartón...
0: Sí.
1: ...pueden estar al día para el 28 de... En realidad, para el 26 de agosto, sí, para que puedan entrar al sorteo.
0: Bueno, yo se lo voy a pagar hoy por Mercado Pago.
1: No hay problema, Carlito, no hay problema. Todas las personas, bueno, como le decía, tienen que estar al día para todos estos sorteos del 1 al 10, ya desde septiembre, del 1 al 10, para poder entrar a los sorteos, porque no tenemos fecha todavía de septiembre y octubre en qué fecha se van a hacer estos sorteos, que son afuera, por supuesto, de la...
0: Claro.
1: Del sorteo general, digamos.
0: El sorteo final son dos autos, ¿no?
1: Dos autos.
0: Y los sortean autos. Seguramente el día 22, el 22 de noviembre.
1: El 22.
0: ¡Fua! ¿Quién los viera en auto cero kilómetros nosotros, no?
1: Pero sería una gran bendición para la persona que lo necesite, Carlito, o sea...
0: Dios quiera. Bueno, don Villegas.
1: Tuve muy buena

0: gente de Las Lajas, hasta de Chilecito Mendoza, me compraron bono.
1: Repita, repita, quienes recién están sintonizando la radio. Don Villegas, ¿qué está vendiendo usted?
0: Estoy vendiendo los bonos de la fiesta del Chivito.
1: Los números para la venta, los números.
0: Sí, los bonos, son bonos, en realidad.
1: Se llaman bonos, bueno.
0: Claro. Se sortea el 22 de noviembre en la fiesta del Chivito.
1: Sorteo final,
0: Sorteo final son dos Toyota Yaris XS. En agosto se va a sortear una bicicleta y una moto. En septiembre se va a sortear un monopatín. Y en octubre se va a sortear un televisor LED.
1: ¿Qué le parece? ¿Los Toyotas qué modelos son? ¿Los dos Toyotas?
0: Son dos Toyotas Yaris.
1: ¿Autos son eso? ¿Son autos?
0: Dos autos.
1: Yaris. Así se denominan los Yaris. Dos Toyotas Yaris.
0: Yaris XS.
1: ¡Puah! Tome. ¿Quién lo viera en un XS? Ahí comprando ahí donde, en la carnicería de la 25, comprando 2 kilos de asado. ¿Cierto?
0: Y después lo vamos a la villa de Neuquén ahí a comerlo.
1: A comer el asado, con mucho gusto. Bueno, repita el número de contacto suyo para que lo llamen nuestros oyentes y le compren números, por favor.
0: 2942.
1: Momentito que la están peinando. Momentito, que nos manda la lapicera. 2942.
0: 45. 72. 94.
1: ¿Y ahí quién atiende?
0: Ahí es mi número de teléfono.
1: Rodolfo Villegas.
0: Sí. Carlito, todo lo que se hace por Mercado Pago, le quiero aclarar a la gente esto. Si la gente no puede estar ese día del sorteo, sí, se los va a llamar.
1: Ah,
0: y yo, si me mandan por Mercado Pago, por ejemplo, yo voy a tener los bonos acá en mi poder.
1: Perfecto.
0: Ese día que sea el sorteo, la persona que gane lo examen, no tenga la menor duda que yo le voy a tener su cartón disponible para entregárselo si es necesario que venga acá a Chomalá, ¿sí?
1: Ahí en la pantalla, nuestra productora Tania puso su número. Contacto 2942-45-7294.
0: Exactamente, Carlito.
1: Rodolfo Villegas, el que vende los números para la fiesta del Chivo en Chosmalal, que es el 20, 21 y 22 de noviembre.
0: El 21 y 22 de noviembre. El sorteo se hace el día 22.
1: Pero la fiesta arranca el 20, son 3 días.
0: Sí, 3 días, sí. El sorteo se hace el día domingo.
1: Dos autos Yaris XS.
0: Exactamente.
1: ¿Qué le parece? Bueno, una maravilla, gracias, le deseamos mucha suerte, que tenga muchas ventas. Y estamos aquí, el 751 es mío, ¿eh?
0: Está bien, Carlito, ahí mándenme bien sus datos, porque yo los tenía el año pasado.
1: Bueno, no, pero acá si somos todos, claro, somos todos buenos gauchos, pero el poncho no aparece. ¿Pero cuánto sale el número?
0: 120, Carlito. Cuatro cuotas, 120, 4 cuotas de 30 mil pesos. Porque quiera pagarlo al contado, lo paga al contado.
1: 120 lucas.
0: ¿Sí?
1: 120 mil pesos, entonces el número para participar del sorteo de los dos autos, televisores, ¿qué más hay?
0: Una bicicleta, una moto y un monopatín eléctrico.
1: ¿Quién lo viera por la 25 en un monopatín, no? Ponky, dele. Guarda, ¿qué voy pasando? Guarda. Y paramos ahí en la carnicería, la 25 de... ¿Cómo se llama el gaucho, el dueño de la panadería? ¿De la carnicería?
0: El César Ortega.
1: Ahí está. Para ahí, le dice, 2 kilos de asado nomás.
0: Exactamente.
1: Bueno, ¿y después a qué negocio nos vamos a Chomalar? Cargamos Nasta en el Automóvil Club ahí con el Guanaquito de Albornoz y nos vamos del Andete.
0: Exactamente.
1: Y pegamos una recorrida, ¿por dónde? ¿A qué otro negocio podemos pasar?
0: Muy bueno, pasamos a la panadería de Sobarzo, a Copiapá.
1: A la panadería del Rolo Sobarzo, ahí está, dele. ¿Y después para dónde vamos?
0: Y después nos vamos a cualquier lado, no te guste.
1: A comprar algunas tenazas por ahí, ¿a qué ferretería?
0: ahí frente de la carnicería de la 25, está el Chapeyú.
1: Ah, ¿sí? Y bueno.
0: Claro.
1: Listo. ¡Qué maravilla, amigo! Repita su número de contacto, por favor, para que lo llamen y le compren el bono para la fiesta del Chivo. Su número de contacto, Rodolfo Villegas.

0: números ya empiezan a participar? ¿A partir de cuándo el primer sorteo?
1: El primer sorteo sería el 28 de agosto. Para todas las personas que quieran comprar, tienen que tenerlo ya pagado el número. Para el 26 yo tengo que estar rindiendo los primeros bonos.
0: Le hago una pregunta, ¿uno con este número uno ya tiene la entrada pagada con esto o no?
1: No, Carlito, se preguntó eso, se preguntó eso y no, no.
0: No, este es para... Yo que pensé que matábamos dos pájaros de un tiro acá, no. Esto es para el sorteo, no tiene nada que ver con la entrada.
1: Nada que ver con la entrada, todavía no tienen dispuesto tampoco cuánto va a salir la entrada, las fiestas del chivito, todavía no se sabe.
0: Claro, pero uno va y se para al ladito de la entrada, y es cuando se descuidan, ¡fa! Te mandás para adentro, ¿o no? Hay que estar atento ahí, ¿no es cierto? Bueno, una maravilla. Felicitaciones a quienes están trabajando en el predio, todos los que están en la organización en este momento, me imagino al intendente, todo su equipo de trabajo, los comerciantes, ¿no es cierto? Porque es una fiesta nacional, los que tienen que instalar los sanitarios, los que tienen que instalar el escenario, en fin, todos.
1: Exactamente, Carlito, sí. Le quiero aclarar a la gente, Carlito, que en esta cosa de la venta esta del bono de la fiesta del chivito, yo soy muy responsable en estas cosas. Todas las personas que me quieran pagar por Mercado Pago, como les digo, yo automáticamente les mando el comprobante como que ya pagó, ya sea una cuota o lo que quiera pagar, automáticamente les mando el comprobante.
0: Bueno, yo más tarde le mando las 120 lucas, contado se lo pago.
1: Listo, Carlito, listo, no hay problema.
0: Y lo voy a jugar a la nocturna esta noche a 751, a la cabeza y a la corrida.
1: Bueno, así mañana me compra otro entonces.
0: Bueno, ¿qué números tiene usted a partir del 751? ¿Hasta qué número tiene para vender? ¿Hasta el?
1: Hasta el 800.
0: ¿Escucharon los oyentes? Ofrézcalo, dele.
1: Sí, tengo el número de 0751 hasta el número 800, recién salido de la gatera.
0: ¿Recién vendió? ¿Cuál vendió recién? ¿El 750 y...?
1: Vendí el 751 y aparentemente parece que ya me están llamando por otro más.
0: ¡Fua! ¡Qué orgullo, ¿no? Repetimos el teléfono suyo, don Rodolfo Villegas.
1: 2942-4572-94.
0: Que siga alentadito, que tenga buenas tardes y el lunes nos volvemos a comunicar.
1: Muchísimas gracias, Carlito. Un agradecimiento grandote para usted, para toda la audiencia.
0: Mándenme una foto del bono, por favor.
1: Ahí le mando la fotito.
0: Así nuestra productora ya lo pone en la pantalla.
1: Listo, Carlito, no hay ningún problema.
0: Su teléfono en este momento está en la pantalla, le aviso,
1: Buenísimo, Carlito, muchísimas gracias. Ahí le mando la fotito ya ahora.
0: Que tenga muy buenas tardes, don Rodolfo Villegas.
1: Gracias igualmente, Carlito, muy agradecido por todo.
0: Se lanzó la fiesta nacional del Chivito en Chosmalal, primicia, 20, 21 y 22 de noviembre en Chosmalal. El sorteo final es el día 22, sortean los dos Toyota Yaris, pero previamente hay electrodomésticos y otros productos más que van a ir sorteando. Son las 4 y 25, está muy hablado, le ponemos música. Hola, soy de Cipolletti. La botellita es Caña con Ruda, la camiseta es de Rosario Central, oriundo del norte neuquino, soy Flavio Varela de Neuquén, oriundo del norte neuquino. La camiseta no lo digo porque tiene un olorcito. La botellita es Caña con Ruda. Seguramente que este que está escribiendo es un hincha de Ñul. Seguro. A ver, voy a probar de qué hay acá en la botellita. ¿Qué hay en la botellita? ¿Qué hay en la botellita? Mira, aquí. Tiene un corchito. A ver. ¡Oh! Le va a pegar otro traguito. Adivinen qué hay acá en esta botella. Tiene una hoja dentro dando vuelta. Dice, una botellita más bonita, tiene un corcho de tapa, tiene un corcho. A más de uno se debe estar haciendo gorgorito, ¿no es cierto? Adivinen qué tengo en la botellita. Y adivinador, ¿de qué es esta camiseta? ¿De qué equipo es esta camiseta? De Chorriaca, de ahí del equipo de Barranca, Butarranquil, de ahí de Añelo, de Centenario, de Alianza, de Cutralcó, de Unión de Zapala, de Las Lajas, de los Morumbí de la Costa y de Las Lajas. ¿De qué es esta camiseta? Adivinen. Adivina, adivinador. ¿O será de algún equipo de Villa de Angostura, Villa Traful, o del Cerro Chapelco, o de Copagüe, Cabiagüe, o de Loncopué, o del Cuarta División, o de los Miche, o de Boca? ¿De qué? ¿De qué? ¿De Boca? No. Mire la camiseta. desde, oriundo del norte neuquino, soy Flavio Varela, ¿qué tal? Lo estamos viendo desde Cutralcó, Alejandro, donde está la estatua de Messi. ¿Qué tal? Agua con ruda, seguro que eso. Agua con ruda y la camiseta de Rosario Central. Acá lo estamos viendo desde Cutralcó, donde está el monumento más grande del jugador número uno del mundo, Leo Messi. ¿Qué más? ¿Qué tal? ¿Qué tal? ¿Me haces llegar el mensaje, por favor? ¿Cuál mensaje? ¿Cómo le va? La camiseta de Rosario Central y la botellita tiene caña con ruda. Desde Barrancas, ¿me haces llegar ese mensaje, por favor? Vas, tome. Termina en 7285 el mensaje. Desde Dante Andacollo, ¿cómo le va, amigo? La remera son de Rosario Central y lo que tiene la botellita es caña con ruda. Hola, buenas tardes, che, la remera es de Rosario Central. Lo otro es caña con ruda desde Andacollo. Andacollo, querido, le mandamos un saludo a Cristina Sampieri. ¿Cómo anda, Cristina? Seguimos campeando. ¿De qué es esta camiseta? Adivinen. A ver, los adivinadores y adivinadores, ¿de qué es la camiseta? A ver si son tan, todos lo saben. Ahí está. Miren, le mando un saludo al Chaca Figueroa. Promesante, creyente, él tiene un santuario de San Seferino en la casa. Chaga Figueroa. ¿Qué tal? Un saludo a Marcos Valdebenito y su empresa de remolque. ¿Sigo leyendo mensajes o estoy muy pesado con los mensajes? Ya va, ya va. Hola, buenas tardes, bonito programa. Qué divertido, lo escuchamos desde Zapala. Familia Aranda. ¿Serán algo de Sebastián Aranda? En Zapala está Paulito Winter, mi amigo que es radiólogo. Mide 2,10 metros. Y la señora Rosita, hija de mi amigo Rubén Medel, él es radiólogo. Y trabaja ahí, no sé en qué clínica está, pero la conocen a mi sobrina, mi sobrina es enfermera en Zapala. ¿Eh? ¿Cómo se llama mi sobrina? Pah, se me hizo la laguna mental ahora. ¿Cómo se llama mi sobrina? No, digo yo, me ha tomado un trago ruda, a ver si me acuerdo. No, Luciano no, a ver. Ah, ahí está. Ahí, Juliana, ahí está, me acordé. Tomé ruda y me acordé. Juliana Muñoz. Enfermera en el Hospital Público de Zapala. Y Estefanía está en el lavadero Burbujita, hija de mi hermana Hilda Rosa González. Desde Zapala, che, te estamos viendo. ¿Cómo, che? Un saludo a Pichuco de Miguel, ¿qué tal? La camiseta esa es de Rosario Central. ¿Cómo andá? La botella tiene caña con ruda. ¿Cómo andá? Poné el chamamé, hermano. Desde los Chacalles te estamos mirando, che. Uniendo Pueblo, pasar un saludo con un buen chamamé. Los Chacalles, jefe, nuestro jefe de sonido y musicalización. Ahí nos está, un chamamé está pidiendo. Bien maceta, puede ser. Y vengo arrastrando el poncho. Desde los Chacalles lo estamos mirando. Elvio Mendoza, ¿cómo anda, Gaucho? Buenas tardes. La camiseta de Rosario Central, los que le van a llenar la canasta a River este fin de semana. Ahí está la gracia. Ahora entiendo por qué. Ahí está el huevo, no lo dice. Claro, estos son los que se tienen que cargar este fin de semana de llenarle la canasta a River. Mire, mire, a los de Boca anoche casi le ganaron los de Chile. Esta camisetita es la que este fin de semana le tiene que ganar a River Plate. Es donde juega Di María, Di María. Ahí está. ¿La ven la camiseta? Ahí está. Así que dice que el equipo más poderoso de Santa Fe. Acá dice compañero que son pecho frío. Rosario Central le va a ganar 3-0 a River este fin de semana. A ver, miren, miren las camisetas. Ahí está. Bueno, seguimos leyendo mensaje. Los de Estudiantes de La Plata. Así que son pecho frío. Elvio Mendoza, ¿cómo le va? ¿Cómo andás? ¿Qué tal? ¿Cómo andás? También tengo caña con ruda, mire. Aquí tengo, mire, cañita con ruda. Caña con ruda, caña con ruda. Seguimos, seguimos. Ponga más música, ahí se está hablando mucho. Lo que tiene en la mano se la está tomando y la camiseta. Buenas tardes, lo que usted tiene en la mano y se la está tomando y la camiseta de Rosario Central, 494 Alfaro, abrazo, ¿cómo le va? Es caña con ruda, ¿cómo le va? Filidey Norte, de Cutralcó. Soy Agustín. ¿Cómo andá, Agustincho? ¿Qué tal, amigo? Está trabajando en el... Le mandaba un saludo al Benito Echeguren, de los pagos de Plaza Huincul. Benito Echeguren, de los pagos de Plaza Huincul. Está trabajando en el Hotel Tunquelén. El Hotel Tunquelén, en Plaza Huincul. Abrazo, soy el Agustincho. ¿Cómo andá, Agustincho, viejo nomás? Hotel Tunquelén, entonces, ahí está trabajando el Benito Echeguren. Mande foto del hotel, amigo. Ponga música, no hable tanto, hombre. Me pasa boliche de los chihuíos de Juan Sánchez. Poné un chamamé, poné la alegría de la tarde. Sigue probando esa caña, va a irse como manga, como estaba.

Machi, Howard Yu, Chiwani Winchi, y ahí ustedes me entendieron mal, yo hablé en inglés ahí.

0: dice cómo estaba con ese amigo, el de barba, allá donde usted anduvo, mirando el mundial, estaba medio mudito. Son bravos, no se le escapa a uno a los oyentes. Donde pueden a uno le sacuden. ¿Será porque yo soy hincha de San Lorenzo? Bueno, vamos. Ojalá Rosario Central, ojalá este fin de semana, este equipito le meta 5 a River. ¡Vamos nomás! Son las 4:30.
1: Bueno, de la serie de cuentos que figuran entre los cuentos ganadores del certamen de CX30, la radio de República Oriental del Uruguay, uno de los más destacados y sobre todo así aprobados por el gusto de la gente, es un cuento enviado por Silvia Evero de Silver. Y es un cuento que trascendió la frontera. Les ha gustado a todo el mundo. Es un cuento que nace con un hecho normal para fin de año, que te regalen un lechón. Casi todos los pueblos hay gente generosa que viene con uno o dos lechones para cumplir con la gente del pueblo, ya sea con el jefe de correo, con los empleados de banco, son atenciones que se tienen. Viene con el lechón y se lo dejan a la patrona y después le avisan al hombre donde trabaja. Dice, ahí le dejé el lechón a la fiesta, que le haga provecho. Pero ¿para qué se molestó, García? Entonces, la cuestión que este señor que le regalan el lechón, bueno, en vez de carnearlo para Navidad, decide entrar en la especulación doméstica de guardarlo para engordarlo y hacer chorizo en invierno, que es una especulación lógica, sobre todo cuando se piensa en la economía de la casa. Las casas de pueblo casi todas son con terrenos profundos, donde hay quinta, gallinero, fondo, y en el fondo se puede hacer chiquero. Ahí puso el animal y con las sobras de la casa, que siempre hay sobras en una casa, entró a alimentar el animalito este, que se entró a crecer, porque además de la sobra de la casa, uno siempre tiene un pariente en el campo que te auxilia con una calabaza, una sandía, un melón, un zapallo. Siempre son medios exagerados para regalar a los parientes de campo, y si sobra, más vale darle a los chanchos y no a los vecinos. Eso decía una tía mía. Y fíjense que entró a engordar ese animal, que era insoportable ya de grande que era, pero no era lechón, era lechona, así que al tiempo era una chanche gorda. El drama del animal este, que a los 6, 7 meses tenía unos nervios que era inaguantable. Fueron a hablar con un veterinario, viene el veterinario, revisa la chancha y dice, la chancha está sana. Y dice, pues está nerviosa. Y le pregunta, dice, ¿usted es criador de...? No. ¿La primera vez? ¿Cómo la primera vez? ¿No me va a decir, no crió nunca? No. ¿Pero y este animal se crió solo? Y sí, se me regalaron uno nomás, así que... Y bueno, mi hijo, ahí está la clave, la cosa. ¿De qué? Los nervios del animal. ¿Qué tiene los nervios del animal? Y bueno, que es una ley natural que se cumple. Tal. ¿Y bueno, qué quiere que le diga? Que está en el tiempo de tener nervios. ¿Qué le puedo decir? Y le quería explicar y el otro no engranaba. Y le dije, bueno, ¿y los nervios qué hacen? Y bueno, ¿qué quiere que le diga? Le estoy explicando que es un ciclo, que es la ley natural que tiene que cumplir la soledad del animal. ¿Y qué hacemos con los nervios? Y ya el veterinario no sabía cómo decirle. Entonces le dije, dígame, dice, ¿usted es casado? Sí. Bueno, si no estaría casado, estaría nervioso, ¿me explico? Entraron a buscar novio para la chancha. Candidato a novio más cerca era un chancho que estaba a 4 kilómetros de ahí, de un tal Dalmacio Jiménez, un chancho que gozaba cierto prestigio en la zona. Hablaron con el dueño del chancho y el chancho dijo, no hay ningún problema, la traigo mañana, tráigala, temprano, y al otro día le hizo un lacito tipo perro y la entró a tironear. La chancha estaba apurada

0: cancha arriba y hacer los 4 kilómetros camino vecinal de tierra lleno de huella, con una carga desparramable porque la chancha mandaba el mondongaje para cualquier parte. Así que sabés lo que era hacer equilibrio. Llegó a los 4 kilómetros, se lo habían ido a 8 por lo menos. Llega ya agotado, le dice, don Dalmacio, ahí le traje la chancha. Y don Dalmacio le dice, bueno, dice, suéltela en el chiquero. ¿Y qué hay que hacer? Nada, déjelo que charlan entre ellos. Te venga para acá y dice, nosotros vamos a tirarle unos tiros a las palomas mientras hay que dejarlos tranquilos. ¿Y cuánto tiene? Y unas 2 horas más o menos. No. Fueron a tirar tiro a las palomas, a las cotorras. Tomaron mate, hablaron de cosas de la vida, el corazón, el reuma, de los vecinos. A las 2 horas viene y junta la chancha y dice, ¿usted cree que con esto los nervios? Bueno, dice, yo creería que sí, pero si usted la nota nerviosa la va a tener que traer otra vez. Otra vez los 4 kilómetros. Y la... Digo yo, don Francisco, con carta no la va a arreglar. Y además el beneficiado va a ser usted. Tiene razón. Vuelve a la casa, descarga la chancha en el chiquero. Al otro día, los nervios se animaron. Daba vueltas carnero adentro del chiquero. A juntar la chancha otra vez la carretilla. Los 4 kilómetros. De la tranquera casi como en una recriminación. ¡Don Dalmacio! ¡Está muy nervioso este animal! Dice el otro, bueno, déjelo una hora más también, usted es muy apurado, che. Bueno. A las 3 horas, junta de vuelta la chancha. Le dice, don Dalmacio, ¿usted cree que con esto ya lo nervios? Yo creo que sí. Pero si usted la no... ¿Otra vez? No, digo yo. ¡Ah! Y se volvió. Volvió para las casas. Con el resto llegó. Apenas. Los goje a juez. Vos sabés que ese cristiano no tenía fuerza para nada. Ni descargó la chancha, la echó adentro del chiquero. Inclinó la carretilla y que caiga. 16 kilómetros de chancha en 2 días. Y a pulso. Le dijo a la mujer, yo no doy más. Me voy a dormir. Me despertás en caso de incendio y siempre y cuando el juego esté cerca de la cama y no tampoco. Y se planchó. Al otro día los gritos de esa mujer. ¡Francisco, levantate! Una desesperación en la voz. ¿Sabés lo salto este cristiano? ¿Qué pasó? La mujer le dijo, la chancha. Se le cruzaron los ojos. La mira casi desesperado. Se escapó. La mujer le dice, no. Y pone las manos como atajando y dice, no me digas que está nerviosa y vuelta. La mujer le dice, no. Y entonces, no, y se subió sola a la carretilla.
1: Ay, estaba en los clásicos chistes de Don Lilo Andresina. Qué maravilla. Bueno, y casualmente ayer estaba viendo un video de Don Lilo Andresina cocinando un locro. Ya casi 90 años tiene largo Don Luis Landricina. Es irreemplazable, ¿no es cierto? Don Orlando Cortés, ¿cómo le va? Buenas tardes.
2: Muy buenas tardes, don Carlos. ¿Cómo le va a usted por acá? Yo bien, gracias a Dios.
1: Firme como el Torreón, estamos. Firme ahí como el puente Curileo.
2: Exactamente, como los puentes viejos.
1: Claro, firme, firme nomás. Ahí andamos como los palenques, esos palenques viejazos que habían antes. ¿Se acuerda cuando Don Harina había un palenque?
2: No hable mucho de los palenques, mire que lo van a agarrar acá cuando venga Chosmalal, ¿eh?
1: Bueno, pues siempre, usted sabe, cuando uno, no sé, no es que se haya perdido un poco la modalidad, pero cuando uno entra a un pueblo, normalmente en los almacenes hay palenques todavía donde atan los caballos, ¿no es cierto? Claro que sí, en algunos hay.
2: Sí, acá está, este pueblo fue...
1: Pionero.
2: Fue muy... muy concurrido de la gente de la zona rural. Vio que había muchos corralones que se les llamaban.
1: Claro.
2: Y ahí habían 4 o 5 palenques.

0: muchos parroquianos de la zona rural, así que para que no se molesten los montados, los tenían todos separados, cada uno en un palenque, y el resto atados a la vara que tenían los corralones. ¿Usted tendrá memoria? Vio que acá habían varios.
1: Sí. ¿Y los dueños de los caballos por ahí se olvidaron que estaban los caballos atados?
0: No, seguro, después de vender la carga de pieles y todo, la lana que se traía, olvídate.
1: Bueno, son recuerdos, nostalgia, ¿no es cierto? Recuerdo. Bueno, pero ahí estaba firme la agrupación gaucha, los amigos. Entonces, antes que nada, un saludo y recordemos a nuestros queridos adultos mayores. Siempre hay que recordar a nuestros abuelos, nuestros mayores, porque ustedes seguramente nos ponemos a hablar de gente de antes que ya no están en este mundo, pero seguramente que la lista es interminable.
0: Sí, cómo no, siempre es un gusto primero saludar a todos los que hoy integran la agrupación gaucha, y bueno, sin distinción también del lugar que ocupan, porque creo que acá en Chosmalal hay más de una agrupación gaucha,
1: sí,
0: que por la cantidad de habitantes que tiene es demasiado poco, no sé, un pueblo netamente que está poblado por la gente de la zona rural, no sé, pero tendrían que haber 10, 15 centros tradicionalistas y agrupaciones gauchas y todo eso, que yo no sé por qué hay mucha gente que es reacia a participar de estos espacios, claro, culturales.
1: Bueno, pero es cuestión de que empiecen a participar, de que digan, che, ¿por qué no? Acá en nuestro barrio, en la zona chacra, en la zona ya del Curilebú, en la zona del puente, acá para el lado donde está tránsito, diferentes agrupaciones gauchas, aunque sean 10 o 15 integrantes, es cuestión de que las empiecen a armar, ¿no es cierto?
0: Exactamente, si para tener un centro tradicionalista no se necesita tener un batallón de,
1: claro,
0: de gauchos, ¿no? No sé, cada 8 o 10 integrantes, listo. Es suficiente como para llevar adelante un centro tradicionalista.
1: Muy bien, ¿y hay desfile ahora? ¿Se viene el desfile?
0: Se viene el desfile aniversario para el día 4 de agosto.
1: ¿Qué día cae?
0: Es el próximo martes. El martes, los actos dan inicio a las 13:30 horas, así que el gauchaje ya está todo alistado. Para venir a participar, incluso más allá de grupo o agrupaciones de aquí de Chosmalal, va a participar el Club Hípico Chosmalal, que nunca lo había hecho. Acá, vecinos de La Salada, también están nucleados en una agrupación gaucha bastante numerosa, que también vienen, de Taquimilán también, del Alamito también, así que Estamos con mucha pinta para recibir a todo el gauchaje. Y bueno, ojalá Dios quiera que los haga buen tiempo, porque uno se pone a mirar los pronósticos en las redes y echan quickies. Porque,
1: bueno, pero Dios quiera que los acompañe buen clima, el entusiasmo es importante, entonces que participen todos. Y el día martes a las 13:30 da inicio el desfile, y Dios quiera que el clima los acompañe, don Cortés.
0: Sí, tenemos fe que va a ser así. Nosotros en un rato, a las 7 de la tarde, los vamos a juntar, los integrantes de la agrupación gaucha, para definir el lugar de concentración, porque en un primer momento habíamos pensado el predio de la agrupación gaucha, pero está medio fangoso y no va a ser muy...
1: No es ideal.
0: Es la mirada mía, no
1: bien,
0: sé...
1: Bien. ¿Dónde arranca el desfile? ¿Dónde arrancaría a desfilar ustedes, la agrupación gaucha?
0: En caso de que nucleáramos en el predio de la agrupación gaucha, nosotros estamos al norte del barrio Uriburu.
1: No, pero ¿dónde empieza el desfile, el día del desfile, el 4? ¿De dónde arrancarían ustedes?
0: Por eso, si nucleamos en el predio de la agrupación, vendríamos bajando desde allá y nos, sumar,

0: es chico. Y bueno, la otra posibilidad tenemos de nuclearnos aquí en El Real, entre los dos puentes.
1: Claro, cerca de la calle donde siempre se hacen los desfiles, ahí donde estaba la casa Vázquez, de don Carlitos Vázquez, el fotógrafo, claro, por ahí, para atrás.
0: Exactamente, esa es la vía
1: Bueno.
0: y tiene inicio en la Juan B. Justo y San Martín. Y finalización tenemos en la calle Villegas, pasando la policía, ahí la calle del Bajo, ahí estaría finalizando con dos salidas tendría. Todos los jinetes que van para el norte de la ciudad agarrarían la calle Belgrano
1: Bien.
0: y el resto la calle Villegas que los traería para acá, para la Chacra Sur.
1: Muy bien, muy bien. Bueno, confirmado entonces, ya nos tenemos que ir despidiendo, ya se nos va el tiempo, pero el lunes, ¿qué le parece si el lunes a las 3 de la tarde tempranito, y bien arranquemos el programa, nos volvemos a comunicar con usted nuevamente?
0: Sería genial, don Carlos, porque si hay los apremia mucho el mal tiempo,
1: Bueno.
0: bueno, sobre todo para la gente que viene de la
1: Claro.
0: zona rural,
1: Dele.
0: no es muy producente, no es muy bueno de que vengan con mal tiempo,
1: El
0: pero
1: lunes a las 3 de la tarde, cuando arrancamos acá Uniendo Pueblo, estamos hablando con don Cortés, don Orlando Cortés. ¿Le parece?
0: listo, muchísimas gracias por la comunicación, Carlito, y bueno, agradecido por la difusión que le está dando.
1: Un gusto y que salga bueno el asado esta tarde en la juntada.
0: Listo, muchas gracias, gracias.
1: ¿Van a hacer algo para comer o no?
0: ¿Cómo?
1: ¿Van a comer algo esta tarde o no? Sí.
0: Y no sé qué ánimo tendrán mis compañeros. No, yo siempre soy materia dispuesta, así
1: Claro,
0: que
1: y que pasen ahí por la carnicería, ¿cómo se llama la carnicería? Carnicería La 25. Ahí tienen que pasar a comprar la carne.
0: claro, sí, tenemos varios. Acá nomás a 2 cuadras tenemos una carnicería que vende espectacular. Y
1: ¿Cuál carnicería? ¿De quién es?
0: es el Rodeo. Los dueños, creo que son de Catriel, pusieron hace bastante. Tienen dos carnicerías acá en Chosmalal.
1: Bueno.
0: Muy buena calidad ofrecen.
1: Bueno, lo importante es que puedan hacer fuego esta tarde, ¿no es cierto?
0: Exactamente, yo tengo churrasqueras, está todo en orden.
1: Listo, confirmado. Entonces el lunes no, nuevamente actualizamos la información, pero ya listo, ya están las invitaciones para participar del desfile el próximo 4 de agosto en Chosmalal.
0: Sí, señor, muchas gracias, Carlito, un abrazo y muchas gracias a la señora Tania.
1: Hasta luego, no, el lunes nos volvemos a comunicar, don Orlando. Hasta luego. Muy bien, entonces ahí está, el martes del desfile en Chosmalal, están convocando, quienes se quieran sumar, arrímense a la agrupación gaucha Los Amigos. Faltan 10 minutos, nos estamos yendo, nos estamos despidiendo, leo el último mensaje y nos vamos, nos vamos, nos vamos. Leonardo, ¿qué tal, Leonardo? Pasame un chamamé. Leonardo de Las Lajas, ¿qué tal? De Colipilli, ¿qué tal? ¿Cómo le va? ¿Qué pasó? ¿No puso música? Ahora va la música, estábamos hablando con las agrupaciones gauchas. ¿Qué tal? ¿Cómo le va, amigo? Acá estamos con mis compañeros de trabajo mirándote, un abrazo grande. Saludos para Horacio, para Carlito, para Nicolás Central. Dale a la caña nomás, dale a la caña. Firma Marito. Nos vamos, nos vamos. Elías, ¿qué tal, amigo? ¿Cómo andás? La camiseta de Rosario Central, dice Elías. Tenemos unos audios, nos vamos despidiendo. Javier, ¿qué tal? De Camioneros, ¿cómo andás, Javier? ¿Qué tal? ¿Qué tal? ¿Cómo andás, amigo? ¿Qué tal? ¿Qué más tenemos por aquí? ¿Cómo anda usted, amigo? Buenas tardes. Puede saludar a mi abuelo Jara, de los pagos de Mariano Moreno, que es fan de usted, ja, y del programa. Saludos, lo está viendo por el canal. Pásele un buen tema de los hermanos Sandoval. Muchas gracias. Sergio Jara, colega de la radio FM Pehuen de Mariano Moreno. Va el saludo entonces a don Luga Jara, de los pagos Mariano Moreno. Ya lo voy a visitar. Javier Vega, ¿qué tal, amigo? Tiene caña con ruda de la botella. Paso en estilo, bien neuquino. Muchas gracias. Tatín de Loncopué. 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Seguimos. Moreno, ¿cómo andás, amigo? Saluda al Nuco Valverde.

0: cumpla feliz. ¿Qué más hay por aquí? Nos vamos, nos vamos, nos vamos. Chaga Figueroa, ¿cómo andás, amigo? Saluda a la familia Prada de Chomaral. ¿Qué tal? ¿Cómo estás? Las camisetas de Rosario Central. Soy de Loncopué. Soy Liliana Catilao. Las camisetas son de Rosario Central. Los que le van a llenar la canasta River el fin de semana. Ja, ja, ja, ja, ja. Firma Liliana Catilao. Ja, ja, ja, ja, ja. Eso así, yo leo como escriben, ¿eh? Ja, ja, ja, ja, ja, ja, ja. La camiseta de Rosario Central, los que le van a llenar la canasta a los de River. Soy Liliana Catilao. ¿De dónde es Liliana Catilao? De Loncopué, ahí está, de donde está Jeremías Mardones. Bueno, no sea tan payaso, Monsalve. No. ¿Qué tal? Pasale un tema campesino ahí a toda la gente que nos está escuchando. Buenas tardes. Pasar algo de Pancho Villamán. Para toda esa botellita debe ser muy poderosa. Es caña con ruda y la camiseta canalla Rosario Central. Firma Figueroa, tiene razón. Ay, doña Rosita Irene mandó saludos. Falú de Cholar, ¿cómo anda Falú? Julio Miraglo de Viale, ¿cómo anda el amigo Falú? ¿Qué dice el amigo Falú? Ahí nos vamos, nos vamos, nos vamos. Lo pasé rápidamente aquí el audio este, pero ya está nuestro director de sonido y musicalización, Hilda La Salteña manda saludos. Nos vamos, nos vamos, nos vamos. Bueno, vamos, vamos, vamos. Leonardo, un abrazo grande, pariente, comandante Leonardo. Nos vamos, nos vamos, nos vamos. Y acá quedaron algunos mensajes sin leer. Bueno, el lunes nos volveremos a encontrar. Buenas tardes, comandante hermano. ¿Me podés pasar un tema de Omar Mora? Gana River 3-0. Soy Mari Mora. Otro mensaje. Pasá un saludo para los alambradores de la estancia Santa Teresita, para el Chito González y Manuel Parra, con el tema de Huenchul, la pala y la barreta. Yo me voy despidiendo, ¿eh? Nos vamos. La fiesta del Chivo, hombre, Chosmalal. Ahí está. Eso. Ahí está. Nos vamos, nos vamos. Unos audios. Tenemos otro mensaje. Buenas tardes. La botellita tiene caña ruda y la camiseta de Reserva Central. Me despido. El lunes a las 3 de la tarde, si Dios quiere, nos volveremos a encontrar. Soy Roberto del Chañar. Acá te estoy mirando, che. ¿A qué hora pasa la andecina? Ya salió la andecina. Hasta el lunes. Gracias a todos.
1: Buenas tardes, don Carlos. Yo digo que en lo que hay la botellita es caña con ruda y la camiseta de Rosario Central. Soy Juan, de acá, de allá, me estoy hablando. Muy bueno su programa. Gracias.
2: Para mirarlo por el internet, ¿cómo es, don Carlos?
3: ¡Epa! Buenas tardes, campero. ¿Cómo está ese clima por allá? Acá está lindo. Está nublado, pero no va a llover nada. Viento se dice que va a correr. ¿Cómo está usted? ¿Cómo está usted, Peñi? Ahora acá andamos, echándolo un rato.
4: Don Carlos, Loncopué no anda su aplicación de RTM.
5: No podemos encontrarla.
4: Y en YouTube no,

0: 14 grados centígrados, la humedad relativa del ambiente 80%, el cielo parcialmente nublado.
1: Regionales.
0: En agosto se conformará una nueva comisión de huellas del arreo. La convocatoria es para los crianceros y crianceras trashumantes pertenecientes a organizaciones de productores. El objetivo es participar de la jornada de elección para la renovación de los representantes de la Comisión de Huellas del Arreo. Según el cronograma, las reuniones comenzarán el 6 de agosto en el patio salesiano de Chosmalal, mientras que el 7 de agosto la convocatoria será en el Salón Trabún Ruca de Zapala. En todos los casos, la convocatoria está destinada a productores de cada zona. Los datos los brindó Marcelo Zúñiga, subsecretario de producción de la provincia.
2: Porque hace dos años, en agosto del 2024, se llevó adelante la renovación de la Comisión de Huellas de Arreo, que integran crianceros y crianceras tanto del Alto Neuquén como de la zona centro y te diría hasta del sur, que realizan la práctica, son pequeños crianceros de nuestra provincia que realizan la práctica de la trashumancia, ¿no? Entonces, esta comisión, creada por ley, justamente Comisión de Huellas de Arreo, la Ley Provincial 3016, integrada por representantes de los crianceros y del Estado provincial, en este caso, y el mandato es por dos años. Se vence ahora justamente en agosto, y para el día 6 de agosto está planteada la convocatoria en Chosmalal para todos los crianceros del Alto Neuquén y de Vaca Muerta, te diría, y el día siguiente, el día 7 de agosto, se va a hacer la misma convocatoria, pero en Zapala, para los crianceros de la zona, de la región del Pehuen, de alguna manera, se va a extender la convocatoria también a quienes realizan la trashumancia, que en el caso particular de la zona sur son mayormente crianceros provenientes de las comunidades mapuches.
1: Nacionales.
0: Agosto tendrá feriados largos. El calendario nacional confirmó la fecha del próximo feriado nacional establecido para el lunes 17 de agosto. Ese día está establecido como el día del paso a la inmortalidad del general José de San Martín. En la ocasión, y según lo establecido por el gobierno nacional, la fecha no se modificará ya que se trata de un feriado nacional trasladable, pero el feriado se mantendrá el lunes. Reiteramos datos del tiempo en la ciudad de Neuquén, la temperatura 14 grados centígrados, el cielo parcialmente nublado.

0: creíamos que era oportuno con esta planificación que desarrollamos en conjunto de desarrollo, de crecimiento de la ciudad, poder lograr que la educación esté presente en cada uno de los rincones, ¿no? Que la educación sea una prioridad.
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semanas donde estuvimos cumpliendo los 40 años aquí y festejándolo, celebrando estos 40 años que tiene ya RTN con todos nosotros. Desde allí, desde el año 86 hasta ahora, venimos trabajando, ¿no? Algunos tenemos más, otros tenemos menos años trabajando aquí adentro de RTN. Hay que sacar cuenta, algunos tienen 20. Sergio, ¿cuánto tenés vos? ¿Sacaste la cuenta de cuánto tenés aquí trabajando? 14. Bueno, de los 40 tiene 14. Tania, no sé. ¿Vos, Agustín? 16. Yo no me acuerdo porque tuve dos etapas y tendría que sumarla. Pero bueno, así estamos. Nosotros aquí en esta semana que termina el

conocido productor estadounidense Porter Robinson, que juntos hicieron esta canción, ¿no? Y que lleva el título, ¿no? De ese famoso ataque informático que ocurrió allá por el año 2017. Así que esto es lo nuevo, parte de lo nuevo que tenemos

0: pantalla porque se viene una masterclass de Rolly, ese gran actor argentino, ¿no? ¿Cómo? Serrano, sí, Rolly Serrano, que va a estar el día 8 aquí en Neuquén, ahí en el Cine de Teatro Español, va a estar dando esta masterclass y entonces vamos a estar hablando con ella porque la entrada es, hay que anotarse, hay tiempo de anotarse aquellos que quieran participar de esta masterclass hasta el jueves 6 y además como el precio sería así como un juguete en buen estado, nuevo o uno en buen estado, eso sería el pago.
1: Agosto, mes de las infancias.
0: Claro.
1: Por eso, digamos, hay intensa actividad, como normalmente pasa con digamos, los alimentos no perecederos que pide el Cine Teatro Español cuando hay otras actividades.
0: Claro. Así que bueno, eso vamos a estar hablando en el día de hoy y vamos a estar preguntando también un poco de cómo viene de este semestre las actividades ahí en el español, digamos, ¿no?
1: En el cine.
0: En el cine.
1: ¿Cómo fue la temporada de invierno?
0: Claro, sí.
1: El mundial, pasar los partidos.
0: Claro, vamos a ver, vamos a preguntarle cuál sería.
1: Está complicado el tema de los estrenos de este fin de semana. No hay entradas económicas ni para ver La Odisea ni para ver Hombre Araña. O sea, normalmente una entrada en la ciudad de Neuquén vale 26 mil pesos por persona.
0: Claro, pero usted me está mezclando los tantos.
1: No, ya que estamos hablando de cine, estamos hablando de actividades. Digamos, algo que tiene que ver con el momento, más allá de la situación. No quieren vender entradas baratas, o sea, y las aumentaron, porque estrenan esas dos películas, entonces la productora dijo, o la distribuidora determinó que haya aumento de entrada de cine por este fin de semana.
0: A mí lo que me molesta del cine, por ejemplo, el que está en la Anónima,
1: sí,
0: que no me acuerdo cómo se llama ahora el nombre,
1: Sinópolis,
0: que teniendo las máquinas ahí te cobran el adicional como si lo sacás de tu casa. Entonces no me gusta eso, porque si yo voy hacia el lugar y me estás cobrando un toque más por usar esa máquina que está ahí, y teniendo una persona que te vende el pochoclo pero que no te quiere vender las entradas porque tenés las máquinas, y en las máquinas estamos aquí invadidos por el señor Iacone, ¿no? Que está viendo los micrófonos que andan.
2: Sí.
0: Pero,
2: ¿cómo se fue el partido de Independiente de Estudiantes?
0: No, pero me molesta eso que te cobren ahí en la cara y es una estafa, me parece. Así es un robo
2: a mano armada.
0: Bueno,
2: y por eso es el mismo robo que no puede ser que la entrada valga 29 mil pesos si usted quiere ir a ver El Hombre Araña este fin de semana.
0: Por eso.
2: Cuando sale 26. Claro.
0: En mi casa. Y la esperaré después cuando salga.
2: Los dos, Cinemark es lo mismo, la misma
0: sí,
2: propuesta.
0: Sí, sí, así que hay que verlo en las plataformas o en esa app que se pueden ver todas las películas estreno. Yo ya la vi igual ahí por esa.
2: ¿Cuál, Cuevana?
0: No, otra que no sé cómo se llama. Pero,
2: ¿La del Hombre Araña nueva?
0: Sí,
2: última.
0: La del Hombre Araña y la
2: Odisea.
0: La Odisea.
2: Está buena.
0: Sí, está buena. La de hoy.
2: ¿Después me pasa la plataforma?
0: Bueno, listo. Nosotros estamos hasta la hora 18 y ahí teníamos recién la música con la gente de aquí, de Neuquén. Hoy estoy como medio...
2: Sí, no tomó la pastilla hoy.
0: No, hoy estoy como el peligro de los vientos. Estábamos ahí escuchando, pero... El peligro de los vientos, quiere decir que tenemos cómo viene el clima.
2: Bien, la temperatura actual en la ciudad de Neuquén es de 13 grados centígrados, 9 décimas, la humedad relativa ambiente 72%, presión atmosférica 973, el viento del sector oeste a 12 kilómetros por hora, que ha limpiado justamente el agua y esa laguna mental.

0: sol, que fue aprovechada por mucha gente que salió a caminar, a disfrutar justamente de la zona del Alto Valle de Neuquén y de Río Negro. Para mañana sábado la temperatura será de 4, la máxima de 12, el domingo 7 y 15. ¿Qué va a pasar con el cielo? Iba a estar parcialmente nublado a nublado. Por ahora no hay lluvias, si las lluvias regresan, regresan el martes por la madrugada, inicio de jornada del martes, con lo cual día de muchas protestas, o al menos el día lunes es paro por sí. parte de los, del sistema educativo. Ahora también se habla de paro de transporte, todavía no está decretado, pero está el rumrum dando vuelta, y el día miércoles la movilización por la venta de tierras a extranjeros.
1: Claro. Bueno, vamos a ver qué termina pasando de todo esto, sí. ¿no? Porque ahí también, más allá de que lo proponga el presidente, hay que ver cómo vota.
0: Sí, si llegan a los acuerdos.
1: Claro, hay que ver. Porque no es solamente el presidente, sino que hay que ver todas las visiones parciales después.
0: Uh-huh. Bueno, por ahora la que no se ha expresado al respecto es Victoria Villarroel, que está en Villa La Angostura. Hace una semana y media que está de vacaciones.
1: Le vienen dando lindo, ¿no?
0: Bueno, por eso le digo. Y que todos los tweets o mensajes de X que ha publicado en el transcurso de la jornada lo ha hecho desde aquí, de la provincia de Neuquén. Donde ha tenido reuniones políticas. En el hotel donde ella está, en Villa La Angostura, ha tenido reuniones políticas con algunos referentes del PRO. Lo cual ha detonado el servicio de inteligencia del Estado.
1: Ah, y ella vendría ser como una candidata a presidente nuevamente.
0: Sí, quiere ser candidata. O sea, digamos, todo parece indicar de que se van a mantener las PASOS y que ella iría dentro de las PASOS por un lugar dentro de esta propuesta, que puede ser o la Libertad Avanza o el PRO. Porque por ahora, digamos, no hay una definición con respecto a si el PRO va solo y la Libertad Avanza va sola. Lo que sí ha dicho el espacio de la Libertad Avanza es que va sola en la provincia de Neuquén, tanto para candidato a intendente como para candidato a gobernador y diputados y senadores. Pero no sabemos si dentro de la Libertad Avanza, en el caso de el PRO neuquino, está en la confluencia de comunidad.
1: Está, bueno, vamos a ver, igual la Burri le pega por todos lados, y el otro día como que le dijo, bueno, andate si no te gusta la propuesta, bueno, esta, que la está echando de todos lados.
0: Sí.
1: No es la primera vez que lo hace.
0: Lo que pasa es que Patricia Bullrich quiere ser candidata a presidente.
1: Claro, pero ¿le apoya el presidente para eso?
0: No. Pero sí le apoyaría otro expresidente de ojos azules, que tiene casa en Villa La Angostura.
1: Pero igual le pegó ella el otro día, ¿eh? Como que lo tiró lo tiró ahí al tacho basura. El otro día hecho en una de las entrevistas ahí, le pegó y dijo como que no estaba haciendo nada. Bueno, algo está haciendo ahora, pero como, bueno, hay que ver, ¿no? Porque se acomodan todos. Es como uno da una vuelta y de golpe aparecen todos acomodados nuevos.
0: Sí, es el Gran Hermano. La metodología de Gran Hermano aplicada a la vida política de la República Argentina.
1: Bueno, está bien. En minutos vamos a estar hablando con Marlene aquí en el programa, porque se vienen cosas interesantes ahí en el cine teatro español, y aprovecho a felicitar a nuestras compañeras de tarea también, que a Mara y a Lula, que el otro día fue con mucho éxito, ¿no? La proyección del documental que hacen sobre mapuches. Así que felicitaciones a nuestras compañeras. Vamos a ir a la música nosotros. Ahora vamos a empezar musicalmente contigo, Four Fields, con este tema que dice adiós.

cuáles eran estos cuatro temas nuevos.

0: aparece, antes de fin de año va a estar apareciendo el segundo trabajo solista de Juliana. Vamos a ver cómo se viene, pero por lo que pudimos escuchar, viene más o menos igual que el disco anterior y trabaja con el mismo productor que es del país vecino, ¿eh? Así que vamos a estar hablando un poco más adelante sobre este nuevo disco. Pero les decía al comienzo del programa que vamos a estar hablando con Marlene Velázquez Herwitz, que es la presidenta de la Fundación del Banco Provincia, aquí de Neuquén, porque se viene una actuación o una masterclass de Rolly Serrano, y este es el motivo y el cual hay tiempo para anotarse ahí en el Cine Teatro Español hasta el jueves 6. Pero le vamos a dar la buenas tardes. Hola, ¿qué tal, Marlene? Aquí Fabián y Agustín la saludan.
1: Buenas tardes, ¿cómo les va? Muchas gracias por la comunicación.
0: Bueno, muchas gracias por estar aquí con nosotros ahora. ¿Y cómo viene esto de hay mucha gente que está ávida de tener esta masterclass con Rolly?
1: Sí, por supuesto, hay mucho entusiasmo.

0: Neuquén. Nos sentimos muy contentos de tener y orgullosos de poder tener esta masterclass con Rolly Serrano en nuestra fundación, ya que, bueno, siendo una persona muy importante y teniendo este repertorio, un artista tan reconocido y respetado, teniéndolo con nosotros, realmente es un orgullo.
1: Qué bueno. ¿Y esto cómo viene la iniciativa? ¿Cómo salió que Rolly venga?
0: Bueno, Rolly viene a hacer un espectáculo él en otro lugar y nos ofrecieron a nosotros poder tener este espacio. Nos pidieron el espacio de la Fundación, el Cine Teatro Español, en realidad, para poder hacer este masterclass, que a nosotros nos pareció muy importante, ya que tenemos muchísima gente acá en Neuquén que puede hacer parte de esto. Entonces dijimos, bueno, con mucho gusto recibirlo y poder ayudar para que esto sea posible, ¿no?
1: Y este valor que tiene la inscripción, que es un valor solidario, es por un juguete que tiene que ser nuevo o en buen estado.
0: Exactamente, quisimos hacer eso, ya que viene el Día del Niño, nos pareció importante, y teniendo este gran profesional con nosotros, poder hacer este masterclass para que sea dirigido a tanta gente que tiene el interés y por ahí no puede llegar a él por la distancia. Entonces dijimos, bueno, ¿cómo no ceder el espacio y convocar a todos docentes y demás actores y de teatro que puedan haber acá y que puedan ser parte para este gran masterclass? Así que nos pareció totalmente una actividad que tiene que ver muchísimo con lo que nosotros hacemos a través de la Fundación, con la cultura, y nos pareció un buen espacio para ofrecerlo para que puedan participar.
1: Bueno, hacen muchos eventos ahí en el Cine de Teatro Español. ¿Cómo fue la respuesta de la gente con el tema de la convocatoria para ver el Mundial, por ejemplo?
0: Bueno, imagínate, nos cuesta bajar después de tanto. La verdad que fue algo sensacional. Yo creo que fue a nivel mundial lo que representó esta selección argentina en este mundial. Y creo que nosotros particularmente acá, a través de la Fundación, en el Cine Teatro Español, pudimos abrir los brazos y recibir a toda la comunidad para que pueda pasar este hermoso momento alentando a la selección. Fue maravilloso realmente. Nosotros creo que el partido más importante y el más maravilloso y que se vivió en una energía plena fue el partido contra Inglaterra, que fue un partido que fue sensacional. Habían 1.500 personas porque tuvimos que poner una pantalla gigante en el hall del cine, y realmente todos los partidos fueron muy lindos porque se hizo un ambiente de familia. Ya todo el mundo quería llegar a que llegue el próximo partido porque tenían su cábala ahí en el cine, así que fue maravilloso.
1: Qué bueno. Y estamos empezando, digamos, el segundo semestre del año. ¿Qué otras cosas importantes podemos llegar de aquí a fin de año a tener en el cine, ahí en el Teatro Español?
0: Mira, hoy precisamente tenemos un concierto. Tuvimos 2 semanas de masterclass también de internacional de directores de orquesta, que fue maravilloso. 2 semanas con 5 directores activos y también directores oyentes que participaron de este masterclass, que lo dio nuestro querido director de la orquesta nuestra, que es Andrés Tolcachir. Fue también un masterclass maravilloso que se llenó de mucha energía y de mucho talento, porque tuvimos gente de Brasil, también de acá, de Villa La Angostura, de Chile, de Córdoba, y hoy hacemos el gran cierre de este martes class, que va a estar cada uno de los chicos que salieron seleccionados y terminaron su curso, van a dirigir cada uno de ellos. Son 5 finalistas que dirigen hoy una partecita de cada uno del programa que tenemos hoy en el Cine Teatro Español a las 21 horas.

0: Entonces vamos a recordarle a la gente que para esta masterclass de Rolly Serrano tienen tiempo de anotarse hasta el jueves 6.
1: Exactamente, tienen todavía para anotarse hasta el jueves 6. Y nosotros esta actividad, este martes, este masterclass va a ser el sábado 8 de agosto de 10:30 de la mañana a 12 en el Cine Teatro Español. Y es, yo diría que se preocupen y se ocupen de ir, porque realmente tener a semejante actor acá para poder intercambiar con todos aquellos docentes o aquellos que estudian teatro y demás, es lindo poderlo tener ahí en vivo y en directo y poder participar. Y no solamente está dirigido a estudiantes de actuación, actores, actrices, sino también está dirigido a público en general que quiera ir a participar con él y a escucharlo. Así que están todos invitados para que pasen por el Cine Teatro Español a inscribirse. Se tienen que inscribir ahí en boletería de 8 de la mañana a 21 horas. Está ahí la inscripción, llevando un juguete de donación, un juguete nuevo o usado pero en buen estado. Pueden participar de este masterclass.
0: Buenísimo. Marlene, muchas gracias por su tiempo.
1: No, gracias a ustedes por la comunicación, como siempre. Que tengan un buen fin de semana.
0: Gracias, igualmente. Así estábamos hablando con Marlene Velázquez-Erwitt, que es la presidenta de la Fundación del Banco Provincia del Neuquén, y estábamos haciendo esta invitación para ir a la masterclass de Rolly Serrano el próximo sábado 8, y tienen tiempo para anotarse hasta el jueves 6, ahí en las instalaciones del Cine de Teatro Español, y llevando un juguete nuevo o en buen estado.
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0: Bueno, ya pasaron 30 minutos de las 5 de la tarde. Nosotros estamos hasta la hora 18, hora que después viene Matías Ponce de León con Puesta a Punto. Después viene el segundo panorama informativo de la emisora en la voz de Agustín Orejas. Y después viene Tierra de Boxeadores con Ariel Kess. Toda la programación, casi en su mayoría en vivo, que tenemos aquí de lunes a viernes. Después hay horas como el fin de semana, programas enlatados, como Latinos en su Salsa, por ejemplo, ¿no? Pero nosotros ahora vamos a dar paso a lo que venimos haciendo cada tanto, estos mix de canciones, aprovechando que estamos en el día viernes y que se están estrenando canciones. Tenemos esta excusa de escuchar el nuevo single de Jesus Jones, ¿no? Y que vamos a hacer un repaso por un par de canciones que son como muy interesantes, y empezamos con el tema que lo conocimos y que lo puso a dar vuelta.

sacaron, que es el segundo single que sacaron en este año, que es el álbum, el octavo álbum de su carrera, que se llama así como Crepúsculo, va a salir para el mes de septiembre, donde va a estar incluido este tema que recién estábamos compartiendo ahí, que se llama Todo Recae Sobre Mí. Pero empezábamos con el tema de 1989, con el cual la banda se dio a conocer en el mundo, ¿no? Y que lo puso en la prensa especializada de la música ahí como grandes valores, ¿no? Y después venía el tema Joven Promesa Internacional, que sería así como el tema que también le dio aire a ese disco debut, ¿no? Y que llegó al número uno en el Reino Unido. Después venía Real, Real, Real, que es una bomba en la pista de baile, digamos, ¿no? Si lo tenemos todo completo, van a ver que todos estábamos bailando con ese tema en su momento, allá por

recuperación del optimismo ante la caída del muro de Berlín y el fin de la Guerra Fría, ¿no? Con ese estribillo pop

0: Pampanga está regrabando parte de su obra y está sacando un disco así en el futuro. Va a ser, no sé cuándo va a salir el disco, pero lo cierto es que viene sacando singles así con colaboraciones, cosa que no había hecho antes tanto así Capanga. Pero esto es parte de lo nuevo. Hoy es viernes, día de estreno, estamos hasta la hora 18. Y con respecto a lo que estábamos viendo, el mix ahí de Jesús Jones, tenemos que agradecerle a Cristian Ramírez que gentilmente hoy lo estuvo realizando. Agustín, ya pasando 40 minutos de las 5 de la tarde, ¿cuál es la noticia que tenemos?
1: Bien, algo que nos están pidiendo a través de diferentes mensajes que van llegando a nuestras vías de comunicación. En este caso dice, no dijo cómo está el tiempo para la cordillera, cómo va a estar el tiempo en la ciudad de Neuquén. Bueno, estamos actualizando justamente la imagen de radar para conocer qué es lo que viene para la provincia de Neuquén. Bueno, abrimos nuestra imagen y decimos que ha mejorado la temperatura en la ciudad de Neuquén, 16 grados centígrados. Para el norte de la provincia, Rincón de los Sauces, 14. Yendo un poco más arriba, Butarranquil, 8. Andacollo, 3. Y comienza a aparecer la imagen de nevadas para lo que sería la noche y inicio de la jornada de mañana en la región cordillerana. Tanto en el norte como en el sur, la alerta meteorológica está dando cuenta de probabilidad de nevadas en Andacollo, Huecú, Loncopué y, por supuesto, en la parte sur desde Moquegua, Luminé, Las Coloradas, San Martín de los Andes y Villa La Angostura. En Villa La Angostura tenemos 3 grados en este momento y San Martín 2. Con lo cual, si sigue descendiendo la temperatura, la nevada va a ser bastante copiosa en la región sur. Por supuesto que, ¿a partir de qué lugar de la provincia, si usted va en viaje, comienza a tener el descenso de la temperatura? De Piedra del Águila. Ya en Piedra del Águila tenemos 7 grados y cada vez que usted se acerca aún más hacia la zona sur de la provincia de Neuquén, lo que le decía justamente, San Martín, Junín, Villa La Angostura, va a encontrarse con temperaturas cercanas a los 2 grados en este momento en la provincia de Neuquén. Una situación muy, pero muy parecida para el norte de la provincia de Neuquén, donde en este caso en Chosmalal tenemos 3 grados y en el resto, un poquito más arriba, ya yéndonos hacia las localidades mendocinas, Las Leñas tienen menos 5. Por lo tanto, esta situación de nieve, que ya la estamos viendo en la imagen satelital, va a perdurar al menos hasta la jornada del día sábado.
0: Buenísimo. Bueno, nosotros vamos a ir a la música.

interesante.

0: llevar este tributo aquí, pero uno siguiendo las redes y viendo, hay mucha gente que está rindiendo tributo a Charlie, ¿no? Faltan 12 minutos para llegar a las 6 de la tarde, ahora que viene Matías Ponce de León con Puesta a Punto. ¿Cuál sería esa noticia que tiene Agustín usted ahora?
1: Bien, tiene que ver con el fútbol, porque en la jornada de ayer, ¿se acuerda que le decía que estaba la Liga Profesional Argentina? Bueno, los partidos terminaron. Independiente de Rivadavia le ganó 2-1 a Huracán. Talleres de Córdoba perdió 3-1 con Vélez Sarsfield. Independiente le ganó 1-0 a Newell's Old Boys. Y Córdoba, o Central Córdoba, le, digamos, perdió con Atlético Tucumán 2-0. Se cierra por la jornada de hoy, se va a regresar el día sábado con las actividades. ¿Cómo queda el campeonato para la zona A? Primero Vélez, segundo Independiente, ambos con 6 puntos. Ajá. La diferencia de ellos tiene que ver justamente con los goles. Vélez tiene un gol más que Independiente. Después está Defensa, Riestra, Lanús e Instituto. Eso es en el grupo A. Para el grupo B, el primero es Argentino Junior, segundo Barracas, tercero Atlético Tucumán, Independiente de Rivadavia y quinto Racing Club. Esos son los equipos que están en este momento primeros en, digamos, la tabla de posiciones, habiéndose disputado 2 partidos. Para hoy lo que tenemos es la primera B Metropolitana, que ya hay uno de los partidos que ha finalizado. Arsenal de Sarandí perdió con Brown de Adrogué, y a las 20 Excursionistas contra Deportivo Armenio. ¿Qué queda para aquellos que están diciendo y no nos va a decir en la Liga Profesional tercera fecha? Bueno, para el día sábado 15:30 el primer partido, Estudiantes de Comodoro Rivadavia contra Banfield, Gimnasia de Mendoza contra Unión de Santa Fe, a ese mismo horario, 15:30, a las 18 Belgrano contra Argentinos, a las 18 Estudiantes de La Plata contra Defensa y Justicia, y a las 20:30 Racing Club contra Tigre. Se acomodaría un poquito la zona B, veremos, o sea, puede que haya algún cambio. Y por supuesto que el día domingo a las 14:30 Aldo Civi contra Gimnasia de La Plata, 14:30 Deportivo Riestra contra Barraca Central, a las 17 Newell's Old Boys contra Boca Junior, a las 19:15 River Plate contra Rosario Central, River que tiene que salir del fondo, 21:30 Lanús contra Instituto. Por supuesto que nos va a dejar para el lunes ver qué pasa a las 19, cuando esté terminando justamente Ruido de Magia y demás, Vélez Sarsfield Independiente. ¿Por qué? Porque están los dos primeros, digamos, claro, en la zona A, y bueno, y su Sarmiento de Junín, que juega el día lunes.
0: Bueno, vamos a ver qué pasa con Sarmiento. Y Boca jugó mal, ¿no? A pesar que ganó por...
1: Sí, por eso penales. Era como Sudamericana.
0: Sí,
1: ganó por penales, o sea, la definición del global contra O'Higgins de Chile. Digamos, un partido lo ganó, un partido lo perdió, fueron a penales, gana en penales. Lo que pasa es que, bueno, está muy raro el fútbol argentino. Por ejemplo, hoy hablaba con gente que es muy adepta al fútbol, que se enloqueció con el Mundial, con las cámaras que tenía, con las imágenes y demás. Y de golpe entrar a ver fútbol argentino, que las cámaras son oscuras, que las canchas no tienen, digamos, las instalaciones que tiene el Mundial, es como que se tienen que aclimatar un poco los fanáticos y están mirando cosas que no están en el partido. ¿Quiere que le diga la verdad? Los comentarios futbolísticos hoy a la mañana fueron bastante lapidarios con respecto a la actuación de Boca. Pero me parece que más que nada porque el entorno tampoco no es el Mundial.
0: Claro.
1: Sí, la gente quedó manija con el fútbol y ahora, bueno, habrá que esperar. En Neuquén tenemos que estar manija con el tenis. Mañana mire que hay conferencia de prensa.
0: Sí. ¿A qué hora es la conferencia de prensa? ¿Ahí del Domucho o en dónde se va a hacer?
1: Sé que es acá, ya le digo, en el Domucho, sí. Sábado. 1 de agosto. A las 11 se llevará a cabo la conferencia de prensa de presentación oficial en el Centro de Convenciones y Exposiciones Domullo de la ciudad de Neuquén. El acto contará con la presencia del gobernador de la provincia, Rolando Figueroa, Agustín Calieri y Mariano Zabaleta, presidente y vicepresidente de la Asociación Argentina de Tenis, Mariano Horacio Marín, presidente y CEO de YPF, y el intendente de la ciudad, Mariano Gaido. Bueno, hay gente más, digamos, también que tiene que ver con el deporte local y demás, que...
0: Igual van a poder ver todo eso para toda la gente que lo está escuchando, viendo desde otro punto de la provincia, sí, a través del canal de YouTube que tiene RTN.
1: Exactamente, hay transmisión en vivo por parte de Radio y Televisión.
0: En el streaming ahí de RTN. ¿Tiene alguna cortita más?
1: Y hay mucho más que tiene que ver, bueno, con el tema de la Fórmula 1. Están de vacaciones, terminaron las pruebas. Hay una campaña para revitalizar justamente a Colapinto, que en los números, en los parciales y demás, le da mejor actuación en este primer semestre del año que Pierre Gasly. Así que hay algunos operadores.

0: actuación de un Enrique volver a William, que tampoco ha tenido una buena actuación, al menos en la jornada, digamos, en las jornadas previas de, sí, de mantenimiento del auto y demás. Así que bueno, habrá que ver qué es lo que pasa. Y bueno, no sé qué están hablando de que un campeón del mundo con Francia en 2018 vendió una réplica del trofeo. Y bueno, hay una locura con respecto a la UEFA y a la FIFA, que está bastante, bastante desatado en todo lo que tiene que ver con el fútbol mundial. Y Argentina, que podría llegar a tener el primer jugador de raza negra.
1: Hay tanto que decían, ¿no? Que se preguntaban, que ahí empezó como con eso un poco todo el lío y toda esta
0: cancelación. Sí, el racismo. Bueno, sí. ¿De qué hablan justamente? Kiki Ramos, vaya anotándolo, va a jugar en Vélez, o juega en Vélez. Es un chico de la sub-17 que vino en el 2009 de Haití a la República Argentina, pero se desarrolló futbolísticamente aquí y ya decidió jugar para la selección argentina. Mediante la adopción se convirtió en figura de inferiores tanto de Vélez, y va a debutar en la Albiceleste. Y bueno, la historia hoy en día de este chico que vino de Puerto Príncipe, Haití, que es jugador de las juveniles de Vélez Sarsfield y está en la selección argentina del sub-17, Stephen Kiki Ramos.
1: Ajá, bueno.
0: Por ahí es el socio que está necesitando Thiago Messi. Y quiere que le diga la verdad. Me da la sensación de que el 2030 tenemos dos Messi jugando en la cancha.
1: Bueno, vamos a ver qué pasa. Para todos ustedes que están ahí en la sintonía, le deseamos un buen fin de semana, que cierren un lindo mes de julio, que comiencen un buen agosto. Nosotros
0: no
1: nos vamos
0: con la caña con ruda.
1: Claro, mañana que sean medidas, que sea una medida y no varias. Y nos vamos a ir con la música de Sam Fender. Agradecemos a Tania, que estuvo en la asistencia de producción, a Sergio Paco en la puesta al aire, en la musicalización, en la parte de la radio, en la parte de la tele está Cristian Ramírez. A todos ustedes, sigan en la sintonía de RTN, ya viene Matías Ponce de León. Nos vamos con Sam Fender y esta canción, que puede que la semana que viene rompa el récord o no, si permanece una semana más en el número uno. Recordemos que ahora igualó el máximo artista, que fue allí por los años 70, que tuvo 18 semanas en el número uno. Lo vamos a escuchar en una versión en vivo con otra voz, con Lewis Capaldi, y esto sí está todavía en la sintonía. Eduardo se lo dedicamos porque

0: 13 grados centígrados 9 décimas, el viento del oeste a 12 kilómetros por hora, el cielo parcialmente nublado.
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0: Vialidad Nacional habilitó el tránsito sobre ruta 47 Lagos. El ente nacional informó que desde las 17 y hasta las 22 de hoy se restablecerá la circulación sobre la ruta nacional 40 en el tramo comprendido entre San Martín de los Andes y Catiltré, zona de los Siete Lagos. La circulación será asistida por personal de seguridad. El tránsito permanecía interrumpido desde ayer a raíz de un desmoronamiento de rocas de gran porte sobre la calzada. El tramo volverá a cerrarse desde las 22 horas de hoy hasta el sábado a las 8 horas. Así lo detallaba en diálogo con RTN Sebastián Torcibia, director de Protección Civil de San Martín de los Andes.
2: Ahora están terminando de limpiar bien la ruta y despejarla. En un principio se va a liberar la ruta a partir de las 17 horas hasta las 22 horas hoy. El fin de semana, o sea, mañana digamos y el domingo, se va a abrir la ruta de 8 de la mañana a 22 horas. Este corte que se hace anoche se hace en forma preventiva para ver el comportamiento que tenga la ladera, sobre todo en este lugar donde fue el derrumbe, previendo las nevadas que, bueno, que pueden haber este fin de semana, ¿no? Que si esto no cae más piedras si y más en el lugar, ya la semana que viene se libere normalmente.
0: Torcibia además dio ciertas recomendaciones para quienes decidan transitar por las rutas cordilleranas durante este fin de semana y aseguró que la portación de cadena es obligatoria.
2: Hacer caso, digamos, a estos cortes que se van a hacer de forma preventiva, después no detenerte sobre la banquina al pie de la montaña, que es muy común encontrar a la gente que hace eso, no circular de noche, sobre rutas heladas y nevadas, no frenar de golpe, mantener la distancia, no circular a altas velocidades, digamos, son consejos básicos para esta zona, ¿no? Portación de cadena es obligatoria.
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0: Invitan a estudiantes de Centenario a adherir al sistema de boleto estudiantil gratuito. El beneficio vigente desde el año pasado para estudiantes de nivel primario, secundario y técnico de Centenario tuvo más de 2.000 nuevos usuarios al sistema público de transporte de pasajeros. El referente de la empresa Pehuenche, Carmen Sandoval, explicó por Radio Sayhueque cómo se puede restablecer la tarjeta de colectivo para que estudiantes accedan al boleto gratuito.
3: Si el estudiante no tiene la tarjeta, tiene que presentarse con el certificado de alumno regular vigente, en el caso de primario, secundario o terciario, a nuestras oficinas en la calle Ingeniero Ballester 260, presenta certificado, fotocopia del documento. Si tiene una tarjeta anterior, la puede presentar y se la validamos, y si no, le entregamos una tarjeta en forma gratuita, si es por primera vez. Si es una tarjeta del año pasado y no le revalidó, se la podemos revalidar, obvio, y a partir de ese momento viaja en forma gratuita en cualquiera de las tres categorías, primario, secundario o terciario, dentro de la ciudad de Centenario. La última estadística que realizamos,

0: 7 alumnos. Hasta julio inclusive aumentó muchísimo la categoría primaria y un 20% el terciario.
1: Reiteramos datos del tiempo en la ciudad de Neuquén, la temperatura 13 grados centígrados 9 décimas, el cielo parcialmente nublado.
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0: está técnica Capi Capi? Buenas tardes. Tania Durán, la compañera que nos da una gran mano en la coordinación del aire, gracias. Gracias Cristian Ramírez en el control de TV, gracias.
1: Hola grupo.
0: Después del gran ruido de magia de Fabi Rodríguez, de Agustín Orejas y antes del panorama gigante de noticias. Uy, ¿cuántos que somos en este viernes, eh? Títulos, títulos, títulos de viernes, dale.
2: Amor, amor.
0: Ya está esperando Martín Jara. Claro, la historia continúa en el TC Neuquino para el de Cutral. Ojo con las amistades, Jara, eh. Ahora en un ratito lo ampliamos. Se va preparando el Mati Tobio, el Tocayo, ya en el autódromo del Valle Frutal, esperando la clase 2 del Turismo Pista del Valle. En un rato el Bocha Omar de la Gáspera, el último ganador del TC Neuquino, quiere seguir de racha el de la Colonia. ¡Qué enorme esfuerzo! ¡Cuánta pasión! Con alma y el corazón, Santiago Martínez hoy salió desde Villa Langosturas con una terrible nevada. Ya está llegando al Valle Frutal el pibe. Hoy tenemos corresponsal allá en Reconquista. Estuvo muy cerquita Nico González de manotearlo a Montoro en la clasificación de la Maxi Rally. El rally argentino está corriendo en Reconquista, en Jaucan y Gas, en la provincia de Santa Fe. La primera etapa en el bolsillo, Miguel Baldoni. Quedó cuarto en la clasificación general de la carrera, Carlito Bello. Ya vamos a ir clasificando, por supuesto, con un problema, claro, hoy saliendo al primer rulo, saliendo al primer tramo, con mucho barro, con unas condiciones realmente complicadas, dificilísimas. Los muchachos que seguían trabajando en el auto, claro, se vino para adelante, el capó rompió el parabrisas, pudieron terminar la etapa, quedaron a dos y fracción de Montoro. Otro que sale a la casa de Forzani es Joselito Gómez, sobreviviente. Sobreviviente, sí, en la primera etapa, el Jaucan y Gas en Santa Fe. Quedó colgado el Coyote, Federico Villagra venía más rápido de lo que se podía. Quedó colgado, fueron 5 minutos y un poco más lo que perdió

contacto de Martincito Jara. Amigo, ¿cómo andás?

0: dando una mano con el torno, estamos haciendo unos trabajos en la suspensión.
1: Sí.
0: Necesitamos unas piezas en grilón, así que nos está dando una mano el Pitu en estos momentos.
1: Lo estás haciendo laburar un viernes 18-13, me imagino que en un ratito ya se prende el fuego por ahí, ¿o no?
0: De teoría, sí, el asado de los viernes, así que debería prenderse el fuego más ratito.
1: Claro, bueno, Martín, abajo en esta presentación del TC Neuquino, pero ¿cuánto vale todo esto que estamos mostrando, no? El trabajo mancomunado para ser la referencia, para seguir haciendo lo que te gusta arriba de la oficina del TC Neuquino, del Falcon, amigo.
0: Sí, en realidad el auto ese es un auto nuevo, 0 kilómetros, el auto viejo quedó guardado.
1: Ajá.
0: Había que hacer demasiado trabajo en lo que era el chasis, así que con el Popo decidimos comprar un auto nuevo.
1: Uh-huh.
0: Y le dimos mecha a ese auto, lo terminamos, no sé si un día antes de ir a Roca, en la primera fecha.
1: Claro.
0: Se terminó como se pudo y fuimos.
1: Uh-huh.
0: Por suerte anduvo dentro de todo bien, tuvimos la rotura del cárter el sábado, por suerte no rompimos el motor, tuvimos parchar el cárter y correr la serie final. Y nos fue bastante bien, terminamos quinto, la idea era terminar.
1: Claro.
0: Fue un desahogo poder terminar el auto, uh-huh. Lo veníamos armando hace un año y medio. Y nos costó muchísimo.
1: Lo que cuesta vale, dicen, Jara, ¿no? Digo, el trabajo mancomunado de tantos, de toda la familia, vi mucha gente cebando mate también, tantas horas de taller, amigo, ¿no?
0: Sí, nosotros más que nada íbamos en el Popo y sí, uh-huh. El mate seguro, el laburo grosso lo hizo el Popo ahí con su gente. Pero nosotros íbamos, le metíamos ahí, nos quedábamos una tarde o toda una mañana y trabajábamos con ellos y después, bueno, nos íbamos y veníamos a las 2 o 3 semanas, que era cuando me lo permitía el trabajo.
1: Claro.
0: Nos pegaba viaje hasta Plotier y íbamos y trabajamos un poco en el auto.
1: El sueño se hizo realidad, Martín, ¿no? El hecho de seguir caminando, de seguir escribiendo en las páginas del automovilismo deportivo, amigo de nuestra provincia.
0: Sí, las ganas siempre estuvieron. Nosotros lo veníamos laburando hace mucho el auto, queríamos volver a correr, se nos hacía cada vez más lejos, pensamos que íbamos a correr en 6, 7 meses, pero era imposible.
1: Claro.
0: Así que sí, se hizo esperar mucho, estábamos muy contentos con el auto, la verdad, anda bastante bien. Ahora le mandamos a hacer algunos laburos con el tema del escape que nos tocaba por la rueda que es más grande.
1: Claro.
0: Y de hacer unos trabajos en el pasarrueda, trabajo poner que lleva el motor ahora a Servi con el Hugo.
1: Uh-huh.
0: Y hacer Servi de caja, ahí los chicos de Radulescu nos están dando una mano con el diferencial. Estábamos con la relación larga del auto y penábamos mucho en lo que era más roca que todo de abajo.
1: Claro.
0: Nos mataban, así que decidimos parar la pelota esta fecha. Y sacar motor, sacar caja, sacar diferencial, mandamos un escape nuevo a Tres Arroyos.
1: Uh-huh.
0: Así que estamos con eso, a lo de la suspensión, tenemos muchísimo laburo. El auto lo pusimos en pista como para saber qué hacía en realidad. Sabíamos que no íbamos a poder ser lo competitivo que veníamos siendo antes,
1: sí.
0: Que hacemos pino pista, pero fuimos y le pusimos onda, sumamos un auto más, que es la idea, ¿no?
1: Claro. Sí, es la idea, seguir sumando, seguir trabajando para reflotar a la más histórica, a la categoría espectáculo de la provincia, lo que es más de 30 años de este TC Neuquino, y obviamente conociendo un nuevo auto, Martín, ¿no? Porque de eso se trata, con tantos cambios, con otra oficina, hay que empezar a descubrirlo, a buscarle los límites al auto.
0: Sí, el otro, dentro de todo, ya le teníamos la mano un poco con el tema de la alineación, lo hacíamos nosotros.
1: Uh-huh.
0: Pero con este auto que es distinto, todavía estamos renegando con el tema de la alineación un poco. Y bueno, con el tema motor, el motor siempre andó bien, siempre tuvimos buenos resultados con los motores. El tema ahora del escape, estábamos perdiendo mucho también y el escape nos tocaba en la rueda. Y,
1: claro.
0: Y ahí estábamos mal,
1: claro.
0: Muy mal.
1: Bueno, y Martín, consulto, ¿cómo se vive este fin de abajo?

0: ellos dice, paremos la pelota, hagamos las cosas que hay que hacerla y después vamos tranquilos.
1: ¿Cuánto vale en cuanto al trabajo de todo el equipo, de toda la familia, de todos los amigos que te empujan y que te abrazan para que estés en la próxima? ¿Qué será, si no me equivoco, 4 y 5 o 5 y 6 en Centenario en septiembre?
0: En septiembre, por cuestiones laborales, no podemos ir, por cuestiones mías, ¿no? Que no hago, yo trabajo diagramado y a veces cuesta un poco ir. Apuntamos a octubre, que sí me coincide. La idea es ir ya con el auto bien, bien 10 puntos, cosa de ir a pelear algo, por lo menos,
1: Claro.
0: terminar cerca de los primeros en lo posible.
1: El objetivo. Bueno, veo ahí también la familia Bajeneta dando una mano, acompañando.
0: Sí, Carlito nos da una mano muy grande. Los chicos del MB también nos dan una mano muy grande. KM, son los chicos de la agencia, que son los que nos guardan el auto y nos permiten trabajar el auto, sería como nuestro tallercito. Así que le dan una mano muy grande a ellos, la gente de la rotonda neumáticos de Cairone. Ellos nos ayudaron otra vez, nos armaron las ruedas y nos balancearon las ruedas. El Pinky nos dio una mano muy grande ahora con lo del diferencial. No, hay mucha gente que nos da una mano muy grande. Por suerte, entre todos los fierreros, nos damos una mano entre todos.
1: Sí, lo notamos, lo sabemos. Bueno, tampoco nada llega gratis, pibe, ¿no? Digo, uno va sembrado en el camino para que pasen estas cosas.
0: Sí, yo por suerte, siempre de chiquito ya tuve la suerte de que mi abuelo corría, después corrió mi
1: Sí.
0: viejo. Ya teníamos una base. Ahora con lo del auto nuevo costó un poquito. Ahora yo sentí que lo que cuesta desarmar un auto, lo que cuesta mantener el auto. Pero siempre toda mi familia me apoya, mi tío, mi señora, mi viejo, mi vieja, el Pitu. Todos nos dan una mano muy grande.
1: A no aflojarle, Martín, abrazo gigante, la teníamos pendiente hace un rato largo. Que viva el automovilismo deportivo de la provincia del Neuquén, de la región, que sea TC Neuquino, pibe, nos vemos en octubre.
0: Dale, Mati, un abrazo grande, nos vemos en octubre.
1: Martín Jara, sí, el de la comarca petrolera.

0: café en un rato lo tenemos a Pichín contando, me parece, en un saldo totalmente positivo para los nuestros. Un gran viernes para Carlitos Bello, un gran viernes para Nico González, que arrancó complicado, pero que termina dos infracción justamente de Rubén Montoro, y también excelente lo de Joselito Gómez, que pudo surfear tanto barro, tanta huella, tanto piso movido. Bueno, y preguntar cómo estará todo por el Valle Frutal. Ya está en el Autódromo Parque de General Roca, el Mati Tobio. Amigo, buenas tardes.
1: Buenas tardes, Mati. ¿Cómo estamos? ¿Todo bien? Una alegría escucharte.
0: Igualmente, amigo. Todo tranquilo allá. ¿Cómo está el piso? ¿Está húmedo? ¿Se lavó la pista? ¿Habrá que engomarla en la jornada de mañana, no?
1: Sí, sí, está. Recién llegamos nosotros al autódromo, está seco, por lo menos está seco, y están girando los muchachos en pruebas libres y están a fondo. Así que debe estar linda la pista.
0: Bueno, me imagino que el objetivo es ser protagonista, es volver a los primeros planos como te gusta, Tobio.
1: Y sí, a eso apuntamos, Mati, a eso apuntamos siempre. Se trabaja mucho, se pone mucho dinero para estar ahí adelante.
0: Claro.
1: Bueno, por ahí falta piloto.
0: No te creas, ¿eh? No seas tan humilde, pibe.
1: Y sí, siempre la humildad y
0: sí,
1: ante todo.
0: Che, Mati, ¿dónde se trabajó en la oficina? ¿Qué trabajo se hicieron además del repaso general?

0: se desarmó completo el auto y se volvió a armar, así que bueno, vamos a ver qué tal se comporta.
1: Eso motiva, pibe, ¿no? Digo, todo el repaso general y todo nuevo para mandarte para adelante en cuanto a la potencia.
0: Sí, la verdad que sí, es un salto bastante importante, creo que vamos a dar, esas son las expectativas, pero bueno, vamos a ver qué pasa mañana en las pruebas libres, la clasificación, pero bueno, se trabajó bastante para andar bien.
1: Vos recién llegás, no pudiste girar a modo extraoficial en la jornada de hoy, pero ¿cómo lo imaginás o cómo trabajarás de cara a los entrenamientos del sábado y después para meter la vuelta ideal rápida en clasifica?
0: Y sí, vamos a ver qué hace el auto. La verdad, como te decía, no lo pudimos probar. Hicimos estos cambios grandes y no lo hemos podido probar. No dimos con el tiempo. Pero bueno, el auto anda bien y el motor que se viene es mucho mejor que tenía. Así que nos vemos muy bien ahí.
1: Claro. Mañana. ¿De dónde viene esa planta impulsora, Mati?
0: Viene de acá de la zona. Todavía no te puedo decir, pero... Uh-huh. Está acá en la zona.
1: Mañana ya lo contamos a modo oficial si aparece adelante o no.
0: Claro, si aparece adelante lo decimos. Si
1: claro.
0: Atrás, no decimos nada.
1: Claro, che, bueno, igual la categoría no permite errores, ¿no? Está tan competitivo todo en cuanto a la vuelta rápida, en cuanto a los entrenamientos que uno sale a buscar esa puesta a punto ideal. ¿Cuánto condicionará el estado del autódromo? Digo, el pavimento, la cinta asfáltica, después de tanta lluvia, pista lavada para que después obviamente agarre un poco de grip, ¿no?
0: Sí, se va a complicar, las primeras vueltas se va a complicar hasta que se engome la pista seguramente, pero bueno, es para todo igual, así que vamos a ponerle todo lo que podamos. La categoría está muy competitiva,
1: sí.
0: Muchachos impresionantemente rápidos adelante, mirá, que puedes imaginar, hay algunos que están por correr ahí en el turismo pista nacional, así
1: sí.
0: Que imaginá a quién nos enfrentamos.
1: Claro. Bueno, es importante también, ¿no?, destacar esta posibilidad de que los de acá pueden hacerle roncha a los de allá y pueden dar que hablar en el automovilismo nacional, porque sabemos de las condiciones que tienen ustedes, Matías.
0: Sí, Mati, tal cual. No somos menos que ellos. Uh-huh. No nos sentimos menos, así que por eso... Estamos, los muchachos, ¿no? Eso no,
1: sí.
0: Están representando, nos van a representar muy bien.
1: Che, ¿cae mejor el Valle Frutal que Centenario o te gusta más lo rápido de la colonia y no tanto lo trabado y lo técnico del Valle Frutal?
0: Me gustan los dos circuitos. Siempre me cayó muy bien Centenario, o por lo menos tuve buenas experiencias con Centenario. Pero bueno, Roca también tiene lo suyo, es bien técnico, bien lindo, bien... A los volantazos se viene para acá.
1: Hoy, por las imágenes que nos habían llegado a través de distintos amigos del automovilismo, veíamos mucha gente en la calle Viterbori viendo las pruebas desde afuera.
0: Sí, pasamos recién ahí, se pone la gente con unas galletitas, dando unos mates ahí.
1: Sí.
0: Está la tarde, la verdad que se puso linda la tarde y sí, ya se empieza a ver el público desde afuera mirando la...
1: Se despejó allá, amigo, ¿no? Digo, y estas lluvias que se pronosticaban para la jornada de sábado y domingo se van corriendo, pero el clima es bueno a esta hora de la tarde, ¿verdad?
0: Está hermoso, Mati. Acá está hermoso, la verdad que está se despejó, el clima está... No hace calor, pero está muy lindo, así que... Y estábamos mirando el pronóstico y sí, se corrió la lluvia, así que uh-huh. Más que contento con ese
1: claro.
0: Tema. Vamos a poder girar bien.
1: ¿Quién te acompaña, amigo, por allá?
0: Y acá estamos con toda la familia, como siempre, mi señora, mi hijo, y bueno, acá me está apoyando con toda la parte técnica del motor y el auto, el chasis completo, Maxi Ostapovich, referente de la categoría.
1: Bueno, referente y amigo, ¿cómo lo ve a Ostapovich de comentarista el domingo de puesta a punto, Tobio?
0: Maxi, no, la verdad que...
1: ¿Comentarista no? ¿Que se dedique a los autos?
0: No, pero invitalo, que él... Sabe mucho, la verdad que sabe mucho, Maxi, así que te va a dar una muy buena nota.
1: Gracias, amigo, felicitaciones. Dedica el fin de semana, ¿regalado a quién, Tobio?
0: A toda la familia, Mati, a toda la familia que siempre nos hace el aguante, ¿sí? A los amigos, a los que siempre están y a los que no están, pero siempre están mandando mensajitos ahí, y bueno, y ahí a Maxi, porque se laburó todo para poder llegar, ¿sí?
1: Que sea un gran fin de en el Turismo Pista del Valle, clase 2. Un abrazo, amigo, la seguimos sábado y domingo.

estilo puesta a punto, seguimos.

0: el 1 en la clasificación general de la carrera a bordo del Skoda, Miguel Baldón y Gustavo Tutti Franchello. Contábamos los inconvenientes para Nico González al momento de todavía no hacer velocidad. Justamente se le vino el capó hacia el parabrisas, se dañó, se rompió, complicó mucho la visión, perdió en algunos sectores, después salió a atacar justamente de la última asistencia, modo ataque, salió, había una diferencia de 16 y fracción de Rubén Montoro para con Nico González, también estaba prendida Nadia Cutro, la gurisa, salió a descontarlo todo, está a 2 y fracción el de Neuquén de Rubén Montoro. 18:30 en la República Argentina, con estilo lo vamos a presentar. Este viene de ganar, che. La última del TC Neuquino, aguante la 15, se la vamos a regalar a la Sagrada Familia allá por Buenos Aires, pero este con el Chevrolet viene de racha, cosas importantes. Omar Bocha de la Gáspera, buenas tardes.
1: ¿Qué tal? Buenas tardes, ¿cómo les va a todos ustedes?
0: Bueno, viene de racha de la Gáspera, viene de ganar, que no es un dato menor en el TC Neuquino, Bocha.
1: Sí, gracias a Dios estamos en un buen momento, si se quiere decir, y un buen camino. Bueno. Tenemos que mejorar todavía, pero bueno, hemos logrado ganar la primera carrera y veníamos de 2 segundos puestos, así que vamos a ver este fin de semana cómo nos va.
0: ¿Cuánto vale esa victoria, Bocha?
1: Muchísimo. Muchísimos años de buscarla, de darle vuelta, de trabajar, de mucho trabajo, con pocos elementos para probar y sacrificio y horas de sueño que no están. Así que no, muy, muy, muy contento para nosotros.
0: Un auto que hizo todo bien en la colonia, ¿no? Que fue de menos a más en cuanto a vos también con el ritmo de la Chevy.
1: Y cuando el auto se comporta bien, lo otro hay que acompañarlo, ¿viste? Dice que son carreras de auto.
0: Sí.
1: Pero bueno, cuando está firme y no hace cosas raras, entonces te da confianza y si sos prolijito, vas, ¿viste? O sea, es más fácil.
0: Claro. Se viaja rápido en la Chevy, ¿no? Digo, como todavía domando la Bocha o ya encontrándole los límites al auto.
1: Por eso cuando está todo encaminado y que no hay fallas y no hay problema de motor y de caja, uno se va exigiendo cada vez más y le va tomando más límites para ir mejorando.
0: Claro.
1: No estamos para competir con las estructuras que venían, que ya sabes quiénes son, uh-huh. que son poderosos y con chasistas con mucho conocimiento, entonces eso ayuda muchísimo. Yo tengo, gracias a Dios, un nuevo motor que me hace la familia Pascal, como siempre, las cajas que hace Gustavo Sánchez y Fernando Pascal también, que eso sin eso es muy difícil llegar, ¿viste?
0: Claro.
1: Después se tiene que redondear todo el fin de semana,
0: claro.
1: No golpearlo, venirse con el auto entero, entonces vos podés buscarle otras cositas, cuando te venís con el auto roto hay que repararlo, volverlo a armar y ver si quedó bien, entonces el resultado viene de todo una buena temporada que,
0: claro,
1: que venimos sin rotura, ¿viste?
0: Exacto, es un gran conjunto. Digo, ¿cómo puede pensarse lo del fin de semana en el Valle Frutal, en el Autódromo de Roca? Digo, esto teniendo en cuenta de tanta lluvia, de una pista lavada, que las primeras tandas me imagino servirá para engomar el circuito, para ir buscándole el grip a la Chevy también, ¿no?
1: Y hay que arrancar de menos a más, ¿viste? Hay que salir a girar primero, calentar bien los fierros, porque no hay que tratar que no haya roturas por,

0: temperatura muy baja, pero la pista es cierto, está súper lavada, no hay que irse afuera, porque si
1: claro,
0: hay mucho barro,
1: las banquinas.
0: La banquina va a ser complicado meterse, te metes con un auto lleno de barro,
1: sí.
0: Hay que, va a ser muy, muy, de menos a más, prolijito hasta que le encontremos la vuelta.
1: El objetivo es traerse buena cosecha de puntos, me imagino, de

0: socorra, ¿viste?
1: Claro.
0: Vengan todos los que puedan,
1: Sí.
0: porque en definitiva, si no, ¿para qué trabajan de las comisiones, viste?
1: Uh-huh.
0: Y después les fallan los autos, que
1: sí.
0: No, porque no voy, porque no tengo ganas, porque no puedo. Y bueno, todos tenemos que apoyar a los que trabajan para organizar las carreras también, ¿viste?
1: Sí.
0: Hay que darle una mano porque cumpliendo, decís, bueno, va, ¿viste? Listo, ya estamos, te contamos. Pero bueno, está difícil para todo el mundo, ¿viste?
1: Sí, vos sabés de qué se trata, ¿no? En cuanto al compromiso, en cuanto a la pasión, en cuanto a estar, ¿no? A trabajar todos y empujar todos para el mismo lado.
0: Siempre, siempre yo he estado apoyando, haya estado quien haya estado en las comisiones, no hay una persona que, bueno, yo soy el TC neuquino, no, si no están los autos tampoco soy el TC neuquino.
1: Claro.
0: O sea que hay que estar, hay que apoyar, hay que ir, hay muchos autos parados que casi están listos o listos y bueno, y no vienen, pero nadie se puede meter en el lugar de cada uno ni en el bolsillo de cada uno.
1: Claro.
0: Nosotros, gracias a Dios, lo podemos hacer porque hacemos con la familia, hacemos todo el chasis, todo el mantenimiento completo del auto, entonces se ahorra y cuando pasás por el box nuestro, viste, siempre estamos revolcándonos, arreglándolo o haciendo el mantenimiento con... Ahora me estoy yendo con uno de mis nietos y mañana uno de mis hijos, el otro está justo operado, no va a poder ir.
1: Uh-huh.
0: Pero es todo en familia, ¿viste?
1: Sí.
0: Todo en familia y con la colaboración de la familia Pascal, por supuesto.
1: Me imagino los nietos, ¿no? Y me imagino el abuelo, sobre todo.
0: ¿Te imaginás que son dos generaciones? Ya
1: sí.
0: Mis hijos corrieron, ahora están en otras etapas, ellos de criar los hijos de ellos, yo ya estoy de vuelta. Y bueno, me acompañan los nietos. Quedan otros que son más chiquitos, pero bueno... No creo que vayan a acompañarme porque en algún momento vamos a tener que largar.
1: Claro.
0: Pero mientras podamos vamos a seguir estando porque, como dijiste vos, es una pasión. El que lo siente va aunque sea arrastrándose, ¿viste? Pero...
1: Chao, Bocha. Abrazo gigante. Que sea el mejor de los fines de semana. Aguante el TC Neuquino. Que podamos vivir una gran fiesta tuerca allá en el Valle Frutal durante sábado y domingo. Un abrazo.
0: Muchísimas gracias. Abrazo para todos.
1: Omar. El Bocha de la Gáspera, con sus hijos y con los nietos, así.

0: le podríamos preguntar a ver si llegó algo de la clase N2 Light del Rally Neuquino. Lo cortamos y sigue el show, dale.
1: Bueno, mira, yo te voy a decir una cosa.
0: Bueno, 18:37 en la República Argentina. En un rato ya nos metemos en Reconquista. Estamos con el Santi también. Vale muchísimo, pibe. Primero, felicitaciones. Vamos a mostrar justamente cómo salió hoy Santiago Martínez muy temprano desde su Villa La Angostura natal, allá en la región de Los Lagos, allá en el departamento Lácar. Así venía el pibe, con esas condiciones, con el auto cargado atrás. ¿Qué nos van a hablar de amor a nosotros por el automovilismo deportivo, por la clase 1? Si no, preguntémosle a Borbalás también, querido Santi. Buenas tardes.
2: ¿Cómo estás, Mati? Buenas tardes. ¿Todo bien?
0: ¿Vamos entrando al autódromo, Santi?
2: No, estamos viajando acá de Zapala por Cutralcó. Estamos yendo para allá.
0: Bueno, ¿con qué expectativa llega el puntero del campeonato este fin de semana? Ay, se nos pierde, ¿vio? Es que está complicada esa zona en cuanto a las señales telefónicas. Es Santiago Martínez. Lo queríamos, obviamente, destacar porque sabemos desde Villa La Angostura, hoy muy temprano,

0: siendo parte de la historia justamente en cuanto al trabajo en la planta impulsora, el trabajo en el chasis. Este pibe viene desde hace tantos años haciendo automovilismo deportivo desde ahí, desde Villa La Angostura, el pibe. Y fecha a fecha haciendo historia, y fecha a fecha trabajando en su oficina, y fecha a fecha trabajando con el Pete Borbalás. Bueno, un trabajo en conjunto de toda la clase 1 de este turismo pista neuquino. Esa es la primera victoria que veíamos en el Autódromo del Valle Frutal, con buena cantidad de autos también. Y lo decíamos en cuanto a la presentación de este fin de semana. Ayer charlábamos con los hermanos Correa, confirmado, tanto Ceci como Héctor Correa. En duda, Pato Salvioni, seguramente si nos está viendo nos confirmará. También Picota Fernández, Cristian, si será de la partida este fin de semana. En cuanto a la clase 1 del turismo pista neuquino, es mucho trabajo, es mucho el esfuerzo, y sobre todo es mucha la pasión, ¿no? Creo que con pasión, con el alma y el corazón, definimos absolutamente el automovilismo deportivo para este pibe, que viene con la familia, que viene a hacer lo que le gusta, que viene a mover las manos, pero sabe que, sobre todas las cosas, viene a hacer automovilismo deportivo en su máxima expresión. 18:40 en la República Argentina, amigo. Esta posibilidad de ser protagonista este fin de semana. Ay, a ver, ¿estamos, Santi? No, bueno, ese es el viaje. Vienen sin señal los chicos. Mañana charlamos con él. Mañana estamos 12:30 presentando oficialmente la 55 Vuelta de la Manzana. ¡Qué orgullo para todo el equipo Puesta a Punto y de Hoteles y Casinos del Río, directamente al autódromo para la cuarta clasificación del año de todas las categorías regionales!
1: 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Ser fierrero

11:30 presentamos en vivo y en directo la en conferencia de prensa. Gracias Jorge Goyo Martínez, gracias a la Asociación Volante de General Roca, gracias a la Federación Regional 11 de Automovilismo. Muchos me preguntaron en esta semana, Mati, ¿se puede correr con un 18? Sí, sí, este año lo confirmó Raúl Ginóbili. Están confirmados los pura sangre durante todo el calendario 2026, se preparan los verdugos. Se prepara en Bariloche mi amigo Douglas, mi amigo Ramiro, que ya lo quiere subir al carro, que ya quiere emprender viaje para el Valle Frutal. Otro que tiene intenciones en el pura sangre es Antonio Indaver. Pero quiero contarles por qué estamos hablando de rally argentino en la jornada de hoy. Teniendo en cuenta que se avizoran precipitaciones importantes para mañana sábado, también para el domingo, creo que con cierto atino, una decisión acertada de la comisión justamente de ACRA, de la Asociación Civil Rally Argentino, para adelantar el cronograma de la carrera. Hoy se corrieron 8 pruebas especiales en esta primera etapa del rally en Jaucanigá, fecha 5 del Campeonato Argentino de Rally, y quiero empezar a clasificar, ¿no? Quiero empezar a contar la historia. Creo que lo más importante tiene que ver con la contundencia del Coyote Puntano Miguel Baldoni, de Gustavo Tutti Franchello, dominando. Ganaron 3 pruebas especiales, 4 las ganó Baldoni, 3 ganó Villagra. Después

0: colgado antes de una chicana, justamente, difícil salir. Compartimos algunas imágenes de la familia de Rally Argentino. Le agradecemos, por supuesto, a Belén Bustos, a todos los chicos y chicas que están trabajando a esta hora de la tarde, a los fotógrafos, a los camarógrafos, a todos los que están allí. Este es el paso del Nico, este es el paso del nuestro, de Nicolás González. Arrancó complicado hoy el Nico con el Jero Bordiñón. Queremos clasificar justamente este rally argentino que ya cumplió con la primera etapa. Es toda una incertidumbre. ¿Qué va a pasar en la jornada de sábado, en la jornada de domingo? ¿Sabe qué? Porque todavía no hay confirmaciones. Habrá que esperar cómo pasa la noche, las lluvias. Se corrió la prueba especial 1, Ladrillero Barrio Pasos. Esa la ganó justamente Miguel Baldón. Y la prueba especial 2, Campo Leonar La Lola, la ganó el Coyote Federico Villagra. La prueba especial 3, que fue el super especial que estamos viendo, esta es la última pasada. También transitaron en la prueba especial número 3, la ganó Baldoni. La cuarta, Ladrillero Barrio Pasos, la segunda pasada la gana el Coyote Federico Villagra. Después un nuevo paso justamente por Campo Leonar La Lola, por el super especial. 8 pruebas especiales en su totalidad. Vamos con el clase por clase, ¿le parece? Mientras seguimos compartiendo, así llegaba justamente el Nico González para hablar con René, para hablar con todos los protagonistas. En un sábado durísimo, en un sábado largo, así estaba llegando, salvando la ropa, Nico, el bicampeón justamente del RC3 de la Junior, corriendo en la Maxi Rally de Jauca y Gas de Reconquista al Mundo. Gran trabajo de Nicolás González en la categoría Maxi Rally. ¿Quiere que empiece a clasificar de a poquito? Nos vamos a meter con la clase RC2, la victoria en la primera etapa para Miguel Baldoni y Gustavo Tutti Francello, para los de San Luis. Un abrazo gigante para el Espi González allá, para el Bocha de Genaro. Es segundo en la clase RC2 a 47.7 Diego Micheli y Sergio Daparte. Tercero, Rodrigo Di Salvo y Andrés Pisaco, que están a minuto 28.4. Quedó cuarto, quedaron cuartos en la clasificación general de la carrera Carlos Becho y Gustavo Breglia. Están a 1 minuto 53.9 justamente de Di Salvo, pero están a 3.22.3 del líder de la carrera, Miguel Baldoni y Gustavo Tutti Francello. El puesto número 5 en la general es para Genaro González y el Saca García. Están a 3.55.9. El puesto número 6 es para Walter D'Agostini y Mauricio Obrador. El puesto número 7 es para el Coyote Federico Villagra y Diego Curleto. Quedaron a 5 minutos, 5 segundos, 4 décimas del líder de la carrera. Me parece que se termina toda la expectativa para el Coyote, que venía con unas victorias al hilo justamente. Trabajaba así, me preguntan, ¿estás preocupado? Hay algunos que están en el vivo y están algunos preocupados, me dicen. No, a Sancho Malal, Uneco, Che, Lauti Yáñez. Seguimos contando clasificación del Rally Argentino, primera etapa. Qué etapa para Carlitos Bello, ¿eh? Clasificamos Copa RC2, gana Dieguito Miceli con el chueco Sergio Daparte, con un neto de 54-12-4, le ganan por 40 segundos 7 a Rodrigo Di Salvo y Andrés Pisaco, le ganan exactamente por 2-34-6 a Carlitos Bello y Gustavo Breglia, bajo la estructura del Nico Reyes. Allí va llegando justamente, ese viene ganando la carrera, que es Rubén Montoro. El pibe viene siendo dueño de la Maxi Rally en la primera etapa, con estas complicaciones que decíamos de Nico González. Después vamos a ponchar justamente qué fue lo que aconteció y qué fue lo que pasó con Nico, con el neuquino y el regional y el chipoleño Jerónimo Bordiñón. A ver, está Nico, amigo querido, buenas tardes.
1: Hola Mati, buenas tardes.
0: Qué enorme gusto, amigo, gracias a toda la producción aquí. Salvando la ropa, fuiste a atacar en las últimas dos pruebas especiales. Estás a 2 y fracción de Montoro, pero por cómo arrancó se terminó muy bien, amigo.
1: Sí, Mati, la verdad que sí. Complicados en el segundo rulo cuando se nos abrió el capó y nos pegó en el parabrisas. Eso nos hizo retrasar un poquito,

0: como el parabrisas y dimos batalla.
1: ¿Sí?
0: Estamos cerca de la punta, así que bueno, ahora a rogar que el clima nos acompañe para poder correr mañana.
2: Quiero clasificar justamente a la categoría Maxi Rally, a la que lo tiene como protagonista justamente al neuquino. Gana Rubén Montoro con Ignacio Hues a 2 segundos 7. Seguís descontando, Nico.
0: Sí, Mati, estamos cerquita. Esperemos que el clima acompañe para poder terminar esta carrera de la mejor forma y bueno, y seguir cosechando puntos importantes para el campeonato.
2: Vale muchísimo este segundo lugar en cuanto al objetivo principal, pero hoy arrancó difícil, Nico, ¿no? Con un piso muy movido, con una situación de pista y de camino complicada, amigo.
0: Sí, la verdad que bueno, las primeras pasadas había mucho barro, había que estar atento, leyendo los pisos. Variaba mucho, una curva estaba seca, después ibas a otra curva, mucho barro, pero bueno, después salió el sol, corrió un poco de viento y los caminos quedaron bárbaros.
2: Sí, bueno, ¿y para mañana y para el domingo todavía hay una gran incertidumbre o ya hay algún comunicado o habrá que esperar esta noche?
0: Mirá, hasta ahora la organización no ha dicho nada, se espera una tormenta esta noche, uh-huh. Así que yo creo que la decisión la van a tomar mañana. Pero bueno, consultando con la gente de acá, muchos te decía que la lluvia se iba a correr, que no iba a caer nada, y después otros te dicen que sí, así que bueno, habrá que esperar.
2: Se lo decías a René, pero el auto, la oficina está intacta, ¿no?
0: Sí, impecable el auto. Falta echarle un poco de goma, que hoy la verdad que se exigió bastante, pero después el resto de 10.
2: Dedicá esta primera etapa ya por Jaucanigás en Reconquista. Me imagino que ha sido satisfactorio. Se siguen cosechando puntos, Nico, ¿qué es lo importante?
0: Sí, eso es lo más importante, poder estar ahí, sumar puntitos. Y bueno, tratar de seguir manteniendo la punta del campeonato y cosechando puntos.
2: Dedicá la etapa, amigo.
0: Nada, agradecido a todo el equipo, a toda la gente de Neuquén que nos apoyan y a mi familia.
2: Que sea un gran fin de un abrazo.
0: Gracias, Mati.
2: En vivo y en directo, recién calentito, salido de la oficina, Nicolás González, Jerónimo Bordiñón, por cómo arrancó la historia. Bueno, lo pudieron apreciar, ¿no? Aquellos que nos están viendo a través de nuestro Facebook, aquellos que están a través de www.rtnweb.gov.ar, el trabajo del ST. El trabajo profesional, calificado, ahí es cuando están retirando el parabrisa. Bueno, vaya paradoja, ¿no? Esta situación que pasó allá en Jaucanigás, en el Rally Argentino, salvando las diferencias y comparándolo con esta situación que pasó hace pocos días en el Rally Neuquino, en la ciudad de Zapala. Ahí está Nico González con la Santiparra. No hay que tocarlo, Sodero. No hay que tocarlo. Ahí está, ahí va el papá de Nico. Es todo trabajo de piloto y navegante ahí. No pueden tocar el auto personas ajenas. Este es el audio que tenemos justamente. Ahí están justamente los chicos del ST. Tenemos otra imagen también. Gracias a Pichín, Víctor Delgado. Un abrazo gigante para el de Cervantes. Abrazo gigante a todos los que están aguantando. Quiero hablar de la clase RC5, pero en otro de los videos que nos envió Pichín, veíamos tanto barro que tienen los autos. Claro, llovió en los días previos a la carrera, así trabaja el ST, miren. Este es el trabajo cuando llegaba Nico González. Primer nivel, un abrazo gigante al Plasti, a Robert, Dieguito Petrelli, todos los muchachos que están allá a través del NG Rally Team. Quiero contar qué pasó con la RC5. No nos olvidamos de los nuestros, recordémonos siempre. Gana Roberto Forzani, navegado por Francisco Moldes, ganan con un neto de 1 hora 7 minutos 11 segundos 9 décimas. Le ganan a Joselito Gómez y Nacho Casamiquela por 32 segundos 1. Digo,

Joselito, si no me equivoco, está Gastoncito Gagliardi, para allá toda la tropa del Valle de Frutal. Creo que salvó la ropa también, Joselo, el Nacho, salvaron la etapa, digo, con tanto auto parado, con tanto piso movido, con tanta condición de camino difícil, complicado. El RC5 gana Forzani, le gana por 32 segundos 1 a Joselito Gómez y el Nacho Casamiquela. Es puesto 3 Maximiliano Araniz, Pablo Kern a 1 minuto 014. El puesto 4 es para Gerardo Ontivero y Agustín Catalfamo, que tienen una penalización de 3 minutos. Están a más de 32 minutos 14.6. Si hace las cosas bien Joselo, se asegura la cosecha de puntos importantes antes de San Francisco. El puesto 5 es para Fernando Müller y Gonzalo Martínez. Están a 1 hora 19.021. Y Rodrigo Ferreira y Tomás Perosino están lejísimos. Ahora 19.021. ¿Qué pasó en la clase RC5? No corrieron dos candidatazos. Uno es Sebastián Landa, que se bajó en las últimas horas. Y el otro es el cordobés Santiago Sabatini, que tenía a la venta la oficina de RC5. Lo vendió y se quedó sin oficina. Se trabaja justamente y lo hace toda la familia Sabatini

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Yendo, me dicen acá, Goyito. Nosotros de la conferencia directamente a la pista, lo mandamos al Cabezón, lo mandamos al profe Cristian Salvo. Mañana todos somos uno. Mañana transmitimos en vivo y en directo clasificaciones del Turismo Pista Neuquino clase 1, del Turismo Pista del Valle clase 2, del Turismo Pista del Valle clase 3 y del TC Neuquino. No nos olvidamos del TC Pista Neuquino, por supuesto, mañana en vivo. El domingo estamos haciendo todas las finales en el Autódromo Parque Ciudad de General Roca. Estamos volviendo a casa, Goyo. Gracias, Mauro y Acunis, en la puesta en el aire, en la musicalización, responsable técnico, Capi, Capi, gracias, buen fin de. Gracias, Tania Durán, en la coordinación del aire, buen fin de. A Cristian Ramírez, abrazo gigante en el control de TV, Cristiano. Nos volvemos a ver el próximo lunes nosotros a través de la radio y de la televisión plural, federal y pública de Neuquén. 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Mañana sábado en vivo clasificaciones en el autódromo.

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0: comenzamos nuestro trabajo aquí en el Panorama Segunda Edición de Radio y Televisión del Neuquén. Lo vamos a acompañar con una hora de información, con toda la actualidad de lo que acontece aquí en nuestra región, en la provincia, también en el país y en el mundo, por lo cual lo estamos invitando a sumarse porque vamos a comenzar nuestra recorrida por la ciudad de Neuquén y, como es habitual, sabiendo cómo está la temperatura y el clima para la capital provincial. En este caso, la temperatura actual es de 13 grados centígrados 4 décimas, la humedad relativa del ambiente 78%, la presión atmosférica 975 hectopascales, el viento del sector oeste a 5 kilómetros por hora, la visibilidad de 15 kilómetros, el cielo está parcialmente nublado y para la jornada del sábado se espera una mínima de 4, una máxima de 12, con el cielo mayormente nublado a parcialmente nublado, situación que será muy similar a la del día domingo, pero con mejor temperatura, porque la mínima estará entre los 7 y la máxima cercano a los 15 grados. Por supuesto que si quiere saber cómo comienza la próxima semana, le digo que de acuerdo a lo que dice el Servicio Meteorológico Nacional, tendremos el cielo mayormente nublado a parcialmente nublado el día lunes, el martes mayormente nublado y el miércoles con alguna probabilidad de precipitaciones en este inicio del mes de agosto. Recordemos, mañana 1 de agosto, día de la Pachamama, día en que normalmente está la tradición de beber caña con ruda, y cosa que seguramente más de un hogar de la provincia de Neuquén se ha tomado el recaudo de preparar justamente esta infusión desde el comienzo del mes de julio, siempre un mes antes, para poder disfrutar justamente el 1 de agosto. Desarrollo informativo de Radio y Televisión del Neuquén, que continúa de la siguiente manera.
1: Títulos regionales.
0: Inauguraron la obra de ampliación del IFD número 14 de Cutralcó y Plaza Huíncula. El gobernador Rolando Figueroa y los intendentes de Cutralcó, Ramón Río Seco, y de Plaza Huíncula, Claudio Larraza, dejaron inaugurada la obra de ampliación del Instituto Superior de Formación Docente número 14, que impactará en la trayectoria formativa de los educadores de la región de la comarca. Los trabajos de la segunda etapa de construcción del edificio escolar representó una inversión de 1.298 millones de pesos. Tenemos muy en claro que el futuro se construye a partir de esta herramienta que genera movilidad social, expresó el mandatario provincial.
2: Y sin lugar a dudas, en la provincia de Neuquén hemos tomado un camino diciendo que la prioridad es la educación. No en vano somos la provincia argentina que más invierte, no solo por habitantes, sino también por alumnos. Somos la que más invierte en educación del país. Entonces, tenemos claramente que en Neuquén, el futuro, tenemos muy en claro, se construye a partir de esta herramienta que genera movilidad social, ¿no? ¿Qué sería de muchos de nosotros sin educación pública, ¿no? Si algunos los dejamos que prevalezcan esas ideas en donde dicen, che, a ver, ¿por qué estás designando maestros en la provincia, ¿no? Hay gente que incluso cuestiona que designemos médicos, maestros y policías en la provincia. ¿Por qué? Porque ellos identifican a quien el sálvese quien pueda, el que pueda hacer una escuela privada, el que pueda pagar una escuela privada, sea el que tenga oportunidad. Entonces dice, bueno, sálvese quien pueda, pero porque están más cerca de la meta. No miran para igualar las líneas de partida. Y para igualar las líneas de partida, sin lugar a dudas, tiene que estar la educación pública. Por eso nosotros siempre decimos, bueno, estamos haciendo hoy en la provincia del Neuquén 100.000 metros cuadrados de escuela. Y a lo mejor algunos no alcanzamos a dimensionar cuántos son 100.000 metros cuadrados de escuela, ¿no? Son 3 estadios Monumental, 6 canchas de Boca, para los de River que siempre se ríen que somos la mitad, ¿no? 6 canchas de Boca, 6 bomboneras, son 20 rucaché que estamos edificando en educación. Estamos haciendo 10 escuelas técnicas en la provincia de 5.000 metros cuadrados. El lunes vamos a inaugurar la primera de ellas en Clotier, la PET-25.
0: Por otro lado, el gobernador de la provincia, Rolando Figueroa, visitó la localidad de Villa Pehueña, Moquehue, y allí hizo hincapié en que la pavimentación de la ruta 23, 46 y 11 cambiará la conectividad de la región del Prebuen, potenciando el turismo, la producción y las nuevas oportunidades para sus comunidades.
3: Quizá uno todavía no lo nota, pero cuando las rutas estén terminadas, la 23, cuando tengamos terminado el pavimento hasta Moquehue, va a tener un impacto importante, va a ser un lugar muy apetecible para venir a vivir, ¿no? Con el gas, más la posibilidad de desplazarse de otra manera. Con lo cual, yo siempre le digo a los intendentes que hay que prepararse para ese salto. Hay que ordenar la tierra, hay que tener un programa de desarrollo, hay que trabajarlo mucho, ¿no? Pero lo importante acá, que a nivel provincial, en toda la historia de la provincia se habían hecho 1.050 kilómetros de asfalto, de rutas provinciales. Nosotros estamos repavimentando 650, ¿sí? Por ejemplo, la 13, nosotros es 50 kilómetros los que tenemos que hacer. Hemos avanzado 10 y llegó la veda climática. pavimentamos también 51 kilómetros de los 81 de la ruta 46, que viene desde Zapala hasta Luminé, y comenzamos la obra en la Cuesta del Ragüe, la pavimentación de la Cuesta del Ragüe. Entonces vamos a reparar 650 de los 1050, pero ya en el mes de diciembre, ahora desde septiembre comenzamos con las nuevas licitaciones, ya vamos a tener 1000 kilómetros de rutas nuevos en construcción, ¿no? Es decir, que en la provincia del Neuquén, lo que se hizo en toda la historia, nosotros lo vamos a hacer en 4 años.
0: Pronostican un fin de semana con lluvias y nevadas en la cordillera neuquina. Ante el ingreso de un frente húmedo que provocará lluvias, nevadas y bajas temperaturas durante los próximos días, Vialidad Neuquén pidió a los conductores consultar el estado de las rutas antes de viajar y extremar las medidas de precaución. Aseguran que las condiciones de transitabilidad podrían modificarse a lo largo de la misma jornada. Asimismo, informaron que el martes se espera un mejoramiento temporario. En diálogo con RTN, Carlos Cruz, director provincial de Defensa Civil de Neuquén, dio mayores detalles.
4: Con la persistencia de ingreso de aire húmedo y frío en la provincia, vamos a continuar con periodos de nevadas intensas en cotas altas, como así también periodos marcados de lluvias intensas. Esta situación se va a producir en todo el corredor cordillerano de la provincia, tanto en el norte, centro y sur, sectores precordilleranos y áreas urbanas. Puede traer consigo la complicación a la hora de transitar en principales corredores provinciales, como así también la activación y aumento de caudales, arroyos y quebradas. Por eso, bajo estas situaciones de lluvias, nieves y vientos fuertes durante el viernes, sábado y domingo, se solicita mantenerse informados de canales oficiales, tanto la transitabilidad de rutas como el estado del clima. La aportación obligatoria de cadenas rige en toda la provincia y es de suma utilidad, y se solicita respetar las indicaciones de todo el personal, tanto de la Secretaría de Emergencias, Policía y Vialidades, bomberos voluntarios y defensas civiles que se encuentran trabajando en los principales corredores de la provincia de Neuquén.
0: Vialidad Nacional habilitó el tránsito sobre la ruta 40 en Siete Lagos. El ente nacional informó que hasta las 22 horas de hoy se restablecerá la circulación sobre la ruta nacional 40 en el tramo comprendido entre San Martín de los Andes y Catritré, zona de los Siete Lagos. La circulación será asistida con personal de seguridad. El tránsito permanecerá interrumpido desde ayer a raíz del desmoronamiento de rocas de gran porte sobre la calzada. El tramo volverá a cerrarse desde las 20 horas de hoy hasta el sábado a las 8 de la mañana. Así lo detallaba en diálogo a RTN Sebastián Torcibia, director de Protección Civil de San Martín de los Andes.
5: Ahora están terminando de limpiar bien la ruta y despejar. En un principio se va a liberar la ruta a partir de las 17 horas hasta las 22 horas hoy. El fin de semana, o sea, mañana llegamos y el domingo, se va a abrir la ruta de 8 de la mañana a 22 horas. Este corte que se hace anoche se hace en forma preventiva para ver el comportamiento que tenga la ladera, sobre todo en este lugar donde fue el derrumbe, previendo las nevadas que, bueno, que pueden haber este fin de semana, ¿no? Y si esto no cae más piedras y más en el lugar, ya la semana que viene se libere normalmente.
0: Torcibia además dio ciertas recomendaciones para quienes deban transitar en las rutas cordilleranas durante el fin de semana. Aseguró que la aportación de cadena es obligatoria.
5: Hacer caso, digamos, a estos cortes que se van a hacer de forma preventiva. Después no detenerte sobre la banquina al pie de la montaña, que es muy común encontrar a la gente que hace eso. No circular de noche. Sobre rutas heladas y nevadas, no frenar de golpe, mantener la distancia, no circular a altas velocidades, digamos, son consejos básicos para esta zona, ¿no? La aportación de cadena es obligatoria.
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0: Vamos rápidamente a la localidad de Cenillosa. Allí en Radio Municipal no

0: con la actualidad de la localidad. ¿Cómo te va, Patricia? Muy, pero muy buenas tardes.
1: Muy buenas tardes, Agustín. Aquí estamos con una temperatura bastante agradable para los tiempos que corren.
0: Bien, eso quiere decir que no están teniendo lluvia en este momento.
1: No está lloviendo. Sí está muy nublado, pero la temperatura es de 13 grados, así que tranquilos. También la sensación térmica.
0: Muy bien, Patricia, ¿qué te parece si me contás cuáles son los principales temas de la localidad?
1: Sí, por supuesto. Bueno, el 26 de julio se vieron momentos profundamente emotivos en homenaje a nuestros primeros, a nuestros pioneros, quienes con esfuerzo y compromiso construyeron los cimientos de la localidad que hoy podemos disfrutar. Cada historia, cada sueño, cada sacrificio forman parte del legado que nos inspira a seguir creciendo. Para asumir, obviamente, la responsabilidad de continuar trabajando día a día por la comunidad. Antes de desfile cívico-militar, por los 75 años, se inauguraron las nuevas cuadras de asfalto en el barrio San José, una obra que mejora la conectividad, seguridad y también la calidad de vida de los vecinos. También se hizo un recorrido de obra con el compromiso de seguir invirtiendo en cada barrio. Estas nuevas cuadras de asfalto se suman al plan de pavimentación que se está desarrollando y nos acerca cada vez más a la meta, que es llegar a las 100 cuadras para Senillosa. Para también acompañar el crecimiento de nuestra querida provincia, ¿no? Un avance que se está haciendo posible gracias al trabajo en conjunto entre el gobierno de la provincia y de la municipalidad. Se realizó el acto oficial por el 75 aniversario, una jornada cargada de emoción, donde se reunieron gran cantidad de vecinos, instituciones y las fuerzas de seguridad para celebrar nuestra historia. Contamos con la presencia del ministro de Seguridad, Matías Nicolini, de Salud, Martín Regueiro, la senadora nacional, Julieta Corroza, la diputada nacional, Karina Maureira, junto al intendente, Lucas Páez, y demás autoridades locales. El ministro Nicolini remarcó en los anuncios la entrega de 18 viviendas, el fortalecimiento del sistema educativo, obras de conectividad y las inversiones en seguridad que se realizan en la localidad. Esto decía el ministro Nicolini.
2: Realmente Senillosa ha sido un antes y un después a partir del 10 de diciembre de 2023, obras históricas, y cuando se trabaja en conjunto el municipio con el gobierno provincial se ven estas cosas. Y como decía Lucas, los vecinos realmente lo agradecen, lo ven y lo sienten, y son obras todas para ellos, ¿no es cierto? Inaugurar una escuela primaria después de más de 4 décadas en la localidad, más del doble de asfalto que se hizo en toda la historia, más otras obras educativas, pluviales, eléctricas. Se avanzó con una obra del EPEN que brindó una solución a nivel energético para la localidad para más de 20, 30 años. Realmente, bueno, muy, muy contentos, muy satisfechos, conformes con el trabajo que se lleva adelante desde la provincia y con el gobierno local también. Senillosa forma parte de la región Confluencia, que es una de las regiones que más crece demográficamente del país, lógicamente con el impulso que tiene Vaca Muerta, ¿no es cierto? Pero eso trae grandes oportunidades, grandes inversiones, grandes desafíos para nuestra provincia, pero también problemas y responsabilidades, y en el área de seguridad lo estamos trabajando con planificación, abordándolo desde el momento. Senillosa ya estamos planeando para ampliar la capacidad de cámaras de videoseguridad, llevarlas de las 82 existentes a 114, pero no solo es ampliar la capacidad, sino reemplazarlas en su totalidad, las existentes, con un nuevo sistema que permite trabajar con analítica, con inteligencia artificial, que va a permitir realizar mayor prevención a nivel delictual y lógicamente también mayor eficiencia a la hora de tener que resolver algún ilícito que se haya cometido.
0: Bien, Patricia, ¿qué más tenemos del aniversario de la localidad?
1: Bueno, por su parte también el intendente Lucas Páez hizo lo suyo, destacó el avance del plan de pavimentación y el impacto de las obras en la localidad. Tiene impacto obviamente sobre la calidad de vida de los vecinos, la inauguración reciente de la escuela 369 y el embellecimiento de nuestros espacios verdes, remarcando que continúan las obras de infraestructura básica para ampliar el acceso de gas y la energía a distintos sectores de la localidad. El intendente Lucas Páez también decía lo siguiente.

0: también ver el futuro con mucha expectativa, con mucha esperanza de crecimiento. Así que estamos muy felices por el desarrollo que está teniendo la ciudad junto a la provincia. Estamos trabajando para transformar nuestra ciudad y paso a paso que vamos dando, los vecinos lo van reconociendo y están muy contentos por este gran avance que está teniendo la localidad en estos últimos 2 años. Los desafíos más destacados que tenemos ahora en términos de obra, tenemos un desarrollo de un loteo de 179 lotes con servicio, que el mes que viene vamos a estar ya firmando los convenios correspondientes. Dentro de esos 179 lotes con servicio, el IPBU va a desarrollar 52 viviendas y en materia habitacional, creo que es una de las inversiones más importantes que está haciendo la provincia y es una obra histórica para nuestra comunidad. Así también el polideportivo, que ya comenzó, y la gran inversión, la revolución educativa que estamos viviendo en nuestra localidad de la mano de la provincia, creo que son los ejes que están transformando nuestra ciudad y la verdad que es una de las inversiones más importantes que estamos viviendo en toda la historia a lo largo de los 75 años de nuestra comunidad.
1: Bien, Patricia, ¿queda algo más desde Cenillosa? ¿Alguna otra información?
2: No, no, por el momento no, por el momento no, así que nos vamos a encontrar seguramente el próximo viernes, así que saludo para todos ustedes.
1: Exactamente, que tengas un muy buen descanso, buen fin de semana.
2: Muchas gracias, igualmente, hasta luego.
1: Era Patricia Enríquez, directamente desde Radio Municipal Cenillosa en el 93.9.
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1: El gremio docente ATEN, ADUN, así como organizaciones sociales de la región, tendrán justamente la adhesión al plan de lucha de la CETIRE y no habrá clases el próximo lunes. Gremios docentes, así como organizaciones sociales de la región, se plegarán el próximo lunes 3 de agosto al paro nacional convocado por la Central de Trabajadores de la Educación de la República Argentina. El reclamo al gobierno nacional es por falta de convocatoria a la paritaria nacional docente, entre otros ítems. Por este motivo, el próximo lunes no habrá clases en las instituciones educativas públicas de la provincia. Además, convocan a concentrar a las 11 de la mañana en el monumento al General San Martín de Neuquén para poder así iniciar una movilización por el centro neuquino. La próxima semana se conformará una nueva comisión de huellas de arreo. La convocatoria es para los crianceros y crianceras trashumantes pertenecientes a las organizaciones de productores. El objetivo es participar de la jornada de elección para la renovación de los representantes de la comisión Huellas de Arreo. Según el cronograma de reunión, comenzará el 6 de agosto en el patio salesiano de Chosmalal, mientras que el 7 de agosto la convocatoria será en el Salón Trabún Ruca de Zapala. En todos los casos, la convocatoria está destinada a productores de cada zona. Los datos los brindó Marcelo Zúñiga, subsecretario de Producción de la provincia.
4: Porque hace 2 años, en agosto del 2024, se llevó adelante la renovación de la Comisión de Huellas de Arreo, que integran crianceros y crianceras tanto del Alto Neuquén como de la zona centro y te diría hasta del sur, que realizan la práctica, son pequeños crianceros de nuestra provincia que realizan la práctica de la transhumancia, ¿no? Entonces, esta comisión, creada por ley, justamente Comisión de Huellas de Arreo, la ley provincial 3016, integrada por representantes de los crianceros y del Estado provincial, en este caso, y el mandato es por 2 años. Se vence ahora justamente en agosto y para el día 6 de agosto está planteada la convocatoria en Chosmalal para todos los crianceros del Alto Neuquén y de Vaca Muerta, te diría. Y el día siguiente, el día 7 de agosto, se va a hacer la misma convocatoria, pero en Zapala, para los crianceros de la zona, de la región del Pehuen, de alguna manera. Se va a extender la convocatoria también a quienes realizan la transhumancia, que en el caso particular de la zona sur son mayormente crianceros provenientes de las comunidades mapuches.
1: Se descarriló una telesilla en Cabiahui y rescataron a 19 turistas atrapados. Ayer jueves, un grupo de 19 turistas quedó varado y tuvo que ser rescatado de una telesilla que se había descarrilado en Cabiahui. El incidente exigió la intervención de Gendarmería Nacional, que coordinó las tareas de rescate junto a los pisteros que trabajan en el complejo Cabiahui Ski Resort, uno de los centros de esquí más populares de la provincia de Neuquén. Aunque el episodio no registró personas heridas, sí implicó un gran susto para los turistas que quedaron

0: esperando en Radio La 1 en el 91.1, Ariel Martínez. ¿Cómo te va, Martínez? Muy buenas tardes.
1: Hola, buenas tardes. ¿Cómo andamos, Agustín? A todo el equipo de Radio Televisión de Neuquén.
0: Muy bien, ¿cómo lo trata el clima?
1: La verdad es que lindo, lindo. Más allá del agua nieve que tuvimos el día miércoles, un poco de nieblina ayer, hoy a la mañana que quiso como querer un poco neviscar, pero la verdad es que una tarde bastante particular, linda, y con un atractivo e incómodo, pero que también tiene que ver con esto de del clima, ¿no? Porque la verdad es que hace ya prácticamente una semana, con gran cantidad de camiones en nuestra ciudad, que ha generado varias polémicas en contra, a favor, idas y vueltas y demás, responsabilidades, no están responsabilidades directas, cosas, ese tipo de cosas que este tipo de situaciones cuando está el clima de por medio y que la naturaleza no hay con qué afrontarla, así que queda.
0: Se nos ha cortado la señal con nuestro compañero Ariel Martínez allí,
1: ¿no?
0: ¿Me escuchás, Ariel?
1: Sí, me
0: sí.
1: Escucho.
0: Tenemos problemas con la señal, va y viene.
1: A ver, ¿ahora?
0: Ahora sí, a ver.
1: ¿Hola?
0: Sí, escucho.
1: Sí, bueno, no, te relataba, ¿no?, la situación que tenemos en... de que por todo el inconveniente con la naturaleza, que tiene que ver con el clima, tenemos gran cantidad, ya cumplimos una semana con la gran cantidad de camiones que se están aceptando con una previa organización por parte de los distintos municipios, aunque incolumnados por allí con la gente de Cutralcó, con la gente de Las Lajas, que está articulando, si se quiere, cómo es el paso fronterizo Pinochado, que de alguna manera es un poco el nexo que de aquí hace 10 días empezaron a tomar como dirección viable los camioneros y se han colapsado en estas localidades, y también en lo propio pasa para nuestra ciudad como esa pala, que prácticamente es algo preocupante, que ha generado varias opiniones encontradas a favor y en contra con respecto al acompañamiento de lo que requiere tener tantos camiones y tantos camioneros por allí lejos de su domicilio y no tener dónde poder asearse, algo calentito si se quiere, como un desayuno, un almuerzo o una cena, cosas así que de alguna forma u otra ha sido un poquito el escenario principal que ha impactado dentro de la localidad, ¿no? Por otro tema, contarte que bueno, que estuvimos disfrutando una noche de cine, el primer encuentro de la danza y del tango en el Cine Teatro Municipal, jornada del día miércoles y jornada del día jueves, con gran cantidad de exponentes de la danza y el ADAC, que es una asociación de tango local que está trabajando muy bien con respecto a esto que tiene que ver con el 2x4, que tiene mucha innovación dentro de la localidad y que pudimos disfrutar de esto también para lo que tiene que ver con la parte cultural. También contarte que el Consejo Liberante estuvo trabajando con esta problemática de nuevas aperturas de carreras para la parte de los jóvenes que no tienen la posibilidad de trasladarse a otras ciudades universitarias. También le están dando la posibilidad a Zapala para que puedan tener la apertura a través de la virtualidad, algunas capacitaciones y algunas tecnicaturas como para que tengan la posibilidad de tener el conocimiento y la preparación académica en la parte universitaria, ¿no?
0: Bien, ¿queda algo más de actualidad desde Zapala?
1: No, saludarlos a todos ustedes. Hoy iba a pasar a saludarlo puntualmente a su casa, a la casa de Radio Televisión del Neuquén, pero seguramente que no va a faltar oportunidad de poder llegar y saludarlo en forma personal y conocerlos también, y a todo el equipo cómo trabaja en esta tardecita, como siempre lo hacen, encolumnados y integrando a toda la provincia como siempre lo hacen y a través de la 1 Zapala, ¿no?
0: Cuando quiera, la puerta está abierta aquí de Radio y Televisión del Neuquén, una pena que no haya pasado.
1: No, por favor, vamos a tratar de reacomodar nuestros tiempos y poder lograr pasar a saludarlos, ¿eh?
0: Muy bien, muchísimas gracias, buen descanso y buen fin de semana.
1: Igualmente, chao.
0: Era Ariel Martínez directamente desde Radio La 1 en el 91.1 de la localidad de Zapala.
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0: Invitan a estudiantes de Centenario a adherir al sistema de boleto estudiantil gratuito. El beneficio, vigente desde el año pasado para estudiantes de nivel primario, secundario y terciario de Centenario, sumó más de 2.000 nuevos usuarios al sistema público de transporte de pasajeros. La referente de la empresa Pehuenche, Carmen Sandoval, explicó por Radio Sayhueque cómo se puede restablecer las tarjetas de colectivo para que los estudiantes accedan al boleto gratuito.
3: Si el estudiante no tiene la tarjeta, tiene que presentarse con el certificado.

0: secundario o terciario a nuestras oficinas en la calle Ingeniero Ballester 260, presenta certificado, fotocopia del documento, si tiene una tarjeta anterior la puede presentar y se la validamos, y si no le entregamos una tarjeta en forma gratuita, si es por primera vez. Si es una tarjeta del año pasado y no le revalidó, se la podemos revalidar, obvio, y a partir de ese momento viaja en forma gratuita en cualquiera de las tres categorías, primario, secundario o terciario, dentro de la ciudad de Centenario. La última estadística que realizamos el día 1 de junio, tenemos un total de 2.067 alumnos. Hasta julio inclusive aumentó muchísimo la categoría primaria y un 20% el terciario.
1: Reabrieron la discusión paritaria en rentas en la provincia de Neuquén. En el marco de las negociaciones estatales correspondientes al segundo semestre, el gremio ATE logró reabrir la discusión paritaria para el convenio colectivo de trabajo de la Dirección Provincial de Rentas. La mesa alcanza a unos 250 trabajadores del organismo y busca avanzar en la revisión de las condiciones laborales contempladas en el convenio colectivo. En diálogo con el móvil de RTN, el delegado de ATE en el organismo, Cristian Rodríguez, manifestó su satisfacción por la novedad, argumentando que permite reforzar así la carrera administrativa de los trabajadores.
2: Era algo que estábamos buscando, que veníamos esperando. No solo es salarial, siempre decimos, la mesa tiene un montón de cuestiones de distintos sectores. Nos permite discutir y reforzar lo que es la carrera administrativa del organismo. También tiene que ver con el tema de capacitaciones y demás. Todo eso va a decir el nuevo convenio colectivo de trabajo. Siempre conseguir mejoras salariales, bonificaciones que mejoran al trabajador y también que en el caso nuestro mejoran la recaudación, en el sentido de que hay el tema de ítem para la parte de operativo, de sectores que tienen que salir a la calle a recorrer. Estamos apuntando a poder mejorar el sistema de las comisiones, que el trabajador solo tenga que ir a hacer su trabajo, no tenga que estar pendiente de dónde va a dormir, dónde va a comer, dónde. Entonces, que todo eso, poder darle un vuelco en este convenio.
1: La Asamblea por la Aparición con Vida de Luciana Muñoz participará del juicio a Avilés. La situación del Poder Judicial de Neuquén, que informó que los días 3 y 4, desde las 8:30, tendrá lugar el juicio a Maximiliano Avilés por la causa de falso testimonio vinculada a la desaparición de Luciana Muñoz. El mismo será en el Poder Judicial de Neuquén, situado en calle Leloir al 500 de Neuquén Capital. Desde la Asamblea por la Aparición con Vida de Luciana convocan a participar a organizaciones feministas, sociales, sindicatos, comunidad educativa y comunidad en general. Luciana Muñoz continúa desaparecida desde el 13 de julio del 2024. El caso es investigado por la Justicia Federal bajo la hipótesis de trata de personas. Provincia entrega créditos para fomentar proyectos de innovación tecnológica. Se trata de un paquete de la línea de préstamos blandos del programa Neuquén Emprende, que desde hace casi 2 años acompaña y ayuda a las y los emprendedores a mejorar sus proyectos. A la fecha, por ejemplo, a través del IADEP y la agencia ANIDE, se han entregado más de 100 créditos por un total de 246 millones de pesos en el rubro Impulso Tecnológico, que forma parte de las 10 líneas que impone el programa. El dato lo dio la directora provincial de Innovación, Silvana Benvenuti.
3: La idea es llegar con el Neuquén Financia a todas y a todos los emprendedores y emprendedoras que están tratando de impulsar sus emprendimientos y que no tienen demasiada trayectoria financiera o tampoco requisitos demasiado estrictos para poder acompañar en esos primeros pasos, ¿no? Ese es como el gran objetivo del Neuquén Financia, ayudar a armar el proceso de solicitud del crédito pensando en un proyecto que realmente después sea viable y pueda también hacer frente a un crédito, ¿no? Que es algo que después si no se convierte en un problema. Y después tener tasas blandas, tener periodos de gracia, hacer como también mucho más flexible a la hora de cobrar, pero no dejar de cobrarlo, ¿no? También puede ser para emprendimientos tradicionales, pero que están haciendo un salto de innovación o de eso, ¿no? De incorporar tecnología de alguna manera. Ahí te doy un ejemplo. Por ejemplo, en Zapala trabajamos con un grupo de emprendedoras, de productores de hongos, que lo que hicieron fue automatizar ciertos procesos dentro de la producción. Y eso se hace incorporando tecnología, ¿no?
1: También la funcionaria señaló que la línea de entrega se actualiza al ritmo de la economía y pasaron allá a entregar 3 millones de pesos a 5 en la actualidad.
3: La línea va como evolucionando a medida que también evoluciona la economía y evolucionan los emprendedores. Empezó con 3 millones, pero ahora ya llegamos a 5 millones, el tope del crédito. Y más o menos los emprendedores están en el promedio del 2,5, no llegan a todos al 5, ¿viste? Porque tratamos de que también sea una inversión consciente la que hacen al principio, pensando en esto, que son muchas veces su primera experiencia tomando crédito. Entonces, que sea algo que realmente sea

Mendoza. Actualmente tenemos una temperatura de 2 grados en nuestra localidad. Para mañana, una mínima de 2 grados y una máxima también de 9. Domingo, 0 grados y una temperatura máxima de 6 grados. Aviso, alerta naranja por nevadas en la zona de la cordillera. Tener en cuenta a la hora de transitar las rutas del departamento, obviamente la recomendación para todos aquellos que transitan las rutas de nuestra provincia, que se informen por organismos oficiales. Información a través de la Municipalidad de Aluminé. Se viene, y ahora sí, es confirmado el taller participativo de la presentación del proyecto ejecutivo del Paseo Costero y Parque Ribereño del Río Aluminé. La Municipalidad de Aluminé está invitando a vecinos y vecinas, instituciones y organizaciones de la comunidad a formar parte del taller participativo de la presentación del proyecto ejecutivo del Paseo Costero y Parque Ribereño del Río Aluminé. El objetivo es compartir el estado del proyecto del Paseo Costero, escuchar aportes locales y construir de manera colectiva los criterios de uso, cuidado y gestión de este espacio público que forma parte de nuestra vida cotidiana. Se va a estar trabajando sobre lineamientos de gobernanza participativa, mecanismo de participación ciudadana y herramientas para la resolución de conflictos, con la idea de fortalecer el involucramiento de la comunidad en las decisiones que lo van a sostener en el tiempo. Esto va a ser el próximo sábado 7 de agosto en el horario de 9:30 a 16 horas en el centro de visitantes de nuestra localidad. Ya se ha publicado el código QR para inscribirse mediante el formulario que está publicado en la página oficial de la Municipalidad de Aluminé. Cabe aclarar que en el día de ayer el gobernador de la provincia, Rolando Figueroa, estuvo en la localidad vecina de Villa Pehueña, Moquehue, donde allí estuvieron los intendentes, tanto de Aluminé, Diego Victoria, el intendente anfitrión, Arturo de Gregorio, y también estuvo acompañando el delegado regional del Pehuen, junto al intendente de Las Coloradas, y allí el mismo gobernador de la provincia estuvo realizando un repaso de las obras que competen a la región del Pehuen, tanto entre Aluminé, Villa Pehueña, Moquehue y también Las Coloradas. Y allí el mismo gobernador hizo mención al plan de obra que se está llevando adelante en la localidad de Aluminé y que también, obviamente, habla nada más y nada menos de este parque ribereño del río Aluminé. Así que bueno, es una obra muy importante que le va a dar otro cambio aquí a nuestra zona. Así que bueno, el gobernador, el mandatario, prometió que en los próximos días estará visitando la localidad de Aluminé con su equipo de trabajo también para llevar adelante lo que tiene que ver con el plan de obras y mostrarle también aquí a la localidad de Aluminé el plan de obras para la región. 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Y hablando de la conectividad, el mismo gobernador de la provincia, Rolando Figueroa, habló de la conectividad de la ruta provincial número 46 y el trabajo que se está realizando en la obra de pavimentación, lo que va a ser el sector Cuesta de Rahue y la conectividad en los pocos kilómetros que faltan para la pavimentación entre Aluminé y Villa Pehueña. Y además, lo que va a ser la pavimentación de la ruta 11, Villa Pehueña-Moquehue. Así, de esta manera, descubrí Aluminé, descubrí este hermoso destino que obviamente te atrapa cuando conoces todo el departamento en sí por toda su belleza. Compañía.

0: informando Enrique Bravo, recomendaciones a tener en cuenta, no transitar de noche y a informarse por organismos oficiales a la hora, teniendo en cuenta de la cuestión netamente climática. Abrazo grande, buen fin de semana para todos ustedes. Desde Aluminé, Enrique Bravo.
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2: Durante la jornada de hoy, varios gremios provinciales cerraron acuerdo salarial con el gobierno provincial. Este es el caso de UPCN y vamos a dialogar con Edgardo Oñate, quien es secretario gremial de UPCN. ¿Cómo le va, Oñate? Muy, pero muy buenas tardes.
3: Buenas tardes para ustedes y para la audiencia.
2: Muy bien, muchísimas gracias por atendernos. Bueno, ¿cuál es el resumen que hace justamente de este acuerdo salarial logrado para el segundo semestre del año?
3: Bueno, el resumen para nosotros ha sido importante y para la mayoría de los compañeros trabajadores también, puesto que se sigue con el mantenimiento de la actualización salarial por medio del IPC por trimestre. Pero a eso tenemos que agregarle varias cosas. Y hay un condimento fundamental que es lo que nosotros hemos venido peleando, que es incremento salarial. Se logró que en noviembre se otorgue un 4% sobre los básicos. Y como bien se sabe, cuando vos te tocan el básico, te toca todo lo que tenés hacia abajo en cuanto a bonificaciones, títulos, jefaturas, antigüedad. Entonces, primero, nosotros vamos a tener el próximo mes de octubre el incremento salarial del trimestre julio, agosto, septiembre. En noviembre vamos a tener un 4% más al básico. En enero vamos a tener el índice de el IPC trimestral de octubre, noviembre, diciembre, más un 3% sobre eso. Y a su vez tener dos compensaciones de suma no remunerativa, no bonificable, segunda quincena de septiembre, 410 mil pesos, y segunda quincena de enero, 480 mil pesos. A eso tenés que sumarle que en septiembre y en marzo se suben las asignaciones familiares de acuerdo a los IPC que te vaya del semestre. Y también tenés que hablar de que casi toda la administración pública provincial que no recibe la ropa se le va a pagar con valores actualizados por IPC también en septiembre de este año y en abril del año que viene.
2: En dos cuotas, o sea, en octubre. Exacto. El único mes que queda libre es octubre.
3: Sí, pero tenés el aumento del IPC.
2: Claro.
3: De semestre julio, agosto, septiembre.
2: Con esta recomposición, digamos, se empareja lo que se perdió en el primer semestre del 2026. Ah, no se recupera eso, lo del 2025.
3: Exacto, y no, eso no. Pero nosotros tenemos que tener en cuenta también que hemos terminado en este año un montón de paritarias que a su vez han subido los básicos. Han subido bonificaciones, o sea que esto es un extra de los compañeros. Hemos cerrado varias paritarias, la última que se cerró ahora es Desarrollo Social, está por cerrarse OPTIC y 3215, que es exterritorial, y está abierta la 3373, que es convenio general, más el título 3 de instituto. Todas esas paritarias se van a cerrar antes del fin de año y que también van a hacer que los compañeros cambien sus bonificaciones, sus básicos, su carrera, bueno, cambio de agrupamiento, cambio de nivel, todo eso significa plata. O sea que, aparte de todo el aumento, también tenés esta característica propia de los convenios que nosotros tenemos.
2: Oñate, ¿se ha hablado dentro de los gremios o con el gobierno de algunas situaciones, digamos, de ventaja que tienen algunos privados? Casos quienes alquilan o ponen la renta en base al IPC, pero generalmente le ponen un punto o dos puntos más, siempre con algún ítem extra, digamos. Si la provincia, como pasó ahora, 7,25, muchos de los alquileres están renovando al IPC del 9, o cuotas escolares de escuelas privadas en 9 o 10% de IPC. Esta situación, o sea, esta desventaja de que a veces algunos sectores del comercio, del rubro privado, utiliza las obtenciones de reclamo salarial de provincia para sacar algún tipo de ventaja. ¿Se analiza?
3: Sí, se analiza. La problemática es que nosotros no lo podemos contener. Desde el ámbito público no podemos contener estas situaciones. La realidad sería de que fuesen honestos y trabajaran de otra manera, no de esto. Nos pasa en instituto. Yo soy consejero de instituto. Subimos el servicio en la lo que tenemos quedamos por sepelio. Se subió 1,5 millones automáticamente en todo el interior, se subió. Entonces, y estaba por debajo o en esos valores. Entonces, desgraciadamente hay cosas que no se pueden manejar desde el Estado para poder contenerla y decir,

0: que fijar, tratar de que el Estado fije reglas claras, pero bueno, no depende solo de provincia muchas de esas cosas.
1: Bien. ¿Sí? Sí, no, no, digamos, esta situación, o sea, el Estado también puede reglamentar que si van a poner un IPC mayor al que está dando provincia, que tengan que abonar un impuesto por esa diferencia.
0: Sí, muchos de los alquileres están regulados y están pagando ingresos brutos, y hay otros que no, que de acuerdo a si tenés un solo alquiler o no. Entonces también hay cosas que por ahí no podés terminar de reglamentar. Uh-huh. Lo otro que me faltaba informar es que se fijó un piso mínimo de 1.560.000 para los compañeros de estatales. Eso es muy importante también, porque aquellos compañeros que cobren por debajo de eso, o sea, el haber bruto que tenga menos los descuentos de ley, si da menos de 1.560.000, te van a pagar una bonificación que va a quedar estable y no se va a modificar, o sea que nunca vas a tener aumento a partir de eso.
1: Estamos hablando casi todo de empleados o compañeros provinciales que tienen que ver con los planes sociales.
0: En la Administración Pública Provincial.
1: Uh-huh, por eso.
0: Tenemos algunos organismos que algún compañero está por debajo de eso, y bueno, hoy se va a equiparar por arriba de la canasta de 1.560.000 pesos.
1: Bien, Oñate, entonces el primer cobro será el mes que viene.
0: Exactamente. En septiembre van a subir las asignaciones familiares y se va a pagar el primer bono en la segunda quincena de septiembre.
1: Muchísimas gracias por el contacto para Radio y Televisión del Neuquén, que tenga un muy buen fin de semana.
0: Igualmente para ustedes, muchas gracias.
1: Muy bien, era Edgardo Oñate, secretario general de UPCN, y bueno, esta situación de cerrar un nuevo acuerdo salarial para el segundo semestre del año 2026 con el gobierno de la provincia del Neuquén y los beneficios o la recomposición salarial que tendrán ahora los empleados provinciales.

0: escuelas deportivas. El dato corresponde a la comparación de datos respecto del año pasado, donde el 15% de un total de 2.400 deportistas mejoró las evaluaciones de salud que se hacen en forma semestral. El resultado lo informó el secretario de Vinculación Estratégica, Mauricio Serenelli, al recordar que la evaluación consta de 16 controles médicos. Los datos son claves para evaluar el rendimiento deportivo y diseñar políticas al respecto, y también muestran la efectividad del programa de evaluación integral deportiva, donde se indica que 8 de cada 10 jóvenes están sanos.
1: Consta de 16 controles que se le hace una vez al año y dos veces al año a cada uno de los chicos que asisten a los centros deportivos. Esos controles son médicos, nutricionales y motrices, como se le hacen a los deportistas de alto rendimiento. Y esos datos nos llevan a desarrollar un montón de aristas que tiene la Secretaría con respecto a las políticas deportivas. Y a partir de esas interacciones primarias, nosotros sacamos junto con las familias soluciones. Por ejemplo, en condición física de cada 10 chicos que evaluamos nosotros, 6 es buena y muy buena. Y que tenemos 4 que todavía tenemos que seguir mejorando esa condición física. Y con respecto al peso, 6 tienen peso normal, 2 tienen sobrepeso y 2 tienen bajo peso. Si tenemos que hacer un parámetro final, cada chico que asiste a los centros deportivos, de cada 10, 8 están sanos. Este dato con respecto al año pasado nos dice que hemos mejorado un 15% más con respecto a las patologías que teníamos el año anterior.
0: Servicios. Calfa anunció un corte programado para mañana. La Cooperativa de Energía de Neuquén Capital informó que mañana sábado de 7 a 10 habrá un corte programado en el sector Parque Industrial Oeste. Afectará a los usuarios comprendidos entre las calles Conquistadores del Desierto y El Topacio, desde La Vid hasta Centenario. Además habrá un corte de 7 a 13 que afectará a usuarios del Distrito 3, 5, 6 y 7, el área Z1 del Parque Industrial y Barrio Colonia Nueva Esperanza. El sábado el suministro de agua potable estará afectado en el este capitalino. El IPAS informa que esto se debe a la tarea de cambio de traza de la cañería en la zona de la obra que se está ejecutando en la avenida Mosconi, ya que la misma queda por debajo del viaducto en construcción y es necesario reubicarla antes de avanzar con esta etapa en los trabajos. Se solicita a los usuarios almacenar agua en forma preventiva durante el viernes, priorizando su uso para consumo humano e higiene, de manera de contar con reserva suficiente para cubrir las necesidades del sábado.

0: 4 de agosto en Chosmalal como parte de las actividades organizadas por el aniversario de la localidad, atendiendo en calle 25 de mayo al 50. El miércoles 5 y el jueves 6, el operativo se trasladará a Manzano Amargo y funcionará en la sede comunal ubicada en la calle Primeros Pobladores. La convocatoria se extiende también a vecinos y vecinas de las zonas cercanas, localidades cercanas o vecinos de parajes cercanos. En todos los casos, la atención en cada localidad será de 9 a 14 por orden de llegada y hasta completar el cupo diario de 50 turnos. Las personas podrán gestionar su documento nacional de identidad, pasaporte, cambio de domicilio y otras gestiones registrales.
1: Títulos nacionales.
0: Agosto tendrá un feriado largo. El calendario nacional confirmó la fecha del próximo feriado nacional establecido para el lunes 17 de agosto. Ese día se está establecido como el día del paso a la inmortalidad del general José de San Martín. En esta ocasión, y según lo establecido por el gobierno nacional, la fecha no se modificará, ya que se trata de un feriado nacional trasladable, pero el feriado se mantendrá el lunes. La BTV podría realizarse en talleres habilitados de todo el país. El Poder Ejecutivo oficializó la modificación de la Ley de Tránsito y Seguridad Vial, que cambia el sistema de verificación técnica vehicular y la revisión técnica obligatoria. La principal novedad es que la inspección ya no estará limitada a plantas verificadoras específicas, sino que podrá realizarse en cualquier taller o establecimiento habilitado que acredite capacidad técnica en un registro nacional. El Registro Nacional de Talleres de Inspección Técnica de Vehículos funcionará bajo la órbita de la Secretaría de Transporte del Ministerio de Economía y el registro será público, gratuito y digital a través de la plataforma Trámites a Distancia.
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0: Y bueno, nuestro corresponsal será justamente quien estuvo a cargo de la producción de la Agenda de Cultura y Espectáculo, nuestro compañero Fabián Paredes, que contó con la colaboración de Miriam Camargo, Nicolás Tecles y todo el equipo de Radio y Televisión del Neuquén.
2: Si vos querés... Agenda cultural del fin de semana, viernes 31. 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Arrancamos a las 21 horas. La Mujer del Sueño es un proyecto musical que explora dentro del campo onírico donde conviven distintos paisajes sonoros y estados. Esta banda llega a Calle Babylon de Neuquén a las 21 horas. La entrada es a colaboración consciente, no excluyente. Gustavo Giannini, Solo Vas Más Zapada, una propuesta distinta, íntima y llena de música. Al terminar, la invitación es para todos los músicos. Trae tu instrumento y vení a zapar desde las 22 horas en Nander Club Bar de Centenario. Pablo Ponis y su bandoneón psicodélico se presentan en Clover, cervecería de San Martín de los Andes. La cita es a las 22 horas. Este músico interpreta tangos clásicos y sorprendentes versiones de la música popular, del palo del rock nacional, pop, románticos y cumbias. Sábado primero. Como todos los sábados, abrimos la tranquera de nuestra feria chinera de 11 a 16 horas. La música la trae 10 cuerdas dúo, con su repertorio latinoamericano. Además, estaremos con un puesto de la feria y sus respectivas bolsas, más la clásica caña con ruda para pasar agosto. Una jornada pensada para las juventudes en el CEPEM número 8 de Plotier. Vení a disfrutar de un día lleno de música, actividades, participación y oportunidades. Nos encontramos de 9 a 18 horas con talleres, recitales, deporte, premios, sorteos y emprendimientos. En la Biblioteca Osvaldo Bayer de Villa La Angostura, con entrada libre y gratuita, corre la voz que se viene el Festival Antirrepresivo. Conversatorios, memoria y música. Por Santiago Maldonado, por Robinson Gatica, por Rafa Nahuel y por la concentración de tierras en manos extranjeras. Nos encontramos a las 18 horas. Apertura a cargo de Santiago Rey. La magia del teatro musical cobra vida. Música en vivo, actuación, danza y un elenco de estudiantes que dejarán el corazón en el escenario. Vení a disfrutar el Gran Showman en Teatro El Zaguán de Plotier a las 20 horas. Reserva tu lugar al 299-513-3151. Eduardo Iturriose en guitarra y voz y Luciano Magrini en violín son 10 cuerdas dúo. Con toda la música popular latinoamericana, te esperan en La Negra Roberta de Centenario. Inicio del show, 22 horas. Lo que pasó en los 2000 con toda su música llega a la cocina.

0: música en vivo y de la buena comida. Nos encontramos a las 22 horas. La entrada es libre y gratuita. 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Leo Peloc y Joel Rosa. Más invitados. La invitación es en Nander Club Bar de Centenario a las 22 horas con entrada gratuita. 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La entrada es libre y gratuita. Domingo 2. 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
2: Los números ganadores del sorteo correspondiente al número 31.983 tienen los siguientes números ganadores. A la cabeza el 9.521, 9.521, el 21 en el libro de los sueños corresponde a la mujer. Le siguen hasta el décimo premio, 1.909, 5.848, 3.379, 7.105, 1.182, 0.305, 3.761, 9.034 y por último en el décimo lugar, 4.956. Reiteramos, primer premio de lotería en la Neuquina, en la cabeza el 9.521, 9.521, el 21, la mujer en el libro de los sueños.
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2: Recorrida rápida región por región con la información que da la Autoridad Interjurisdiccional de Cuenca ahí para el fin de semana. En la zona norte, el sábado cielo mayormente cubierto todo el día, se pronostica algo de viento en el sector noroeste con ráfagas que podrían llegar a los 70 kilómetros por la tarde. La mínima de 5, la máxima de 12. El domingo cielo cubierto, lluvias y nevadas por la madrugada y parte de la mañana. Habrá ráfagas que pueden llegar a los 70 kilómetros o 80 kilómetros con una mínima de 5, una máxima de 11. En la zona sur, cielo nublado para el sábado, lluvias y nevadas toda la jornada, viento del oeste a 30 kilómetros por hora con ráfagas de viento de 60 durante todo el día, la mínima de 2 grados bajo cero, la máxima de 2. El domingo cielo cubierto, fuertes nevadas y viento del oeste en este sector con mínimas de 2 grados centígrados bajo cero, una máxima de 3. Para la zona centro, sábado, cielo mayormente cubierto y lluvioso. Las ráfagas podrían llegar a los 80 kilómetros por hora. En algunas localidades de la zona centro, por la tarde, tendremos una mínima de 2, una máxima de 6. Por otro lado, el domingo, cielo cubierto, lluvias y nevadas todo el día, una mínima de 4, una máxima de 11. En la zona del Alto Valle, el sábado, cielo mayormente cubierto y ventoso toda la jornada. Las ráfagas de viento podrían oscilar entre los 50 y los 70 kilómetros por hora. Para la mínima de 4 y una máxima de 12. El día domingo, cielo cubierto y ventoso, con ráfagas de 50 kilómetros por hora, con una mínima de 7 y una máxima de 15. Final para el panorama segunda edición de Radio y Televisión del Neuquén. En la operación técnica de radio, el señor Fabián Paredes. En el control de TV, Cristian Ramírez. Producción general, Jimena Poblete y Mauro Salinas. Conducción de quien les habla, Agustín Oreja. Aquí le dice, muchísimas gracias por acompañarnos en esta hora de noticias a través de la red provincial de radios y a través de Radio y Televisión del Neuquén. Que tenga un buen descanso, un buen...

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9: Hola, hola, hola, ¿qué tal? ¿Cómo están? ¿Cómo les va? Bienvenidos, bienvenidas a este programa número 345 de Tierra de Boxeadores Radio, aquí directamente de los estudios centrales de radio y televisión del Neuquén, de este multimedio público provincial, ubicado en Santa Cruz 679, Santa Cruz, esquina Richieri. Un multimedio, un RTN, que está cumpliendo 40 años desde su nacimiento, allá por 1986. Bueno, y aquí estamos, 40 años, llegando con toda la imagen, con la información, a cada neuquino y neuquina, en cada rinconcito de nuestra hermosa geografía provincial. Así que vaya el saludo para todos aquellos, claro, que hicieron

movimiento de radio y televisión del Neuquén en sus inicios y los que hacen posible la continuidad también de este multimedio público de la provincia de Neuquén, en el que tenemos el placer de estar trabajando desde hace un tiempo largo ya, y nos queda poco, ya vemos, en mi caso por lo menos, la luz al final del túnel, un añito y medio, dos de servicio y estamos afuera, por la jubilación, digo, no por otra razón. Pero bueno, el saludo, insisto, para todos y cada uno de los que construyeron a Radio y Televisión de Neuquén a lo largo de estos años, y hablo de tanto de los funcionarios de turno como de los directivos, y también de todos y cada uno de los trabajadores de Radio y Televisión de Neuquén. Muchos que ya no están entre nosotros físicamente, pero que tenemos siempre en el recuerdo, en la memoria y en el corazón, y a los actuales trabajadores y trabajadoras de Radio y Televisión de Neuquén, vaya nuestro saludo por estos 40 años.

compañeros que también hacen lo posible y nos dan una mano grande para la puesta en aire de este producto. En un estudio nuevamente renovado, volvimos al estudio radial, luego de estar durante varias semanas en el estudio mayor, en el estudio de radio, de televisión, digo, y ahora volvimos nuevamente al habitual, remodelado, que le faltan unos retoques, pero bueno, estamos aquí, en este espacio nuevamente, con pintura nueva, con piso, con un mostrador que cambió su ubicación, bueno, ahí nos vamos a ir acomodando, con toda la mercadería, diría acá el amigo Agustín, que tenemos encima, con los guantes, con las banderas y los recuerdos. Y algunos de los presentes que nos trajimos este fin de semana de Buenos Aires, ya lo vamos a estar contando porque anduvimos por allí. Pero saludamos a Maurito Iaconis, en los controles técnicos y puesta en el aire aquí en radio. ¿Cómo va, Mauro? ¿Todo tranquilo? ¿Arrancando la semana? De fútbol ni hablemos, ¿eh? De fútbol ni hablemos. Nos conviene hablar de boxeo, específicamente hoy. Bueno, en el control y puesta al aire allí en televisión está Cristian, ¿verdad? Está Cristian Ramírez. El saludo para Matute, Basanta, que vaya todo bien esta semana, Matute querido. Bueno, Cristian Ramírez en los controles y puesta en aire, quien también muchas veces nos da una mano grande con la edición. Todo el material editado de hoy, Lorena Muñoz, con mucho trabajo. Y en la asistencia y coordinación de aire, llamados telefónicos y demás, Tania Durán. Gracias, Tania, por estar allí. En la producción general y conducción, quienes habla, Ariel Kess. Decíamos algunos de los presentes que nos trajimos de Buenos Aires, porque estuvimos el fin de semana, el pasado sábado, en el tercer Congreso Nacional de la Federación Argentina de Box. Aquí tenemos algunos de los libros. Uno de los libros de Carlos Irusta, el de al lado es el último, justamente, el Yo Estuve Ahí. Ahí lo tienen, Yo Estuve Ahí, Mi Vida Junto al Boxeo, de Carlos Irusta. El otro fue uno de los primeros libros. Y también tenemos la obra de Recordando, la obra de Marcelo González, aquí 12 rounds al corazón. Este reconocido periodista también, aquí lo tenemos, el libro de Marcelo González, autografiados. Les agradezco realmente a estos dos colegas de primerísimo nivel, de primerísimo reconocimiento. Ahí está, Recordando, 12 rounds al corazón. Aquellos que les interese, ya les puedo decir cómo adquirirlos, los libros y demás, valores realmente más que accesibles. Muy lindo material que ya empezamos a hojear, ya empezamos a leer de a poquito. Pero bueno, estuvimos allí en el Congreso capacitándonos, aprendiendo y entendiendo un poco de qué se trata la cosa, ¿verdad? Un muy interesante tercer Congreso Nacional de Boxeo en la casa de la FAB, de la Federación Argentina, allí en Castro Barros 75, con la presencia de los principales directivos de la FAB, con el doctor Luis Doffi a la cabeza, por supuesto, con Leonardo Bianchi, con Gerardo Poggi, con toda esa gente linda de la FAB que nos ha tratado tan, pero también les agradezco realmente por los elogios hacia nuestro programa. Nos conocen por allí y eso es todo un halago. Algunas de las imágenes, ahí lo vemos a Leonardo Bianchi parado, un bozarrón, hombre del periodismo también, y que ahora está abocado de lleno al boxeo. Y algunos de los disertantes, porque hubo también gente de la sanidad, como la doctora Noemí Tinetti, hablando del protocolo médico de ring. También la doctora Soledad Smechow, hablando sobre las lesiones cerebrales en los deportes de contacto, en las artes marciales y particularmente en el boxeo. Así algunos de los libros, la bibliografía que había, uno se quería comprar todo, pero todo no se puede. Y este marco, espectacular, unas 300 personas dijeron presentes allí, la imagen que lográbamos desde una de las tribunas, la más alta de la Federación Argentina de Box. Allí estaba justamente Leonardo Bianchi presentando a don Carlos Irusta, a quien habíamos visto hace un par de meses atrás. Aquí el libro justamente del periodista Marcelo González, ahí lo vemos a Gerardo Poggi también, a Miriam Santos de la FAB, aquí esta es la doctora Soledad Smechow. Bueno, un muy interesante congreso. ¿Y sabe qué? Que me dio una alegría enorme, con muy buena presencia regional. Hablo particularmente de Neuquén, y también hubo un representante de Río Negro, entrenadores. Allí estuvimos con la gente de la Federación Neuquina, claro, con su presidente Rubén Omar Tapia, con Tamara Tapia, quien está a cargo del boxeo amateur. Ahí lo vemos al doctor Luis Doffi, en el momento de hacer la presentación, la apertura. Ya vamos a escuchar un poquitito lo que fue la apertura del congreso. Decíamos, la gente de la Federación Neuquina de Boxeo, con Omar Tapia y con Tamara Tapia, también con Mariano Viñas, el entrenador, ex boxeador, ¿no? Y actual entrenador de boxeo allí en Aluminé, compañero de viaje además. Un saludo grande para Mariano, la pasamos muy, pero muy lindo. Cortito el tiempo, intensa la jornada. Llegamos el viernes por la noche muy tarde, fue todo el sábado a full, y de Yapa también tuvimos boxeo en la noche del sábado, en la
Federación Argentina, con la consagración del cordobés Coria como nuevo campeón argentino Super Welter, la defensa del título sudamericano de Coqui Soto, el mendocino. Todo ese material lo vamos a ir compartiendo quizás en el próximo programa, porque hay mucho, créeme que hay mucho, y además la palabra importante de Rodrigo Merlo, realmente un profesional argentino con todas las letras, que vive allí en México, muy reconocido a nivel mundial, y que forma parte, Rodrigo Merlo, de todas las disciplinas de artes marciales, de deportes de contacto. Y bueno, tuvimos también el placer de dialogar con él, con Rodrigo, y realmente vamos a escuchar todos sus conceptos. Algunos exboxeadores como Jessica Latutibó, la ex campeona mundial, estaba el técnico del seleccionado nacional amateur de la Federación Argentina, Daniel González, hablando sobre el proyecto de boxeo escolar, justamente de la Escuela Argentina, de la Federación Argentina. Bueno, realmente más que interesante, todo. No daban ganas de pararse, no daban ganas de salir, realmente escuchando los conceptos. Y muy provechoso fue para quienes dijeron presentes, les decíamos, la dirigencia de la Federación Neuquina de Box, con Omar Tapia y con Tamara. Hablábamos de Mariano Viñas, el entrenador de boxeo de Aluminé. También Cristian Hernán Figueroa, el técnico nacional de la Fortaleza, de la PIAP de Plotier, acompañado por su hija en este viaje. También Abel Dinolfo Morales, el entrenador nacional también de la Asociación Patagónica de Box, que funciona aquí en la ciudad deportiva de Neuquén. Estaban allí en Buenos Aires con Alexis Acuña, con Polvorita, porque ahora es su boxeador, desde el fallecimiento, lamentablemente, del viejo escudero Valentina. Polvorita Acuña entrena justamente con Morales, con Abel Morales, y fueron a llevar los estudios para tramitar su licencia de boxeador profesional, y aprovecharon, claro, para decir presentes en el Congreso. Y además de Viñas, de Cristian Figueroa, de Abel Morales, estuvo presente también el rionegrino Gerardo Soto, entrenador de boxeo allí con Ramón Roquer en Los Guerreros de Catil, y además también árbitro de boxeo Gerardo Soto. Así que, reitero, una grata y muy buena participación de la gente del boxeo de Neuquén y Río Negro en este congreso, tercer congreso nacional de la Federación Argentina de Box, allí en Castro Barros 75. Y por supuesto el placer de que nosotros pudimos estar allí, de que Tierra de Boxeadores Radio dijo presente. Y en este punto tengo que agradecer a la gente de la Secretaría de Deportes de la provincia de Neuquén, particularmente a María Fernanda Villone, a Marita Villone, a la secretaria, y también a Ignacio Russo, a Nacho, el subsecretario de Deportes de la provincia, que, bueno, nos dieron una mano grande para poder llegar hasta Buenos Aires. Así que nobleza obliga, el agradecimiento para, bueno, toda la Secretaría de Deportes, la Subsecretaría y desde ya el Ministerio de Deportes, Cultura y Juventud de la provincia del Neuquén. Vamos a compartir lo que era brevemente, para que ustedes vean cómo era el clima que se vivía allí, la apertura de este congreso, justamente apenas daba inicio, el congreso en el que habló, era moderador, escuche la voz que tiene Leonardo Bianchi, y también escuchamos brevemente a Luis Dofi, al presidente de la FAB, y a Gerardo Poggi. La apertura.

clase de moderador, Leonardo Bianchi, es el vicedirector de la Escuela Argentina de Boxeo, pero era el que daba el pie, ¿no? El moderador, el que presentaba de excelente manera, claro, a cada uno de los expositores, de los disertantes. Y justamente, hablando de las ponencias, vamos a escuchar un tramo también muy cortito. Luego las entrevistas, ¿eh? Porque hablamos con cada uno de ellos. Si nos da el tiempo, las compartiremos todas hoy, y si no, también en el siguiente programa, con seguridad. Pero bueno, las ponencias, las exposiciones, en este caso, un tramo solamente, un pedacito de lo que decía, por ejemplo, Rodrigo Merlo, también Carolina Mariani. Rodrigo Merlo, quien es del Círculo Internacional de Expertos en Deportes de Combate, tiene varios libros escritos de cómo se realiza, por ejemplo, el entrenamiento para pelear 12 rounds por un título del mundo, un material realmente increíble, muy bien desarrollado, con muchos años de trabajo, claro, con mucho conocimiento también. Así que esto decían en algún tramo de su presentación Rodrigo Merlo y también la licenciada Carolina Mariani, de la Universidad UFLO, porque hace muy poco tiempo que la FAB y la UFLO han firmado un convenio para que se dicte la Tecnicatura en Artes Marciales y Deportes de Combate. Esto decían, por su parte, Rodrigo Merlo y también

0: utilizó para ir ganando tiempo, por supuesto. Fue una jornada casi ininterrumpida, de las 9 de la mañana hasta las 6 y media de la tarde, tremendo. Hablamos, por supuesto, con el presidente de la Federación Argentina de Box, el doctor Luis Arturo Doffi.
1: Una sorpresa quizás o no, la cantidad de gente, mucha concurrencia, felicitaciones.
2: Sí, la verdad que gratamente sorprendido por la concurrencia de gente, un día y un horario que no es muy cómodo para muchos, ¿no es cierto? Que todos aprovechan para estar con su familia.
1: Bueno, los que venimos de lejos el sábado nos queda bien, ¿eh?
2: Sí, así que bueno, la verdad es gente toda de boxeo, como indicó Carlitos Irusta, la gran familia que compone el boxeo, ¿no es cierto? Entonces, una pasión nos une y sacrificamos horarios, clima, en fin, lo que sea, con tal de estar presente.
1: Además, bien variadito, gente de la medicina, hablando de todo un poco, bueno, con Rodrigo Merlo y las técnicas de entrenamiento, digo, muy, muy variado. Bueno, y esta presentación de la oferta académica de UFLO, interesantísima.
2: Exactamente, tenemos excelentes profesores que reúnen las calidades de todos los docentes, ¿no es cierto?, hacer fácil lo que es relativamente difícil, ¿no es cierto? Y además tenemos la presencia de Rodrigo Merlo, como bien lo señalaste. Rodrigo es un hombre que ha escrito libros, un hombre que ha hecho mucho aporte para nuestra disciplina, así que bienvenido.
1: Y respetado en el mundo,
2: sí, bueno,
1: en México.
2: Tal cual, tiene una gran formación y la verdad que es un aporte impresionante la presencia de Rodrigo.
1: Interesante algo que decía Leonardo hace un ratito, que hay que profesionalizarse, que ya el boxeo de antes no es lo mismo, hoy hay que estudiar, hay que capacitarse, sobre todo a los que están al frente de un gimnasio y a todos los que trabajan de una u otra manera en un rincón o donde fuese.
2: Así es, por eso la iniciativa de hacer este convenio con la Universidad de Flores tiene esa finalidad, es decir, profesionalizar, incorporar conocimientos que no son los habituales, que se transmiten aquí, sí procuramos que sepan transmitir esos conocimientos a los que se reciben de directores técnicos. Pero bueno, aquí va a haber otro fundamento, va a haber bases más científicas, así que recomiendo adherir al convenio que firmamos con la Universidad de Flores.
1: Luis, ¿cuáles son los objetivos para esta segunda gestión a su cargo en la FAB? Bueno, se han hecho un montón de cosas, desde incluso el mejoramiento de las estaciones, hoy las obras en el gimnasio también. ¿Cuál es el objetivo que tienen en lo que queda de gestión?
2: Bueno, como lo hice en la primera gestión también, apuntar al crecimiento del boxeo amateur, porque además es un mandato estatutario, es decir, nosotros obligaciones estatutarias tenemos fomento del boxeo amateur y fiscalización del boxeo profesional. La fiscalización va por otro carril, pero en el fomento estamos con campeonatos nacionales 4 o 5 al año, es decir, y eso lo venimos cumpliendo desde el primer mandato. Poner el acento allí, que es donde van a salir los representantes a nivel olímpico y los futuros profesionales, así que estamos poniendo el acento ahí.
1: Doctor, ¿cómo es la relación que van teniendo con las federaciones en las distintas provincias? No sé, ¿cuántas provincias en el país tiene la federación funcionando, normalizada?
2: Tenemos 14 federaciones en este momento.
1: Bien.
2: Y con posibilidad de normalizarse en el corto plazo, tenemos 2 más como mínimo.
1: Río Negro es una de ellas.
2: Río Negro es una de ellas. Hay un interventor en este momento que está reconocido por nosotros, pero bueno, tiene algunas dificultades que está tratando de subsanarlo.
1: Bien.
2: Así que, bueno, sí, está San Juan también. Y bueno.
1: ¿San Juan en momentos de normalización también?
2: Sí, está en un proceso de normalización.
1: Bien.
2: Y Misiones. Misiones que también está casi normalizada.
1: Doctor, ¿cuál es el presente y futuro de los campeonatos nacionales? Digo, lo enfoco y lo pregunto desde la óptica de los costos. No es fácil. Bueno, Córdoba en el anterior, en el último, se excusó de hacerlo, digo, y no es fácil ni para la Federación Argentina ni para ninguna federación provincial.
2: Sí, seguro. En la actualidad el tema de los costos representa un impedimento o por lo menos un obstáculo difícil de subsanar cuando no hay apoyo oficial. Es decir, hemos tenido un campeonato reciente en Gobernador Gálvez, Villa Gobernador Gálvez, donde los resultados a nivel deportivo, bueno, fueron los esperados, la verdad que muy satisfactorio. Pero algunos inconvenientes con la organización que felizmente fueron subsanados. Así que, pero sí, los costos son incalculables desde el inicio, porque

0: sobre la marcha se tratan de ir resolviendo. Cada vez es más complicado, esa es la verdad.
1: ¿Costos que tienen que ver con la participación de 100, 120 o más boxeadores, con los que es alojamiento, comidas y demás?
0: Exactamente, hemos calculado en 120 como tope cuando se hace por regiones. Claro. Si se hace por provincias se incrementa al doble, de modo que seguimos con el sistema de regiones.
1: Bárbaro. Doctor, una de las últimas, bueno, han hecho algunas publicaciones, lo sigo, en cuanto a la renovación de toda la gente que está con su licencia, tanto técnicos, entrenadores, boxeadores, todo el mundo debe revalidar, ¿no?, su habilitación.
0: Exactamente, hay gente que tiene una experiencia de muchos años y nosotros los invitamos a que se acerquen para actualizar los conocimientos, que no son los mismos de hace mucho tiempo. Y bueno, pasa eso. En el interior hay gente que tiene mucha práctica, pero no tiene las actualizaciones reglamentarias correspondientes. Va a haber una especie de blanqueo para sintetizar.
1: Bueno, ¿van a por Neuquén algún día de estos?
0: Tenemos muchas ganas de ir. Tengo que hablar con Tapia a ver cómo venimos, pero sí, con muchas ganas de ir.
1: Bueno.
0: Por supuesto, a todos lados.
1: Ojalá tengamos pronto por allá, doctor. Muchas gracias.
0: Un gusto.
1: Allí estaba la palabra del presidente de la Federación Argentina de Boxeo, el doctor Luis Arturo Doffi, con quien hemos dialogado en varias oportunidades, vía telefónica, al aire, en este programa, y en más de una ocasión también, vía mensaje, de WhatsApp, con alguna consulta, siempre con mucha deferencia para atenderlos, y eso se agradece. Y bueno, y en este congreso también sirvió, y ahí la vemos, a la licenciada Carolina Mariani, nuestra banderita, esta que tenemos acá, la de Tierra de Boxeadores, presente allí en Buenos Aires, y la noche en el estadio de la FAB, ya se las voy a mostrar. Ahí la tenemos, a la banderita de Tierra de Boxeadores en el ingreso al microestadio de la Federación Argentina de Box. Gracias a todos los que se han sumado, hemos sumado muchos seguidores en este fin de semana. Mucha gente de otras provincias, inclusive, con los que estuvimos dialogando. Bueno, decía en la presentación allí, un congreso que sirvió también para la presentación de las ofertas académicas, tanto del Círculo Internacional de Expertos en Deportes de Combate, que representa Rodrigo Merlo, este argentino que reside en México, como también esta nueva tecnicatura, en Artes Marciales y Deportes de Combate, a partir del convenio que firmó la Federación Argentina de Box con la Universidad de Flores, con la UFLO Universidad, con lo cual dialogamos con la directora justamente de esta tecnicatura en la UFLO, la licenciada Carolina Mariani.
2: Mi nombre es Carolina Mariani, soy la directora de la Tecnicatura Universitaria en Artes Marciales y Deportes de Combate de UFLO Universidad. Hemos firmado un convenio con la Federación Argentina de Box. Hoy estamos en el Congreso Nacional de Boxeo presentando esta tecnicatura. La tecnicatura es una carrera de pregrado universitaria que tiene una duración de 2 años. Es totalmente asincrónica, con encuentros sincrónicos, lo cual le da la posibilidad de ser sumamente federal e inclusiva para todas las personas que se encuentran en el país y también en el exterior y puedan cursar esta tecnicatura.
1: ¿Qué duración tiene, Carolina?
2: Tiene una duración de 2 años, son 22 materias, 1.740 horas curriculares. Y pasan por 3 grandes estructuras, lo que tiene que ver con la parte general, técnicas específicas. Desde el primer año de la carrera se ve la disciplina elegida, que puede ser boxeo, puede ser taekwondo, tanto WT como ITF. Esos son los principales convenios que hemos firmado recientemente.
1: ¿Y cuál es el costo, el valor de la inscripción o de la,

0: Valle, en Chipolete tuvo su sede, ahora Neuquén también tiene una flamante sede allí en pleno centro de la ciudad capital, así que bueno, también van mejorando y ampliando en esa materia.
1: Sí, se va ampliando en estructura y se va ampliando también en disponibilidad y oferta académica. Esta tecnicatura es la única tecnicatura del estilo a nivel nacional y a nivel continental también. No hay otra tecnicatura en artes marciales y deportes de combate hoy como disponible para poder hacer. Entonces, la idea de esto es profesionalizar la pasión.
0: Ahí va, que lo decía Bianchi, ¿no? Que antes digo, como que no se veía esa lista de que cualquiera hacía boxeo, era cuestión de que alguien se ponga a entrenar con un par de guantecitos, con una bolsa. Y hoy hay que profesionalizarse, hay que estudiar.
1: Es eso, es acompañar todo ese saber empírico que muchos de nosotros traemos con herramientas académicas que puedan ir complementando, profesionalizando esta pasión que cada uno trae. Antes era impensado, preguntabas, ¿qué haces? No, yo vengo de judo. Yo hago judo. O yo soy entrenador de boxeo, pero bueno, hago boxeo. Ahora va a poder ser tener un título universitario, porque vuelvo a repetir, es una carrera universitaria de pregrado, no es una diplomatura, no es un curso, es una carrera universitaria que les abre incluso a aquellos que sean más audaces y que tengan mayor interés, la posibilidad de continuar con un ciclo de licenciatura en actividad física y deporte, que también es totalmente online en la UFA.
0: Bueno, Carolina, ¿andamos por Neuquén?
1: Vamos por Neuquén.
0: ¿Sí?
1: Sí, pues tengo una compañera de equipo de toda la vida, Lorena Briceño.
0: Ah, Lore, ahí va, en el judo, claro.
1: En el judo hemos sido mucho tiempo compañeras de selección.
0: Ah, mira.
1: Así que
0: está en la Secretaría de Deportes.
1: Está ahora también en la Secretaría de Deportes. Un placer para mí. Siempre tengo los mejores recuerdos de Neuquén y de ella.
0: A propósito, tengo que agradecer a la gente de la Secretaría de Deportes que me ha facilitado los pasajes para poder estar acá.
1: Agradecemos porque también son promotores de cultura y de desarrollo.
0: Carolina, muchas gracias.
1: Un placer. Gracias a ustedes. Los esperamos a todos en UFLA Universidad.
0: Allí estaba la palabra de la directora, justamente de la Tecnicatura en Artes Marciales y Deportes de Combate de la UFLA, la licenciada Carolina Mariani. Y esta nueva posibilidad es una carrera, no es una tecnicatura, un cursito, ¿no? Es una tecnicatura, una carrera, realmente, que después incluso abre la puerta para seguir estudiando en otras ramas, en licenciaturas y demás. Así que interesante para todos aquellos que les gusta justamente seguir formándose, seguir aprendiendo cada día más, más en estos deportes, ¿no? Que son deportes de contacto, de riesgo, y es muy, pero muy importante todo lo que hay que nutrirse, tanto para los entrenadores como para todo el entorno del boxeo en todo el país, y yo diría en todo el mundo. Hacemos aquí un pequeño corte, se nos terminó el primer round, pero no se vaya porque nos queda mucho más del material logrado el fin de semana en el tercer Congreso Nacional de Boxeo en la Federación Argentina de Boxeo.

turno para Manteca Martínez, nuestro colega, nuestro corresponsal en Zapala. Dice, están saliendo al aire en la 91-1, en la 1 de Zapala. El abrazo grande, el saludo para Manteca Martínez. Aplauso, medalla y beso. Y también para, bueno, Alberto Torres, de Tierra de Boxeadores, con quien compartimos este camino en su canal de YouTube, todo el material. Una nota importantísima, interesante, que vamos a compartir en próximos programas, en el segmento justamente nuevo que han creado junto a Santiago Rosas, el colega profesor, que tiene que ver con la historia del noble arte del boxeo, bueno, con Aldo el Galán Ríos, así que próximamente la estaremos compartiendo también aquí. El saludo para Alberto Torres. Pero seguimos.

sábado allí en Buenos Aires y decíamos, otro de los disertantes y que además estuvo a cargo de la organización con las inscripciones y demás, es un conocido de la casa porque hemos hablado también en un par de oportunidades con él, vía telefónica, vía Zoom, vía

0: oficio de psicólogo del boxeo, el oficio de nutricionista, de preparador físico, de técnico. Toda la gente que trabaja en el boxeo necesita profundizar conocimientos. Y por eso la FABA ofrece sus cursos. Y en el convenio que tenemos con la FAD desde el CIDC también ofrecemos los cursos y buscamos profundizar esos conocimientos.
1: Bueno, veo que trajiste mucha de tu material, los libros, realmente sí. Muy, pero muy interesantes. No es mi campo, yo no entreno ni para mí, menos para los demás, pero digo, muy interesante toda la bibliografía que has traído, algo también de merchandising, de remeras y demás.
0: Sí, hemos traído libros porque la gente nos pedía que este conocimiento quede en sus casas y eso queda a través del libro. Trajimos libros sobre preparación física, sobre cortes, sobre sistemas complejos en deportes de combate y los logos de la FAB, las remeras con el logo de la FAB del CIDC, que querían ellos tener su remera que diga atrás entrenador, preparador físico, Codman. Uh-huh. Entonces trajimos esas remeras.
1: Y hay uno que es la vedette, me parece, de todos, que es ese gordote que tenés ahí, donde explicás un poco cómo es el camino para llegar a preparar a un boxeador para pelear por el título del mundo.
0: Sí, porque eso es lo más complejo y de ahí simplemente sacarle. Entonces, si uno puede hacer un plan para trabajar 12 rounds, para trabajar 10 rounds simplemente le sacas 2. Para trabajar 8 le sacas 4, ¿no? Y si haces un plan de 3 meses y vas a entrenar 2, entonces le quitas un mes.
1: Bien.
0: Entonces, lo más difícil es el sistema completo. Y después, ahí, a partir de eso, empezás a sacar.
1: Bien.
0: Sí.
1: Rodrigo, bueno, ¿cómo es tu día a día? ¿Seguís residiendo en México?
0: Sigo en México. Ahora vine a ver a la familia, a ver a la gente de la federación, al congreso. Y bueno, siempre volviendo, ¿no? Como quien dijo que me fui, si siempre estoy volviendo, ¿no?
1: Claro. ¿Para qué me fui?
0: Como el tango.
1: Claro, sí. Tal cual. Bueno, el placer de reencontrarte, de verte. Sabés que estamos en contacto siempre, sí. Republicando todas las cosas. Así que bueno, ya nos cruzaremos en alguna otra oportunidad. ¿Eh?
0: Muchísimas gracias. Un gusto enorme a toda la audiencia. Un saludo desde aquí.
1: Allí estaba Rodrigo Merlo, una gran persona, es un gran profesional, muy respetado en el mundo del boxeo, en toda América, realmente allí en México, ha estado por Estados Unidos, bueno, por todos lados, hombre de aquí, de la Patagonia Argentina, decíamos, que está radicado allí, y creador de varios libros. Luego, hoy no sé si va a entrar el material, porque es mucho, realmente es mucho, pero hablamos con la persona que está, digamos, a cargo de la comercialización, de la venta de los libros aquí en Argentina. Así que seguramente vamos a escucharlo, yo voy a tener todos los datos, digamos, y cómo contactarlos a aquellos interesados, entrenadores, técnicos, auxiliares de Rincón que quieran tener algún tipo de material, algún libro de Rodrigo Merlo. No tiene más que escribirme al WhatsApp o al celular, muchos lo tienen, el número, y allí les diré cómo hacerlo. Indudablemente uno de los tramos más interesantes, todo, claro, fue interesante, por supuesto, pero digo, quizás uno de los tramos más delicados, y yo diría hasta de mayor atención de toda la gente que estaba presente, fue cuando hablaron las doctoras. Hablo de Noemí Tinetti y también de Soledad Menchou, porque, bueno, en el caso de Noemí, habló en primer término sobre el protocolo médico de ring. ¿Qué tiene que hacer un médico, un facultativo, aquellos que... por obligación, por supuesto, por reglamento, exige la Federación Argentina y cada federación provincial, cuando hay un evento, tiene que haber un médico. Un médico. No un enfermero ni un camillero. Un médico. Bueno, no siempre esos médicos están especializados en las artes de combate, ¿no? En artes marciales, mixtas, boxeo, kickboxing o lo que fuese. Y es importante conocer muchos detalles de cómo son los protocolos médicos que los facultativos deben tener en cuenta al momento de intervenir cuando son requeridos por un árbitro. De esto habló Noemí Tinetti. Y también habló Soledad Menchou, la doctora Soledad Menchou, sobre lesiones cerebrales. ¿Y cuáles son los pasos posteriores a una derrota por nocaut? ¿Cuáles son los tiempos y los estudios y las precauciones que se deben tomar con un boxeador que ha perdido por nocaut? Es una nota interesante. Les digo a todos los entrenadores, técnicos, a los boxeadores también, claro. Presten atención, es una notita de 7, 8 minutos, donde hablan las dos doctoras sobre las cuestiones de protocolo médico en el ring y las lesiones cerebrales en los deportes de contacto. Bien, seguimos en este tercer Congreso Nacional de la FAB y estamos con la gente de la sanidad, podríamos decir, con las doctoras, porque también hoy se habló de protocolo médico de ring, por ejemplo, con Noemí Tinetti, y también en otro tramo de este congreso, de lesiones cerebrales, con Soledad Menchou, con quien estamos ahora. Bueno, en este caso comenzamos con ustedes, bueno, un interesante congreso, y siempre es importante, sobre todo la temática que ustedes desarrollaron,

0: repercute en el cerebro, no se da en una noche de festival de boxeo. Se da dentro del mismo gimnasio, se da haciendo sparring, razón por la cual es el técnico quien tiene que saber qué hacer, qué no hacer y cuándo consultar.
1: La pregunta es para los dos. Lo que yo veo que ocurre, por lo menos en Neuquén, que cuando se contrata justamente al servicio médico, por lo general el profesional no está especializado en el boxeo. Entonces llega el momento de la atención y muchas veces realmente no saben casi qué hacer o cómo son los protocolos o cuáles son las cuestiones que deben atender.
2: Bueno, en parte por eso es que desde el año pasado se creó con la doctora Tinetti este nuevo protocolo médico para que tratar de evitar esas cosas que son que siempre se vieron en el mundo del boxeo, donde cualquier médico de cualquier especialidad por ahí era la primera vez que estaba sin la noción de qué tener que preguntar, actuar, con qué tiempo tiene que hacer cada tipo de paso médico. Entonces, bueno, dentro del protocolo ya por lo menos se trata de filtrar esas dudas que puede llegar a tener el médico en la revisión básica del boxeador, tanto en el momento de un knockout o de un intenso castigo, como en el momento de del precombate, ¿sí?, del prepesaje.
1: Es lógico que no haya quizás médicos especializados en la disciplina de contacto. Por ahí, en provincias como Neuquén, que quizás no hay un gran volumen de eventos, pero digo, al momento de concurrir, de aceptar concurrir a un evento de estas características, de kickboxing o MMA o de boxeo, sí, deben, no sé, seguir ciertos protocolos o mínimamente informarse, ¿no?
0: Sí, eso es así. Por esta razón es que justamente el protocolo es para que cualquier médico sepa qué hacer en ese momento y cómo hacerlo, para que después, dentro de las 48 horas siguientes, el boxeador tiene obligatoriamente que hacer una consulta en una guardia médica con un emergentólogo que sí saben. Ese protocolo que lleva el boxeador y se lo entrega a este médico de guardia, le sirva al médico de guardia.
1: Claro.
0: Pueda tener los elementos suficientes como para evaluar una evolución. Uh-huh. Y tomar decisiones de acuerdo a eso.
1: Seguro. Soledad, y hablabas también en tu exposición de la importancia de que el facultativo, el que le toque estar en un evento de estos, que tenga nociones, tenga mucha atención a los primeros síntomas, ¿no?, de un boxeador, sobre todo si hay una definición por knockout, y también la importancia de los estudios posteriores y del tiempo que hay que esperar para volver a pelear.
2: Sí, totalmente. Por eso es un punto de que se cambió en el reglamento de la federación, en donde por ahí antes se esperaba mucho más tiempo para un primer análisis de estudio, que era el electroencefalograma, y ahora no. Ya dentro de las primeras 48 horas, donde vuelve a revisar un médico de guardia, entonces ahí se toma consideración si es necesario o no, por ejemplo, estudios mucho más complejos, como una tomografía de cerebro, o algún otro tipo de estudio más especial, más específico, según lo que haya visto de síntomas, digamos, en el momento post-knockout o de intenso castigo. Así que eso es algo que por ahí en el momento se va entrando en detalle qué tipo de estudio se va a ir solicitando. No está como, como por protocolo sí o sí tal o cual estudio, sino es que según lo que observa el médico de emergencia.
1: Está bien, una última que le hago, así la primero.
0: Sí, quería agregar que además es este médico de emergencia que de una guardia hospitalaria tiene la posibilidad que si ve algo que está fuera de una evolución de un knockout más frecuente, puede hacer consultas, derivarlo a un neurólogo, a un traumatólogo, a un especialista para que continúe este protocolo. Uh-huh. Por otro lado, quiero aclarar que si evoluciona rápidamente bien el quien recibió un knockout y tiene el alta firmada, aunque sea a la semana, no es por reglamento, la licencia se firma a los 30 días. Y no es que esa actitud firmada a lo mejor a los 6 días es la que vale.

0: sesiones de deporte y es quien da a los 30 días del knockout el alta.
1: Bien, una última para las dos y algo que escapa al control, digamos, y al reglamento, porque cuando hablamos de esto hablamos de un evento fiscalizado. Ahora, es una disciplina donde es normal que haya guanteos, los guanteos de entrenamiento de entre semana. Y ahí quiero que ustedes, como facultativas, como doctoras, bueno, le hablen a los entrenadores, ¿cuáles son los cuidados que hay que tener en esos famosos guanteos de entre semana, guanteos de entrenamiento? Porque cada vez son más concurridos.
0: Sí, sí, sí.
1: Y hay un debate, de hecho ahora la federación ha hecho una comunicación al respecto.
0: Te agrego una cosa, no solo que son más concurridos, sino que son los guanteos, se ponen muchas veces las exhibiciones previo a lo que es la pelea en sí, en donde ya está el médico, pero el médico consideró y evaluó al boxeador y lo ponen también en un papel que no corresponde, como de personas que están haciendo un guanteo, donde no las revisó, no tiene idea quiénes son.
1: Y de hecho las federaciones aclaran,
0: claro,
1: a los organizadores, nosotros las exhibiciones, primero, no las avalamos, no las fiscalizamos. Entonces hay que tener que los entrenadores sepan que en ese trabajo de la semana, que es lógico, porque los chicos tienen que llegar fogueados, tienen que tener ellos también, los entrenadores, ciertas precauciones o tener ese ojo de ver algún síntoma, algo en el chico, si es que recibe una golpiza, ¿no?
2: No, exactamente. Y muchas veces se toma los días de sparring como días de pelea.
1: Sí.
2: Porque se pegan como si fuera que, no sé, el campeonato del mundo.
1: Y en el profesionalismo está bien, porque de esa manera un profesional se exige, pero no en el amateurismo.
2: Pero no en el amateurismo, justamente, porque el knockout ocurre cuando lo vemos y cuando los médicos no lo vemos, es lo mismo. Y en estas sesiones de sparring, muchas veces hay compromisos, golpes cerebrales, que por eso dije en el curso cómo tiene que actuar el técnico. Que nadie más que el técnico puede realmente ayudar a ese chico que está practicando boxeo.
1: Bien, han sido muy amables. Muchísimas gracias. Si quiere agregar
0: gracias
1: más.
0: A vos.
3: Gracias a vos.
1: Bueno, gracias a ustedes. Estaba la palabra interesante, realmente muy, pero muy interesante para escuchar con atención, para estudiar. Hay que entender, hay que saber. No solamente para que son profesionales de la medicina, sino también para los entrenadores. Ahí lo decía la doctora Noemí Tinetti y también la doctora Soledad Smetchow. Bueno, y otro de los momentos del Congreso fue cuando se presentó Daniel González, el técnico del seleccionado argentino amateur de la Federación Argentina de Box, y donde habló básicamente de lo que es el proyecto que están llevando adelante, que están desarrollando, que están queriendo impulsar en todo el país, que es la enseñanza del boxeo escolar y de sus cuidados. Mucho se ha hablado del boxeo infantil sin contacto, sobre todo lo que fue la pasada época de pandemia, ¿no? Bueno, así que hablábamos, por supuesto, hicimos la entrevista con Daniel González. Le preguntamos, ¿por qué por ahí no se mira tanto al interior, ¿no? En cuanto al reclutamiento de jóvenes talentos amateurs. Dijo, no, esto no es así, te corto porque no es así. Bueno, esta es la entrevista con el técnico del seleccionado nacional amateur de la FAB, Daniel González.
4: Un congreso, por empezar, muy concurrido, ¿eh? Muy buen número de gente.
5: Sí, la verdad que muy contento, mucha gente amiga, gente que conocemos y que venimos trabajando hace tiempo juntos.
1: Bueno, tengo que hablar de la enseñanza del boxeo en las bases, en la infancia, el boxeo escolar.
5: Sí, es de vital importancia empezar en edades tempranas, siempre con el acompañamiento metodológico y el respaldo médico y científico para formar a chicos en vistas a tener un futuro deportivo mejor.
1: Ahí hacías referencia a tu presentación que en la época de pandemia, creo que era, ¿no? Se hablaba del boxeo infantil sin contacto. Ahora eso como que lo han ustedes adaptado y ya hablan de la enseñanza del boxeo en la etapa escolar.
5: Sí, la enseñanza del boxeo en etapa escolar ya con contacto, si no sería jugar fútbol sin pelota, pero con un contacto que sea regularizado, controlado, para que los chicos puedan desarrollar su actividad deportiva sin ningún riesgo.
1: Daniel, hoy es común, por lo menos pasa en Neuquén, que en los eventos de boxeo, ya sea amateurs o los que tienen alguna pelea profesional, por lo general, en algunos casos, eligen hacer exhibiciones. Y en muchos casos suben chicos muy chiquitos. ¿Cuál es la recomendación?

0: suba con herramientas. La edad que tenga, si tiene herramientas técnicas de defensa y de ataque, eso, y una indumentaria acorde de guantes y de protección, después se puede practicar sin ningún problema. Lo que sí hay que darle herramientas para que los chicos puedan resolver la exigencia competitiva y deportiva.
1: Y además, digo, la idea de fondo, ¿no? Que si suben, los que suban, que vayan a mostrar lo que es la técnica, algo de táctica si quieren, y no fuerza.
0: Claro, pueden hacerlo inclusive con contacto, pero con el entrenador, poniéndole la manopla para poder desarrollar acciones de ataque, de defensa, de contraataque, y no necesariamente se puede lucir o puede hacer una demostración de habilidades técnicas con la presencia de otro niño.
1: Importante porque hay la presencia de muchos entrenadores de varias provincias del país acá, ¿eh?
0: Sí, hay muchos profesores de todas las provincias que han venido con un esfuerzo enorme seguro para estar acá, así que gracias por acompañar y por haberse acercado.
1: Daniel, te pido una reseña al último, ¿cómo están trabajando con el seleccionado nacional del FAB?
0: Venimos trabajando fuertemente, un trabajo integral, tratamos de tener los mínimos detalles para formar a los chicos con las herramientas que tenemos hoy por hoy.
1: Un viejo reclamo, histórico reclamo de las provincias del interior, como decimos, del país, es que no hay un scouting justamente en las provincias.
0: Eso,
1: ¿no?
0: Discúlpeme, pero
1: no, hay valores, pero
0: dice... interrumpo la, sí, la sí. pregunta, porque si usted supiera, la preselección y selección nacional han pasado en el año pasado 206 chicos de todas las provincias, y nosotros estamos en todos lados. Hay chicos de Tierra del Fuego, de Santa Fe, de Córdoba, de Neuquén, hay de todos lados.
1: ¿Y cómo, logran, Daniel, esa visualización de
0: la selección? Voy a todos los torneos nacionales. Mirá. Estoy en los Juegos Evita, vienen de todas las provincias. Evalúo a todos los chicos y después doy clases abiertas para todos los que no pelean ese día o ya pelearon. Después se los convoca a venir al cenar. Han pasado ahí. En mis redes sociales pueden ver que hay chicos que pasaron de todas las edades de Juegos Evita y después he estado en Rawson, han venido de todas las provincias del Campeonato Nacional Juvenil, he estado en Dinahuapi, he estado este año en lo que fue Puerto Deseado, donde vi chicos también
1: Nacional,
0: de todos
1: aquel?
0: Lados. Y ahora hace dos días que vengo de Gálvez, de Santa Fe, y también ya tenemos una cantidad de invitados enorme para que puedan participar a mediados de agosto, que vamos a tener una concentración. Así que, perdone, pero con mucho énfasis le remarco que venimos trabajando de manera muy federal a lo largo y a lo ancho de todo el país, y considero que los grandes talentos están también en la provincia.
1: ¿Hay potencial, Daniel? ¿Hay calidad y cantidad también tenemos? ¿Cómo ves el boxeo de base?
0: Creo que lo más importante es detectar e identificar el talento y elegir realmente con quién se hace el trabajo. Con chicos que tengan condiciones. Es como un artista que tiene que hacer una escultura. Si no selecciona bien el mármol que va a trabajar o la madera que va a trabajar, el trabajo de la mano de obra es la misma, nada más que el resultado final va a tener otro valor.
1: Allí estaba el entrenador en jefe del seleccionado argentino amateur de la Federación Argentina, Daniel González. Y una de las caras más reconocidas, por supuesto, del Congreso fue la de la ex campeona mundial minimosca AMB y OMB, Jessica Latuti Bob. En este caso hablando sobre cómo se debe realizar correctamente la entrada en calor previo a un combate. Vea.
2: Hola amigos de Neuquén, ¿cómo están? Les habla Jessica Latuti Bob, y sí, como vos decías, desde otra faceta, del lado más de la mujer, ¿no? Que del deporte. Fui mamá hace poquito, así que... Por segunda vez, tengo una nena mayor de 11 años y una de 4 meses, así que en una nueva etapa, muy metida entre los pañales y el no dormir, así que, y no por el entrenamiento, sino claro, porque...
1: No creo que te quede tiempo para muchas
2: tal cual,
1: cosas, ¿no?
2: Tenemos que hacer leche, ¿no?
1: Seguro. Bueno, Tuti, ¿qué es tu vida? Pues, ¿vos más de esta etapa de maternidad? Digo,
2: bueno, por suerte siempre...
1: Para estudiar.
2: Claro, sí, hemos estudiado. No siempre decimos que vamos a ser boxeadores toda la vida, sino que vamos a estar en el boxeo toda la vida. Tengo un gimnasio en el cual estamos desarrollando el boxeo recreativo.

0: paso para competir.
1: Tal cual, hicimos un gran trabajo para que esto esté pasando y la verdad que es un placer porque nosotros ya visualizamos esto, de que haya cada vez más mujeres y no solamente en el ámbito y peleadoras, sino como entrenadoras, como árbitros, como juezas. Necesitamos más mujeres que se sumen a la iniciativa y en la familia del boxeo. Así que venimos a aportar para que esto sea grande, para poder forzar las bases y que se haga un buen boxeo, un nuevo boxeo que nos represente, porque ya corazón ya saben que tenemos.
0: Seguro.
1: Ahora aplicar todo lo que vamos aprendiendo para que tengamos más deportistas que nos representen, ¿verdad?
0: Si es por corazón que lo digas escudo, ¿no? De la selección.
1: Tal cual, tal cual.
0: Bueno, Tuti, hoy vas a hablar de este congreso de entrada en calor.
1: Entrada en calor para una clase de boxeo, obviamente, y destacada ya el alto rendimiento, ¿no?
0: Y que no es un detalle menor, digo, hay que prestar atención a eso.
1: Sí, vamos a romper paradigma, porque siempre era la entrada en calor corriendo o con soga. Y la verdad que no está mal, no deja de ser útil claramente, pero si queremos tener una larga vida con el deporte, queremos cuidar a nuestros deportistas, tenemos que empezar con los cimientos.
0: Mirá.
1: Y creo que si la base es fuerte desde el inicio, puede tener más calidad de vida, ¿no?
0: Y
1: evitar las lesiones.
0: Exacto. ¿Y cuál es el secreto, digamos, para la entrada en calor? ¿Un tip, algo?
1: Bueno, hay todo. Primero, preparar el cuerpo, ¿sí? Avisarle, porque muchos empiezan a correr, empiezan a saltar las sogas sin avisarle al cuerpo que van a empezar a hacer una actividad. O directamente se suben a un sparring, o se suben a pelear sin entrar en calor.
0: Bien.
1: Y a veces eso tiene un riesgo muy grande, ¿no?
0: Seguro.
1: Cuando entra frío el boxeador.
0: Seguro. Bueno, Tuti, el placer de reencontrarte, de verte acá, y bueno, ojalá que te veamos pronto en algún otro evento, y ojalá en Neuquén, porque...
1: Dale, como que no, saludo a todo Neuquén y a tierra de boxeador.
0: ¿Has ido a Neuquén, no?
1: Sí, he pasado, pero no he ido a conocer bien.
0: Bueno, ya te vamos a invitar entonces. Tuti, nos vemos en la próxima.
1: Gracias.
0: Allí estaba la gran Tuti Bob, ex campeona mundial mini mosca AMB y OMB. Ya estaremos en contacto también con ella porque nos hemos traído, por supuesto. Nos queda algo más. Leonardo Bianchi, el vicedirector de la Escuela Argentina de Boxeo de la FAB, fue quien cerró el congreso, fue el moderador. Hablamos con él al final y esto nos decía. Bueno, y seguimos ya en el cierre de este tercer Congreso Nacional de Boxeo aquí en la Federación Argentina de Box con Leonardo Bianchi, hombre ama de los medios, una voz que más de uno envidiaría, quien les habla también. Y hoy ha hecho las veces de moderador también, pero bueno, con fuerte arraigambre en la FAB. Leo, un muy lindo congreso, muy concurrido, ¿eh? Realmente.
2: Realmente muy concurrido, más de lo esperado. Creo que año tras año la gente se va sumando a estos congresos, entendiendo que el camino más importante que tenemos es la capacitación y el hecho de ir formándose todos los días en un deporte que va evolucionando a una velocidad que tenemos que seguir del ritmo. Por lo tanto, siempre agradecidos nosotros que vengan a visitarnos aquí a la Federación Argentina de Box.
0: Qué buena la diversidad de temáticas que hoy se expusieron, ¿eh?
2: Muchas temáticas, porque si bien el protagonista más importante del boxeo es el boxeador, tiene que tener hoy, en el siglo en que vivimos, en la actualidad en que vivimos, un conjunto de personas que acompañen en todo lo que tiene que ver con el entrenamiento, con la cuestión física, psicológica, con la cuestión de alimentación, con las cuestiones de las neurociencias. Digo, hay una complejidad de agentes y de participantes que deben estar presentes a la hora de la evolución que tiene el boxeo.
0: Y ahí es donde hacías hincapié en la necesidad de profesionalizarse, sea la función que sea, un entrenador, un auxiliar de ring, todos los que estén al frente de un gimnasio, de un chico, de un boxeador, amateur, profesional, estudiar, siempre capacitarse.
2: Totalmente, totalmente, porque el mundo ha evolucionado en materia de capacitación y por ende hasta hoy la universidad, ya como habrán escuchado durante el tema del congreso, la Universidad de Flores, para que un técnico pueda tener, más allá de una licencia federativa, título que tenga que ver con la universidad.
0: Claro.
2: Llegamos a un momento y a un lugar que creo que la Argentina va a ser pionera en estos temas.
0: A muchos les cuesta, a la gente, ¿no?, de la vieja escuela del boxeo, gente ya más grande, y dicen, ah, mirá, yo tengo 40 años en el box, ¿qué me voy a poner a estudiar ahora? Está bien, se entiende, ¿no? Un hombre de arriba de 60, 70, quizás no, pero sí para los que están iniciándose en este camino.
2: Creo que, como vos decías, tenemos que dejar plantada la semillita para que germine para las nuevas generaciones y que no sea en vano todo el esfuerzo que muchas veces profesionales ligados al boxeo dejan su cuota en cada entrenamiento, en cada sesión de sparring, en cada visita médica, porque todo forma parte de este deporte. Si queremos profesionalizarlo, como vos decías, creo que dejar esa semilla, más allá de la opinión de algunos que